0: Porque estamos mejor, más tranquilidad, no hay tanto miedo, no hay tanta corte, no hay tanta cosa agresiva. Sí, lo apoyé.
1: Hoy en día su valoración, positiva, negativa, regular.
0: Sigue positiva.
1: ¿Puede destacar alguna medida política,
0: No,
1: económica, social?
0: no las entiendo bien económicamente, pero sí siento que estamos mejor.
2: Créditos.
1: Por ejemplo, con billeteras virtuales.
2: No.
1: Crédito bancario.
2: No. Crédito de tarjeta, digamos, para
1: ¿Para qué usas la tarjeta de crédito?
2: comprar heladera y esas cosas así.
1: Alimentos, se escucha mucho de gente que está comprando con tarjeta de crédito alimentos en el supermercado.
2: No, en mi casa no. Soy repositor en un súper.
1: ¿Lográs llegar a fin de mes?
2: Sí.
1: ¿En algún momento apoyaste a Javier Milei?
2: Sí.
1: Hoy en día, ¿tu valoración es positiva?
2: Dentro de todo, sí.
1: ¿Tenés
2: No
1: alguna?
2: hizo todo lo que cumplió, pero mejoró bastante.
1: ¿Qué te hubiese gustado que cumpla, que todavía no cumplió?
2: Lo de la inflación.
1: ¿Vos cuando vas al supermercado sentís esa baja de la inflación en los precios de los alimentos?
2: Sí, al anterior periodo sí subía cada mes las cosas y bastante. Pero ahora suben, pero no cada mes. No se nota tan fuerte, digamos.
1: ¿El año que viene volverías a votarlo?
2: Según qué propuesta hay.
1: ¿Usan la tarjeta de crédito?
3: Sí, para
4: Para
3: todo.
4: todo, hasta para la comida, para todo. Eso, nunca nos pasó esto. Así que, sí.
1: ¿En años anteriores nunca habían comprado comida, alimentos con tarjeta de crédito?
4: Sí, pero menos. Era más para las cosas que se hacían en cuotas, viste, que un electrodoméstico, una ropa que querías especial, pero no para.
3: No, para todo como ahora.
4: Para todo.
3: Claro.
1: ¿Hay otras cosas que pagan con tarjeta de crédito? ¿Pidieron algún crédito bancario?
3: No,
4: Por suerte no.
3: pero casi todo lo pagamos con tarjeta y después vamos pagando la tarjeta. Mayormente pagamos todo, por suerte, hasta ahora. No sé cómo que va a
4: ¿Con
3: pasar más
4: cuánto?
3: adelante.
4: Claro, ¿cuánto tiempo más uno va a poder mantener eso?
1: ¿Saben que 5,8 millones de argentinos no pudieron pagar sus deudas en
3: Sí, lo
1: mayo?
3: sabemos, lo sabemos. Sí, está malísimamente mal. Y bueno, en la economía que está llevando este gobierno, que no mira a la gente, ese es el problema.

0: Y como siempre, es interesante escuchar los testimonios que recoge Chiara de Tinis. La está rompiendo Chiara, con el Focus al Paso. Y vamos ahora a meternos a hablar de dos temas por los que estaba con mucha expectativa de hablar con nuestro primer invitado, Fede Vázquez, fundador de Futurock, analista político. Sos de todo, Fede, analista de la política internacional, bueno, un tipo interesante básicamente para conversar de política.
1: ¿Qué tal, Fede Vázquez?
0: Gracias. Gracias por venir.
1: Gracias a vos por la invitación.
0: Bueno, un primer tema de una nota que publicó en el último número de Le Monde Diplomatique, que es el dossier era cómo ganarle a Milei. Y el título del artículo que publicó Fede es ¿qué sería ganarle a Milei? Te quiero preguntar por ese eje, ¿qué sería ganarle a Milei?
1: Bueno, ahí un poco lo que trataba de pensar es que cuestionar un poquito la pregunta, porque a veces cuando se pregunta cómo ganarle a Milei aparecen respuestas que son más de consultoría, ¿no? Como, viste, que hay una cosa de todos, nos volvemos un poco Durán Barbescos, ¿no? Bueno, hay que hacer esto, esto, otro, bueno. Y me parece que hay una pregunta previa, que es preguntarse qué sería ganar en virtud de cosas que le pasaron.
0: Sí, ganarle a selecciones.
1: Bueno, ponele. Ese sería el paso uno, es obvio, sí. Pero me parece que a la luz de lo que pasó con el Frente de Todos, por ejemplo.
0: Okay.
1: Pero si querés de lo que pasó el 2015 a la fecha, me parece que cabe la pregunta de qué sería ganarle, porque por supuesto que es necesario para ganarle a Milei vencerlo en las urnas, pero después, por supuesto que aparece cómo sería ese gobierno. Pero incluso, si querés algo previo, que es detectar, viste que se dice mucho, con cierta razón, obviamente, que, por ejemplo, la Argentina no crece de hace 10 años o hace 12 años.
0: Sí.
1: Y se dice menos que... Y al mismo tiempo está una idea que es como la del péndulo. Y a mí me parece que lo que habría que pensar es que hace por lo menos 10 años, y ya un poquito más, que Argentina... En Argentina vienen perdiendo siempre los mismos, por ejemplo. ¿No? Los sectores populares, los sectores del trabajo. Además de que no crece,
0: sí.
1: Argentina es cada vez más injusta, Argentina destruye más empresas de las que crea. Y hay un montón de cosas que no es solamente el PBI. Y eso me parece, en Argentina...

0: se puede matizar, pero estoy de acuerdo con eso. Y además te diría también, sin entrar en una cuestión contrafáctica, uno ya podría pensar que esa elección de Scioli del 2015 ya auguraba cierta moderación, un montón de cosas donde, ¿no? Pero bueno, como no fue gobierno, es medio
1: no, está bien,
0: dibujar en la arena. Pero entonces, me parecía que era importante esa pregunta y detectar eso, que en realidad no estamos hace rato ya en un péndulo, que también un poco la angustia social que hay, si querés también la cierta cosa deprimida, sobre todo en los que pueden estar escuchando este programa, los politizados cercanos al peronismo, hace mucho tiempo, ¿no?, que hay un desgano ahí. Y eso me parece que se explica por qué llevamos más de una década que el país viene girando en otro sentido. Uh-huh. Y esto también para dar cuenta que es un proceso más largo que Milei, ¿no?
1: Sí.
0: Entonces, por eso, lo que primero quería pensar en esa nota es, bueno, me parece que tenemos un problema ahí. Y después, en cuanto a la otra que me parece que habría que estar atento es a quién va a escuchar finalmente el peronismo. Porque cuando digo escuchar es dónde va a poner la oreja a la hora de pensar ese futuro gobierno, incluso esa contienda electoral. Yo ahí soy muy tradicional, quiero decir, me parece que lo importante es escuchar a los sectores que se estuvieron movilizando, ¿no? Que estuvieron haciendo cosas para, en su defensa, o los que más fueron atacados. A veces me parece también que se discute en términos muy abstractos, si hay que generar a la izquierda, a la derecha, si no sé qué, si el peronismo, el progresismo, entonces, no, un discurso, un debate de etiquetas. Uh-huh. Y me parece que lo que está mostrando en los últimos años es que hay sectores claramente que se movilizan en su propia defensa y en defensa de intereses mayoritarios. En el sector de educación, algunos gremios vinculados a, por ejemplo, a la industria, pero también a la educación, también ahora estamos viendo, por ejemplo, hay incluso hasta huelgas exitosas, como puede ser lo que está haciendo Aceiteros, renegociando un salario. Quiere decir, también el periodismo debería empezar a mirar los casos, entre mil comillas, de éxito de esta etapa, que son los sectores que logran resistir, ¿no?, que logran poner cierto freno, por supuesto el feminismo. Digo, hay movimientos, cosas que están sucediendo, y a veces me parece que el peronismo, los dirigentes peronistas, más que mirar eso, están mirando esa abstracción que te decía. Entonces, parece que estaría bueno girar un poco el debate y hacer foco en esos sectores que existen, que son de carne y hueso, que tienen ciertas demandas, que vienen pensando cosas, que vienen desarrollando, no sé si exactamente un programa de gobierno de país, pero ciertas plataformas de lo que quieren, de sus intereses, y que ante un eventual gobierno peronista, seguramente van a ser los primeros que van a levantar la mano y decir, che, me toca a mí, ¿no? Claro. Quiero decir, los sectores educativos, universitarios, tal vez no solo, los sectores del trabajo que vienen con salarios súper rezagados. Entonces yo empezaría a escuchar ahora, más que esperar al momento hipotético de un gobierno.
1: Bueno, vos tenés un 60% al rechazo. Ahora que Milei incluso dicen que está creciendo un poquito en las encuestas, que se está recuperando un poco, los que lo dan bien lo dan en un 40%.
0: Sí.
1: Frente a un 60% que rechaza las políticas de este gobierno. Uh-huh. ¿Cómo representar ese 60, no?
0: Sí, que nunca sería raro poder representar el 60.
1: No es homogéneo. La gente va a representar
0: al 45, sería un montón para el peronismo.
1: Sí.
0: Pero bueno, sí, claro. Sí, viste ahí, viendo un poco encuestas y variadas, que algunas que viste que de intención de voto, otras de imagen, otras de cómo era el gobierno, empieza a consolidarse un malestar mayoritario, diría. Eso me parece que, más allá de 2 puntos que sube, 2 puntos que baja, es lo que viene pasando bastante sostenidamente, ¿no? Si querés, de las elecciones de medio término para acá, conforme los daños sociales y económicos son cada vez más evidentes, hay una mayoría que no le está pasando bien. Lo cual debería tranquilizar también a ciertos dirigentes del peronismo, decir, el plafón electoral está dado.
1: Está.
0: Después hay que ver,
1: está, sí,
0: claro, cómo solucionan hacia adentro un montón de conflictos y cómo ofrecen una candidatura, una propuesta más o menos atractiva. Pero hay que decir, no me parece que están esas condiciones dadas, a diferencia, si querés, al año, ahí no, lejos hace tiempo, pero el año 93-94 en la Argentina, donde tenías un menemismo donde no veías ese gran malestar, veías focos de malestar, uh-huh, ¿no? Pero en un contexto del país crecía desigual, dejando mucha gente afuera, pero había un barco que funcionaba. Uh-huh. Y entonces todas las críticas eran medio marginales.
1: En la primera etapa, ¿no?
0: Sí, sí, te digo, antes de su reelección, eso te claro. Quería decir yo. No es el escenario que está teniendo Milei ahora, me parece más parecido al de Macri.
1: Sí.

0: 2017-18.
1: Sí, sí. Ahora, esa estando la demanda, habiendo un sector de la sociedad que presumo mayoritario rechaza las políticas del gobierno de Javier Milei, y esto dicen las encuestas.
0: Más allá de que después como vote también, ¿eh? Eso no quiere decir que votan opositor. Pero
1: sí,
0: bueno.
1: Sí, claro, quizás no van a votar, ¿viste? Sí, hay también mucha desaprensión. ¿Qué pasa con la oferta? Vos decís, bueno, para representar a buena parte de ese sector que rechaza la política de Milei, hay que laburar en la oferta electoral, en el contenido de esa oferta electoral. ¿Vos creés en eso de hay que debatir un programa? ¿En eso de que la discusión ahora debería ser programática y deberían entonces, viste que algunos proponen 10 puntos, otros 5, o ya las personas son un programa? Digo, Cristina es un programa, Kicillof es un programa, y un candidato como Massa es un programa.
0: Estoy de acuerdo con eso. O sea, quiere decir, no me parece mal, y me parece que la idea de programa, incluso a la Argentina, ni hablar del peronismo, le queda un poquito raro. Mm. Por eso yo te decía, a quién pone la oreja, a quién escucha, que me parece que es más cercano a nuestras tradiciones políticas, ¿no? Digo, eso podría parecer más. Si querés, hoy el peronismo, la oposición, podría estar representando un poco mejor, creo yo, a esos sectores que están tratando de resistir. Eso por un lado. Después, estoy de acuerdo con vos, o sea, no falta tanto para las elecciones. Me parece que las figuras políticas de la oposición están más o menos jugadas, si querés, desde Miriam Breckman hasta, no sé, Massa, entonces abanico opositor, ¿no? Están. Tampoco son tantos.
1: Brito.
0: Sí, bueno, ahí yo me parece que hay algunos que son ensayos más que candidaturas que vos digas, bueno, decididamente van a jugar.
1: Pero para ponerle un borde.
0: No, total, total, total. Ahora, ahí me parece que el nudo ya está también claro cuál es, y me parece que es como esa, si se resuelve o cómo se resuelve o no, y cómo eventualmente esa diferencia que me parece muy grande entre Cristina y Axel, me parece que ahí se juega buena parte. Por lo que dicen también, cuestión de poner el micrófono en la calle o revisar cualquier encuesta donde los máximos líderes opositores son ellos y todo el resto aparece muy abajo. Entonces no habría mucho que...
1: No hay discusión programática ahí.
0: Bueno, viste que hay una cosa bastante extraña donde es la primera vez que Cristina tiene un desafío en su liderazgo.
1: Sí.
0: Sin una diferenciación ideológica. Es toda una novedad, porque todos los que se diferencian de Cristina, puedes empezar incluso hasta con Daniel Scioli, aún siendo candidato, Massa ni hablar a partir del 2013.
1: Randazzo.
0: Toda la diferenciación es más rápido o más tarde se convirtieron en diferencias ideológicas girando al centro, centro derecho.
1: Totalmente.
0: Bueno, Axel diría como que es casi un ortodoxo kirchnerista. A veces, yo hago el chiste en la radio, decía, a veces hasta parece más kirchnerista que Cristina, ¿viste? Como que tiene lo fundamental del kirchnerismo clásico.
1: Sí.
0: Bueno, de no se corre de eso. Eso es una novedad. Lo otro es más... Y después esa disputa de liderazgo la vimos varias veces.
1: Sí.
0: ¿No? Pero bueno, eso es una gran novedad.
1: Aparte no se va. Desafía, desconoce la conducción...
0: Sí.
1: Pero elige quedarse en el kirchnerismo como un lugar de pertenencia.
0: Es que no hay... Viste que hay, vieron que se dice mucho que vos en las encuestas la intención de voto de Axel y de Cristina o la imagen positiva de ellos es casi la misma.
1: Sí.
0: Eso quiere decir que el electorado es el mismo. Y eso es un problema en un punto para ambos. ¿Por qué? Claro. Bueno, ahí se puede ir de ahí. O sea, es la misma gente. Yo también decía, como uno se puede generar rápidamente un arquetipo de ese votante, si lo pones un poquito más politizado, apenas un poco más politizado, rápidamente puede decir que tiene un lazo afectivo más fuerte con Cristina que con Axel, y al mismo tiempo no duda mucho que al que va a votar en el que viene probablemente sea Axel, porque Cristina no la puede votar.
1: Claro.
0: Y no hay mucho más lío ahí. También es el otro que creo que está pasando. En la base no hay mucha interna. Yo no veo la gente diciendo, y esto creo que le juega contra a la estrategia de Cristina de mantener el poder sin ser candidata, que es, ahora no puede, pero también lo hizo cuando podía, ¿no? Que no había sido candidata, decir de nuevo vote natal. Yo creo que eso está medio está bastante rota esa situación.
1: Pero aparte, ¿te acordás que Máximo dijo en su momento basta de Scioli's?
0: Sí.
1: Y cada vez que Cristina dijo vote natal, era uno que estaba más corrido a la derecha.
0: Sí, claro, es que yo creo que es muy entendible toda la estrategia de Cristina 2015 y su candidatura 2007, ponerlo a Alberto 2019, incluso a Massa en el 2023.
1: Lo en que cada creo, circunstancia.
0: Sí, el problema que tiene, creo, hoy esa estrategia, que yo la veo desde que terminó el gobierno del Frente de Todos, es que Cristina quiere ser conductora sin ser candidata. Ahora está imposibilitada.
2: Ahora no puede, claro.
0: Pero en el 2019 podría haber sido y no fue. El 2023 podría haber sido y no fue. Y me parece muy difícil eso que quiere lograr. Ni siquiera no me pongo a juzgarlo si está bueno o malo, porque, no sé, vayamos a los resultados.
2: Sí.
0: El problema es que eso fue exitoso electoralmente. Conduzco, no gobierno, en el 2019, y la experiencia fue mala. Entonces es muy difícil. Creo que lo que no está comprando buena parte de la dirigencia peronista, pero también me parece del electorado, es repetir esa fórmula. Y me parece que ella por ahora no tiene otra, ¿no? Decir, bueno, déjeme conducir y en todo caso yo manejo un poco cómo es la oferta electoral. Eso pareciera que no se desgastó, ¿no? Ahora, y esto porque no es fácil el problema este, y para mí, para salir de buenos y malos, también ver cierta complejidad de los actores y cierta racionalidad de un punto.
1: Los dos actores actúan de manera racional.
0: Bueno, sí, te voy a poner después un asterisco si hay tiempo, pero quería ir a esto de Axel. Axel tiene a su favor que al menos por las encuestas, ves que el electorado de Cristina lo respalda también a él como candidato,
2: sí.
0: Y no a otro, no a un
2: sí.
0: Tercero.
2: Sí.
0: Y tiene el problema es que, como cualquier candidato que pretenda tener más o menos unificado el peronismo, debería también ser el candidato de Cristina. Tiene que lograr eso. Así como te dije que Cristina está en un problemón por querer conducir sin ser candidata, Axel tiene el problema que quiere ser candidato, necesita el apoyo de Cristina en algún punto. O sería muy bueno que lo tenga.
1: Un apoyo no condicionado.
0: No, yo estoy hablando quisiera. De apoyo, no que lo conduzca. Eso está más que claro que ya claro. No va a suceder.
1: Sí.
0: ¿No?
1: Que no entonces, lo va a conducir.
0: Bueno, y eso ya es tarea de Axel, porque también
1: lograr el apoyo de Cristina.
0: Y sí, como cualquier dirigente, pensalo.
1: El que quiere ser, tiene la responsabilidad.
0: Mañana aparece candidato X, que dice, sí. Yo quiero ser el sí. Candidato del peronismo. Bueno, tiene que conseguir que te apoye claro. La rama del peronismo.
1: Sí.
0: Una es Cristina de esa rama.
1: Sí, sí, sí, el problema es más de Axel.
0: Claro,
1: sí.
0: Digo,
1: sí.
0: Conduce una parte del peronismo. Entonces, ¿podrá hacer eso? ¿Cómo lo hace? Viste que algunos dicen que la visite, no sé, no soy consultor. Digo, veo el problema, ¿me entendés? Digo, bueno, está ese problema político, es evidente. Lo último que quiere decir el asterisco es que me parece que, volviendo al principio, 10 años de pasarla mal, 10 años donde se desgastó mucho la Argentina y demás, creo que si el peronismo no resuelve bien esto, el costo puede ser para mí definitivo para estos dirigentes.
2: Claro.
0: Es decir, si esta la juegan mal y por este tipo de disputas hay una reelección de Milei o otra variante de derecha, yo creo que la gente que hasta ahora viene no gustándole la interna, pero bueno, bancándola a un problema de los dirigentes, me parece que va a pasar una factura mucho más fuerte. Eso me lleva a pensar, por la racionalidad misma de Cristina y de Axel,
2: sí.
0: Pero pensemos en Cristina también, en que está viendo este problema, digo, si lo estoy viendo yo, yo lo... Entonces me parece que me cuesta pensar que no haya una resolución que sea más o menos favorable a una candidatura única, ¿no? O algo parecido a eso. El problema es que, creo que ya está planteado en que ni Axel va a ser Alberto, o sea, no por las características personales, no va a cumplir el lugar subordinado,
2: sí.
0: ¿No? Y creo que Cristina no quiere mantener una, por lo menos, una cuota muy importante de poder o de conducción dentro del peronismo. ¿Cómo se zanjan esas dos cosas? Uno podría pensar, bueno, es negociación política. Bueno, viste que, como la política, decía un dirigente peronista, es la materia prima, son las personas, es complejo.
1: Bueno, hoy escuchaba a Juan Manuel Olmos diciendo, las disputas de liderazgo en el peronismo se definieron por elecciones, no de otra forma. Y ponía el ejemplo de la interna Menem Cafiero del 88 y de la elección 2005 entre Chiche Dualde y Cristina Kirchner. Teniendo en cuenta que el peronismo tuvo del 83 para acá dos grandes líderes,
0: sí.
1: Menem y Kirchner-Cristina.
0: Sí.
1: Los dos ganaron ese lugar con elecciones. Es difícil pensar que Axel lo pueda ganar, el liderazgo frente a Cristina, sin ganarle electoralmente. Está bien que ella no puede ser candidata. Sería ganarle a alguien que ponga a Cristina. ¿Te imaginás una PASO entre Axel y alguien que ponga a Cristina?
0: Yo creo que ahí dibujamos escenarios que son raros, porque ¿qué candidato podría poner Cristina hoy que le compita a Kicillof?
1: No sé si existe ese nombre.
0: Bueno, ¿ves? Eso es lo que digo. Esos son los problemas concretos que ves en la ingeniería, porque le puede dar mucha vuelta al asunto. Ahora, y me parece que cierto inmovilismo de ambos es porque no hay una jugada muy obvia. Entonces también hay, ¿no?, como un esperar. También esperar la crisis del gobierno, porque la verdad que estamos charlando todo esto, yo no creo que pase, pero si la Argentina empieza a crecer al 5 o 6% y empieza a haber un crecimiento productivo y eso, bueno, esa discusión, estamos en otro plano. Por el contrario, se acelera la crisis, si tenés, no sé, una crisis financiera como tuvo tantas veces en la Argentina y casi tenemos el año pasado, no hay que irse muy lejos, por estar discutiendo otra cosa, ¿no?
1: Sí.
0: Pero a priori uno diría que no está esa opción, o sea, no veo una opción competitiva que le pueda competir en ese... Porque además, insisto, es ese mismo electorado, es muy difícil, ¿no? Es como, no me imagino, todos los políticos que hemos discutido, Bernie, Moreno, Pichetto, ¿no? Sabemos que nadie tiene nada, no hay votos ahí. Hay otros saberes, pero no votos. Entonces, no estaría encontrando cómo sería eso, cómo
1: funcionaría. Ahora, faltando poco para la elección presidencial, y si el escenario más probable es el de unidad, desentona el discurso de Máximo en Parque Lezama.
0: Sí, pasa que, viste, que también un poco diciendo, vos hablás también seguramente hasta más que yo, con dirigentes de la política, todos evalúan que también ahí hay ciertas tensiones que implican futuras negociaciones.
1: Tironeo para una negociación final.
0: Entonces, no lo, igual...
1: Pero ese esquema no está también en crisis.
0: Sí, es que...
1: Fíjate cuál fue el último, tuvieron que cortar la luz... para ganar un par de horas para terminar haciendo una lista de unidad.
0: Sí, y al mismo tiempo, esta interna la venimos arrastrando hace mucho y el año pasado finalmente fueron todos juntos a elecciones. O sea, yo remarcaría esto, más allá de cómo lleguen a las elecciones y más amigados o por conveniencia, que para mí será por conveniencia si se llega, no porque se recomponga el lazo, creo que eso no va a caminar. Lo que no puede ocurrir, o lo que me parece que está a la cabeza de todos nosotros, que no se puede repetir la experiencia, es que se gobierne sin una claridad...
1: De liderazgo.
0: Eso me parece que es esa jugada de Axel de independizarse ahora y no...
1: Pero la unidad, si van a una lista unidad, no va a estar claro el liderazgo.
0: Bueno, depende cómo
1: ¿Cuál va a ser la cuota de Cristina?
0: Sí, bueno, fíjate, mira. Como quieras verlo, no se dice mucho, pero el gobierno de Milei es un gobierno de coalición.
1: Estoy de acuerdo.
0: Macri está dentro del gobierno.
1: Estoy de acuerdo.
0: O sea, tiene un montón de gente, le discute cosas a Milei.
1: Poquitas.
0: Bueno, ¿por qué poquitas? Porque su poder es pequeño.
1: Porque su cuota es chiquita.
0: Pero quiere decir, no, me parece que vamos a un escenario donde va a haber otra gente. Olvídate de Cristina, Massa, no sé... Charllora.
1: Una cuota va a tener, sí,
0: gente masa. Va a estar diciendo otras cosas.
1: ¿Me claro, cuando Kicillof quiera meterlos adentro, sí. Una cuota de poder.
0: Eso me parece que es más o menos lógico. Ajá. Con Cristina no estoy diciendo que sea lo mismo con Charllora, obviamente. Son magnitudes distintas, ¿no?
1: Sí.
0: Pero me parece que sí. Y después, yo no me olvidaría de algo, también porque a veces esto queda afuera y no puede quedar afuera para mí. Que es que la prisión de Cristina, como dice lo que estás muy cerca de Cristina, es un problemón de la democracia, altera el juego, hace que la democracia le falten algunas palabras, algunas letras, y cualquier escenario de anormalidad mientras eso suceda, no solo por ella, no solo por su espacio político, sino porque yo creo que es el límite concreto a las transformaciones que creo que nosotros quisiéramos que ocurran. Yo no me imagino un país con el salario muy alto, con los científicos del CONICET volviendo a investigar, con terminar con que te reprimen a los jubilados, con una negociación con el Fondo Monetario, y al mismo tiempo esa persona presa. No me parece que no machean. Entonces, sí me parece que hay un problema ahí,
1: ¿Y el candidato del peronismo? El que termine siendo el candidato del peronismo, si quiere representar al conjunto, ¿tiene que decir en campaña comprometerse a liberar a Cristina de alguna forma?
0: ¿Sabes ¿Sabes qué? Para mí, yo no, esto también es una opinión personal y evidentemente, como no la escucho mucho a la política, tal vez esté equivocado. Para mí eso no tiene mucho sentido. El problema es que veo yo es que hoy nos están realizando hechos políticos para presionar por esa libertad. Pensar que todo depende de la varita mágica de un presidente, el que venga...
1: Bueno, tiene la varita mágica del indulto.
0: Claro, pero yo creo que Cristina lo que se merece es un juicio justo. No que le indulten. Lo que pasó con Lula. Que una parte de la justicia dijo, che, era un mamarracho este juicio.
1: Está bien, pero ahí no se
0: había...
1: Y
0: Lula salió libre de culpa y cargo.
1: No se había definido la totalidad de la corte como acá.
0: Bueno, pero...
1: Acá no, jurídicamente no hay mucho margen para hacer algo. Políticamente bueno, sí,
0: una como Corte Suprema de otro, con otra composición sí, y la misma... Y las Cortes Supremas, o sea, a ver... Mira, viste que ahora lees una nota en un diario, de cualquier medio, Clarín, La Nación o El Destape, sobre la decisión de un juez, no importa el rango, Comodoro Pin, juez sí. De primera instancia, y el periodista explica el fallo... Nunca es jurídico la explicación, siempre es política, ¿o no? Siempre.
1: Siempre te dicen, te tiene que identificar cuál es la pertenencia política del juez.
0: Entonces, por lo tanto, definitivo. Es una cargada. Bien, entonces, a lo que voy es, ¿qué es lo que para mí está faltando? Y no entiendo por qué el peronismo no se enfoca ahí. También lo escribí, como decir, ¿por qué? Yo veo que el peronismo y el sector más cercano a Cristina está muy pendiente de... ¿Con qué intensidad se dice Cristina libre? O, ¿viste? Uh-huh. Como es ese tipo de acusaciones cruzadas. Y veo poco debate hacia afuera. O sea, la exigencia de que Cristina tenga un juicio justo, esté liberada, es inocente, etcétera. Cuando digo hacia afuera es a los que efectivamente la pusieron en cana.
1: Y bueno, el principal candidato no lo está tomando eso como su agenda. No quiere generar un hecho, no ha trabajado para generar un hecho político.
0: ¿Y pero otros sectores sí?
1: Bueno, Pichetto tiró una idea.
0: No, pero claro. Pero cuando...
1: Los de Cristina misma hacen campaña internacional.
0: Sí, pero yo cuando digo hechos políticos me refiero a hechos con la sociedad, presión social, movilización.
1: Armaron un banderazo.
0: Sí, pero ese banderazo, un poco por lo que eligió decir Máximo, y un poco también hasta por la invitación... Da más la sensación de un acto interno, sí, más que un acto de presión social. Sí,
1: sí, sí, sí.
0: Yo digo, una cuenta fácil. Cada 24 de marzo ves a la Cámpora, son cuadras y cuadras de militantes. Sí, sí. Bueno, yo no veo esa misma presión volcada en Comodoro Pi.
1: Bien.
0: Y vos decís, ¿por qué no se toma esa decisión? Es una decisión, o sea, no se elige una presión en ese sentido. Algunos te pueden decir que porque no está la correlación de fuerzas, otros te pueden decir que Cristina es muy institucionalista uh-huh. y prefiere un camino a lo Pichetto, sí. El Congreso decía algo. Bueno, ahí yo lo único que digo es, Argentina no es Brasil. Brasil es un país de acuerdos, ¿no? Lula sale en libertad uh-huh. porque hay algún tipo de acuerdo en las élites. Eso es impensable para mí acá. Y acá los cambios son con la movilización. Cuando Perón volvió, no volvió con acuerdo con la Lanusse, volvió porque la gente se movilizó. ¿Por qué no se está haciendo eso con más intensidad? Insisto, más que acusar o sacarse la cuenta interna de quién lo hace más o menos... hacia afuera, es decir, ¿no? Como una denuncia que sea más activa. No sé, solamente veo el problema.
1: Bien.
0: Me parece un problema que no, o sea, yo coincido en que eso no esté en el eje de la campaña, debería estar más, pero no solo porque lo diga un candidato, sino porque sea una situación que el resto no puede evitarla, uh-huh. O sea, ¿no lo ves demasiado tranquilo a Lorenzetti, a la Corte Suprema? Sí. Yo no veo que se levanten y digan, che, a ver, me están presionando. Uh-huh. No se siente nada. Bueno, ahí me parece que hay un problema.
1: Gracias por venir, Fede.
0: Por favor.
1: Gracias. Algunos testimonios más de nuestro Focus al Paso. ¿Tenés deudas? ¿Tenés problemas para pagarlas? Esto respondieron.
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0: Y me voy a dar ahora un gusto, que creo que es un gusto para todos los que más o menos están en mi generación. Yo tengo 47 años y crecí viendo a este señor haciendo comentarios deportivos con una extraña combinación de mucho profesionalismo, mucha información, mucha data, y a la vez ya se vislumbraba en esos comentarios cierto contenido político que después fue quedando más claro, lo fue desarrollando, lo fue exponiendo un poco más, haciéndolo más explícito, y para mí se fue haciendo también un tipo más simpático. ¿Cómo te va? Alejandro Fabri está con nosotros.
1: ¿Qué tal, Gabriel? Alejandro. Bien, gracias por la invitación.
0: Gracias por venir.
1: No, por favor.
0: ¿Estás hablando más de política últimamente? ¿En los últimos años?
1: No necesariamente, no. Ajá. Son muchos años trabajando, tengo 50 años trabajando. Yo mismo me asombro de los años.
0: Ajá.
1: No, siempre hablé.
0: Estás más suelto, digo, para quizás, viste, cuando estás en la primera etapa de tu carrera,
1: sí,
0: te
1: bueno,
0: cuidas más.
1: Ahí no, trabajé en la dictadura, digamos.
0: Claro.
1: Estuve en diarios.
0: Ajá.
1: Era distinto, ¿no?
0: Sí.
1: No. Después tuve, de hecho, en un momento dado me aburrí del fútbol. Y conduje un noticiero en Visión 7, en Canal 7, un año.
0: Ajá.
1: En el 2009.
0: Mirá.
1: Con Agustina Díaz y con el Rulo de la Torre.
0: No me acordaba.
1: Bueno, estuve un año ahí, después vino como una especie de intervención, querían que siguiera trabajando en el fútbol, en el canal. Le dije, no, yo vine para hacer otra cosa.
0: Claro.
1: Entonces me fui de nuevo al fútbol.
0: Mirá.
1: No, bien, siempre le di bolilla a la política y siempre más o menos elegí trabajar donde podía.
0: Ajá.
1: A veces los periodistas no podemos decidir el lugar donde estamos.
0: Claro.
1: Y a veces nos cuidamos un poco más, a veces un poco menos.
0: Lógico.
1: Depende, ¿no?
0: Sabes,
1: más o menos lo que imaginás.
0: Sí, sí. ¿Eh? Lo que conocemos todos los periodistas, va. ¿Cómo estás viendo este Mundial? Es un Mundial que, por las características que tiene, por quiénes lo organizaron, ¿te atrae, te repele?
1: No es ni una cosa ni la otra. Lo tengo que ver necesariamente porque trabajo, estoy haciendo partidos en TC Sport, en el canal.
0: Uh-huh.
1: Me lo veo como un Mundial de las Estrellas. Es decir, Messi, Cristiano Ronaldo, Kane, Mbappé, a lo mejor Dembélé. Pero las figuras importantes, la despedida de Modric,
0: uh-huh.
1: Hay algunos más que me voy a olvidar seguramente. Es como un final, no veo demasiadas posibilidades de que haya una sorpresa entre los cuatro primeros.
0: Ajá.
1: Lo más sencillo es que Francia camina a paso redoblado, ¿no?
0: Sí.
1: Y con una gana de jugar con Argentina.
0: Pareciera que España también.
1: Sí, vamos a ver, España contra Cabo Verde no jugó bien, contra Uruguay,
0: tampoco.
1: De no ser por el error de Muslera, el partido terminaba 0-0 y Bielsa no tenía tanta mala suerte.
0: Sí.
1: Hay equipos, Estados Unidos puede ser un poco la sorpresa. Y después tenés, a ver, Inglaterra tiene que ir a la altura de México. México está jugando bien, nunca le pasó esto a México. Está bien que le toca siempre jugar en el Estadio Azteca, ¿no?
0: Uh-huh.
1: Pero es un campeonato, el único detalle que veo es que no hay gambetas.
0: Ajá.
1: Por ejemplo, en general. Y hace poquito leí, anteayer, leí una nota de una empresa que se dedica a compilar datos de distintos mundiales,
0: sí,
1: que están desde el año 66, el Mundial de Inglaterra.
0: Ajá.
1: Y justamente dice que hay la mitad de gambetas que en 1966.
0: Mirá.
1: Digamos, hay más tiros al arco, hay más precisión, más puntería. Pero falta eso. Faltan gambetas y faltan nuevos cracks.
0: Uh-huh.
1: No hay nuevos cracks.
0: Claro.
1: Se hace lo que se puede. Brasil no tiene nuevos cracks. A Paraguay se le fue una generación y está haciendo lo que puede. Argentina hizo la renovación en el Mundial anterior, igual que Colombia. Colombia tiene jugadores más profesionales y por eso llega más arriba. Después tenés países que no han podido renovarse y están pagando el precio, ¿no?
0: Uh-huh.
1: Uno es Italia, desde ya, ¿no?
0: Claro.
1: Tres mundiales, el 67% de los jugadores que juegan en el campeonato italiano son extranjeros.
0: Claro.
1: Esa es una de las razones principales.
0: Mm.
1: Está bien, uno podrá decir, en Inglaterra hay muchísimos extranjeros, pero han logrado armar un equipo, han juntado a los mejores. Es raro el mundial también, porque tenés tanto jugador extranjero que juega en otro equipo, ¿no?
0: Mm.
1: Francia, sí, tiene 99 jugadores distribuidos en distintos países.
0: Claro.
1: muchos que no pueden jugar en el campeonato francés y se van a un país africano de sus padres o de sus abuelos, ¿no?
0: Ahora, esto que decías de que es el campeonato de las figuras, están respondiendo. Todas
1: sí,
0: esas
1: claro,
0: figuras están respondiendo.
1: Sí, esa es la cuestión.
0: Ninguno hace sapo.
1: Haaland, ¿no? Inclusive,
0: sí,
1: que en el partido que le gana Noruega a Costa de Marfil, no hizo nada.
0: Vinicius,
1: sí, es cierto. Uh-huh. Por eso te decía, no hay un jugador que uno diga se destaca. Messi los primeros tres partidos sorprendió a todos porque nadie imaginaba tanto.
0: Claro.
1: Bueno, vamos a ver ahora con rivales más difíciles, ¿no?
0: Y esto de las gambetas también me quedé pensando que decías. La Argentina tiene a Messi, que es un gambeteador,
1: sí.
0: Pero ya quizás en esta etapa de su carrera.
1: Claro, vamos a ver.
0: No porque, tanto.
1: Porque vos con 39 ya cumplidos,
0: sí.
1: Gambeteás a un pibe de 23. Y a los 10 segundos lo tenés de nuevo,
0: claro,
1: adelante.
0: Claro.
1: Y no le han pegado a Messi.
0: Di María era un gambeteador.
1: Sí, Di María. Sí,
0: y lo
1: sí.
0: Hemos perdido en
1: sí,
0: este mundial.
1: Sí, Thiago Almada tiene esas cosas, esas características. Alexis McAllister también. Pero falta eso. Falta. Argentina tiene los problemas defensivos hoy, ¿no? Porque Montiel y Molina no terminan de ponerse bien. El Cuti Romero está entre algodones, se supone que va a jugar, aparentemente.
0: Sí.
1: El único que está bien en serio es Lisandro Martínez, que es el mejor jugador de la defensa.
0: Uh-huh.
1: Y Tagliafico acaba de volver.
0: Claro.
1: O sea, nunca pasó esto, ¿no?
0: Claro.
1: Defensivamente.
0: ¿Y qué ves a de la Argentina respecto del Mundial anterior? La Argentina que juega... escuchaba también una estadística, es el Mundial de las Estadísticas también, ¿no?
1: Sí, bueno, claro. Ahora
0: es el
1: sí.
0: Equipo que menos centros tira.
1: Porque intenta... llegar por abajo.
0: Ajá.
1: No hay tanto remate de media distancia. Argentina no se destaca especialmente el fútbol argentino por eso.
0: Uh-huh.
1: Cuando vemos un gol de media distancia, 30 metros, digo, es un
0: decimos golazo. Sí.
1: Claro, es un golazo.
0: Sí.
1: Siempre es un golazo.
0: Claro.
1: Como pateó Lo Celso el tiro libre.
0: Claro.
1: Bueno, el arquero se puso atrás de la barrera.
0: Sí.
1: Tenés de todo. Argentina, hasta ahora, bueno, pero ahora se viene después de Cabo Verde, suponiendo que Argentina lo va a superar a Cabo Verde. Después no tenés grandes rivales.
0: Australia o Egipto.
1: Australia o Egipto. Hay que ver cómo está Salah.
0: Sí.
1: Pero Australia es un equipo bastante duro. Le ganó muy bien a Turquía cuando todos pensábamos que Turquía se iba a clasificar. Después te toca Colombia o Ghana. Y podés llegar a... Bueno, Colombia es un buen equipo. Tiene un técnico argentino que conoce uh-huh. de sobra el equipo. Yo no le pido nada al equipo, yo creo que ya está lo que hizo. Es irrepetible lo que hizo la selección argentina.
0: Ajá.
1: Porque en Qatar, los tres partidos finales con Croacia, Países Bajos y Francia,
0: sí.
1: El nivel de juego de Argentina fue altísimo,
0: uh-huh.
1: más allá de que hayas definido dos veces por penales.
0: Ajá.
1: Entonces, no le podés pedir eso sin Di María, con Messi de 39 años, con Otamendi retirándose. La verdad que tiene Juan River todavía también.
0: Es verdad.
1: Pero está grande, ¿viste?
0: No ha habido tampoco grandes apariciones.
1: No,
0: Almada
1: no.
0: Ya estaba.
1: Sí, por eso digamos, aparecieron algunos que Senesi tiene la oportunidad, pero tiene 29 años. A lo mejor le toca Medina, que cumplió.
0: Sí.
1: Facundo Medina,
0: sí.
1: Yo le tenía temor él jugaba de zaguero central izquierdo.
0: Uh-huh.
1: Pero bueno, cumplió. Digamos, me parece que sería injusto pedirle, por supuesto que si Argentina no gana el Mundial, bueno, si te toca Francia, vas de punto, claro, porque Francia, a pesar de que no tiene una gran marca en el medio, con esos cuatro delanteros o cinco por momentos, y tiene un mejor arquero y una mejor defensa que estaba el Lloris, el arquero de antes, que no es este chico que ataja ahora, ¿no?
0: Uh-huh.
1: Tiene mucho más y va por la venganza. ¿Pero quién le puede reclamar algo a este equipo? Nadie.
0: Ah.
1: No sé, hay que esperar a ver cómo se dan las cosas. Esperemos que, Alfaro con Paraguay hagan algún milagro más. Pero sería lindo un partido mano a mano con Francia y que lo ganemos.
0: Claro,
1: si
0: sí.
1: No, no.
0: Ahora, ahí debe haber un desafío para Scaloni, para que los jugadores no sientan eso que vos decís. Que ya no se les puede pedir nada, que...
1: No,
0: ya
1: ellos
0: hicieron lo que tenían que hacer.
1: En el primer partido contra Argelia fue, sí, dio la sensación de que se encontraron después de 4 años, volvieron, che, vamos a jugar de nuevo como jugamos, y cuando puso el mediocampo
0: sí.
1: que conocemos
0: el titular,
1: en el segundo
0: sí.
1: tiempo, Argentina fue una máquina en ese partido, ¿no? Está bien, otros te dicen, es Argelia,
0: sí.
1: Jordania, los camellos, bueno, está bien. Ya está, ya pasaron esos equipos. Ahora se viene la parte difícil. Yo le tengo confianza. pero no me preocupa realmente. No me parece decisivo. Ya, lo más importante ya está hecho.
0: Está bien, pero esta relajación que tenés vos como hincha, si la tienen ellos como jugadores, estamos fritos.
1: Y bueno, no va a pasar eso.
0: No, está bien.
1: Lo que pasa es que a Messi le van... A ver, no le podés pedir lo mismo. Esto lo saben todos.
0: Sí.
1: Más allá de que Messi, en su fuero íntimo, seguramente debe creer que lo puede hacer.
0: Él dice que se inspira en Nadal, ¿no? Que es un tipo que...
1: Sí, bueno, pero es un deporte individual, ¿viste? Es otra cosa. Yo soy hincha de Platense, ¿no?
0: Sí,
1: lo saben todos.
0: Sabemos, sí.
1: Lo que hizo Platense el año pasado es irrepetible.
0: Sí.
1: Ganarle a Racing, a River, a San Lorenzo. Y eso lo digo eso a mis amigos que creen que pueden volver. Esto es lo mismo. Lo que pasó fue brillante. Ya está, ya fue.
0: ¿Podés diferenciar el fútbol de lo que es la política de este Mundial que está tan presente quizás?
1: Sí.
0: La vez que está más presente es esta vez.
1: Está, lo que pasa es que, bueno, hay un presidente muy particular, ¿no?, en Estados Unidos. Ahora parece que va a entregar la Copa a él, al
0: capitán
1: del campeón.
0: Va a entregar la Copa a él, la forma en que requisaron a algunos equipos.
1: Sí, no lo dejaron entrar al árbitro somalí, que está fichado por la FIFA para hacer la final de la Supercopa Europea.
0: Ajá.
1: Todo obligaron eso, a los iraníes a ir a dormir a México.
0: Podría generarte este Mundial, no me resulta tan de interés como
1: no,
0: otros.
1: A mí no me resultaba viajar, porque
0: ajá,
1: estuve en el 94 todo el Mundial.
0: Sí.
1: Porque conozco el calor que hace. Además, el centro de prensa, el IBC, estaba en Dallas en el 94.
0: Ajá.
1: Yo estuve en Dallas,
0: sí,
1: ahí. Y nada, ahí te dicen mismo: mataron a Kennedy para que haya algo para visitar.
0: Claro.
1: Pero todavía lo dicen hoy. El otro día me contaba Ariel Senosiaín que lo dijeron también ahora en la visita al quinto piso.
0: Mirá.
1: Y tenés las distancias. Es como Rusia. O sea, todo lo tenés que hacer
0: lejos,
1: en avión.
0: Claro.
1: Entonces, es maravilloso un Mundial en Francia, en Alemania, en Italia, en España. Eso sí. Va con el auto. Tenés 200 millones de museos y lugares para conocer.
0: Ajá.
1: Pero además de eso, tenés el desconocimiento del norteamericano promedio.
0: Uh-huh.
1: La última encuesta hablaba de 23-27% de interés que tiene el Mundial.
0: Nada.
1: Tenía 15 en el 2000, en el 94.
0: Ajá.
1: Y fue un Mundial malo, más allá de lo de Diego, con la final Italia-Brasil, es la recordada por la peor final de todos los Mundiales.
0: De verdad.
1: Jugaron con 42 grados de temperatura.
0: Un
1: pequeño detalle. Después están las historias de... todo lo que quiere hacer la FIFA para seguir pegada a Trump.
0: Uh-huh.
1: Infantino tiene lo dijo alguna vez y nadie le dio demasiada bolilla, se quiere pegar a los megamillonarios, estos mismos que vienen acá, que quieren hacer las cosas
0: para la
1: Patagonia.
0: Granjas de data centers.
1: Claro, para que pongan plata en el fútbol, para que compren clubes en Europa.
0: Ajá.
1: No solo de los países más grandes, sino, no sé, en Letonia, en Uzbekistán, en Asia o en Finlandia, que no jugó Mundial.
0: Pero hay algo, viste, que el fútbol en cierto sentido es cada vez menos creíble,
1: sí,
0: pero los futboleros en determinado momento suspendemos el juicio y disfrutamos de todas formas del juego.
1: Sí, porque...
0: Acá te puedo decir lo mismo con el campeonato de Platense. Bueno,
1: sí.
0: También un fútbol que es cada vez más cuestionado por sus arbitrajes, por lo que pasa con los dirigentes que están influyendo cada vez más. Y sin embargo, lo celebraste, me imagino, como hincha. Como...
1: Pero es que era imposible pensar que Platense iba a salir campeón, como Belgrano de Córdoba.
0: Claro.
1: Tampoco. Eso le da al fútbol una garantía, al fútbol argentino, una garantía de cierta... ilógica. El fútbol es ilógico en sí mismo,
0: uh-huh,
1: porque ha descendido River.
0: Sí.
1: Yo puse un día en perfil, en una nota que escribía en ese momento, que antes que River descendiera, el Partido Obrero iba a ganar las elecciones.
0: Uh-huh.
1: Acá estoy,
0: claro.
1: Y el 100 o el 5% por ahí.
0: Claro,
1: bueno. Digamos, esas cosas no pasan en Europa. En Europa no sale campeón el Cremonese, el Génova, el Bolonia, salían campeones hace 90 años.
0: Sí.
1: En España siempre lo mismo, en Alemania son dos equipos. Acá no es así.
0: Mm.
1: Acá, además, el hincha argentino y el jugador argentino se diferencian y son apreciados en el mundo por esa mezcla de fanfarronería, soberbia, amor propio, profesionalismo. Los hinchas de todos los equipos creen cuando empieza el campeonato que su equipo puede salir campeón.
0: Mm.
1: Después el campeonato te va acomodando.
0: Mm.
1: Vos fíjate, sale campeón Platense y Belgrano y resulta que ponen 30 minutos de tiempo suplementario, no sea cosa que ganes por penales rápido y no sean los poderosos. Bueno, pero eso ha pasado. Pero ha pasado en los últimos años, porque tenés un torneo corto. En los campeonatos largos es casi imposible.
0: No pasaba, sí.
1: Ya no existe el voto calificado, que tenían 5 votos los 5 grandes, y un voto cada uno, todos los 13, los otros 13 ganaban siempre 15 a 13. La historia del fútbol argentino, bueno, yo escribí varios libros sobre eso, así que la conozco de sobra, ¿no?
0: Te hago la última. ¿Qué sensaciones te genera este momento de la política argentina? Un Milei que en algún momento parecía ya estar con el boleto picado y ahora se reordenó su espacio político. Pareciera que tiene fuerza para avanzar en el Congreso. Un sector de la sociedad que lo sigue bancando. ¿Qué análisis haces?
1: Y hoy es un momento muy difícil para todos los que no estamos de acuerdo con lo que están haciendo, ¿no? Más allá de bajar la inflación, que es un tema ya relativo a esta altura, ¿no? El problema es, a ver, por culpa del peronismo, del radicalismo y del macrismo, está Milei. Eso no tengo ninguna duda. No hay un solo responsable, ¿no? Y la gente está bastante cansada. Yo creo que el peronismo perdió una conexión importante con la gente joven. Se construyó últimamente como si fuera solamente el conurbano la Argentina, y me parece que no es así. Y hay un también en el progresismo en general, me parece que hay una creencia de que nosotros vivimos en un país de centro izquierda, y eso no fue nunca Argentina. Tuviste el radicalismo de Irigoyen, si querés, para esa época. El peronismo fue en ese momento, sí, una fuerza muy especial por diferentes razones. Y después no tuviste más nada. Bueno, llegó Néstor Kirchner, perfecto. Pero este es un país conservador, con momentos más progresistas, ¿no? En algunas leyes, sobre todo, que no tocan el tema económico. Esta inteligencia que tiene el gobierno de Milei de apelar a la minería, a tomar a todos los sectores cordilleranos que no tienen trabajo, que siempre es lo mismo, que mayoría de empleados del Estado y todo eso, le logra quebrar al peronismo una base de apoyo grande en esos lugares. Después, cuando pase el tiempo y vean que no mejoran, es otra historia. Pero hoy por hoy da la sensación como que la gente quiere probar. No, probemos, sigamos probando por acá porque todavía no vemos los resultados. Y después la insólita discusión por la candidatura de Axel Kicillof, que es indiscutiblemente el candidato que tiene el peronismo, que tendría que tener un grupo de partidos o de gente fuera del peronismo que lo apoye, ¿no? Por ahí dijeron en broma, medio en broma, esa frase de combatiendo al capital hay que sacarla ya.
0: Claro,
1: altura, sí. Porque si no, no tiene sentido.
0: Sí.
1: Pero no soy muy optimista. Es como con el periodismo.
0: Ajá.
1: Yo no soy muy optimista con el periodismo. Porque digo, si los menores de 50 no leen diarios, no leen libros, no hay revistas, no escuchan AM, no escuchan FM, es muy complicado. Si estamos en el mundo de las redes sociales nada más, cualquiera escribe, somos todos todólogos, es muy difícil. No sé, yo hablo de vivir del periodismo, ¿no?
0: Sí.
1: Como yo he tenido la suerte de tenerlo tantos años, no sé si va a poder. Pobre las generaciones futuras, digo, en ese sentido, ¿no? Es complicado, es todo.
0: ¿Qué edad tenés vos, Alejandro?
1: 70 cumplí hace. Cumplí el 28 de abril.
0: Estás bien, ¿eh?
1: Bueno,
0: estás
1: es platense,
0: bien.
1: Más que nada, que me rejuveneció.
0: Ah, mirá vos. Gracias por venir, ¿eh?
1: No, bueno, gracias a vos.
0: Un gusto, en serio.
1: Dale.
0: Estamos en comunicación ahora con Juan José Carvajales. Queremos preguntarle por este faltante de gas que está habiendo en las últimas semanas. Vimos las filas para cargar GNC, vimos también los anuncios de que buena parte de la industria va a reducir su actividad en julio por la tarifa de gas y la posibilidad, por ahora descartada por el gobierno, de que falte el gas en los hogares. ¿Cómo te va, Juan José? Gabriel Suet te saluda.
2: Hola, Gabriel. Buenas noches. Un saludo a toda la audiencia. Y efectivamente, cada invierno vemos esta película, no es nada nuevo. Sabemos que hasta que no se completen las obras de infraestructura, la ampliación de la red de gasoductos, en el pico invernal, donde los hogares triplican su consumo, ahí falta capacidad de evacuación del gas de Vaca Muerta. Entonces tenemos que completar esa oferta con el gas que viene por barco, el gas de GNL, gas licuado. Pero este año se dio una particularidad a toda esta situación, que es que ya no fue la Secretaría de Energía la que dijo voy a traer 25 buques para el invierno, sino que primero quiso que lo hiciera un privado, avanzó con la licitación y terminó declarándola fracasada por los altos precios que iba a presentar el comercializador, que se iba a quedar con esa actividad, pero luego le dijo a Enarsa, seguí haciendo lo que venías haciendo todos los años, salió tarde a buscar los buques, pero no compró los buques que le decía la Secretaría de Energía, sino que invirtieron la carga, le preguntaron a las distribuidoras, le preguntaron a Camesa, que genera energía eléctrica, y a las industrias sobre todo, cuántos buques iban a necesitar, o sea, cuánto gas iban a requerir en invierno.
0: Ajá.
2: Y la respuesta fue, bueno, pero ¿a qué precio?
0: Claro.
2: ¿No? Porque con la guerra de por medio, lo que acá se pagaba $4.50, ahora valía más de 20, llegó a 24. Entonces, bueno, primero fue una respuesta muy cauta y después de a poco fueron, bueno, participando en unas licitaciones que hacía Camesa. Y el colorario de todo esto es que termina siendo otra vez una comercializadora quien tiene estos buques, pero ahora, bueno, tendrá que buscar los clientes aquí, que son las industrias, básicamente, porque, como bien decís, las distribuidoras están garantizadas en todo el gas que pidan, salvo que pase una anomalía como lo que sucedió en Mar del Plata, recordarás, pero si no, los hogares van a tener gas, los que dependen de las distribuidoras, pero el problema es la industria. Por dos razones, o porque van a tener una ventana de corte grande, o porque van a tener que pagar estos precios altísimos en invierno. Es poco tiempo, eso es cierto, ¿no? Es un mes y medio, dos a lo sumo, pero llevan al sector industrial a bajar la carga, lo que implica que o tienen que cerrar, o tienen que frenar el proceso productivo, o tienen que pasar a otros combustibles que o son más caros como el gasoil, o son más contaminantes como el carbón. Y si ninguna de esas opciones es viable, van a tener que frenar la producción.
0: O sea, Juan José, que no hay un faltante de gas, sino que es una cuestión de precio lo que está generando la dificultad de abastecimiento.
2: No hay un faltante en el sentido de que había algo que esperábamos y que no está. Eso no, no es así. De hecho, podríamos haber comprado los buques con más anticipación y tener toda una campaña más tranquila dentro de todo. Estamos rogando que el invierno no sea muy frío, ya está llegando una ola polar.
0: Está
2: importante,
0: bastante frío, sí.
2: Y bueno, todos los inviernos hay comité de emergencia, esto no es nada novedoso. La diferencia este año, insisto, es que el gobierno no quiere que el Estado, sea Enarsa o Camesa, sigan participando en el esquema de importación. Y es como que llegamos a mitad de camino y no terminó siendo ni una cosa ni la otra. Para el invierno que viene hay mejores perspectivas porque va a haber más capacidad para traer gas de Vaca Muerta al centro del país, pero hay que pasar este invierno, ¿no? Y ahí estamos hoy con estas complicaciones.
0: Ajá, ¿y cómo se explica el faltante de gas que vimos en la semana pasada o esta semana, los autos haciendo cola para cargar GNC?
2: Eso tiene una explicación muy simple. Las estaciones de GNC pueden tener dos tipos de contratos de aprovisionamiento. Firme, o interrumpible. El firme vale más caro, el interrumpible es más barato, pero tiene ese riesgo. Entonces, cuando falta gas en el pico invernal, se le corta a algunas industrias y se le corta al GNC. Esto también es histórico, no es ninguna novedad. Lo que puede variar es por cuánto tiempo se da ese corte o esa merma. Entonces, las colas en las estaciones de GNC se deben a que es un esquema de negocio que prioriza, bueno, lo económico y no el abastecimiento. Ahí hay que recordar que nosotros el gas tiene varios destinos, ¿no? Siempre nos alarmamos cuando los hogares se quedan sin gas, eso es grave. No nos alarmamos tanto cuando la industria se queda sin gas. Parece que no tenemos una cultura industrial así tan enraizada como en otros países, o el GNC, claro. Digamos, los viejos tacheros, ¿no? Sí, ahora hay Uber por todos lados. Sí. Pero hay un costado que miramos menos, que es el abastecimiento a los hogares que no tienen gas por red.
0: Ajá.
2: Que la son garrafa, los que usan claro. garrafa.
0: Sí, sí,
2: y que ahí son cada vez más caros. El gobierno está pensando en el sector privado de los productores y en que hay mucho gas líquido, es en ese sentido es gas, el butano, el propano, sí. Y que todos los países de la región son deficitarios. Entonces, liberó el precio y liberó las exportaciones, pero el abastecimiento local se encareció.
0: Claro.
2: ¿No? Entonces, llegamos al invierno, el gobierno modificó todo el sistema de subsidios, armó un esquema de subsidios focalizado,
0: sí.
2: pero para el sector que no tiene gas por red y usa garrafas, ese esquema, digamos, es escaso, vamos claro, a decirlo, ¿no? Sí. No tiene una gran protección para los sectores vulnerables que usan ese gas.
0: Juan José, muchísimas gracias por estos minutos. Buenas noches.
2: Al contrario, queda a disposición y un saludo a la audiencia.
0: Gracias. Como siempre, agradecemos al equipo que hizo este programa con nosotros. Hoy nos quedamos sin tiempo para nombrarlos. Ustedes los conocen y los ven todas las noches. Se quedan en el destape con Cancha de Embarrada. Ya viene Franco Formoso. Nos reencontramos el lunes con más Batalla Cultural. Seguramente ya con la presencia de Noelia Barral Grigera. Hasta el lunes.

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0: Sentate que vamos a ver un video. Me parece que si vamos a estar 40 días concentrados con un objetivo y podemos estar las 24 horas, para eso viajamos, para eso estamos y para eso trabajamos, creo, durante 3 años y 9 meses para llegar al Mundial y en estos 4 años que estuvimos antes del Mundial, trabajamos para esto. Entonces, cuando vos lográs el primer objetivo, que es ir al Mundial, me imagino que después lo que querés es hacer el mejor papel posible. Y si yo tengo a alguien que me está diciendo el 10 patea los tiros libres de pierna cambiada, o ojo con la diagonal del lateral, o ojo cómo cierra el volante atrás, o ojo cómo basculan en el ataque, toda la información que vos les puedas dar a un futbolista me parece que es lo mejor que te puede pasar. Y tener a alguien obsesivamente trabajador como él, me parece que no todos los entrenadores son como él, ¿no?
1: Claro, sí, sin dudas. El tema es que esto no solamente lo ha dicho la prensa, sino también jugadores como Valverde, por ejemplo, hace un par de años, ya hace 2 años, aclarando que la situación que plantó Luis Suárez, que es el referente que tuvo Uruguay en los últimos años, diciendo que estaba todo mal con Bielsa, que no le gustaba su manera de laburar, el mismo Valverde sale a decir que lo que dice Suárez es verdad. Entonces, son los mismos jugadores los que terminan ventilando también las internas adentro de la selección de Uruguay. Y por otro lado, y también para agregarle a tu respuesta que viene ahora, esto del obsesivo de Bielsa, bueno, se ve que a los jugadores no les gustaba porque ellos querían conversaciones de 10 minutos. Parece que es todo se resume en un TikTok, ¿no? Como que cada vez menos atención.
0: Sí, creo que yo creo que Suárez después se debe haber arrepentido un poco porque pidió disculpas y al final hasta intentó de alguna manera algún acercamiento para estar en la lista del Mundial. O sea, vamos a tomarlo como un error lo de él porque él no estuvo nunca en el proceso o cuando estuvo quiso dejar de estar.
1: Sí.
0: Porque lo que él dice, el entrenador dijo que no echó a nadie y que a nadie le cerró las puertas, como diciendo, yo no le dije que se vaya, él se fue solo. Ahora, si después durante 9 meses o un año él abandona de la selección y faltando 20 días para una lista, pide disculpas y dice que le gustaría estar, ahí en esas cuestiones el DT es inflexible, o sea, ya tomó decisiones, como la de Nández, por ejemplo, que todos saben que Nández habló en la federación para sacar al entrenador. O sea, hay cuestiones extrafutbolísticas que tampoco el entrenador tiene la culpa, ¿no? Me parece que
1: Sí.
0: los que hacen los futbolistas tienen que correr por cuenta de los futbolistas. Yo
1: Y
0: ayer le presté mucha atención a la conferencia de prensa y él en ningún momento mandó al frente a nadie ni dijo absolutamente nada. Él dijo, nunca pude entrar en el corazón de los futbolistas, no. Convencía a los futbolistas, no. Tenía relación con los futbolistas, no. Pero después agarra y dice, en esa misma conferencia, dice, me llevo bien de una manera afectuosa con la dos tercera parte. Entonces, ha habido roces con una parte y esa parte quizás no fue la que sostuvo el proceso. Pero si vos lo ves en la cancha, tuvo 25 situaciones de gol el primer partido, 28 el segundo partido, y el gol que le hacen contra España no tiene nada que ver ni lo táctico, ni la estrategia, ni
1: no,
0: nada,
1: claro.
0: fueron algunos errores individuales. O sea que en definitiva los jugadores también han tratado de entregar y no les ha alcanzado, entonces hubo un cúmulo de cosas, ¿no?
1: ¿Y cómo era Bielsa en la selección argentina? Vos que lo tuviste de cerca, que vivieron el Mundial y que lastimosamente al final fue el mismo, ¿no? Afuera en fase de grupos.
0: Claro.
1: ¿Cómo se llevaba Bielsa con ese plantel? ¿Cómo se llevaba con los
0: Muy bien,
1: jóvenes?
0: muy bien, muy bien. Ningún inconveniente, para nada. Siempre ha sido un entrenador recto, severo, pero con la mejor onda, para la hora de trabajar. No es amigo, no es para ir a comer un asado. Es una persona que solo piensa en el trabajo y en la obsesión por su trabajo y en corregir constantemente lo que cree que no está bien y potenciar a los futbolistas y trabajar con todos y que el predio esté bien y que las canchas estén bien y que la gente esté bien. La verdad que esto que le ha pasado tiene más que ver con lo infortuito que con otra cosa, porque encontrarse con de estos tres partidos, cuando vos ves los rivales, vos decís, bueno, clasificamos primero o segundo. Nunca te imaginás quedar afuera en esa zona.
1: Sí.
0: Y sin embargo, a veces hay fatalidades, ¿no? La pelota no entra y cuando la pelota no quiere entrar,

0: después termina desangrando otras informaciones. Si la pelota hubiera entrado y hubiera pasado a 16avos, creo que hay cosas que no se hubieran sabido nunca, ¿no?
1: Y pasa que igual las
0: Porque
1: internas.
0: tampoco, claro, pero tampoco es una selección que llega todos los años, a todos los mundiales, a estar en semifinales.
1: No, obvio, sí, eso es verdad. Eso es verdad. Pero
0: Claro,
1: ya
0: los jugadores
1: antes.
0: creen que tienen algo que no tienen, ¿viste?
1: Claro. Ya antes antes del Mundial ya, ya se sabía igual que había internas. Digo, ya venía de antes, venía desgastada la cosa.
0: Sí, pero bueno, viste, a veces, por eso digo, yo escuché una nota muy linda que habló Burruchaga,
1: Sí.
0: y Burruchaga fue muy contundente, dijo, no me importa si quiero o no quiero el entrenador, me rompo el culo por mi selección, en definitiva es eso lo que hay que hacer, porque vos lo podés querer o no lo podés querer al técnico, pero vos tenés un escudo ahí en el pecho que significa tu bandera, tu patria, y toda tu gente que te está apoyando, o sea, tenés que intentar por sobre todas las cosas pasar los malos momentos lo más rápido posible y tratar de ganar los partidos, que es fundamental por el escudo que defendés.
1: Sí, sin dudas. El tema, claro, es que se queda fuera en fase de grupo, aún habiendo jugado bien algunos partidos, porque la verdad que no jugó mal Uruguay en la fase de grupos.
0: Contra España tampoco jugó mal.
1: Claro. Pero lo cierto es que termina este desenlace que hace que, bueno, que sí, que como decís vos, empiece a sangrar la herida y empiece a agigantarse todo lo que pasó. Ahora, el punto es que los jugadores no lo querían, digamos, se pusieron a ellos por encima de la nación, ¿no? Digamos, se pusieron a ellos por encima del técnico y del trabajo. Quizá no estuvieron a la altura de Bielsa.
0: Yo voy por ese lado, yo voy por ese lado, ¿no? A veces hay que merecer también para tener a alguien que se mate trabajando por vos, que no duerma, no duerme, que vive pensando en ver de qué manera se puede corregir lo que no está bien y seguir perfeccionando lo que está bien. Y bueno, yo creo que después de la conferencia de prensa muchos han quedado expuestos, no porque él lo haya expuesto, sino por las cosas que dijo, porque él no criticó a nadie, no habló mal de nadie, pero bueno, evidentemente la gente lee y la que lee y entiende son segundas líneas que él ha comentado, todo lo que ha explicado. Se da cuenta que los futbolistas, como que, o sea, el que ve la lectura de afuera sin saber nada de lo que pasa, no han entregado todo como para estar a la altura. Pero repito, no fue menos que ninguno de los rivales, incluso sacó, viste, las hojas cuando estaba hablando, que dijo, corrió el 25% más que el primer rival,
1: Sí.
0: el 30% más que el segundo rival y el 30% más que el tercer rival. O sea, en definitiva, en los tres partidos hizo un mayor esfuerzo que el rival y se quedó con las manos vacías, ¿no?
1: Sí, totalmente,
0: Y los
1: sí.
0: goles fueron, ya los dos primeros goles antes de España fueron unos errores individuales tremendo, tremendo. Y el último, lamentablemente, el del arquero también es un error individual.
1: Sí, que también forma parte del fútbol, como dijo Bielsa, y que por eso el fútbol es tan amado y tan tan tan impredecible.
0: Exactamente.
1: ¿Con qué te quedas vos? ¿Con Bielsa, entrenador, persona? O mejor dicho, ¿le encontrás alguna falencia? O sea, ¿coincidís con algo de lo que dicen los uruguayos?
0: No, no, no, no. Para mí es el mejor entrenador del mundo. O sea, yo es una persona que conozco de los 14 años. Imagínate, ya tenía esa obsesión por el trabajo cuando ni bien arrancó, ya marcaba la diferencia. Es una persona que no vive para eso. Y hasta que no encuentra lo que quiere, no para. Y no, siempre es leal y honesto con todos los futbolistas. Siento que, bueno, yo soy obviamente admirador, ¿no? Pero más allá de eso, es el respeto que se gana con los futbolistas. Creo que es una de las mejores virtudes que tiene. Y esto que ha pasado ahora es como decir, le echo la culpa a otro y es más fácil lavar las culpas en otro y no en uno mismo.
1: Claro.
0: Yo creo que son pocos los entrenadores que después de una derrota o un fracaso dan una conferencia de prensa explicando los motivos, pero él hizo un balance de todo el tiempo e incluso habían dicho que no le daba bola al predio y mejoró el predio, corrigió, incluso lo criticaban por algo que había hecho Tabárez y dijo, le puse brillo a lo que hizo el profe Tabárez, el maestro Tabárez. O sea, nos habían llenado de información que fueron mentiras, y él con absoluta inteligencia demostró que en una charla de, creo que duró 2 horas y media, 3 horas, con la prensa, demostró todo lo que hizo y se fue por la puerta grande, ¿no? Creo que después de la conferencia de prensa se ganó muchísimo más respeto que el que tenía antes de la conferencia de prensa en Uruguay.
1: Mencionabas que no estabas de acuerdo para nada con lo que dijeron los jugadores uruguayos. Estuviste con él en la selección argentina. Obviamente sos ferviente admirador de Bielsa, más allá de haber trabajado con él. Sin embargo, mientras vos hablabas, me acordé de un caso puntual que tiene más o menos algo que ver con lo que pasó en Uruguay, que es Crespo. Hernán
0: Sí,
1: Crespo
0: lo escuché.
1: hace
0: Sí,
1: un
0: bueno.
1: tiempito le dijo a Bielsa que mientras él esté en la selección no iba a ir más. Porque no le creía nada, porque le había dicho que él iba a ser el titular y que al final terminó jugando Batistuta. ¿Qué sabes vos de ese interín, de eso que pasó,
0: Eso.
1: de esa interna?
0: Bueno, creo que había una competencia entre los dos futbolistas y el entrenador tiene que decidir por uno y se decidió por el otro. O sea, le dijo, vas a jugar, sí, está bien, pero el otro seguía rindiendo y se decidió por otro futbolista. Pero es que el entrenador tiene todo el derecho de elegir y el jugador tiene todo el derecho de que no le guste la respuesta, pero no puede decir que no fue honesto, porque él dice, te dije que iba a jugar, o sea, que él le dijo que iba a jugar. No creo que le asegure titularidad a nadie, porque no es su estilo. Lo hizo acá mismo, sacando a Nández, sacando a Suárez o todos los que han quedado fuera de la lista. O sea, o sea, en ese momento tomó la decisión, no pueden jugar 2-9 juntos, pueden jugar uno. Lo hizo en todos los equipos, no es que lo hizo ahí nada más. O sea, en todos los equipos en los que estuvo ha cambiado, digamos, la metodología de trabajo y también la línea de juego de los equipos. Él agarra un Bianchi, un Vélez que sale campeón de todo con Bianchi y lo revoluciona. También sale campeón con otro método muy diferente al de Bianchi, pero en los primeros 3 meses en Vélez tuvo una guerra con todos los futbolistas hasta que pudo imponer su idea y los mismos futbolistas vieron que era algo diferente y que era una idea diferente y que revolucionaba en ese momento todo el entrenamiento que él hacía, porque con Bianchi se trabajaba de otra manera totalmente diferente. O sea, hubo varias formas de ganar. Entonces, a lo mejor acá tiempo sobró, porque tuvo 3 años y 8 meses. Entonces, es muchísimo el tiempo en el que tuvo. Yo siento que no se dieron los resultados y a partir del no resultado se empieza a buscar un montón de cosas, a hilar fino. Y bueno, siempre te encuentran grietas, ¿no? En este tipo de cosas, por eso la conferencia de prensa creo que cerró la boca de muchísima gente, incluso gente que estaba en contra. Sigo leyendo que, bueno, que en este momento le termina dando la razón y que no justifica el accionar de los futbolistas.
1: Sí, no, y además es algo como vos decías también, es Uruguay, tampoco que llega a instancias decisivas todo el tiempo,
0: Claro,
1: y hasta se
0: claro.
1: discute, dos de las cuatro estrellas que tiene.
0: Claro, ahora inventaron una con la Olimpíada, después otro con un no sé qué, y bueno, nos han superado con una estrella que ojalá se la hagan devolver de nuevo, porque no corresponde, ¿no?
1: Che, Marcelo, ¿en qué andas vos? ¿Estás en Bolivia? ¿Qué andas haciendo?
0: Bueno, ahora estoy sin trabajo, sin club, estuve hasta hace muy poquitito dirigiendo un club que se llama Always Ready.
1: Algo rey, claro.
0: Quedamos afuera de la Libertadores, o sea, dirigí el último partido con Liga de Quito en Quito y bueno, y terminó nuestro vínculo con el club y el fútbol se paró justo por el Mundial y en Bolivia había unos problemas, digamos, sociales, con bloqueos en las rutas, nuevo gobierno, piquetes, digamos, ¿no? Entonces los equipos y la televisión y todo no se podía trasladar. Se paró el fútbol y arranca ahora la semana que viene, así que bueno, me voy a quedar unos días, digamos, hasta la fecha 2, 3, a ver si hay algún movimiento, para ver si puedo reinsertarme nuevamente y poder tener trabajo, pues ya hace 3 años que estoy trabajando acá sin parar, gracias a Dios. Y si no, bueno, vuelvo a casa, a Buenos Aires.
1: A Buenos Aires, bueno,
0: Iré a ver al Charlo.
1: volvamerlo, claro, que también jugaba ahí en la B
0: Claro,
1: Metro.
0: claro. Claro. Bueno, lindo, está linda la B Metro ahora.
1: Sí,
0: Y
1: total.
0: verlo siempre tiene la oportunidad de pelear arriba. Ahora lo veo ahí cerquita al reducido, perdió 5-0 el otro día,
1: Y estamos complicados
0: pero
1: ahí,
0: bueno,
1: el
0: perdió
1: Coqui
0: con
1: tiene que hacer unos
0: expulsiones.
1: cambios.
0: Claro, bueno, ya sabrá Coqui lo que tiene que hacer, no digo nada.
1: No, seguro. Bueno, Marcelo, muchas gracias por pasar por Cancha Amarrada. Un abrazo grande.
0: Lindo, gracias. Le mando un abrazo, te agradezco y bueno, lo mejor para siempre. Chao.
1: Gracias, Marcelo
0: Chao.
1: Straquia pasaba por Cancha Embarrada, ayudante de Marcelo Bielsa en la selección argentina. Clarito lo que dijo, ¿no? Bielsa no es de manejarse así. También le contestó a Crespo, porque Crespo terminó diciendo ante todas las cámaras que Bielsa lo había como traicionado de alguna manera porque le había prometido titularidad. Y él dice: Bielsa no te asegura titularidad nunca. Nunca te asegura nada. Que no estuvieron a la altura los jugadores de Bielsa. Que hay que merecer un entrenador como Bielsa. Los de Uruguay, claramente. Y que Uruguay, bueno, que claramente no es una selección que llega a instancias decisivas todo el tiempo. Y hay dos estrellas que están en duda. Que para ir finalizando este Cancha Embarrada de hoy, que les prometí al principio del programa que íbamos a ver un tramito de Bielsa sobre lo que fue su salida de Uruguay, lo cierto es que terminó todo mal con los jugadores, con gran parte de los jugadores, o con por lo menos un tercio, ¿no? De ese grupo de referentes. Digo gran parte porque justamente con los que se llevaba mal eran quizás los jugadores que más peso tenían adentro del plantel. Caso Valverde, bueno, pasó con Suárez, pasó con Nández, y todo eso. Fue decantando en una situación en la que Bielsa ya hablaba con los jugadores y los jugadores no le daban mucha bola, no les interesaba demasiado lo que Bielsa les quería decir porque es un tipo obsesivo, porque ya lo dijo el Burrito Ortega en un momento cuando estaba en la selección argentina, Bielsa le pidió al Burrito, le dijo, necesito que tu perfil de recepción sea derecho, como básicamente agarrarla con la derecha, perfilate para allá. Y lo cierto es que Bielsa tiene esa manera de hablar, esa manera de expresar el fútbol. Y bueno, capaz que a los jugadores de Uruguay no les copó tanto. Y Bielsa termina diciendo en conferencia de prensa que a los jugadores, básicamente, vamos con el 0-2, no les interesaba escuchar lo que él sabía de fútbol.
2: Para que alguien deje algo, mire, yo no sé, todo lo que yo sé, que no es mucho, ni poco, ni demasiado, no sé lo que sé, pero todo lo que yo sé, lo volqué a cualquier organización, persona o profesional que me lo pidió en estos 3 años, sin dejar de responder a cualquiera. Pregúntele a cualquiera que me escribió una carta si se la contesté, si no se la contesté, si lo invité, si no lo invité. Lo que sí tengo la absoluta certeza, y se los explico, es que a nadie le importa lo que yo sé. Yo me doy cuenta cuando a alguien le importa lo que yo sé. Todo lo que yo quise transmitir nunca fue importante, a ningún nivel. Nunca fue importante. Eso, desde mi punto de vista, yo no le veo nada de malo. Lo que yo sé, a los demás no le interesa aprenderlo. Asunto terminado.
1: Bueno, lo demás no le interesa aprenderlo. Straquia hace un ratito decía que los jugadores de Uruguay no estuvieran a la altura de tener un entrenador como Bielsa. Y para finalizar, te dejo un clip que se hizo viral de Federico Valverde, uno de los referentes de la selección, enemistado con Bielsa. Contestando un ping-pong de preguntas, que era tan fácil como es, un ping-pong de preguntas. Imagínense, claro, si los jugadores no querían tener charla de más de 10 minutos y aún así les pareció un montón, este ping-pong le pareció demasiado a Valverde, o eso pareció, mirá.
3: Pa, me mataste. No me gustan los colores. El azul de Uruguay.
4: Dulce o salado.
3: Pa, está re difícil esto. Salado. O dulce. Dulce.
4: ¿Un festejo de gol?
3: No tengo. Correr por ahí y gritar gol.
4: Si no hubiera sido jugador de fútbol, ¿serías?
3: DJ.
4: Un talento oculto.
3: El inglés.
4: A ver.
3: No, no lo voy a demostrar. Me lo guardo para mí.
4: Hello.
3: Hello, my friend.
1: Bueno, con este tipo de personas tenía que intercambiar opiniones Marcelo Bielsa. Claramente, si uno ve de afuera y habla a boca de jarro, si ve cómo habla Bielsa y ve cómo habla Valverde y cómo es su manera de ser, claramente Valverde tiene una manera de joder que Bielsa no comulga y ahí, bueno, ahí pueden pasar cosas, y ahí se pueden distanciar, porque Bielsa, ya lo dijo Straquia, no es amigo. Y quizás este perfil de los jugadores de Uruguay es más amiguista que respetar a un tipo como Marcelo Bielsa, ¿no? Esto fue lo que pasó en Uruguay. De esta manera se fue Bielsa de la selección uruguaya. Y de esta manera nos vamos nosotros a la espera del partido de mañana entre Argentina y Cabo Verde por los 16avos de la Copa del Mundo. La semana que viene nos volvemos a ver el 9 de julio a las 10 de la noche, como siempre. Veremos si con Argentina ya clasificada, imagínense, a los cuartos de final, porque si mañana pasa, juega el martes y recién el jueves nos vemos nosotros. Así que ojalá sigamos aquí con Argentina dentro del Mundial. Soy Franco Formoso, Marcelo Ojeda en la operación de video, Yeye Estrano, que anda ahí en el pro de dando vueltas, en la operación de radio, Gael Alcayaga y Carita en la técnica, Germán Carencio en la puesta en escena. Esto es, como siempre, el Destape Deportes. Nos vemos, nos escuchamos los jueves a las 10. Chau.
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1: Buenas noches, bienvenidos a Telesur, testigo de milagros. Tuvimos otro en esta jornada y estamos muy conmovidos, el mundo entero lo está. Hernán Gil, un hombre de 44 años, estuvo 8 días bajo los escombros. Cuando cayó el edificio en el que trabajaba, estaba en una pequeña casilla en un subsuelo. Allí resistió 8 días en un plan de rescate verdaderamente ejemplar, asombroso. Salvó su vida. Gracias a los rescatistas, a la fe, a lo que ustedes quieran designar. Pero estamos profundamente tocados porque estos episodios son los que entibian el alma en medio de toda la tragedia que vive Venezuela. Como acaba de decirlo la presidenta Delcy Rodríguez, además el fútbol ha sido un ámbito también de resistencia, de resiliencia para todo lo que sucede en Venezuela. Vamos a ver el rescate de Hernán Gil en minutos, nada más. Estamos preparando el material para que ustedes puedan asistir en todo el mundo a otro milagro que se produce en el marco de la tragedia que le toca vivir a Venezuela. Y nos vamos a abocar ahora al fútbol con Alexis Sepsic.
2: Estamos en el día 22 de competencia. Qué bueno arrancar con semejante noticia, con esas noticias que nos abrazan a la distancia, que nos brindan mucha esperanza después de tanto tiempo, la noticia de este rescate maravilloso que enseguida vamos a estar compartiendo. Pero mientras tanto, la pelota no se detiene y sigue la competencia de los 16avos de final con un partidazo que está ocurriendo en este momento.
1: Extraordinario. Portugal dio vuelta al resultado. Perdía 1-0, pasó 2-1 en los minutos finales, en el alargue. Iban 3-4 minutos de los 10 que había adicionado el árbitro. Y ahí se produce el gol de Portugal. Pensamos que ya estaba definido el partido. ¿Y qué pasó?
2: Y ya en el minuto 12 de los 10 que había agregado, sabemos que eso que agrega el árbitro es lo mínimo que se va a jugar, así que estaba en tiempo regular, había llegado al empate Croacia con un gol en contra de Portugal, que luego fue revisado. La cuestión es que el árbitro decidió anular ese gol a instancias del VAR y el partido, que ya lleva 16 minutos de tiempo agregado, lo sigue ganando Portugal por 2-1 en Toronto.
1: Quiere decir que tenemos que modificar el anuncio, que resistió durante más de 2 minutos, convencidos de que efectivamente Portugal había empatado y se iban al alargue, pero fue anulado, era un gol en contra de los portugueses que determinaba el empate de Croacia en un partido magnífico otra vez. La característica del Mundial ha sido la de tener un altísimo porcentaje de muy buenos partidos.
2: Van 12 partidos con el que está terminando ahora en Toronto que se juegan de estos 16avos de final. 6 tuvieron modificación en su resultado de manera que hizo eco en el partido, digamos, un empate para llevar al alargue o un triunfo. Terminaron siendo en los últimos 15 minutos de juego. La mitad de los partidos se definió en ese último cuarto de hora.
1: El gol no fue en contra, ese que pudo haber significado el empate final de Croacia. Fue de Bardiol,
2: defensor. Finalmente, del City.
1: Él tocó la pelota y eso determina la posición adelantada que le cobran a Croacia y que le impide igualar el partido e ir a una larga y eventualmente a los penales, donde Croacia creo que es el más ganador de los seleccionados que existen. 2 veces en Rusia y 2 veces en Qatar. ¿Cuántos minutos van ahora? 17 de lo que es el alargue, porque el partido ha tenido muchas interrupciones.
2: Muchas interrupciones, hubo más de una jugada revisadas por el VAR, hubo un penal para Portugal que marcó Cristiano Ronaldo que debió ser revisado por el VAR. Cristiano Ronaldo que salió reemplazado en lo que pudieron ser sus últimos minutos en un Mundial. Vamos a ver si sigue en carrera y empezamos a hablar de la despedida de Luka Modric. Uno de los dos hoy se va.
1: Qué personalidad la del técnico portugués.
2: Sí.
1: Hay que sacar a Ronaldo faltando 10 minutos para terminar el partido. Puso cara imaginablemente. Nadie quiere salir en un partido de esas características y menos Ronaldo. Y por otra parte, parecía que el técnico estaba renunciando a la carta de gol, un centro, un córner, un tiro libre. todo hacía pensar que Ronaldo podía quedarse hasta el último minuto, pero le salió muy bien al director técnico. El gol lo convirtió uno de los cuatro cambios que él realizó a cierta altura del partido, cuando todavía podían entrar en el mismo. No se ve habitualmente cuatro cambios al mismo tiempo.
2: No, porque además no es que Portugal naufragaba en el partido, pero evidentemente el técnico entendió que necesitaba refrescar. Puso a Bernardo Silva, entre otros, y puso a Gonzalo Ramos, autor del segundo gol, un hombre que viene de jugar en Paris Saint-Germain y que acaba de ser contratado por Milan.
1: Ha terminado el partido. Ha ganado Portugal 2-1. Un encuentro magnífico de ida y vuelta. Cualquier resultado hubiera merecido un comentario laudatorio para lo que había sucedido. Pudo ganar Croacia, ha ganado Portugal, pudo ser empate y alargue, todo estaba abierto en un partido en el que los dos atacaron, en el que los arqueros pasaron por momentos muy complejos, en el que la actitud siempre fue ofensiva de parte de los dos equipos. Yo pensaba que Croacia iba a jugar un poquito más atrás, mirando el partido. De ninguna manera, Croacia salió a jugarlo.
2: Jugó con una línea de cuatro y el lateral izquierdo era Perisic, el autor del primer gol, un hombre con un enorme recorrido también, algo opacado por la figura de Modric, pero bien a su estilo Croacia le disputó la tenencia de la pelota a un seleccionado que me parece tiene buenas herramientas para meterse en la discusión.
1: Mencionabas a Ronaldo, que si hubiese perdido ya no volvía al campeonato del mundo. Era asistir, convertirse en espectador durante 10 minutos de un partido que naturalmente él tenía el sentimiento de que debía continuar jugándolo. Modric se va seguramente de los mundiales, no del fútbol, porque todavía tiene mucho para dar. Incluso Ronaldo con sus 41 años. Pero Ronaldo tiene un partido más del campeonato del mundo, un partido impresionante.
2: Un partido con España. España y Portugal se van a cruzar en octavos de final. Partidazo. España que llega como uno de los grandes candidatos, que ganó hoy muy bien su partido y frente a la Portugal de Cristiano Ronaldo. Es un octavo de final fabuloso.
1: Seguimos con Ronaldo porque la hermana anunció que Ronaldo deja la selección de Portugal en este campeonato del mundo.
2: 41 años tiene, como vos marcabas, es su última competencia importante, su cuenta pendiente sin dudas para alguien que logró ganar la Euro con Portugal y ahora tiene ese sueño que seguramente anhela cada noche, un hombre súper competitivo que tiene más oportunidades.
1: Que quiere llegar a los 1000 goles.
2: Quiere llegar a los 1000 goles y por eso va a seguir jugando en sus clubes, por ahora en Arabia, lo que sí parece un ciclo terminado, su último baile es con la selección.
1: Hemos dicho que el partido que le espera a Portugal es España. España que hoy brilló, se consolidó como lo que es un candidato para ganar el torneo con Argentina y con Francia. Siguen siendo los equipos que no han decaído para nada frente a las expectativas que habían generado. Un inmenso partido de fútbol, el de Portugal con España, y España mostró personalidad, juego, carácter en el 3-0 frente a Austria.
2: Muy superior ante un rival que Argentina lo había atravesado también sin mayores dificultades en la fase de grupos, un rival que no parece tener muchos recursos, pero España mostró que es muy superior, no fue un triunfo corto.
1: Y tenemos, Alexis, otro goleador en el campeonato del mundo.
2: Sí, el hombre que fue noticia por haber pasado la primera hora del Mundial sin tocar la pelota, hoy se anota ya con 4 goles, Mikel Oyarzabal. Todavía no aparece en su dimensión Yamal, pero Oyarzabal se hizo 4 goles.
1: Hay un jugador que llama la atención por todo el pelo que tiene, que es Cucurella, pero ahora también por otro detalle que hace a la calidad de su juego. 2 pases gol se dio y había convertido un gol que le anularon por esto. Por eso del VAR que vio que determina algo que uno reniega finalmente, pero no tenemos razón. Si han dicho que la uña adelantada es posición adelantada, y bueno, tenemos que regirnos por eso.
2: Ahora que eso se mide por la tecnología, 1 milímetro es offside o está habilitado. En todo caso, habría que reformular esa regla. La cuestión es que Cucurella marca que sin duda es una de las cartas de ataque de España.
1: Hablabas de Yamal recién. Fue el mejor jugador del partido, sí, según esa opinión, que no sé de dónde se extrae, pero que no voy a discutir porque efectivamente fue un artista dentro de un partido bien ganado por España, como equipo, pero siempre hay alguien que luce de una manera muy especial. Siempre es bueno tener un jugador de la calidad de Yamal.
2: A mí me gusta mucho cómo juega Rodri, ese 5 con mucha presencia que hace jugar al equipo. Jugó muy bien Dani Olmo también, que es un hombre que brilló en el Mundial de Qatar y que es una de las cartas de ataque que tiene España. Baena está muy bien. Me parece que a España le está alcanzando por ahora, aún sin Yamal.
1: Y tiene un arquero interesante, ¿no?
2: Que tiene un récord de imbatibilidad. Hablamos de Unai Simón, que está en un gran momento y que lleva más de 5 partidos sin recibir goles. Algo determinante. Estamos ya en instancias de eliminación directa. Una buena defensa, un buen arquero pueden ser claves. Yo me quedo con algo que dijeron tanto Ancelotti como Scaloni. El Mundial lo va a ganar el que mejor se defienda.
1: Vamos a ver los diarios españoles.
2: Sí, me gusta.
1: A ver qué han dicho, cómo recibieron la victoria, naturalmente, con alborozo. Así tiene que ser, ver un equipo, estar representado con un seleccionado de esa calidad. Hace mucho bien a los amantes del fútbol que hay en España. Como Los Ángeles
2: a octavos.
1: Jugando.
2: Jugó en Los Ángeles, había un par de figuras del espectáculo muy reconocibles de España en las tribunas. Un título simple y haciendo alusión a la ciudad para
1: eso
2: marca.
1: Dice una marca registrada del mundo del fútbol. El diario Marca, exaltando en La Pelota No Se Mancha. Nos da mucho gusto decirlo porque se trata de colegas muy importantes, muy valiosos, que ahora han recibido con enorme felicidad. Tenemos otro de los títulos de los diarios españoles. Esto inmediatamente después

0: y una tristeza para el equipo estadounidense, porque para el próximo encuentro va a perder a su mejor jugador.
1: Un hombre que si fuera por Trump no vestiría la camiseta de Estados Unidos. Hablamos de Balogun, que fue noticia desde el primer partido y que ayer vio la roja casi al final del juego, de un juego ya prácticamente terminado, Víctor Hugo, porque le ganó muy bien y con claridad de Estados Unidos a Bosnia. Y va a perder a su gran figura para el próximo partido por un detalle, una pavada.
0: Y se va a perder el festejo de Balogun, que es muy particular. Copiando a LeBron James, el legendario jugador de la NBA. Un movimiento con las rodillas y las manos hacia abajo que provoca gracia. Cada cual elige su manera de festejar el gol. La de Diego todavía sigue siendo incomparable, la carrera y finalmente el salto. Exacto. Con el puño arriba. Ronaldo.
1: Fíjate que a Cristiano Ronaldo siempre la gente lo espera que salte para exhalar todos juntos, ¿no? Es un que gritan todos. A Messi mirando al cielo y señalando.
0: Me parece que escapa de los abrazos para que no le impidan hacer su
1: el
0: salto.
1: El propio, ¿no?
0: Claro, corre, se separa de todos, da la media vuelta y hace el festejo que muchos copian en el mundo. Sí. He visto a jovencitos que convierten y lo hacen festejándolo como él.
1: Ronaldo, que va a seguir en carrera en este Mundial, es una de las grandes noticias del día. Veremos cómo sigue el camino para Estados Unidos, que se va a tener que enfrentar a Bélgica sin su goleador en este partido correspondiente a los octavos de final, mientras todavía nos quedan 4 juegos de 16avos.
0: Hemos dicho en el comienzo del programa, bienvenidos a Telesur, testigo de milagros. Una vez más estaban allí las cámaras de Telesur para documentar un momento estremecedor, de esos que provocan lo mejor del ser humano, una inmensa gratitud a Dios o a aquello en lo que seamos capaces de creer. Y esto sucedió con el rescate de Hernán Gil. Por si entró un poquito más tarde al programa, espero que no, les recuerdo que se trata de un hombre de 44 años que estuvo 8 días bajo los escombros, que fue mantenido gracias a la pericia de los rescatistas y que finalmente esta mañana volvió a la vida.
1: 5 días estuvo incomunicado en un sótano de un edificio en Catia La Mar, allí en La Guaira. Y los últimos 3 días, fíjense qué trabajo delicado, los últimos 3 días manteniéndolo controlado no solo desde lo alimenticio, sino también psicológicamente. Es una de las grandes historias que nos entrega esta tragedia en Venezuela.
2: Hagan espacio para cerrar la ambulancia. Hagan espacio para cerrar la ambulancia. Ya. Hay espacio para cerrar la ambulancia. Hay que cerrar la ambulancia.
0: Es un mensaje. Un mensaje a toda la humanidad para mantener siempre la esperanza viva. Porque de veras uno puede preguntarse mil veces cómo fue posible. El rescate era algo muy, pero muy difícil, muy complicado. Sabían que estaba allí, pero transcurrían los días, las horas, que jugaban en contra de la vida de Hernán. Y los rescatistas tenían el peligro de que una mala tarea les tirase lo que quedaba del edificio.

0: edificio encima. Los escombros se les podían venir encima a ellos. O sea que tenían que cuidar la vida de Hernán y la propia. ¿Vieron ustedes la cantidad que estaban allí trabajando? ¿Cuánta capacidad? ¿Cuánto amor? ¿Cuánta resistencia? ¡Qué maravilloso ejemplo de fe el que hemos tenido en medio de la tragedia que le ha tocado vivir a Venezuela!
1: La tarea colectiva, esa entre hermanos que buscan salvar una vida, la ilusión, la esperanza, toda esa responsabilidad. Esta vez un video que subieron parte de quienes salvaron la vida de Hernán Gil, rescatistas colombianos, motivaron muchas reacciones de televidentes de Telesur. Recordamos, nuestra etiqueta es Estamos con Venezuela. Compartimos a continuación mensajes que surgieron a propósito del posteo de parte de los héroes del día.
2: Gracias, Colombia, y cada país que apoyó a Venezuela. ¡Qué belleza la unión! Gloria a Dios. No desmayen, por favor, a rescatar a esas personas que el escáner marca que están vivas. Gracias por esa alta tecnología de utilidad vital para salvar a quienes están atrapados bajo los escombros. Dios mío, mantén con vida a todas estas personas que todavía siguen atrapadas bajo los escombros. Ojalá logren resistir. Ojalá puedan salir. Fuerza y bonita energía desde Colombia. Sería ver un milagro y así guardar más esperanzas.
1: Los mensajes de los espectadores a ese posteo tan maravilloso, ¿no? Poder mostrar con orgullo la tarea realizada con tanta responsabilidad, haciendo un trabajo que implica ni más ni menos que rescatar la vida de una persona.
0: Pero miren cómo tiene que hacerse el trabajo, cuánto orden se necesita. Imaginen las personas desesperadas buscando familiares que quisieran participar. No se puede. Es extraordinaria la organización de este rescate. Y es muy importante decirlo, porque no faltan esas voces extrañas, esas voces que llenan al mundo de pesimismo, de algunos medios de comunicación que quieren buscar por las viejas polémicas con Venezuela la forma de atacar lo que acabamos de ver, altamente demostrativo, de una capacidad de solidaridad, porque hay rescatistas de varios países, pero también el ordenamiento que finalmente se ha conseguido. Hubo que trabajar muchísimo, porque se trata, en medio de la desesperación, de convencer a la gente de que hay que tener paciencia y asistir casi calladamente a la tarea de las personas que participan de esta hazaña que acabamos de ver del rescate de Hernán Gil.
1: Y que por supuesto nos llena de esperanzas a todos. Van 9 días de la tragedia en Venezuela, hay muchísimo dolor todavía. Nosotros estamos cubriendo un acontecimiento deportivo sin igual, como es un mundial, pero atravesados como todos por esta tragedia.
0: Me importa remarcar el reconocimiento de Delcy Rodríguez, la presidenta venezolana, a lo que ha sido el fútbol. El fútbol ha tenido un gran comportamiento. Todavía no se conoce un comunicado de la FIFA ni lo vamos a tener. Pero la FIFA es la FIFA. Ya sabemos lo que ha hecho con este mundial y todo lo que le importa, que es nada más que el dinero y el marketing y la figuración. Allá la FIFA. Pero acá los jugadores, los entrenadores y los espectadores dando una lección de fraternidad, de apoyo, de sostén a Venezuela.
1: Siguen pasando las horas, sigue la esperanza, sigue la ilusión. Nosotros renovamos el abrazo a la distancia y los volvemos a invitar a que se pongan en contacto con nosotros a través de nuestras redes sociales para acercar todos los mensajes a nuestros hermanos venezolanos que nos siguen a cada día a través de La Pelota No Se Mancha.
0: Y vamos a dar lugar a los mensajes que llegan de España, como de todo el mundo, en este caso, los mensajes de España.
3: Todo mi apoyo, amor, fuerza al pueblo venezolano, que somos hermanos. Mucha fuerza.
4: Hay cosas que no se van a poder recuperar, vidas que no se van a poder recuperar, pero seguro que en algún momento van a poder levantarse y estar mejor y obviamente apoyarles desde aquí.
5: Ganamos todo el apoyo y que todo se mejore rápido.
6: Todo nuestro apoyo aquí desde España, todo lo que necesiten, ahí estamos siempre.
7: Muchos ánimos, estamos con ellos y estamos pendientes de lo que está pasando.

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1: Si las mordidas de la FIFA fueran consideradas, tendrían que irse a Siberia muchos de ellos.
2: Por el amor de Dios, no entrarían en una cárcel modelo.
3: Por eso yo hoy acá, en Telesur, y se lo digo, ¿dónde está la plata que se robaron Grondona, Blatter y Avalanche? Porque el fútbol la necesita. No es que estamos pidiendo una ayuda. Estamos pidiendo lo que nos corresponde. Lo que corrimos atrás de una pelota.
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1: Y lo pedimos, como Maradona, por los que corrimos detrás de la pelota, los que lo hicieron. Los que con su arte y su padecimiento y su entrenamiento hicieron posible que el fútbol sea lo que es hoy. Reclamaba Diego a una FIFA corrupta que nadie denunciaba. Y Diego lo hizo en 2014. ¿Saben cómo lo pagó? Recuerdo el primer partido. Fuimos a San Pablo. Ahí se jugaba por primera vez un partido en el Campeonato Mundial del 2014. Fuimos en un avión pequeño con él cantando, feliz de la vida. Cuando llegamos lo dejaron completamente solo. Vio el partido gracias a la solidaridad de una señora que desde un palco vio lo que sucedía. Diego rodeado de 1000 personas, sin poder casi ni caminar. Y lo hizo entrar al palco y esa fue la manera que Diego pudo ver el partido. La FIFA lo castigó justamente por el coraje. El coraje siempre paga algo, y Diego lo tuvo que pagar entonces. Pero tenía toda la razón del mundo. 2 años después quedó muy claro lo que estaba sucediendo en la FIFA.
4: Estamos teniendo un mundial en Estados Unidos, además de en México y en Canadá, entre otras cosas por aquellas viejas discusiones, ¿sí? Porque Estados Unidos se enojó muchísimo cuando el mundial fue a Rusia, se enojó muchísimo cuando el mundial fue a Qatar. Y sin embargo, ahora tiene un mundial donde la FIFA va y casi que le da lo que se le ocurra a Estados Unidos, que no tiene ningún detenido en esa corrupción. Todos los detenidos de la corrupción de la FIFA fueron sudamericanos o centroamericanos.
1: Pese a la FIFA, está el jugador, los que corrieron detrás de la pelota, como dice Diego. Está este estadio, esta maravilla del Azteca como símbolo de lo que es el fútbol mundial, junto con otros estadios como el Maracaná, el Olímpico, Wembley, el Grand Stade de París. Todo esto es el mundo del fútbol. Y hablando de estadios,
4: hay un estadio que se conoce casi como un elefante blanco, esas obras que de esa manera se dan a llamar en algunas partes del mundo, esas obras que parecen magníficas y que después quedan en desuso. Hay un equipo que allá por mediados de los 90 tuvo un gran protagonismo en el fútbol mexicano. Tuvo a 2 argentinos en el plantel, el Colorado Lusenhoff y el Turco Mohamed. Un equipo que ya no está y un estadio que casi no se usa. Algo, después lo vamos a charlar, que Claudia Sheinbaum se encargó de que no ocurriera nuevamente en este mundial. Pero vean qué buen informe armaron Nacho y Julia hablando de un elefante blanco muy cerquita de la Ciudad de México.
5: Como en una despedida, los vecinos de Nezahualcóyotl ven los registros del Mundial 86 en el Estadio Neza, minutos antes de su cierre definitivo. El predio se hunde día a día.
6: En el 86, cuando yo tenía como cerca de los 12, 13 años, por ahí así, era algo muy padre porque todo eso se veía nuevo, era nuevo, se veía muy bonito. Y ahorita pues ya lo vemos descuidado.
5: El Estadio Neza fue construido sobre el antiguo lago Texcoco, un terreno salitroso que tuvo que ser aislado durante el Mundial 86 para proteger el césped del campo de juego. El terremoto del 85, 8 meses antes del Mundial, dejó grietas que fueron rellenadas a modo de maquillaje con cemento para recibir el evento, pero con el paso del tiempo se volvieron a abrir. Luego el Mundial se disputó sin garantías de carga.
7: Todo Neza era feliz con el fútbol. Cuando venía un América, un Cruz Azul, unas Chivas, o los equipos más populares, siempre la emoción era muy grande. Mucha gente se quedaba fuera del estadio, pero desde fuera del estadio disfrutábamos un gol de nuestro equipo, ¿no?
5: En 2026, tan solo 13 de los más de 100 partidos del Mundial se juegan en México. En vez de construir elefantes blancos, el gobierno de Claudia Sheinbaum refaccionó los estadios que ya están en funcionamiento. El caso del NESA 86 es un ejemplo que se evitó repetir.
8: Está muy lastimado debido al suelo. Y está, si te das cuenta, hay lugares donde está muy abierto. Atrás puedes ver arriba, ya también ya está cayendo. Pues está en malas condiciones por el terreno.
5: A 4 décadas de recibir a las selecciones de Dinamarca, Escocia y Uruguay, el predio fue pintado y recibió una exposición que finalizó el 25 de junio. El deterioro del predio no garantiza seguridad a los visitantes.
9: Lo han dejado caer demasiado. Un estadio emblemático.
5: La universidad local UTN protege el campo del Estadio Nesa para actividades deportivas, pero el futuro del predio es incierto. Ignacio Lemus y Julia Nassif para Telesur.
4: Un futuro incierto para un predio que supo tener a un equipo en la máxima categoría del fútbol mexicano, después cuestiones de franquicias, pero como muchas veces los pueblos reniegan de esas obras porque el Estado también pone su dinero. Y después, ¿quién se hace o quién usufructúa a esas obras, no? ¿A quién le quedan?
1: Sí, además, siempre la corrupción rondando. No hacía falta, teniendo el Azteca posiblemente a una hora de la Ciudad de México, un estadio de esa naturaleza. Por eso muchas discusiones en Brasil también. Recuerdo perfectamente en el 2014 cómo protestaban por los elefantes blancos, estadios que después no se usan nunca más.
4: ¿Y en Qatar? En Qatar un montón de mano de obra esclava, había mucha preocupación por eso. A la FIFA eso no le importa.
1: Pero sí vale la pena el estadio Azteca. Podemos entrar con la imagen, ahí está. Veámoslo, porque este estadio va a sacudir el mundo el próximo domingo. Hay un partido de esos que uno dice, qué suerte, qué privilegio poder estar ahí y sentir ese movimiento que se da de la hinchada de México, haciendo que el estadio se convierta en el lugar más extraordinario que uno pueda habitar. Envidia provoca cada uno de los espectadores que va a estar allí. Un gran partido para el domingo, del que nos vamos a ocupar, por supuesto, en lo previo muchísimo. Inglaterra y México.
4: Pero ahora nos vamos a meter en Argentina. Mañana se van a terminar de jugar los 16avos. Hoy más tarde, ya vamos a repasar la agenda, van a jugar Suiza y Argelia. Pero mañana se presenta el campeón del mundo en un partido, yo no sé cómo te cae a vos. A mí no me gusta ser tan favorito. Y Cabo Verde tiene algo ahí guardado.
1: Pero es así de favorito.
4: Es así de favorito, Alexis, creo. Sí.
1: La diferencia, la distancia que hay de historia, de poderío futbolístico. El fútbol es el juego más democrático que hay. Hemos asistido a innumerables resultados que no pueden ser. Los campeonatos locales, quienes nos miran desde cualquier lugar, cuando juegan equipos de la segunda o tercera división contra los de primera, hasta el Madrid, para citar de caso, de ejemplo, sí, España,
4: copas,
1: han quedado afuera. En toda
4: totalmente.
1: Europa, en Inglaterra, equipos que no tienen nada comparado con. Pero esta vez estamos en el Mundial. Es cuando se alcanza la dimensión más alta de cada jugador. Y en ese sentido, me parece que sí, tenemos la obligación en el comentario de decir que Argentina es favorita. No le gusta a nadie porque es incómodo. Lo vamos a tener Scaloni después hablando de que no aceptando el favoritismo. Lo comprendo perfectamente. Pero hay que jugarlo. Sí. Tenés razón. Cabo Verde es un país con mucha revolución, con mucha historia. Ha tenido que defender su terreno. Ha participado de momentos de una gran historia de su pueblo por su independencia. Hay un corazón muy grande en los caboverdianos. Y eso se va a ver en la cancha. Van a jugar el partido de su vida. Y eso de alguna manera los puede hacer un poco peligrosos.
4: Totalmente. Pero Scaloni tomó nota de este rival. Ya lo vio jugar en este Mundial. Y según cuenta, lo viene espiando ya hace algún tiempo. Escuchemos al técnico argentino hablando sobre cuál es el rival que va a tener Argentina mañana.
10: Contra Arabia yo creo que mereció ganar. Contra España y Uruguay a lo mejor, bueno, sufrió un poco más, pero se defendió bien. Los pases interiores los tapa bien y después salen muy bien de contra. Y tienen jugadores de buen pie. Es un buen equipo, ya lo habíamos visto no porque nos toque ahora, sino que lo estábamos analizando, era un posible rival, al final pasaron ellos y no nos sorprende, sinceramente, un buen equipo y no están de casualidad, hay que respetarlos y eso haremos.
4: Un reconocimiento de parte de Scaloni que también baja un mensaje hacia el grupo. Es un cuerpo técnico que suele ser muy moderado, destaca algunas características de Cabo Verde, que entre otras cosas Víctor Hugo se destaca por ser un equipo que hizo muy pocas faltas. No corta el juego con infracción. Lo decía Scaloni, presiona muy bien, es ordenado, se agrupa.
1: ¿Qué vemos de Cabo Verde? ¿El equipo que le empató a España y a Uruguay, a dos campeones del mundo? ¿O vemos el equipo que tuvo mucha fortuna contra España y contra Uruguay para que se dieran esos resultados? Yo creo que desde el punto de vista futbolístico, la verdad está dada por aquel dominio apabullante de España, que debió ganar el partido por 2 o 3 goles. Cosas del fútbol, terminaron 0-0. Y también con Uruguay, ganaba 2-1, estaba jugando muy bien el equipo celeste, uno pensaba bien el tercer gol y de repente un error garrafal de la defensa de Uruguay, regalando la pelota y regalando el gol, y el partido termina 2-2. ¿Cuál es Cabo Verde? ¿El que pudo perder perfectamente por goleada con España, o el que estuvo por caer por más de un gol frente a Uruguay? ¿O tomamos el resultado y decimos finalmente hicieron lo necesario para conseguir que Cabo Verde esté nada menos que en los 16avos de final del Campeonato del Mundo?
4: Mano a mano con el campeón del mundo, a quien muchos señalan pareciera ser el favorito de la FIFA. Sobre esto le preguntaron a Scaloni en la conferencia de prensa.
11: Siempre se intenta instalar como que Argentina es la favorita de la FIFA y es beneficiada, ya sea con el arbitraje o ahora con la llave que le ha tocado. ¿Cómo te tomás vos esto y cómo se toma el grupo este intento de instalar beneficios para con Argentina?
12: No leyendo las redes sociales, no miré las redes sociales y ya está. Si no mira eso ya no te enterás. El tema es que hoy cualquiera pone una cosa y se hace, y a lo mejor no es fundamentada, no sé si me explico, y se hace de una cosa así chiquita demasiado grande. No, yo creo que no hay que darle importancia. Las redes tienen estas cosas, tienen cosas buenas, pero tienen estas cosas que hoy lamentablemente cualquiera, y no cualquiera del mal sentido, sino una persona pone algo y enseguida se viraliza y en un segundo está en todos lados, pero bueno, nosotros no nos hacemos eco de eso y ya está. ¿Y
1: por qué podría haber favoritismo para la Argentina? No entiendo la idea. Imaginen ustedes a alguien de la FIFA diciéndole al árbitro, protejamos a la Argentina. Muy bien. ¿Quién se anima a hacer eso? Y además, ¿cuál sería el motivo? Es un disparate, como dice Scaloni, muy bien. Las redes son lo que son, por supuesto, y muchas veces se convierten en algo que no expresa ninguna verdad que valga la pena. Y en este caso me afirmo plenamente en esa convicción. La Argentina tiene favoritismo de la naturaleza, tiene el favoritismo de que allí nacieron jugadores como Maradona y como Messi. Sí, puede ser que desde arriba haya algo de favoritismo para el fútbol argentino, pero no lo concibo de ninguna manera de la FIFA.
4: Es bueno también que el técnico argentino esté enfocado en su trabajo, ya lo conocemos, es un cuerpo técnico muy serio que por estas horas estará definiendo si juega Romero, que no estuvo en el último partido y había tenido algunas molestias, una sobrecarga. Primero hubo preocupación si se había resentido de la rodilla derecha, que llegó lesionado. No es esa la lesión, pero jugará mañana de titular o estará Otamendi. ¿Quién ocupará el lateral derecho? ¿Quién jugará adelante? Tiene recursos Argentina.
1: ¿Y cuál será el espectáculo que dé Lionel Messi? Porque todos están expectantes de lo que suceda con él. Cada vez que toca la pelota, como me permito decir tantas veces, hay una corriente eléctrica que corre por la cancha. Porque va a suceder algo especial. No hay pelota que no toque Messi, que no se convierta en algo prometedor, en algo que va a ser parte del espectáculo que guardamos para siempre en nuestras retinas. Messi, además, buscando, terminada esta primera parte del campeonato, o ahora ya podemos hablar de la segunda parte, tiene un partido menos que Mbappé, podría ser, con igual número de partidos, el goleador si anota tan solo una conquista mañana, cosa que es muy probable en el partido frente a Cabo Verde. Hay una cosa interesante que marcaste, Alexis, y es que el equipo caboverdiano marca con mucha limpieza. Esto es interesante, porque toda infracción cometida en el borde del área es medio gol de Messi. Nada más que cuando pone la pelota, el arquero ya está pensando en qué ángulo la va a colocar. Con dudas entonces Argentina en su defensa para la formación de mañana. Creo que el mediocampo está muy claro.
4: Sí, parece, siempre guardan algunas incógnitas en el cuerpo técnico y modifican alguna cosita en función del rival. Imagino un mediocampo bastante tradicional con McAllister, De Paul, Enzo Fernández y Almada. Messi, y hay que ver si adelante Lautaro Martínez, es lo que se imagina, porque además Julián Álvarez pareciera no estar todavía al 100%, y después atrás imaginamos a Molina, Otamendi, Romero, Lisandro Martínez y Tagliafico, y en el arco, por supuesto, Emiliano Martínez. Tanta es la admiración que genera Messi que hasta José María el presidente de Cabo Verde, dijo que le van a dar un presente especialmente, pero que después le van a ganar. Sí, yo por la duda no agarraría nada antes.
1: El jugador que es más hábil de Cabo Verde le dice el Messi.
4: Claro, fíjate.
1: Y él dice, no me digan eso, por favor, él mismo quiere que retiren lo dicho. Vamos a hablar también de Colombia y Ghana. Colombia que jugó en el 0-0 más fantástico que se haya visto frente a...
4: El empate con Portugal.
1: El empate con Portugal en la primera
4: serie. Sí, el cierre de la primera rueda, muy buen partido.
1: Bueno, sí, fue un encuentro de características técnicas muy altas. Y este es el antecedente inmediato del equipo colombiano, que parece estar muy maduro, parece estar muy fuerte. Juega contra Ghana, que no ha mostrado la misma calidad de Colombia. Pero mirá lo que dice Néstor Lorenzo, también el técnico de Colombia.
4: Argentino él, cabulero él, subcampeón del mundo con Carlos Bilardo, tiene sus precauciones de cara al partido de mañana.
13: Sí, Lucho es un jugador desequilibrante que siempre esperamos que aparezca en todos los partidos. Ha aparecido, le han anulado goles, creo que tampoco tuvo esa fortuna en los goles, que también por un poquito lo encontraron adelantado, le cobraron un full que fue dudoso también, pero Lucho ha hecho buenos partidos y bueno, ojalá que lo haga el día de mañana y que pueda convertir y ser figura, ¿no? Pero siempre está... la expectativa en él por lo gran jugador que es, ¿no?
4: Puede pasar en cualquier equipo, uno pica para un lado y le tiran la pelota y viste que le hace la seña al compañero. Acá nosotros pensamos que íbamos a escuchar a Lorenzo hablar del favoritismo y habló de Lucho Díaz. Pero el equipo se reacomoda y ahora sí vamos a escuchar a Néstor Lorenzo hablando de lo que implica para el técnico de Colombia llegar a este partido con Ghana como favorito.
13: Yo sé que es un elogio de parte del profesor de la Fuente, se lo agradezco. Prefiero no estar en ese sitio de favorito, pero cada vez que nos tocó hacernos cargos de las situaciones, el equipo lo ha hecho. Eso muestra un crecimiento de parte de Colombia en ese sentido. Salvo con Portugal, los otros partidos, incluso los amistosos previos, nos decían como que teníamos que ser favoritos y que éramos los favoritos y bueno, el equipo ha aprendido a jugar con ese peso, es un peso, sobre todo porque quedan excelentes selecciones y lo que se está viendo es que depende de la línea es muy finita entre quién pasa y quién no pasa y bueno, Dios quiera que esté a favor nuestro, ¿no?
4: Tiene razón Néstor Lorenzo, estamos en etapa ya donde un detalle te manda de vuelta a casa, más allá de su estirpe bilardista y de sus costumbres no querer asumirse como favorito, pero compartido esto con De La Fuente, el técnico español a quien tampoco le gusta llegar como favorito. ¿Vos pensás que es favorito mañana Colombia? ¿Con Ghana te parece que te debería llevar la obligación?
1: Sí, a nadie le gusta, tenés razón. Particularmente los rioplatenses.
4: Sí, ¿no?
1: Hay un par de seleccionados que a mí me parece que saben asumir la condición previa de ser más que los adversarios. No juegan con esa sensación que sí tenemos, por lo menos en el Río de la Plata. Brasil y Alemania, y te diría Italia, en las grandes competencias, se tienen por grandes, asumen pero es un punto de vista indemostrable, por supuesto, que son el favorito de un partido, y así, de esa manera, lo afronta. Los demás quieren sacarse de encima eso que les tiran como responsabilidad.
4: Como una mochila, ¿no?
1: Como una mochila, efectivamente. Hablando del partido de Ghana ante Colombia, es bueno presentarles otra vez el mundo en el Mundial. Y en este caso, Ghana.

0: Ghana, donde comenzó la independencia del África Negra, un país de selvas tropicales, sabanas y costas sobre el Golfo de Guinea. La antigua Costa de Oro, enriquecida por sus minerales, pero también marcada por la tragedia del comercio de esclavos. Desde los fuertes construidos por europeos, partieron millones de africanos hacia las Américas. Por eso una parte de nuestra historia latinoamericana también comenzó aquí. Con Kwame Nkrumah, Ghana se convirtió en 1957 en el primer país del África subsahariana en conquistar su independencia, inspirando a todo un continente a luchar por su libertad. Al ritmo del high life y del hip life, entre mercados coloridos y tejidos kente, vive un pueblo orgulloso de sus raíces. Y en el fútbol, las estrellas negras hicieron historia. La tierra de Abedi Pelé, de Asamoah Gyan y de aquella inolvidable selección que en 2010 estuvo a un penal de convertirse en la primera africana en alcanzar una semifinal mundialista. Ahora, con Mohamed Kudus al frente de una nueva generación, Ghana vuelve a soñar. Black Stars, ahí está Ghana en el Mundial.
1: Ghana en el Mundial, rival de Colombia mañana. Mañana además van a jugar Australia y Egipto en Dallas, el día donde también van a jugar Argentina y Cabo Verde. Y en un rato, Suiza y Argelia. Los cuatro partidos que le quedan a los 16avos de final de esta Copa del Mundo. Allí vemos el calendario del día viernes. Australia, Egipto, Colombia frente a Ghana y Argentina frente a Cabo Verde, el partido que va a cerrar esta instancia decisiva en la ciudad de Miami.
2: ¿Y ahí cuál de los dos, Australia o Egipto, te parece en lo previo superior?
1: Y yo creo que debería ser Egipto por Salah, se me ocurre. Pero Australia es de esos equipos incómodos, ¿no? Sí, que no parecen tener nada para perder.
2: Egipto tiene más fútbol, lo que llamamos más fútbol, de concertación más estilizada.
1: Más concepto, ¿no? Si se quiere, son más futboleros.
2: Más técnico también en el manejo del balón. Australia tiene una potencia intelectual, en una fortaleza mental muy, pero muy grande. Un lindo choque con el que nos estamos despidiendo para esperar el partido que se juega esta noche de...
1: Esta noche juegan Suiza y Argelia. Pensemos que ese es el rival que va a tener Colombia. Colombia mañana va a salir a la cancha en Kansas sabiendo a quién se enfrentaría en un eventual cruce de octavos de final, mientras que el ganador de Australia-Egipto se va a cruzar con el ganador de Argentina frente a Cabo Verde. Esos son los cruces que vienen por delante.
2: Y así despedimos este tramo del programa y los esperamos con algo muy especial, como siempre, en la última parte de La Pelota No Se Mancha.
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0: Somos de Países Bajos y jugamos con Venezuela. Mucho apoyo para las víctimas del terremoto y estamos con vosotros.
1: Liga Deportiva Alajuelense de Costa Rica, estamos con nuestros hermanos venezolanos. Les mandamos un abrazo, sabemos lo que están pasando ahorita, el terremoto. Ojalá que esté muy bien, pura vida.
2: Un abrazo de México para Venezuela. Estamos con ustedes.
3: Jugamos con Venezuela, sabemos que debemos de apoyar a Venezuela porque nosotros los mexicanos pasamos el sismo de 85 y Tepito apoya a Venezuela.
2: Estamos con Venezuela, un abrazo.
4: Goles por Venezuela. En este caso no en el Azteca. Hablamos de los goles, de los mensajes amorosos, de resiliencia, que permanentemente recibe el pueblo venezolano ante la tragedia de hace 8 días. De esa manera, con esos mensajes, entibiamos el alma. Así que gracias al mundo entero, al mundo del fútbol particularmente, por estar tan cerca de Venezuela.
5: Y compartimos más mensajes a propósito de ese maravilloso rescate de Hernán Gil que vimos más temprano. Esto es lo que comentaba la audiencia.
6: Gracias, mil gracias a todos los rescatistas por su apoyo para mi pueblo. Dios les dé fortaleza a los sobrevivientes y a los rescatistas para lograr el milagro. Soy guaireña de nacimiento y crianza. Estuve atrapada en mi apartamento hasta que los gloriosos bomberos de Carúpano nos sacaron. Nunca pararon de darnos agua y comida por una cuerda, desde mi balcón. Me sentí apoyada y protegida. Dios bendiga a las manos que apoyan.
5: Los mensajes de la audiencia que se multiplican, que abrazan al pueblo venezolano que sigue atravesando horas de muchísimo dolor y angustia. Y nosotros también, desde aquí, mientras comenzamos a despedirnos de un nuevo programa, hacemos extensivo ese abrazo.
4: Estamos con Venezuela. Estábamos con el Campeonato del Mundo. Nos vamos a despedir, como todos los días, con Fútbol con Pimienta. Esperando por los grandes acontecimientos que el fútbol nos va a traer. Particularmente el domingo, el partido de México con Inglaterra, el último que se juega en el Estadio Azteca. Mañana grandes jornadas, como le hemos mencionado, grandes partidos, y mientras tanto nosotros los dejamos a ustedes con nuestro Fútbol con Pimienta.
5: Nos vemos mañana.
4: Hasta entonces, si Dios quiere.
7: Ayer el Mundial de Fútbol fue otro campo de batalla. Inglaterra estuvo a punto de quedar eliminada. Un gol de Brian Sipenka les puso las caras largas y el guardameta del Congo hizo imposibles paradas hasta que Kane fue tan Kane que remontó la ventaja con 2 históricos goles. Todo después de la pausa de hidratación. ¡Qué locura! Héroe de sangre británica. El Bélgica-Senegal fue inverosímil, muy raro. El juego más increíble de estos 16avos. Senegal marcó 2 goles. Diarra y Sar los anotaron y los belgas parecían del Mundial eliminado. Pero pasó lo imposible. Lukaku anotó un golazo al minuto 85 y Tielemans otro tanto, pero en el 89, antes de pitar el árbitro, llegó la prórroga al límite del tiempo reglamentario. ¿Y en el tiempo extra qué? Una falta, el VAR hablando, y Tielemans otra vez en el 124 evitó ir a los penales con tremendo zapatazo. 3-2 ganaron los belgas. ¡Qué juegazo! ¡Partidazo! Y Estados Unidos-Bosnia en San Francisco jugaron y los Estados Unidos se anotaron otro tanto con victoria 2-0. Los bosnios cabizbajos abandonan el Mundial con sabor bastante amargo. Una triste despedida a un jugador legendario, Edin Dzeko, quien se va sin haber llegado a octavos. La nota grave del día. 4 personas murieron durante celebraciones en la capital de México. 3 de ellas por asfixia y 1 por paro. ¡Qué miedo! México ya está en octavos, pero pagando alto precio. Algunas tendencias son Kane y el récord en silencio, 13 goles en mundiales, otro grande del torneo. La resurrección de Bélgica, su milagro a contratiempo, sacar victoria 3-2, de estar perdiendo 2-0, y el adiós sin despedida de otro grande, Edin Dzeko. Así llegamos a hoy, y el cuadro de los octavos, tras estos primeros juegos, ya tiene clasificados. Brasil, Canadá, Marruecos, Noruega y Francia a su lado, México, Inglaterra, Bélgica y Estados Unidos. ¡Bravo! Faltan 6 por definirse en otros 16avos. Imágenes y tendencias. Un Tielemans celebrando su gol de último minuto en el 124, la camiseta empapada y bien abiertos los brazos, mientras el banquillo belga invadía todo el campo. Y la triste fiesta en México. 4 familias llorando. Una fiesta que dejó 4 muertos como saldo. Esto es Fútbol con Pimienta. Mañana más les contamos.
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2: Ella quiere mandinga.

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0: Johnny. Soy Cevita de Victoria, amigo Walilé. ¿Qué bichitos tenés?
1: ¿Qué haces, loquito? Tengo Intelligent, están bárbaras con ácido, valen 60 pesos cada una. Y tengo tubitos MD después, valen 120.
0: ¿Y van al frente?

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2: 5:58.
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Es muy temprano. Buenos días, campeones del mundo. El despertador suena. Pero hoy, nada más importante que levantarse y empezar el día. Llegaste y hay recompensa. Es muy temprano. Hola, viernes.

0: Porque es viernes, amigos y amigas. Bienvenidos, bienvenidas a Es Muy Temprano. Aquí comenzamos y hasta las 7 de la mañana nos quedaremos acompañándolos en el Día Nacional del Locutor y la Locutora. Feliz día, Lucía.
1: Ay, feliz día, señor Esquivel.
0: Bien. Gracias, Cecilia, por el saludo, por los regalos. Gracias, Eva. Gracias por estar tan atentos, por el desayuno que nos prepararon, por todo lo que nos trajeron. Feliz día a todos los locutores que la están pasando para el orto, básicamente.
1: Sí, con sueldos de miseria.
0: Aún laburando mucho, ¿eh? No me refiero a que, primero que no hay laburo, pero lo hay y los sueldos son una porquería. Así que el abrazo a todos.
1: Hola,
0: los
1: la SAD.
0: Abrazo a todos los que están buscando laburo. Abrazo a los pobres empresarios de multimedios que tienen muy poca plata como para pagar sueldos dignos y que les pagan 600 lucas por turno, 6 horas por día a los locutores. Así que bueno, ojalá que tengan una buena jornada, amigos y amigas, y gracias por enaltecer la profesión con vocación. A los que no tienen vocación y no le ponen onda, no, pero a los demás sí.
1: Pero a los que le ponen mucha onda, sí. Y bueno, y un saludo también a todos los futuros locutores que siguen apostando por esta carrera y que siguen estudiando esta linda carrera. Así que
0: obvio,
1: les mandamos
0: y háganlo. Si les pica el bichito, como nos decían antes, háganlo, estudien. Y prepárense.
1: Fórmense, vale la pena.
0: Fórmense desde otros lugares también.
1: O sea, no sé económicamente, pero vale la pena desde el punto de vista de ser buenos comunicadores.
0: Y después, bueno, nada, vayan a visitarme cuando haya una placa que diga aquí vivió Nicolás Esquivel, locutor nacional, que.
1: O ¿número? En este
0: estudio, número, no me acuerdo.
1: ¿No se acuerda su número?
0: No, me tengo que ir a la bio de Twitter.
1: ¿Tenemos número de carnet? ¿Cómo no se acuerda su número?
0: 7209 creo que es, 7209.
1: No puede ser porque no puede ser más bajo que el mío.
0: Bueno, 9207 entonces, una cosa así, ya me lo voy a acordar.
1: El mío es 7422.
0: Bueno, no me lo sé, me moría. En Facebook, creo que es tan viejo Facebook que creo que lo tengo.
1: Qué raro, que no se sabe su número de matrícula, Nicolás.
0: Mi carnet de locutor está entre mi ropa interior, con eso le digo todo.
1: Bueno, el mío no sé dónde está.
0: Entre mis medias de verano está.
1: Bueno. Tengo flequillo rolinga en mi foto de carnet de locutora.
0: ¿Y hoy qué tiene? ¿No tiene flequillo rolinga porque está toda tapada de gorro?
1: No, hoy tengo frío.
0: ¿A quién va a ir a punguear?
1: A usted.
0: ¿Estigmaticé con ese comentario?
1: Sí, claro.
0: Bueno.
1: Le voy a ir a robar el corazón.
0: Ah, no, pero eso ya no puede suceder. Ya me lo robó hace 10 años.
1: Ay, pero bueno. Se lo robo de vuelta.
0: Bueno, róbeme todo. Soy suyo.
1: No, usted es de Paredes, se lo declaró.
0: No. Pero es para compartir. Paredes es para compartir.
1: A ver qué tiene el algoritmo de YouTube para mí hoy.
0: Bienvenido, bienvenido.
1: Esto ya es una sección.
0: Así comenzamos y nos quedaremos hasta las 7 de la mañana con contenidos muy comprometidos, como por ejemplo el algoritmo de la voz.
1: El mejor método para perder grasa en casa. Según la ciencia. Sí. Aclara que según la ciencia.
0: No comer boludeces. No comprar boludeces.
1: Y después me apareció mi canal de jazz. Y dice, no soy un gato mañanero. Y está el gato metido en la cama con una tacita humeante.
0: Muy bien.
1: Jazz noir.
0: Esa es la música que les dejamos a las perras para cuando se quedan solos.
1: Igual a mí me gusta el jazz para estudiar también.
0: El cozy, siempre algún cozy.
1: Pero ahora voy a saludar a la gente, que es lo más importante. Saluda a la gente y dígale lo que tienen que hacer.
0: Sí, les dije buenos días. Ojalá que hayan tenido un buen descanso, que estén abrigados. Y abrigadas, si están por salir, tírense todo lo que tengan encima, capas, hoy encebollados y mucha protección, sobre todo el cuellito. Para mí, los que tienen guantes, si necesitan también.
1: Tengo guantes en la mochila.
0: Así que denle duro al abrigo porque está muy fresco, al igual que ayer, en realidad, con una temperatura un poco más baja, pero en la térmica sigue siendo igual de 1 grado. Así que ahora repasamos porque rige todavía ola de frío para varios puntos de la Argentina y tienen una misión, amigos y amigas.
1: ¿Le gusta mi osito?
0: Sí, es muy lindo su osito.
1: Está abrigado además, mi osito tiene un suéter.
0: ¿Quién se lo regaló al osito?
1: Me lo regaló el señor Esquivel. Porque hoy decidí lucirlo
0: porque era tierno.
1: Para que la gente vea qué buen gusto tiene usted, que me regala cosas muy tiernas.
0: Es de los peores gustos de las cosas que le compré, pero es lindo igual.
1: ¿Cómo digo, las peores cosas?
0: Hay cosas que son más lindas que ese. Es hermoso, a mí me encantó, por eso se lo compré.
1: Es lindo para hacer un busito. Después
0: sí, es lindo
1: me ha regalado
0: busito.
1: Vestidos, me ha regalado otras cosas, pero...
0: Le he regalado lindos vestidos.
1: Sí, que no da para traerlos acá.
0: Para mí tiene que venir así. Ahora cuando se estrene Odisea...
1: Sí.
0: ¿Viene vestido como tiene uno medio griego usted?
1: Sí.
0: Sí, viene vestido con ese cada vez frío.
1: No, va a ser mucho frío.
0: Bueno, pongan like.
1: Y pongan like.
0: Pongan
1: y chaten
0: like.
1: Con nuestra hermosa
0: comunidad.
1: Y
0: salúdenos. Feliz día, Capo, los mejores locutores del mundo.
1: Feliz día, locutores.
0: Yo me había olvidado hasta que era el día del locutor, me acordé recién. Bueno, gracias. Y obviamente hay mucha información que repasaremos.
1: Muchísima.
0: En la previa de lo que será el duelo de Argentina hoy, esta noche, ante Cabo Verde. Estamos muy emocionados, al menos estoy muy emocionado.
1: ¿Está
0: con
1: manija?
0: Muchas ganas. Estoy manija. Estoy manija con ganas de demostrar que somos un gran equipo, que ojalá lo demuestren los muchachos una vez más y que nos tengan miedo. Tengan miedo. Hoy va a ser el
1: respeto.
0: Día.
1: Respeto.
0: Respeto. Respeten los rangos, dijo el Rodri.
1: Respeten,
0: porque ayer escuché a muchos de la televisión española, el Chiringuito, que me encanta como un programa. Pero madre mía, madre mía, madre mía. Las cosas que dicen de nosotros. Títulos a las 6 y 5 de la mañana. Así comenzamos. Esto es lo que tienen que saber. Bienvenidas, bienvenidos.
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0: La Corte Suprema dejó firme el decomiso de 685 mil millones de pesos contra Cristina Fernández y otros condenados. El máximo tribunal ratificó el decomiso dictado en la causa Vialidad, confirmado que los fondos correspondientes a los delitos de administración fraudulenta en la obra pública patagónica deben ser restituidos al Estado. La decisión alcanza también a Lázaro Báez y a otros condenados en la causa. Cristina, que cumple prisión domiciliaria, podría haber afectado parte de su patrimonio.
3: 2.
1: Axel Kicillof criticó a Milei y afirmó que no nos podemos casar con Estados Unidos e Israel. El gobernador cuestionó la política exterior del gobierno nacional y alertó sobre los acuerdos de cooperación militar firmados con Washington que definen al mar argentino como bien común global. Señaló que Argentina necesita diversificar sus relaciones internacionales y no subordinarse a ninguna potencia.
3: 3.
0: La CGT cargó contra Milei por querer cambiar la ley de tierras. La central obrera rechazó el proyecto del gobierno que flexibiliza las restricciones a la compra de tierras por parte de extranjeros, calificándolo como una entrega inédita del territorio nacional. También la central advirtió que impulsará medidas en el Congreso para frenar la iniciativa.
3: 4.
1: Sigue la ola polar y se espera el día más frío del año en el AMBA. El Servicio Meteorológico Nacional advirtió que hoy podría llegar el día más frío del año. Hay alerta amarilla por las bajas temperaturas que se van a registrar en casi todo el país. El fin de semana se espera que las mínimas suban, pero también precipitaciones. Este jueves la ola de frío golpeó fuertemente a gran parte de la provincia de Buenos Aires y provocó que cayera nieve en varias localidades durante la mañana. Uno de los ejemplos fue Mar del Plata, donde las playas se tiñeron de blanco después de 35 años. En el ranking de los lugares más fríos durante la jornada de ayer, la localidad rionegrina de Maquinchao encabezó esa tabla con una mínima de 14 grados bajo cero.
0: Toma un poco.
3: 5.
0: Milei cruzó a dos exfuncionarios del Banco Central por la modificación de la Carta Orgánica. El presidente respondió con dureza a las críticas de Miguel Pelle y Mercedes Marcó del Pont sobre el proyecto de reforma del Banco Central, clasificándolos de responsables de los desastres monetarios del pasado. Milei ratificó el proyecto, que apunta a prohibir por ley que el Banco Central financie al Tesoro, eliminando así la posibilidad de emisión para cubrir déficit fiscal.
3: 6.
1: El gobierno anunció la construcción de un reactor nuclear en el país. La empresa estadounidense Minor Energy presentó ante Caputo y el secretario de Asuntos Nucleares un proyecto para construir un reactor en el predio de Atucha, en Lima, partido de Zárate, con una inversión de 1.200 millones de dólares. El diseño es de ingenieros argentinos y es el primer reactor modular de ese tipo en el mundo. Generará unos 300 megavatios y se construirá en el marco del Superrigi en aproximadamente 5 años, con 2.000 empleos directos.
3: 7.
0: Declaró Matías Morla por la causa Maradona y afirmó que era el mejor amigo del exfutbolista. El abogado y ex apoderado del 10 declaró ante el Tribunal 7 de San Isidro y sostuvo que su vínculo con el astro era de amistad profunda, no solo profesional. Negó haber tenido injerencia en las decisiones médicas y atribuyó la responsabilidad por el estado de salud de Diego a quienes lo rodeaban allí en su casa en Tigre.
3: 8.
1: Rescataron a Hernán Gil, el guardia de seguridad que llevaba más de una semana bajo los escombros en Venezuela. El operativo de rescate en las ruinas de un edificio en La Guaira duró horas y fue celebrado en todo el país. Gil, de 34 años, pasó 9 días atrapado y fue encontrado deshidratado, pero con signos vitales estables. El caso se convirtió en símbolo de esperanza en medio de una tragedia que ya acumula casi 2.000 muertos.
3: 9.
0: Hablamos de deportes. Argentina se juega el pase a los octavos de final del Mundial frente a Cabo Verde. Hoy, desde las 19 horas de nuestro país, en el Hard Rock Stadium de Miami, la escaloneta disputa el primer partido de eliminación directa del torneo. Cabo Verde es la gran sorpresa del Mundial, clasificó segundo. En el grupo H empató con España y Uruguay y no recibió goles en dos de sus tres partidos. El encuentro se podrá ver por Telefe, la TV Pública, Teis Sports y también por DirecTV.
3: 10.
4: Con un penal de Cristiano Ronaldo y un gol en el descuento, Portugal venció 2-1 a Croacia y avanzó a los octavos de final de la Copa del Mundo. Los lusitanos sufrieron más de lo esperado. Croacia se adelantó con un gol de Brozovic, pero Cristiano igualó desde los 11 metros y Diogo Jota definió en el descuento para clasificar a los octavos. Ahora Portugal enfrentará a España, que le ganó 3-0 a Austria y lo dejó afuera del Mundial.
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0: Lo dicho, un grado en Buenos Aires de sensación térmica, 2 grados de temperatura, el cielo está despejado, la humedad alta, 87%. Se espera un grado bajo cero de mínima de Bosch, así que cuando salgamos a comer las hamburguesas, va a haber un grado bajo cero de mínima. La máxima llegará a 10 grados hoy, cielo algo nublado, a parcialmente nublado hacia la tarde. ¿Qué onda mañana? Mínima de 3, máxima de 13, cielo parcialmente nublado a mayormente nublado. El domingo, la mínima sería de 9, la máxima de 13 grados, no se descartan lluvias aisladas.
1: Usted sabe que a mí me gusta siempre mandarle saludos a la gente del Palomar, ¿no?
0: Sí.
1: Bueno, hay 2 grados 3 bajo cero, la sensación térmica es de 4 grados 5 bajo cero. Humedad 94%, también me esperan una linda máxima de 20 grados y bastante nubladito por la tarde.
0: Bueno, les mando un beso a la gente de El Arañado en Córdoba, que lindo. Amanece con 1 grado El Arañado y terminará la jornada con 9 máximas, no terminará en realidad, lo máximo que tendrán de temperatura será de 9 grados con cielo algo nublado. Mañana El Arañado arrancará con 3 de mínima, 11 de máxima tendrá cielo despejado, mientras que el domingo 1 de mínima, 13 de máxima para El Arañado y se espera cielo totalmente despejado. El abrazo para la gente allí de Córdoba.
1: 1 grado 4 en Mar del Plata, la sensación térmica 1 grado 9 bajo cero. Humedad 90%, máxima para hoy 9 grados, con cielo parcialmente nublado. Mañana sábado 2 grados bajo cero la mínima, la máxima 10, también nublado. Y el domingo levanta un poquito, 4 grados la mínima, 10 la máxima, pero lloviznas y lluvias durante toda la jornada.
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1: Cargando los accesos a la ciudad de Buenos Aires. También hubo un choque en Bermúdez y Beirut, esto en el barrio de Monte Castro. Allí están todavía asistiendo a una persona que estuvo involucrada en este choque. Tenemos además trenes y subtes prestando sus servicios con normalidad, al igual que el Premetro.
0: Usted vaya pensando qué canción quiere para la vuelta de tanda para bailar. Ay, y hacemos sí, en este bailar. 2 minutos que la gente elija en la tanda a ver cuál elige, si le parece.
1: Que voten.
0: Entre las propuestas. Yo voy a elegir una de los Beatles, ya les digo cuál.
1: ¿Para bailar?
0: Para bailar. Puede ser Help o puede ser...
1: Twist and Shout?
0: No, no me gusta.
1: So Her Standing There?
0: No, I Want... To Hold Your Hand.
1: Ah, tierno.
0: Una de esas dos. Usted piense qué dos canciones propone y...
1: Yo tengo que proponer
0: sí,
1: dos canciones.
0: Sí, y la gente elija entre las cuatro. Mientras tanto, saludo a la gente. A Anabel Casco, que dice Claps, ¿qué le dijo?
1: No, Claps no me dijo nada. No, yo estaba pensando en una canción que usted detesta.
0: No, por favor.
1: Me divierte proponer canciones que Nicolás detesta.
0: No, por favor. Bueno, pongo una de Coldplay, entonces.
1: No, Jake House Rock, de Elvis, ¿cómo lo ves?
0: No.
1: Great Balls of Fire, de Jerry
0: sí,
1: Lewis.
0: Sí.
1: O Johnny
0: sí.
1: B. Good también.
0: Sí. Oh, bueno, esas pueden ser. Bueno, buen día, Fer Callejón, que dice, ya estamos con 17 grados acá, que suena abajo, pero es alto para estos pagos. Muy guapa, Lucía, te queda bien el gorrito, dice el amigo Guguso. Genaro Orán dice, saludos para todos por allí. Mariel también dice, me parto, el look frío de La Bosch, dice, hablando de su gorrito también por allí.
1: Sí,
0: buenos días, cumpas, dice por acá Lorenzo Rodríguez, saludamos a Tony Nitolo. Arañado está el pañal del Jabo, dice, puede ser, qué sé yo. Sí, bastante, seguramente cuando se lo saca. Estoy pensando seriamente en llevar una mantita de felpa a mi trabajo. Dios, no puede hacer tanto frío, dice Anabel. Para mí lo tenés que hacer. Te lo pones en las piernitas.
1: Ah, obvio. Yo tengo una mantita en este momento.
0: Yo tengo la bufanda de Lenny, que en cualquier momento me la clavo como mantita también. ¿Qué más por acá? Fer Callejón, ya saludé. 1948, Yuri dice, buen día a la mejor pareja de la televisión de la mañana, tarde y noche. Felicidades, Lucía y Nico, desde Montevideo. Dice, abrazo, gracias. Montevideo, querido. Hace rato que no los visitamos. Espero que anden bien.
1: ¿Por qué no tenemos un zócalo que diga feliz día locutores? No,
0: debería ser. La producción debería comunicarse con Movicom.
1: Ay, mírenos un poco.
0: Buenos días, Nico y Lu. Felicidades en su día. Ya lo dije, creo. Genaro Orán saluda por acá. Tututu, Carlos Alberto Lique. Dice lo mismo. Malizal. Buenas, buenas, dice Fer por acá. Argento Iluminación también saluda. Mariel Franco. La amiga Paquita. Ahora bailamos. Nos preguntaba si
1: ahora bailamos, sí.
0: Sí, ahora bailábamos. También Alicia González. ¿Quién más por este lado anda saludando? Ana, ya la saludé.
1: ¿De Armas?
0: No, me encantaría. Sofía Simi dice, buenos días, Sirmi. Buenos días desde Burgos, gente linda, desde ahí, España. Juana María Crochet, buen día, chicos. Hoy los veo desde la cama con un cafecito y tejido. Hace mucho frío, ya no lo soporto más. ¿Ya no lo soporto más a nosotros o al frío? ¿De qué se ríe?
1: No sé.
0: ¿Quién sabe? Diego Terno, dicen por acá. Hola, hola, feliz día para mis locutores preferidos, dice Pau. Bueno, muchas gracias a todos y a todas. Después seguimos leyendo
1: mensajes. Perdón, sí, ¿qué dice Rocío? Que está tiritando de frío en Resistencia Chaco. Así que me da intriga cuánto frío hace en Resistencia Chaco.
0: 28 grados.
1: No, ¿cómo 28 grados?
0: Bueno, es frío
1: para... Dice que está tiritando. Che, 4 grados 3 y la térmica 2 grados en Resistencia. Fresco, máxima 13.
0: Bueno, entonces, Beatles o... ¿usted quiere cuál?
1: Vamos por una, Johnny B. Good.
0: Bueno, Johnny B. Good.
1: Great Balls of Fire.
0: Bueno, ahí está. Elijan y durante la tanda, sus votos, eligen la canción para volver a bailar, volver bailando después de la tanda. Ya venimos, quédense que además es muy temprano hasta las 7.
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0: Esa, viejo, qué Beatles ni Beatles. Kilómetro 11.
1: Nos pintó el chamamé.
0: Nos pintó el chamamé. Para la próxima lo bailamos con la voz. Baila Alonso con Ceci Claps en el control. Charlie hace lo mismo
1: con
0: Cevita Gómez. Baila el chamamé. Y está despeinado, Charlie, ¿no? Le agarró el viento, Charlie.
1: No, pero estaba con gorro de lana.
0: Tal vez.
1: Mire, usted lo guardé y se peina. Pobre.
0: El pata de gorro es este.
1: Pata de gorro, sí.
0: Bueno, bienvenidos a los que se van sumando a este baile, a este bailecito. Gracias,
1: no, no
0: dice Mariel Franco.
1: Desde los 14 años.
0: Yo he bailado alguno por ahí.
1: Sí, también, pero desde esa época que no
0: más,
1: bailo.
0: Más acá. Ya quiero un vino, dice Martín Filipín. Muy bien. Es la música perfecta para mi café, dice Anabel Casco. Buenísimo este chamamé, dice Horacio García. Desde Medellín, a 25 grados y horneándonos despacito. Les mando un gran abrazo y beso, dice Néstor Daniel Peri. Abrazo, amigo, desde allá.
1: Qué lindo estar en Medellín.
0: Un recuerdo de mis padres correntinos, dice Alicia. Qué lindo, Alicia. Muy bien este chamamé, dice Argento. Buenos días, Lucía y Nico, desde Múnich. Saludos al equipo del Destape y a todos, dice Ich bin de Queen. Hola, desde Medellín, ya lo leí. Hola.
1: Big Galaxy dice, menos 4 grados en la localidad de Loma Morrico, Jujuy.
0: Mirá vos, hola, esta canción
1: día.
0: Esta canción me hace acordar a mi suegrita querida, misionera, dice Paluna Barone. Así que bueno, espero que sea un buen recuerdo entonces, sin contar el desgaste que tenemos los docentes. Buenos días, Luis Nico, 4 grados bajo cero en Loma Morrico, Jujuy. Acá escuchándolos.
1: Sí, se me acabó de decir.
0: Sí. Gracias por esto, gracias por esto. ¿Cómo?
1: La que le acababa de leer el mensaje yo de Loma Morrico.
0: Sí, sí, claro, por
1: pero
0: eso.
1: Pero bueno, Big Galaxy igual se merece que lo nombremos dos veces.
0: Desde Morrico, Jujuy, nos escucha acá. Estoy muy compenetrado, Goyo, usted no entiende.
1: Sí, siempre.
0: Nunca falta un buen chamamé, ya lo leí. Dale,
1: ¿por qué no
0: like?
1: Me leyó todos los elogios que me mandaron por mi look.
0: No los vi. Estoy viendo mucha gente bailar ahí en el chat con los patitos de la Tepper. Adentro, dicen por cabeza, las encuestas de la calle son brillantes. Bueno, muchas gracias. Y gracias a todos los que le halagan el gorrito a la voz.
1: Tenemos, y nos dicen feliz día del locutor.
0: Tenemos, sí, un beso a los locutores de esta radio, Gaby El Elisi. Y nadie más. Pero.
1: ¿No hay nadie más?
0: Creo que no.
1: Perdón,
0: está en el locutor que está con Nora Bar, que me parece Sebastián se llama. Le mando un gran abrazo, un locutorazo. Y a los locutores de las inteligencias artificiales que son parte de la radiofonía también le mando un abrazo.
1: Y a
0: abrazo.
1: Todos los locutores de las provincias de nuestro hermoso país.
0: Abrazo grande, muchachos.
1: Nada como las radios locales.
0: Sí, sí, sí. Gracias totales. Bueno, noticias, vos, por favor.
1: Bueno, le informo a la población.
0: Infórmenos.
1: Le informo a la población que Milei estuvo defendiendo.
0: Sigamos con el chamamé, mejor.
1: Su gestión en el Banco Central,
0: sí.
1: Y atacó, no los ató, por suerte.
0: No los ató, en cualquier momento. Los ató.
1: Los atacó.
0: Ajá, okay.
1: Sí, a dos exdirectores del organismo, verbalmente, ¿no?
0: Sí,
1: tampoco, ¿no? Bueno, respondió con dureza a críticas que había recibido de Miguel Pelle y de Mercedes Marcó del Pont sobre el proyecto de reforma del Banco Central y los clasificó de responsables de los desastres monetarios del pasado. Milei ratificó el proyecto, apunta a prohibir por ley que el Banco Central financie el Tesoro, eliminando la posibilidad de emisión para cubrir el déficit. Ahí tenemos el tuit bastante extenso que dice: fin de la brutalidad. Brutalidad monetaria. Si estos dos analfabetos económicos, les dijo, se quejan, es una buena señal, ya que el desastre que han hecho hacer lo opuesto es una buena intuición. Eso fue lo que dijo el presidente.
0: Míralo vos, le mando un abrazo. Chacá dice cerca de eventos. ¿Y a mí no me saludaron? Hola, amigo.
1: ¿Cómo
0: feliz
1: que
0: día.
1: No?
0: José Tillán dice, yo los saludé y ni me nombraron. Gracias, amigo.
1: No,
0: José Tillán.
1: José, por
0: sí,
1: favor,
0: yo creo
1: no
0: que los nombré,
1: así.
0: Pero bueno. No se pongan
1: buen
0: así.
1: Buen día.
0: No sé, un abrazo grande.
1: ¿Argentina bueno, Iluminación los saludó?
0: Sí, claro,
1: también.
0: Abrazo.
1: Bueno.
0: El CEO del Banco Galicia ayer habló y reconoció que la alta morosidad que se viene registrando, en ascenso, te diría, en los últimos meses, tiene que ver con la caída del poder adquisitivo, principalmente.
1: ¿Otro detective?
0: Sí, no, pero me parece interesante que lo diga en el marco, me parece de un palazo al gobierno, más allá de la propia declaración. Le está diciendo al gobierno que no se consume un carajo y que la plata no le alcanza a la gente, principalmente. En este caso, Diego Rivas, el director principal de este banco privado, se refirió a las deudas que no pueden pagar sus clientes y advirtió que la gente perdió entre el 20 y el 30% de su poder adquisitivo. Por eso, insisto, para mí más que nada fue un palito para el gobierno de Milei. Esto decía entonces Diego Rivas, el CEO del Banco Galicia.
2: Lo que le terminó sucediendo al individuo es que fue perdiendo poder adquisitivo, salario bolsillo, ¿no? Al final, lo más complejo no es solamente que el salario, en algunos casos sí replicó inflación, pero en algunos casos no lo pudo replicar, sino que tuvo efectos en el bolsillo más grandes que eso. La eliminación, sobre todo en capital y GBA, de los subsidios, las tasas reales que pasan a ser positivas, te pone en una situación de salario, creo que vos lo comentabas más temprano, donde la gente perdió entre el 20 y el 30% dependiendo el estrato...
3: Su ingreso real.
2: Exactamente.
3: Es decir, lo empezaron a comer los gastos fijos del hogar y en ese aspecto decís, bueno, dejó último la pagar en la cuota del crédito.
2: Exacto, exacto. Creo que... No sé si dejó último de pagar, dejaron de pagar muchas cosas, ¿eh? Mirás la morosidad en expensas y también se ve. Uno habla del crédito bancario, pero creo que la situación es bastante más compleja.
1: Bueno, al menos reconoce que además es bastante más complejo que dejar de pagar quizás la tarjeta de crédito o un préstamo personal. Por otra parte, los industriales PYME advierten sobre la crítica situación laboral y salarial. Diego Achilli, que es el dueño de una cadena de heladerías que se llama Fina, aseguró que las pequeñas y medianas empresas atraviesan una situación cada vez más crítica y cuestionó la falta de perspectivas de recuperación. También alertó sobre el crecimiento de la demanda laboral. Recibimos entre 15 y 20 currículums por día. Fue lo que dijo, y también admitió que con este gobierno les va mal a todos, a los empleados, pero también a los pequeños empresarios. Lo escuchamos entonces a Diego Achilli, dueño de la cadena de heladerías Fina.
4: Con este panorama que nos estás contando, ¿están pensando en cerrar alguna de las sucursales? ¿Cómo están viendo los números en Fina?
5: Mira, nosotros tenemos 6 o 7 sucursales que son nuestras. Uh-huh. Los demás son un sistema similar a tipo franquicia. Claro. Lo que nos está pasando es algunos en particular de esos 120 y algo locales que hoy tenemos 4 o 5 con, obviamente, con dificultades. Algunos se fueron acomodando y están saliendo 0-0. Uh-huh. Y otro lo que está pasando es que están viendo que por ahí les subieron mucho los gastos y que nosotros lo sabíamos ya que iba a ser un invierno muy duro. Sí. No solamente por la temperatura, sino porque ya veníamos de un verano donde el trabajo bajó. Como te digo, hoy lo que está pasando es que el margen está cada vez más pequeño. Uh-huh. Y en algunos casos ya no hay margen.
0: Por último, metiéndonos en el último repaso político de este minibloque, hablar de Durán Barba. ¿Por qué? Porque salió a opinar acerca de Mauricio Macri una vez más, de cómo lo está viendo en estos días, y dijo Durán Barba que está con ganas Mauricio de ser candidato, pero que se siente inseguro. Según el analista político, sostuvo además que el PRO se ha convertido en una especie de último vagón del tren de La Libertad Avanza. Esto decía Jaime Durán Barba y lo escuchamos.
6: Yo sí creo que está con ganas de ser candidato, pero entre el 2005 y el 2017 se acostumbró siempre a ganar y a hacer las cosas sobre seguro. Después ha amagado con lanzarse. Acordate que publicó ese libro Segundo Tiempo hace un tiempo, pero... Ya el momento de lanzarse, creo que no se va a sentir seguro y no se lanzará. Me da esa impresión.
7: Vos decís que al momento de lanzarse no se va a sentir seguro y no se va a lanzar.
6: Sí.
1: Sí.
0: Sí, no se va a lanzar, sí. Bueno, ahí está, no. Jaime Durán Barba. 0.2 décimas de grado, vos ahí en el día del locutor, ¿qué tal? 2 décimas de grado en la ciudad de Buenos Aires, ahí en estos momentos. Y usted tiene una misión de hoy más que nunca conquistar a ese público ensabanado, como diría el Jabo, entre sus sábanas. Entre sus sábanas. Y yo estoy entre sus sábanas. Así que despiérteme de la gente.
1: Dele. ¡Buen día! ¿Así?
0: Como usted guste.
1: A los que le suena la alarma, hola. La bendita alarma. A las 6:30 ya se están levantando, están pensando por qué a mí. Bueno, estamos acá con ustedes para apapacharlos, para traerles noticias, buena onda, sí. Sonrisas, sorteos. Este gorro. Sorteos, en un ratito sorteo de Millanel, lo hacemos hoy, así que sigan atentos.
0: Muy bien, mientras tanto, títulos para que
1: tenemos
0: estén informados.
1: Títulos, sí, informadas. Despiértense así con todas las noticias.
0: Ahí va.
8: 6 de la mañana, 30 minutos. Es muy temprano. Por eso tenemos información en tiempo real. Títulos.
1: Milei se queda fuera de la fiesta por los 250 años de la independencia de Estados Unidos. El presidente canceló su viaje a Washington para los festejos del 4 de julio, donde se esperaba un encuentro con Donald Trump. La decisión se tomó en el contexto del reciente cambio de gabinete que requiere que Milei permanezca en Buenos Aires para acompañar la consolidación de la nueva conducción con Santilli al frente.
0: La justicia previsional intimó a la ANSES a pagarle a Cristina Fernández la pensión de privilegio. La Cámara Federal de Seguridad Social intimó al organismo a cumplir en 10 días con la sentencia que ordena restituir la pensión vitalicia de la expresidenta, que asciende a más de 14 millones de pesos mensuales. El gobierno la había suspendido tras la condena en la causa Vialidad.
1: El youtuber ultraderechista El Presto fue procesado por promoción de la discriminación religiosa. El creador de contenido Hernán Presto Felipo fue procesado por el juez federal, Ariel dijo, luego de que publicara videos con contenido antisemita y de odio contra minorías religiosas. Es el primer procesamiento a un youtuber argentino por este tipo de delito.
0: Internacionales, Irán advirtió a Estados Unidos e Israel que responderá a cualquier ataque antes del funeral de Jamenei. El ayatolá Ali Jamenei, líder supremo de Irán, murió el 28 de febrero durante los ataques aéreos de Estados Unidos e Israel al inicio de la guerra. Las procesiones fúnebres de Estado durarán 6 días, del 4 al 9 de julio, con ceremonias en Teherán, Qom, Irak y el entierro final en Mashhad. Un comandante militar advirtió que si Estados Unidos o Israel atacan, la represalia será dura e inmediata. Las negociaciones de paz en Doha están suspendidas hasta que terminen estos funerales.
1: En la previa contra Cabo Verde, Lionel Scaloni afirmó que hay que respetar al rival. El entrenador de la selección pidió no subestimar a los africanos en la conferencia de prensa previa al partido de 16avos. Es un equipo difícil, físico, bien organizado y que no nos va a regalar nada. Sobre Messi fue claro, está bien, entrenó con normalidad.
0: Contra Cabo Verde fuerte, 7 grados en Pampa del Infierno de Chaco. 7 grados en Pampa del Infierno en Chaco. 12 la máxima para hoy, me distraje. Estará nublado. Hola, el Calafate Santa Cruz, 1 grado bajo cero. La actual, 2 grados bajo cero. La mínima, 3. La máxima para hoy y cielo nublado. También saludamos a la gente de Pigüé, en la provincia de Buenos Aires.
1: Frío
0: que
1: ahí, ¿no?
0: Tiene mucho frío hoy. 3 grados bajo cero de actual temperatura. 4 la mínima bajo cero. 7 la máxima y solcito. Para Buenos Aires, en estos momentos, 9 décimas de grado. 1 grado de térmica. Se espera una máxima de 10 grados para hoy con cielo algo a parcialmente nublado.
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1: Y para paliar el frío tenemos regalos también. Usted sabe que este es el mes de la amistad.
4: Sí.
1: Y esta es la semana de la dulzura y usted no me regaló nada.
0: Besos le regalé.
1: Sí, muy dulces.
0: Usted me tiene que dar chocolate por los besos que yo le di.
1: No, era un una golosina por un beso.
0: Bueno, ahora le regalo
1: una. Yo le di un montón de besos sin chocolate.
0: Ahora le regalo una hamburguesa en un ratito.
1: Más tarde me puede regalar algo dulce, bueno, si quiere. Bueno, lo que tenemos es algo muy dulce. 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A ver, ahí, no, acá.
0: Ahí, no, acá. Compartí ahí belleza.
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0: Un abrazo grande a Millanel, un abrazo grande acá a la gente que está en La Matanza, 2 grados bajo cero, dice por aquí Miriam, muy fresquita la mañana, dice Alicia, 2 bajo cero en Catán, dice Luis Sandrín. Nico, ¿cómo está el clima en Morrico? Me preguntan nuevamente en Jujuy. Vos sabés que no es Morrico, es Monterrico para mí, encima se equivocaron cuando pusieron Morrico, porque busqué veo Morrico, Jujuy y no me sale. Me sale Monterrico, que lo conozco además. A Monterrico hay 7 grados en estos momentos. Pero un beso a la gente de Monterrico. Y había un amigo, el panadero en San Bernardo, que no me acuerdo en qué panadería estaba, pero siempre está escuchándonos desde allí. Así que le mando un gran abrazo a mi querido San Bernardo y a usted en particular, amigo, que Facundo dice: buen día para la banda. Saludos desde la costa San Ber, un frío por acá, haciendo las mejores medialunas de la región. Contame, recordame, Facundo, ya me lo habías dicho, pero recordame en qué panadería estás. Yo no sé si estás en la avenida San Bernardo entre Santiago del Estero y Mitre, o en Falkner entre Catamarca y La Rioja. En una de esas dos me parece que estás. Pero avísame cuál era. Un abrazo grande, che, y bueno, gracias por el aguante también en este día fresco a toda la Argentina. Hola, acá en Neuquén, no sé si hace tanto frío, espero que en 20 minutos se caliente la ducha. Nunca se calentó, dice. Aborté el baño, dice MS Menta. Hiciste bien.
1: Le voy a mandar un beso al primo Max, que no solo nos está escuchando, sino que empieza sus vacaciones mañana.
0: Muy bien.
1: Esta noche se embarca.
0: Muy bien. Ya.
1: Así que se va a disfrutar de unas lindas vacaciones. Un beso para él y toda su familia.
0: Mira, y también desde Mar de Ajó, ¿cómo está el partido de la costa, che?
1: Epa.
0: Enzo Rivera, ¿por qué? Porque salimos por la compañía de cable en Mar de Ajó. TVC5 nos replica ahí en este canal 8, creo que somos. Así que un abrazo grande. Bueno, más info, viejo.
1: Infórmenos. ¿Le parece?
0: ¿Por dónde arrancamos? Por
1: garrafas.
0: Acá denuncian que las garrafas de Sturzenegger del gobierno subieron un 218% desde que ese hombre calvo desreguló el mercado. Vieron que dijeron siempre, toda la vida, que los precios, el mercado hay que desregularlo para que se manejen de alguna buena manera los precios. Bueno, 218% arriba las garrafitas. El gobierno bonaerense expuso que el aumento de las garrafas fue hasta 6 veces superior que la suba del salario mínimo en ciudades como Mar del Plata. Bueno, un estudio focalizado en esa ciudad balnearia reveló que las garrafas de 10 kilos, pensemos que 10 kilos para una familia es una semana como mucho, bueno, pasaron de costar cerca de 8.500 pesos a 27.000 pesos en algunas zonas, lo que está representando este incremento de más de 200%. En tanto, la suba del salario mínimo vital y móvil en ese periodo fue no del 218%, sino del 38%, con la cual la pérdida es abismal. Antes, un trabajador que percibía el salario mínimo podía comprar aproximadamente 31 garrafas y hoy apenas le alcanza para comprar entre 13 o 18 según el lugar en el que la vendan y en el lugar en el que viva. Ahí está la portada entonces de La Política Online que muestra este artículo. Tristísimo escenario. ¿Para quién? Para los que a veces menos tienen, porque hay gente que por ahí tiene más pero vive en estas zonas, y muchas veces generalmente los que tienen en zonas donde no hay gas natural son los que menos tienen, así que en líneas generales...
1: Y que no tienen opción, además.
0: Claro, en líneas generales más perjudicados los que menos tienen.
1: Por otra parte, presentaron una denuncia penal contra Milei por los ejercicios militares con Estados Unidos en nuestro país. El diputado nacional de Unión por la Patria, Juan Marino, presentó ante el juzgado federal de Julián Ercolini una denuncia penal por traición a la patria, abuso de autoridad e incumplimiento de los deberes de funcionario público contra el presidente Javier Milei, el canciller Pablo Quirno y también el ministro de Defensa, Carlos Presti, entre otros. Según este escrito, más de 350 militares norteamericanos realizaron durante 42 días los ejercicios Daga Atlántica y PASEX en bases de Buenos Aires y Córdoba, operando incluso un portaaviones de propulsión nuclear que ingresó a la zona exclusiva económica argentina. También sostiene Marino que el artículo 75 de la Constitución reserva exclusivamente al Congreso la facultad de autorizar el ingreso de tropas extranjeras y que el DNU que habilitó esa operación viola esta normativa.
0: Los industriales, por su parte, están cuestionando al gobierno por los cortes de gas y ya hay varias plantas paralizadas. Con la ola de polar en pleno desarrollo, el gobierno cortó el suministro de gas a industrias y estaciones de GNC para garantizar el abastecimiento residencial. Muy previsor, como siempre, el gobierno nacional. Lo cierto es que la Unión Industrial de Salta confirmó una restricción del 100% desde el miércoles por la mañana. Dicen, hace 3 días que estábamos al 50%, hoy tenemos que llevar nuestros procesos productivos a cero, advirtió en este caso Julio Facio, su vicepresidente. Tanto Córdoba como Tucumán, por ejemplo, emitieron comunicados con profunda preocupación y apuntaron contra el gobierno nacional. Dijeron: no podemos producir en la ley de la jungla energética, crisis para la industria, en este caso para las estaciones de GNC, por obviamente la escasez de gas, una decisión que lleva adelante el gobierno porque no hizo bien los cálculos de consumo.
1: Una buena, y es que la justicia falló a favor del Garraham y a afirmó inexistencia de delito en las protestas que llevaron a cabo sus empleados, por supuesto, en 2025. La Cámara Federal de Casación Penal validó los paros y medidas de fuerza que los trabajadores del Hospital Garrahan llevaron adelante durante 2025 en contra de la gestión del ministro Mario Lugones. Los jueces sostuvieron que las protestas eran el ejercicio legítimo de derechos constitucionales y que no existió ninguna conducta delictiva. Bien.
0: Mamitas, mientras tanto, atención con esto, porque puede sentar un precedente interesante. Desde Europa comenzaron a cobrar la tasa Shane. Tiene que ver con este mega, no sé, mega empresa de producción y de venta de productos para frenar la llegada justamente de esos adminículos y productos baratos desde China. Desde el 1 de julio pasado, la Unión Europea aplica ya un arancel fijo de 3 euros por cada categoría de producto en los paquetes provenientes de fuera del bloque con valor inferior a 150 euros. La medida lo que hace es apuntar directamente contra estas mega empresas como Temu o Shein, también como AliExpress, que son plataformas chinas que hasta ahora se beneficiaban con una exención aduanera para inundar ese mercado europeo, obviamente complicando a todos los productores de por allí. En la práctica, una compra de una remera y unos anteojos de sol, que son dos categorías distintas, costará 6 euros más de lo que marcaba entonces hasta estos momentos el precio original. Tasas para Shein, para Temu, para AliExpress por parte de la Unión Europea.
1: Póngase a ahorrar, Nicolás.
0: Sí.
1: Porque quiero algo.
0: ¿Qué quiere usted?
1: Isaac One.
0: ¿Qué es eso?
1: Un robot doméstico de $8,000 que ayuda con las tareas de la casa.
0: Yo lo quiero también ya, comprándolo.
1: Bueno, salió al mercado apenas meses después del debut de su modelo estacionario, que fue el Isaac Zero.
0: Ay, es muy tierno. Y vengan a YouTube.
1: Vengan a YouTube o a la tele o a Telecentro, este te da para ver a Isaac.
0: Es muy lindo. Aparte me da que no me va a matar como otro.
1: No, tiene cara de bueno, Isaac.
0: Sí, tiene cara que no me va a asesinar.
1: Te está acomodando ahí los almohadones del sofá.
0: Mira, mira eso, que doble la sábana de abajo, que nunca sé cómo se doblan.
1: Sí, ¿no? Dice, bueno, tiene la capacidad de doblar ropa, sino que también se transforma en un robot inteligente capaz de desplazarse, ordenar habitaciones y asistir en las tareas diarias de cualquier casa.
0: Pero tiene cara de triste, me apena un poco.
1: Tendría que haberle hecho una sonrisita.
0: Claro, tiene cara de emo, aparte va todo lento así, es como Ronda, nuestra perra que tiene cara de triste.
1: No, pobrecito. Mira, bueno,
0: una vida de mierda está pasando el robot, se nota, ¿no?
1: Bueno, hay una diferencia, es que el anterior vos le tenías que llevar la ropa hasta donde estaba. Ajá. Pero ahora Isaac One, gracias a su movilidad, tiene un chasis rodante, un torso ajustable.
0: Ah, sí.
1: Y al evitar el modelo bípedo de otros robots humanoides, la empresa, que es Wave Robotics, también eliminó los complejos problemas de equilibrio, las caídas que a veces tenían los robots.
0: Mira,
1: así
0: cómo
1: que
0: se guarda.
1: Tiene un desplazamiento fluido y seguro por las habitaciones. Se guía por las tareas agendadas por el usuario desde una app en tu celular.
0: Qué lindo.
1: Y si encuentra un obstáculo desconocido o una prenda difícil de doblar, interviene un operador humano de Wave Robotics de manera remota y hace que el robot pueda corregir esta acción y asegurar que la tarea se complete.
0: ¿Sale una mano por el robot?
1: No, o sea, se conecta.
0: Ah, ok.
1: Es como las alarmas que se conectan a un centro de, ¿no?
0: Y te tiran humo.
1: Bueno, y ahí está, pobrecito Isaac One.
0: Es muy lindo, es medio emo, pero es muy lindo.
1: Sí, a mí me daría como cosita. Aparte no sé si sabe hacer lo que más me gustaría que haga.
0: Asado.
1: Por ejemplo, no, usted hace ricos asados. Pero no sé, no lo veo limpiando el inodoro.
0: Ah, me encantas. No sé, lo veo, pero...
1: Lavando los platos.
0: De a poquito.
1: Por ahora parece que solo ordena, dobla ropa y te hace la cama.
0: En 2 años nos va a matar, a todos nos va a matar. Nos va a asesinar mientras dormimos.
1: Parece buenito.
0: Por ahora, pero
1: $8,000
0: hasta que
1: igual,
0: llegue la actualización de Windows de 3.0 y venga y te aniquile. Mira cómo se duerme vos. Ahí se durmió.
1: Pobrecito.
0: Ahí está, muy lindo. Bueno, ¿qué más por este lado?
1: ¿Quiero hablar de Scaloni o quieres hacer el sorteo?
0: Segmento. Hagamos el sorteo primero.
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0: Bueno, amigos, amigas, 6:50 de la mañana. Estamos viviendo esta ola polar en toda la Argentina, afecta a gran parte de nuestro país en realidad, con varios puntos que han sufrido nevadas, como caso Mar del Plata, Sierra de los Padres, Tres Arroyos, distintos puntos de la provincia de Buenos Aires, de la Argentina también obviamente, y en el medio se dan algunas situaciones que pueden ser aprovechables por la gente, porque son ofertas al fin y al cabo, pero que se dan en este contexto, y la gente está pasando un momento tan complicado económicamente que ha hecho en estas horas de frío polar largas filas y también por periodos muy largos de tiempo de espera.
1: Por la madrugada.
0: Por la madrugada. O sea, han pasado una madrugada entera para conseguir ofertas en carne. Una carnicería tenía ofertas justamente en kilos de carne y vean la cantidad de gente que se congeló prácticamente para poder comprar. Mucho frío en la cola, gente entonces que estuvo haciendo filas durante muchas horas para poder comprar a precio muy económico carne en medio de todo este frío. Mírenlo.
9: De la carnicería, te iba a decir comisaría, ¿no? Porque están locos. Fíjate, 250 metros de cola a esta hora y hay gente que pasó la noche acá. Vos decís, un día frío, con sí, temperaturas que estuvieron en torno a los 0 grados o apenas por encima. Sin embargo, frío no mata oferta, está clarísimo.
0: Está, ¿no?
9: Fíjate,
0: claro,
9: la cantidad de gente que todavía está haciendo la fila y ten en cuenta que más o menos estarán ahora atendiendo a la gente que vino a las 8 de la mañana, pero ya miraron a través de las cámaras y vieron que había gente desde las 3, 4 de la mañana. ¿Y vale la pena esperar?
10: Para mí que sí, porque la demanda por los precios que están en otros lados, conviene venir a hacer la fila para comprar. Hay mucha diferencia.
9: ¿Usted qué va a comprar, señor?
10: Costillar, si puedo comprarlo, un par de vacíos porque tengo el 18 de mi hijo.
9: Vamos, te viene justo al pelo, entonces.
10: Quiero aprovechar la oferta, así que...
9: O sea, ¿y cuánto está más barato respecto de otras carnicerías del barrio, por ejemplo?
10: Y en el barrio, por ejemplo, acá está 12.000, en el barrio están 19, 20, 23 el kilo.
9: Claro, te ahorras mínimo...
0: Bueno, obviamente...
1: Alto ahorro.
0: El ahorro era importante, lo que llevó a la gente a hacer filas de más de 300 metros... soportar en muchos casos la madrugada, otros llegaban hacia el solcito matinal, pero que la gente esté perdiendo mucho tiempo a veces de su vida por ahorrar.
1: Horas de sueño,
0: dinero,
1: pasando frío.
0: Lo que sea, ¿no? Obviamente.
1: Para poder seguir comiendo carne, porque a veces sí, a los precios que te la venden, no la directamente optás por no consumirla, no la podés consumir.
0: Totalmente. El ahorro era notorio en una carnicería que estaba haciendo su apertura, un frigorífico mayorista, y que tenía estos muy buenos precios, pero habla de la necesidad de ahorrar y de también de, como decía Lu, de querer comer por ahí algo que en
1: si
0: líneas,
1: no, no podés comer.
0: Si no, no podés comer. En muchos casos ya la gente no está pudiendo comer, jubilados, gente por ahí sin laburo, que no puede comer ni siquiera a diario, estamos hablando de una vez por semana carne a esta altura, y que tiene que hacer tres cuadras de fila para poder comprar carne. ¿Es Venezuela? Me pregunta por acá Mirta Priche con ironía. No, no es Venezuela, tanto que nos habían martillado con que pasaban estas cosas allí. Acá abre una carnicería y la necesidad que hay de poder ahorrarse el mango les debe pasar a ustedes también, más allá de la carne, que están muy atentos a las promociones bancarias que hay en distintas carnicerías.
1: Sí, o a
0: carne,
1: las ofertas, a las ofertas en general.
0: Para poder ahorrarse un mango. Y acá cuando hay alguien que viene con, suponemos que carne de muy buena calidad, entiendo yo, por ahí un poquito inferior a lo que puede ser el gran nivel de carne, pero te propone un gran precio, bueno, hay mucha gente que lo va a comprar. La verdad, una triste fotografía de lo que vivimos hoy. Tener que, por ahí, congelarte una noche e ir recontra abrigado, madrugar para conseguir un kilo de carne barato, algo que debería ser algo más corriente de lo que está haciendo en una Argentina que, pese a que el presidente dice que cada vez tenemos mejores salarios y cada vez nos va mejor económicamente, no ve reflejado nada de eso, ¿no?
1: No, por supuesto, no es la realidad de las familias de todos los días.
0: La verdad es que es un garronazo. Bueno, lo cierto es que mucha gente haciendo cola, mucho frío en la cola, ojalá que hayan podido adquirir adquirir, como acá el señor escuchábamos, un corte bastante diverso, vacío, asado, pero seguramente irían también por los otros cortes populares, ¿no? La gente por allí, carne picada, también paleta, carnaza, roast beef, todo para que pudieran ahorrarse unos mangos. Y mientras tanto, casi que en cualquier momento te vuelven los precios Cuidado de Milei, que no los tuvo nunca, por supuesto, era otro impulso del otro gobierno, pero la gente está complicada cada vez más para comprar carne, y así lo demostraron haciendo filas por horas. Mucho frío en la cola, señoras y señores.
1: Por acá, hablando de frío, Alberto pregunta por qué estoy en la Antártida.
0: Porque hace mucho frío.
1: Vine con un osito polar.
0: Mira, en el 6 hay 3 grados 7 bajo cero de térmica.
1: Y claro, ¿cómo no voy a venir abrigada? Por favor, es el día más frío del año.
0: Imagínate en la cancha de River lo que debe ser ahora, ¿no, Pesqui?
1: Por favor, no hace falta.
0: Pesquito, en la cancha de River, 4 grados bajo cero debe haber, ¿no, amigo?
1: Está en otra, no te da bola.
0: Está en cualquiera, Pesqui.
1: Está en cualquiera.
0: Rarísimo que Pesqui esté en cualquiera. En la cancha de River, ¿qué temperatura debe haber ahora, no, amigo?
1: Tres veces tiene que hacer el chiste, por favor.
0: Pesqui, por
1: qué
0: favor.
1: Qué innecesario. Nicolás, hablemos de fuchibol.
0: Hablamos de fuchibol, che. Hoy es el día, Argentina.
11: Sí,
0: sale
11: Nicolás, ¿cómo te va?
0: Hola, Luis, ¿cómo le va? ¿Bien?
11: Bien, una información de último momento.
0: Por favor.
1: Epa.
11: Se agregó a zonas que pierden el subsidio por zona fría al estadio de River.
0: También, ok.
11: En la capital federal. Hola, Lu, ¿cómo te va?
1: Hola, Luis, ¿qué tal?
11: ¿Todo bien?
1: Sí,
0: gracias,
1: sí, con frío.
0: Gracias por avisarlo, Luis.
11: No, te aviso porque sé que estabas con la noticia.
0: ¿Cómo está ahí abajo la temperatura, bien?
11: No, acá abajo está bien. El tema es arriba. Porque el calor se va para arriba, ¿viste?
0: Claro, claro.
11: Entonces nos estamos cagando de frío. Manden un poquito de calor.
0: Le mandamos.
1: Se le dan las ideas.
11: Un abrazo grande.
0: Un abrazo grande.
1: Abracito.
0: Che, es el día de Argentina hoy, ¿eh? Desde las 19 horas de nuestro país. Yo voy a estar desde las 5 de la tarde mirando todas las falopas de la previa. Ajá. Necesito ver cuando salen a comer los caramelos Paredes y De Paul. Son 14 caramelos que comen. Necesito ver cómo comen los caramelos.
1: 14.
0: 14 caramelos comen. Es la cábala. Comen 14 caramelos.
1: No sabía que eran 14,
0: sí,
1: perdón.
0: Sí, sí.
1: Estoy mal informada.
0: Son de los masticables de colores. 14 de esos se comen. Y a las 19 horas Argentina saldrá a disputar entonces los 16avos de final, buscando meterse en los 16 mejores equipos del torneo. Ayer Portugal ganó sobre la hora a Croacia. Hoy Argentina entonces buscando seguir en la buena senda, con mejorar el rendimiento seguramente, y que acompañe el resultado, lo más importante, ante Cabo Verde.
1: Así es, pero Scaloni bajó la euforia.
0: Sí,
1: al respecto a esto dejó una advertencia antes del partido. Pidió no confiarse, elogió al rival y aseguró que no está ahí de casualidad, y recordó que desde ahora el Mundial no da margen de error.
12: Contra Gambia yo creo que mereció ganar, contra España y Uruguay a lo mejor, bueno, sufrió un poco más, pero se defendió bien, los pases interiores los tapa bien y después salen muy bien de contra, y tienen jugadores de buen pie. Un buen equipo, ya lo habíamos visto. No porque nos toque ahora, sino que lo estábamos analizando, era un posible rival. Al final pasaron ellos y no nos sorprende, sinceramente. Un buen equipo y no están de casualidad. Hay que respetarlos y eso haremos.
0: Que empate, sorry, pero vamos a Cabo Verde, dice Mirta Priche. No,
1: ya no hay empates.
0: Acá, primero que no hay empate, alguien tiene que pasar, pero por favor, que gane Argentina. ¿Cómo vamos a estar pretendiendo que gane Cabo Verde? Yo los respeto, usted,
1: no,
0: claramente. Obviamente, pero...
1: Pensó que estábamos todavía en fase de grupos y quería un empate.
0: No.
1: Pero no, tiene que haber un ganador.
0: Acá me dicen, hace mucho frío, pero te duele la cola todavía. Me dice un hincha de River, entiendo. Así que le mando un gran abrazo.
1: A ver si la cortamos un poquito. Suiza le ganó 2-0 a Argelia, a la madrugada fue eso.
0: Abríguense, sí. Ah, eso, no lo dijimos.
1: Suiza 2-0 a Argelia.
0: Bueno, se meten los 16avos. Argentina con alguna duda, lo último que agrego. Inobjetable que Dibu va a estar en el arco. Molina recupera su lugar allí como lateral derecho. La duda pasa por saber si Cuti Romero, que entrenó con normalidad, estará de titular o estará Otamendi allí en la saga acompañando a Lisandro Martínez. La otra duda, más despejada ya, pasa por Tagliafico Medina. Todo indica que jugará Tagliafico. En el mediocampo, De Paul, Alexis McAllister de 5, Enzo por izquierda y arriba Thiaguito Almada, Messi, y la duda tal vez es si jugará Lautaro o jugará Julián. Todo indica para mí que jugaría entonces Lautaro. Los 11 de Scaloni o 19 horas por Telefe, por D-Sports, por Paramount Plus, por Teis Sports. Y me está faltando uno más.
1: ¿TV Pública?
0: Y TV Pública. Ahí está, pueden ver el partido.
1: Y De Paul va a cumplir 90 partidos con la selección.
0: 100 Scaloni. dirigiendo el seleccionado argentino. Vamos a Argentina, carajo.
1: Vamos.
0: Gracias a todos y a todas,
1: mucho
0: che, por acompañarnos. Volvemos el día lunes.
1: Sí, usted igual tiene mañana y pasado fin de 1070.
0: Fin de 1070,
1: no,
0: después del partido de Argentina con la novedad, los resultados por si alguno no lo vio. Gracias, Eva Gómez,
1: mucho
0: toda che, por acompañarnos. Volvemos el día lunes.
1: Sí, usted igual tiene mañana y pasado fin de 1070.
0: Fin de 1070,
1: no,
0: después del partido de Argentina con la novedad, los resultados por si alguno no lo vio. Gracias, Eva Gómez, en la puesta en el aire. Gracias, Fer Rombolán, en la dirección de cámaras. Gracias, Cecilia Claps, en la producción. A Iván Herrigo, también en la producción audiovisual. Feliz día de los locutores y locutoras, amigos y amigas.
1: Feliz día.
0: Quédense aquí, en Habrá Consecuencias, ¿no?
1: Quédense, que ya está todo el equipo listo. Así que a no moverse del destape, que tengan un lindo viernes. Nos vemos el lunes.
0: Adiós.
1: Adiós.
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0: buen día, ¿cómo andan? Bienvenidos, bienvenidas. Capítulo de viernes, cerramos la semana aquí en Habrá Consecuencias y estamos recontra remanija porque hoy jugamos contra Cabo Verde, 16avos de final del Mundial. Buen día, compañeras y compañeros. Hola, Emi, hola, Pesquito, hola, María.
1: Buen día.
0: Hola, Fer, ¿cómo les va?
2: Aramos, dijo el mosquito.
0: Nivel de manija.
1: Mil.
3: Bueno, jugamos mil millón. Todo.
1: Mil
3: jugamos
1: millones.
3: Todo. Sí. Jugamos todo con la selección alentando. Hoy.
0: Qué lindo.
3: ¿A qué hora arranca la previa?
0: A la
1: 6. Yo ya no respondo más a preguntas porque después me escrachan.
0: Claro.
1: 6.
0: Ya medio que estamos en horario de previa.
1: Ahora.
3: Yo ya arranqué.
0: Las 12 horas previas son previas, se puede considerar.
3: Sí.
0: O sea que en 12 horas jugamos exactamente.
3: Yo ya arranqué.
0: A las 7 de la tarde.
1: Sí, sí, yo arranqué mirando Croacia. Ya estaba en la previa argentina.
3: Está rico el café.
0: Traete una birrita, Charlie.
1: ¿Café acá? ¿De dos?
3: Está rico el café.
0: Claro, es muy el horario de previa el partido, sí, a las 7 de la tarde.
1: No acompaña la temperatura,
0: no.
1: Pero...
0: ¿Vos sabés
4: o
0: que...
4: sí.
1: Uy, a María todo ¿qué? Le parece para joda.
4: No,
1: todo,
4: sí, pero digo, es sí, una sí, gran excusa para no tener que salir, te juntás y ya está, y lo cerrás ahí.
1: Claro, cerrás yo, ahí. Está yo contenido. Siempre que pienso estufa en previa, pienso en una birra.
0: Es que estaba pensando, yo estoy a cargo del menú, y ayer tiré, che, hacemos picada gran. Sí. Y pero hace frío para picar.
1: No.
0: Pero bueno, vamos a estar adentro, qué sé yo.
1: Pero ¿no hay algo que se pueda picar caliente?
3: Sí, empanadas,
1: pizza.
3: Pizza. Las prepizzas van bárbaro.
1: Pizza y moscato.
3: Pizza, cerveza y vino, ya está. No jodas, fernet.
4: Vino, whisky,
0: no sé. Vino, está, sí, vino, sí, hacer ya proveí el whisky. El whisky no, el vino.
4: A mí me gustan las salchichitas, las que son bien chiquitas, con una salsa y va de copetín.
3: Las de copetín con sabor a caliente.
1: La de cumpleañito.
4: La de cumpleaños.
3: Uy, qué rico.
0: Te vamos diseñando. Envueltas en una masa de hojaldre.
3: Sí, y unos sanguchitos de miga con papas fritas.
1: ¿Cómo se llama eso? En camisa, salchicha en camisa.
0: Se llama, sí, no me acuerdo. Bueno, ¿ustedes ya tienen menú para hoy? ¿No saben?
3: Sí, pizza y cerveza y vino.
0: Pizza y cerveza, a las 7 de la tarde.
3: Sí, sí, olvídate. Ahí, no, ese es el arranque, ahí arrancamos.
0: Pizza, cerveza y vino.
2: Sí, te acordás que tengo que ir acá.
0: ¿A qué?
2: A buscar super pizza, sí.
0: ¿Sí? ¿También pizza?
2: Sí, sí, una panadería especial que te hacen las prepizzas. Y
3: ah, pará, ¿qué, de qué vas a hacer? Roquefort, jamón, mozzarella, napolitana, le pones ajo.
1: Me la cara.
3: ¿Vas a
1: hacer?
4: No. Mozzarella, te va a decir.
2: Mucho, me gusta mucho experimentar, especialmente una de cebolla y panceta.
3: ¡Oh!
1: Con el colesterol, ¿cómo andás, Fer?
0: Hay que preguntar, boludo, y no se pregunta.
4: ¡Qué
0: vigilante! Lo de Cabo Verde, preguntan eso.
3: Para panceta y cebolla, upa.
2: Cebolla, panceta y mozzarella. Después arriba.
0: Bueno, ¿cómo están? ¿Ya hicimos pronóstico? ¿Hacemos ahora o al final?
3: ¿De qué?
0: ¿Del
3: no
0: partido de hoy?
4: Al final.
0: Todavía sí tienen que ver,
1: se
0: analizar variantes.
3: Yo te digo una cosa hoy. Lo digo, después de hacemos pronóstico, todo, medio a cero y estoy feliz.
1: Que después de todo lo que se vio,
0: Sí, sí, sí, tremendo. Lindo ayer los partidos también. Sí. España, baile. España fue mejorando, ya ayer fue contra Austria un
1: el partidazo fue Portugal-Croacia.
0: Portugal-Croacia.
2: ¿Sabes por qué fue partidazo?
0: A ver.
2: Porque es el fútbol que estamos acostumbrados a ver. Es mucho más parecido al fútbol que vemos, el fútbol europeo o el fútbol latinoamericano, que a este, que a lo que vimos en la primera rueda, donde eran equipos europeos o americanos contra africanos de mucha velocidad. Entonces era otro estilo de fútbol. El de ayer, Croacia-Portugal, fue lo más parecido al fútbol
0: un
2: tradicional.
0: Un palo,
2: claro,
0: tremendo.
2: A lo que vemos...
3: El gol de Cristiano.
0: Ayer, por
2: ¿cómo
0: si...
2: ¿Cómo le van a anular ese gol?
3: No, son unos hijos de lluvia.
2: ¿Pueden anular ese gol? No importa si fue
3: antifútbol.
2: No importa.
1: Dignómetro.
3: Sí, tenés razón, Fer, tenés razón.
0: Estoy de acuerdo con Fer igual. Ayer ganó 3-2, no... Sí, 2-1 Portugal en un partido con un montón de quilombo. Le anularon un gol a Cristiano, le anularon un gol a Croacia, el empate 2-2 en el último minuto.
1: Era empate.
3: ¿Y el penal?
0: Para mí fue penal, el penal a favor de Portugal.
3: ¿Y el gol de offside?
0: Le chorearon el.
3: Sí, le chorearon.
0: Para mí el 2-2 se lo chorearon. Sí. Y estuve leyendo, así bien de ñoño, a algunos físicos.
1: No.
3: ¿Qué estás haciendo?
0: Físicos futboleros.
1: No.
0: Porque si no se enteraron, en la última jugada del partido, Croacia tira un centro al área. Supuestamente hay un croata que la roza, la toca otro y el otro estaba en offside.
1: Claro.
0: Pero la discusión era si la había rozado. Si no la había rozado, la tocó uno de Portugal. Entonces no era offside, era gol. Entonces, ¿qué hicieron? La pelota tiene un chip.
3: Claro.
0: Eso vos no sabías. La pelota tiene un chip que emite una serie de datos de para dónde va, para dónde va, y si alguien la toca. Bueno, supuestamente, ¿qué dijo la FIFA? Hubo algún movimiento en la pelota, por ende rozó en el jugador croata.
3: ¿Quiere mostrar transparencia?
4: Es impracticable jugar
2: y es, el de Portugal.
1: Como parte de todo eso en el medio del juego.
0: No, rozó en el croata, por eso fue offside.
3: Claro, la rozó.
0: La rozó el de Croacia, participó
3: en
0: la jugada.
3: El chip de la pelota se activó porque la rozó un jugador.
1: Y te mostraban, como si fuera el electrocardiograma, te mostraban en el momento en que está en la zona de ese jugador, hay un pico de actividad.
0: El tema no se sabe si es cuando toca el croata, cuando toca el portugués, o si es cuando toca, porque estuve leyendo ahí a la parte ñoña, hay físicos mirando y dicen, chicos, está buenísimo, pero no saben leer un gráfico, porque para que sea un toque tiene que ser un gráfico de determinada manera y el gráfico es de otra manera. Entonces, no, te juro.
3: Así más está mal analizado.
0: O sea. Exacto. Lo que están, igual físicos de Twitter, qué sé yo, pero en esto de informarse sobre el mundial.
4: Información, ciencia.
0: Está buenísimo. Para mí horrible, lo dejaron afuera a Croacia. No. Era 2-2, alargue penales.
1: Ahí me di cuenta que yo descubrí que era croata. Porque me puse mal.
2: No.
1: Dije, bueno, no. Pará, Y dije, no era tan Splits. Que me daba lo mismo.
0: ¿Sabes quién era de origen croata?
1: ¿Quién?
0: Néstor Kirchner.
1: Era un apellido.
0: Kirchner es un apellido croata.
1: No sabía. Claro.
0: Bueno, hoy 7 de la tarde, entonces jugamos contra Cabo Verde y obviamente estamos todos muy manija de este lado. Sí, del otro lado también, hola Seba Gómez en la operación técnica, hola Fer Rombolá en la operación de video, Iván Arrigo en nuestra producción audiovisual, Nico Núñez en las redes, Lichi Leiva, Juanma Romero en la producción periodística y Charlie Suboski en la Coordina Sound. ¿Qué pasa?
1: No, quiero ver qué. No. Igual me está agarrando algo que no sé si ustedes.
0: ¿Qué?
1: Siento que se empieza a terminar el mundial.
0: Sí. Y me agarra
1: como, ya están más espaciados los partidos.
0: ¿La mitad?
1: Y eso no quiere.
0: Termina el.
4: Ya no hay 14 partidos por día.
1: Pero a la vez son de otra calidad. O sea, son mejores. Pero
0: termina el 19, faltan 16 días. El domingo 19. Buen día, Mauricio.
2: Este fin de semana.
5: Buen día.
0: Está con el baby doll, Mauricio.
5: Sí, me vine acá porque me desperté recién, me desvelé. Así que, qué sueño que tengo. Un frío hoy, y no salgo ni en pedo,
0: Y no.
4: Pero la temperatura en Miami en este momento es de 28 grados, Mauricio. ¿Vos estás en Miami?
5: No, vine para acá, un vuelo charter y ya me vuelvo.
4: Ah,
0: claro. Volvés en el día, está bien. Sí,
4: viniste al destape nada más.
5: Me tomé un taxi porque tenía que hacer unos trámites en el banco.
0: Bueno, ¿cómo va a salir hoy el partido, Mauricio?
5: Hoy creo que gana Argentina 5-0.
0: Pero la puta, ya no mufó. Bueno, gracias. 7 de la mañana, 13 minutos. Che, mucho frío en todo el país. Si estás por salir, en donde estés, abrigate fuerte. Me hacía mucho que no me pasaba que el vidrio del auto acá en Capital, que en general no pasa, congelado. ¿Te pasó hoy?
1: Sí.
0: O sea, tardé en salir porque tenía el vidrio congelado, cosa que en general en Capital no pasa, en el conurbo así, no nos traten de tan porteños, pero no hace tanto frío acá. Bueno, congelado el vidrio y en todo el país tremendo.
3: No le tiren agua caliente.
2: Al las primeras 10 cuadras fueron duras.
0: Sí, claro, ¿vos viste en moto?
1: No,
0: hermano.
2: Las 10 cuadras, después te acostumbras, después ya no, pero las primeras cuadras.
0: Así que sí, abríguense. Buen dato el de Pesky, no le tienen agua caliente, no sean animales.
3: No,
0: ¿sí?
3: No.
0: Es un poquito de agua fría, le ponen del lado de adentro si tienen la calefacción y esperen un cachito para salir, pues si no van a reventar el vidrio. También si salen en auto. Si no están en auto, abríguense un montonazo porque hace mucho frío. ¿Hay ola polar, María?
4: Sí, hay ola de frío. El Servicio Meteorológico Nacional advirtió que hay alerta amarilla en 19 de las 24 provincias de todo el país. En la provincia de Buenos Aires, no sé si estuvieron viendo las fotos, nevó.
0: ¿Dónde
4: en muchísimas
0: nevó?
4: Zonas, localidades. En muchísimas localidades. Y hoy están especulando con que va a ser el día más frío del año, así que cuídense. Lo curioso es que el día más frío del año, el gobierno tomó la decisión de juntar los votos para modificar el régimen de zona fría. Es decir, quieren recortar del subsidio al gas cuando está arrancando el invierno. Y el Servicio Meteorológico Nacional advierte que hay ola amarilla por las bajas temperaturas. Hay algo encima que es están empezando a extorsionar con esta idea de que el ahorro fiscal que va a generar el recorte de los subsidios de gas en todo el país, porque no es solamente las zonas ampliadas que se habían incorporado en el 2021, y estamos hablando de provincia de Buenos Aires, Santa Fe y Córdoba, sino también en la Patagonia y en la Puna. Estamos hablando de aumentos que van a ser de entre el 20 y el 40% en la boleta de gas sí. de todas las familias, porque dicen que baje a un ahorro fiscal de 272 mil millones de pesos, más o menos. Uh-huh. Y el gobierno está diciendo ahora que esa va a ser la plata que van a usar para cumplir con el fallo de la Corte Suprema de la Ley de Financiamiento Universitario.
6: Ah, o sea que quieren sacarle el gas Exacto. a la gente para pagarle a los profesores universitarios.
4: Exacto, la wow. línea que está teniendo el gobierno, porque le está costando mucho conseguir.
6: ¿A quién se le ocurre
4: votos?
6: Esa genialidad?
4: Las grandes luminarias que en este momento conducen la mesa política.
6: O sea que cuando te estás cagando
4: es lo que
6: de
4: está
6: frío,
4: diciendo Diego Santilli.
6: Putés al profe de física.
4: ¿Cuál es el problema? Ni los aliados que le han votado no todo al gobierno nacional, sí. te hablo, por ejemplo, Cornejo, el gobernador de Mendoza, sí. quieren acompañar esta ley. Y vos dicen, ¿vos estás loco? ¿Vos claro. querés que yo tengo menos 10 grados bajo cero en mi provincia y les voy a decir que tienen que pagar un 40% más de la boleta de gas? De ninguna manera esto puede avanzar, y Santilli les pidió 15 días para terminar de rosquear los votos, porque ninguno quiere pero, acompañar pobre. Algo que es un suicidio político. Y realmente, cuando sí. Karina Milei el miércoles se reunió con todos los legisladores, les dijo, mi prioridad es modificar el régimen de zona fría.
6: ¿Por
4: Entonces,
6: qué?
4: Porque quieren generar, están buscando lugares donde recortar. Son lugares que le claro, quedan pues todavía no para queda llegar a avanzar cortar. Con un ajuste fiscal. Okay. Quieren modificar el régimen de subsidios hace mucho tiempo. La ley tuvo su media sanción en la Cámara de Diputados. Ya hace bastante tiempo no logra avanzar en el Senado, y te sumo como una chapa nada más. Esto habla que más allá que haya desembarcado Santilli, más allá de la nueva etapa que dice Adrián Rabiera, el nuevo vocero presidencial, y que están todos festejando, el Congreso sigue complicado.
6: Okay.
4: En el Ojalá. Senado, fundamentalmente.
2: Pero la zona fría amplia incorpora ciudades o pueblos como la costa atlántica bonaerense, que ayer estuvo con temperatura bajo cero y con nieve.
6: ¿Nos reportan en el chat, por favor, lugar y temperatura? Nos vendría muy bien. Lugar y temperatura.
1: Lugar y temperatura, sí,
6: de
1: cortito.
6: La Argentina, no sí. sé.
3: Bueno, Miami, 38 grados.
1: 32.
3: Claro, sí. Hijo de
6: Utah. Lugar y temperatura en el chat, les agradezco. Mientras tanto, ayer Milei confirmó que quiere modificar la Carta Orgánica del Banco Central.
2: Sí, también sabemos que esto es un pedido que hizo el Fondo Monetario Internacional.
6: Ajá.
2: No es que se les ocurrió ahora porque querían introducir un nuevo tema de debate en la agenda política, sino que es un pedido del Fondo Monetario Internacional blindar de alguna manera todo.

0: hay que renegociar. Y en esa renegociación el gobierno, el FMI va a tener como una herramienta de presión: no toques esta ley. Si tocas esta ley, okay, no avanzamos, vas al default. Si okay, tocas la ley del Banco Central, vas al default.
1: Okay.
0: Entonces, una vez que esta ley esté en la calle, que esté aprobada, va a ser complicada y va a ser extorsionante hacia el resto de la Argentina.
1: Todavía no sabemos la letra chica. Lo que sí dijo Milei ayer es que quiere volver a la redacción original, por lo menos del artículo 3, que es el que amplió los objetivos del Banco Central.
0: Sí. Después dijo que iba a ser mucho más amplio también.
1: Por eso, o sea,
0: va a ser mucho más amplio.
1: El artículo 3 dice, bueno, el Banco Central también tiene que cuidar el empleo, cuidar la estabilidad, cuidar
0: la distribución con equidad.
1: La distribución con equidad. Quiere volver a decir solamente preservar el valor de la moneda. Bueno, veremos después el proyecto. Lo otro, ayer hubo un gran anuncio respecto de inversión en energía nuclear.
0: Es muy interesante porque en el medio de todo este ajuste que está realizando el gobierno sobre la actividad nuclear, que implicó el despido de unos 170 trabajadores de la Comisión Nacional de Energía Atómica, se apuraron en recibir una empresa de origen de Estados Unidos que ofrece venir a construir una central nuclear de unos 300 megawatts en el complejo de Zárate Campana, donde está Atucha 1 y Atucha 2, y con una inversión de unos 2.000 millones de dólares. Por supuesto, el gobierno salió a darle toda la prensa, toda la exposición mediática posible, pero lo concreto es que el gobierno está haciendo el ajuste sobre la Comisión Nacional de Energía Atómica y que esta central que vienen a ofrecer construir no reemplaza el desarrollo. Nosotros queremos el desarrollo nuestro, local, el desarrollo de la ciencia y tecnología que nos puso entre los 10 países que dominaban la energía atómica en el mundo. Bueno, ahora vienen y te la dan llave en mano.
1: Bueno, ¿qué está pasando en Venezuela, Emi? ¿Qué novedades?
2: Las novedades, ayer, bueno, fue un día bastante particular porque siguen llegando los rescatistas, o sea, no dan abasto. Ya vamos al noveno día desde aquel miércoles del doble terremoto. Las morgues es el dato más tremendo porque están colapsadas, los campamentos están atestados de gente que perdió la casa, pero dentro de toda esa noticia tremenda hubo algo que en Venezuela lo consideraron prácticamente un milagro, que es el rescate de un hombre de 43 años, Hernán Gil se llama, es un vigilador, le voy a decir porque vigilante suena horrible, que estaba trabajando el momento del terremoto en una garita, estaba en su puesto de trabajo, se le cayó encima todo el edificio y se salvó.
1: ¿En serio?
2: Te lo juro, por la garita. La garita le hizo como una especie de escudo y recién, esto fue el miércoles a la tarde, el domingo los rescatistas lograron hacer contacto con él.
1: No.
2: Y desde el domingo hasta ayer a la mañana estuvieron pasándole medicamento, dándole oxígeno y hidratándolo y lograron sacarlo.
1: Wow.
2: Así que lo que la imagen tremenda es, esto fue el miércoles, el terremoto, desde el jueves su esposa estaba él frente a lo que era el edificio donde trabajaba su marido, esperando que él saliera. Bueno, finalmente eso sucedió. En Venezuela lo viven como un milagro realmente, según relataron los voluntarios de la Cruz Roja Venezolana, que fueron quienes estuvieron trabajando con él. Se salvó gracias a la garita que le hizo un...
1: Impresionante.
2: Como un techito con todas las toneladas que tenía de escombros encima. Bueno, sigue la discusión por los números oficiales en cuanto a las víctimas fatales, no las víctimas fatales, sino en cuanto a los desaparecidos, que la ONU los estima en 50.000 y el gobierno venezolano todavía no dio un número.
1: Bueno, de vuelta a la Argentina, ayer Sturzenegger festejó un sueldo pobre. ¿Qué es lo que hizo?
2: No, él festejó un sueldo.
1: Un sueldo.
2: Él festejó en realidad un recibo de sueldo.
1: Sí.
2: Viste que se cambió el recibo de sueldo. Antes...
1: Yo no vi el nuevo, el mío, por ejemplo. Tendría que mirarlo.
2: Yo todavía no me llegó con el gráfico. Viene con un gráfico de tortas ahora.
1: Sí.
2: Lo tenemos después para ver si lo querés, para ver cómo cambia. Y te marca qué aportes hace el empleador. Eso, si lo ves desde el lado de Sturzenegger, si lo ves desde el lado del laburante, es cuánto le estás costando vos al empleador. Porque es el número que te marca, te dice, bueno, toda esta plata es lo que vos le salís al empleador y el empleador le tiene que pagar al Estado por darte trabajo.
1: Okay. Bueno,
2: después, si quieren, lo que
1: ahora
2: vamos
1: lo vamos a
2: hacer
1: revisar, vamos a hacer de vuelta el juego del sueldo.
2: El juego del sueldo.
1: El juego

0: Por sueldo.
1: El juego del miedo.
0: Claro.
2: Les podemos agregar el ítem si quieren después, que ayer no estaba, alimentos.
0: Y pongámosle.
2: Para calcular,
0: sí. ¿Cuánto
2: no
0: gastamos
2: sé,
0: más o menos en Morphy?
2: Un changuito.
0: Bueno, che, la temperatura tremenda. Acá están reportando en el chat. General Roca, menos 3 grados. Bahía Blanca, menos 45. Me parece que se zarpó Rubén. ¿Eh? Menos 4 debe ser.
2: 4.5.
0: Menos 45. Yo estuve a menos 45 una vez.
2: ¿Antártida?
0: ¿Qué? En la Antártida, sí.
1: Ah,
0: sí, sí, sí.
2: ¿Sentías el cuerpo?
0: Nada, no sentís nada. Ah. Pues estás todo protegido, qué sé yo. Pero sí,
3: no,
0: sí.
3: No sentí nada.
2: No sentí nada.
0: Estás morido.
1: So well done,
0: Venado Tuerto, menos 3, reporta Maxi. Cutralcó, menos 9 grados, dice Evil. Jorge Zaneta, Neuquén, menos 1 grado. Treleu, menos 3, dice Nacho. Bariloche, menos 2 grados. Maga, reporta desde Plotier, Neuquén, menos 3. Santa Fe, menos 1. Esquel Chubut, dice Israel Regner, menos 7 grados.
2: Ah.
3: Mi hermano me manda captura de la pantalla del auto, sí. Menos 4.5.
2: No.
0: ¿En dónde?
3: En la costa.
0: Ah, menos 4 en la costa.
3: Menos 4.5 en la ruta entre dos pueblos.
1: Pero vos decís que
0: Rosario,
1: será zona fría.
0: 0 grados, dice Matías Martín, ¿será? Matías está en Miami.
2: Matías está durmiendo.
0: Claro.
1: Mariano Martín seguro. Tampoco, ¿no?
0: Bueno, pero es un homónimo. Loma de Zamora, 0 grados, sensación menos 3, según Google, dice Alejandra. Menos 5 en Salto, Buenos Aires, dice Amanuel. Epuyén, menos 8, reporta Lucas. San Pablo 17, bueno. Se caga de risa ahora, anda a cagar.
1: Y bueno, un saludo a la gente de San Pablo.
2: Esa gente. Estamos hablando del frío,
0: sí,
2: señora.
0: Murcia 36, tira,
2: va,
0: dale.
1: Murcia,
2: dale.
1: Hostia, coño.
2: Falta uno de Ibiza, dale.
0: Quilmes, 0 grados. Quilmes, podés poner la birra afuera. En vez de dejarla en el freezer, la dejás afuera.
2: En la casa de mi viejo Wilde lo he hecho.
0: Claro.
2: De decir, claro. Tipo, bueno, dale. La dejas ahí afuera.
0: La dejas ahí afuera.
1: Y
0: un
1: en
0: ratito.
1: Córdoba tenés el hielo para el fernet.
0: Claro. Y está ahí fresquita. 33 en Oslo. ¿Cómo va a ser 33 en Oslo? Escuchame. Oslo hace frío.
1: No.
0: Siempre.
2: Ya están jodiendo. No.
1: En Birmania, acá ponen 25 grados.
4: Ojo, hacen 20 grados en Oslo. En este momento.
0: Es
2: que está loco, chicos.
0: No puede ser.
2: Igual hay algo importante. Guarda con la manera de calefaccionar y eso, porque es complicado. Hay que tener en cuenta dejar que entre un pelín de aire y chequear, sí. Yo sé que hoy no vas a llamar al gasista, pero chequear el tiraje de las...
0: Sí, por favor.
1: La gente que usa brasero con cuidado.
2: Por eso.
0: Bueno, 7:26, ¿cómo está el tránsito para llegar a la ciudad de Buenos Aires?
2: El tránsito está bastante complicado. Sí, ese de Lijalades, porque vio todo rojo quienes nos están escuchando solamente. Autopista Oeste, Autopista Richeri, General Paz, Panamericana Pilar y Autopista Buenos Aires-La Plata con tránsito intensísimo. De Lepiane con tránsito moderado, los demás accesos con tránsito fluido.
0: Y lo trene...
2: Camiones y tractores,
0: sí.
2: Todo verde, a tiempo, Belgrano Norte, Sur, Urquiza, Mitre, Tigre, Sarmiento, sí. Roca Ezeiza, Roca La Plata y San Martín, por ahora todos a tiempo.
0: Muy bien, 7 de la mañana, 27 minutos y nos vamos a Estados Unidos. Como todos los días podemos hablar con nuestro capitán y hoy más que nunca, el señor Lionel Andrés Messi. Hola, Lío.
5: Hola, Ari, ¿cómo estás?
0: ¿Cómo andás?
5: Bien, puta, para que se está despertando Rodri. ¿Para qué me voy del cuarto?
0: Siempre le cagamos
2: tiene
0: la mañana
2: que
0: a Rodri.
2: Ese
5: sí,
2: ya
5: sí que,
2: se pone...
5: tiene que descansar bien para hoy, pará.
0: Si no, que se despierte, Lío. Si
5: no, no, que tiene que dormir bien para hoy.
0: Ok.
5: Pará.
3: Tiene que correr lo que no corre Lío.
5: Ahí está. Hola, ¿cómo andas,
0: ¿Cómo
5: Ari?
0: Andas,
5: ¿bien?
0: Lío? ¿Bien, vos?
5: Una ansiedad terrible. La verdad que una gana de jugar contra... ¿Contra quién jugamos?
0: Cabo Verde, Lío.
5: Eso, una gana de jugar hoy el partido del Mundial. ¿A qué hora es?
0: Hoy a las 7 de la tarde Argentina, 5 de la tarde allá en Miami.
5: Claro, casi a las 5 y media de la mañana. La concha y suma. Che, bueno, ojalá hagamos un buen partido. La verdad que no sé cómo estamos entrenando, Ari. Acá
0: ¿sí?
5: Un calor de cagarse. En Miami. Sí, vos estabas apretando la temperatura, acá mucho calor.
0: Sí.
5: Nos estamos preparando para eso, para darle una alegría. La verdad que...
0: Es una hora menos.
5: Perdón. A todos los argentinos. ¿Qué hora es acá?
0: Una hora menos, Lío.
5: Ahora, si yo cambio la hora del celular, ¿cambia también en la vida real?
0: No.
5: ¿No se puede hacer trampa? Bueno, no, entonces...
0: Una hora menos. Acá, allá son las 6:30 en este momento.
5: Y bueno, ayer vino Andrés Calamaro a vernos. ¿Viste? ¿Lo viste?
0: No, ¿te fue a ver Calamaro?
5: Sí, vino Calamaro.
0: ¿Qué onda?
5: Estuvo con el Chiqui, nos tocó un par de canciones.
0: ¿Te gusta Calamaro vos?
5: Sí, me encanta Calamaro.
0: ¿Calamaro, los abuelos, todo más solista?
5: No, me encanta Calamaro, no sé cómo era el abuelo, pero a mí me gusta él. O sea, capaz el abuelo era conocido, ¿qué tocaba?
0: No, los abuelos, no. Mirá qué linda foto ayer de Lío con Andrés.
5: Sí, estuvimos hablando, hablamos de la canción esa Estadio Azteca.
0: Claro.
5: Me contó que le hizo por Diego.
0: ¿En serio?
5: Sí, yo le dije, bueno, tenés que hacerte una de Miami por mí. Me dijo, bueno, lo voy a hacer. Y bueno, la verdad es que un capo, Calamaro, me cae bien.
0: Qué lindo.
5: Y bueno, a ver cuándo venís vos, Ari.
0: A mí me encantaría, Lío, pero viste que está difícil.
5: Usted no te deja Navarro, ¿no? Decilo. Te tiene con un grillo ahí trabajando. Escuchame, ¿pudiste hablar con Franco Luciani?
0: ¿Por qué con Franco?
5: Porque quiero que venga a tocar la armónica.
0: Vamos a decirle, sí.
5: Sí, aparte quiero que
0: le mandamos un mensaje, suele escuchar el programa, invítalo.
5: Sí, Franco, si estás escuchando, escribime, que quiero que venga acá a Miami, que después salga cuando jugamos partido,
0: sí,
5: y haga el himno con la armónica.
0: Con la armónica, estaría
5: buenísimo.
0: Que por
5: ahí estaba viniendo gente, no sé, viene gente Rosarino muy temprano acá.
0: Para. ¿Qué onda? ¿Sigue llegando gente? ¿Estuvo Calamaro ayer? ¿Quién está ahora?
5: Oh, no, tocaste abajo, Ari.
4: ¿Qué pasó?
5: Hola, muy buenos días. ¿Cómo andás, Lionel? ¿Qué hace acá?
0: ¿Qué hace Adorni allá?
5: ¿Qué hace acá? Bueno, ahora que estoy sin laburo y con guita, me hice una escapadita al mundial. Hoy viene todo el mundo para sabernos acá en Miami. ¿Y qué querés que haga? No, bueno, primero te quería desear mucha suerte. Y después te quería pedir, si no es mucha molestia, si no me prestas la tarjeta. ¿Qué? ¿Pero para qué? No, bueno, yo después te doy el efectivo, si te parece.
0: Lío.
5: No, pero ni en pedo te doy la tarjeta, ¿para qué la querés? No, que me quiero comprar el televisor, la Play y unos malvadiscos que hay en promo. ¿Tenés Viso Master?
0: No.
5: No, pero ni en pedo te doy la tarjeta. Yo lo escuché a Ari, y ya sé lo que vos haces. Vos sos un chorro. No, bueno, Lionel, no te enojes. ¿No le querés preguntar a Rodri de Paul? No, rascá acá, delincuente, tómatela. Andá para allá, bobo. Ay, Ari, qué visita rara que me vienen a visitar.
0: Sí. Qué raro.
4: Me preocupa el sistema de seguridad de la selección. La verdad que es todo,
5: sí,
4: el tiempo.
5: Que acá entra cualquiera menos Ari y Franco Luciani. Conchi suma. Voy a dormir un rato más. Chao, Ari.
0: Chao, Lío. Chao, nos vemos. 7:31.
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0: Down. 7 de la mañana, 39 minutos y muchísimo recontra frío en la ciudad de Buenos Aires y en todo el país. Hola, Polar, así que si estás por salir, abrigate y mucho. Vamos a rebasar algunas noticias del día. Arranco por Venezuela, donde ya las autoridades informaron más de 2.000 muertos por el doble terremoto de la semana pasada. Miles de heridos, decenas de miles damnificados, 700 réplicas registradas, sí, en una semana y monedas. Organismos internacionales que advierten sobre el impacto humanitario, miles de personas que están obligadas a abandonar sus viviendas. El caso este que vos mencionabas, Semi, recién, de Hernán Gil, ¿no? Uh-huh. El guardia de seguridad, que estuvo una semana bajo los escombros. Acá que estamos viendo, cuando lo sacan. Wow. Tremendo. 43 años, había quedado enterrado ahí. Esto es en la zona de La Guaira, ¿no? Que es donde fue el epicentro.
4: Los voluntarios, los rescatistas, contactaron con él el domingo. O sea, qué que increíble. Él estuvo miércoles, jueves, viernes, sábado.
0: Sin contacto, ahí enterrado.
4: Enterrado.
0: Wow.
4: Y el domingo recién logran hacer contacto con él y 72 horas después logran sacarlo.
0: Qué increíble. Bueno, acá estamos compartiendo la imagen del momento donde lo sacan.
4: Sí.
0: Wow. Y estaba su mujer ahí, dijiste, esperando.
4: Desde pocas horas después del terremoto, el que fue el miércoles a la tarde, ella se instaló frente a donde estaba, wow, el edificio donde trabajaba su marido, esperando que él saliera.
0: Qué impresionante. Qué impresionante. O sea que lo pudieron, recién decías, alimentar e hidratar mientras iban sacando todo para...
4: Todo, toneladas, tremendo, decían los voluntarios de la Cruz Roja Venezolana, decían toneladas de escombros sobre la garita que le salvó la vida porque le funcionó como un escudo.
0: Qué increíble. Bueno, nada, un milagro.
4: Milagro
0: dentro
4: total
0: de esta tragedia tremenda. Che, vamos a escucharla a Delcy Rodríguez, que es la presidenta encargada dejada por Estados Unidos a cargo de Venezuela, sobre cómo está la situación.
5: Cruzaron las fronteras de sus países para brindar ayuda al pueblo venezolano. Hace exactamente 8 días, Venezuela vivió una de las peores tragedias naturales que haya conocido en su historia. Pero el duelo que está en nuestros corazones hoy se convierte en gratitud para agradecer a todos los pueblos de 31 países que vinieron a socorrer y dar vida a los venezolanos que lo han necesitado. Hemos tenido rescatistas especializados, voluntarios especializados que han podido trabajar con los rescatistas venezolanos. Y durante estos días, Venezuela se ha convertido en un territorio donde la esperanza humanitaria vibra en cada uno de nuestros corazones.
0: Bueno, recuerden que las donaciones que quieran hacer, traten de hacerlas a través de ACNUR, sí, ¿no? Que es el organismo de refugiados de Naciones Unidas. Obviamente hay muchísimos países colaborando, incluido la Argentina, para ayudar a Venezuela en esta situación absolutamente trágica que están atravesando. Me voy a Irán, el otro país donde intervino Estados Unidos, desató una guerra, mató un montón de gente, entre ellos a Ali Khamenei. ¿Se acuerdan cuando comenzó, sí, todo esto? El ayatolá, el líder supremo de Irán, asesinado el 28 de febrero pasado, cuando comenzó la guerra desatada por Estados Unidos a Israel. Bueno, por primera vez mostraron el ataúd de Khamenei porque van a ser los funerales. Estamos viendo acá las imágenes, ¿sí? Van a ser 6 días de funerales en Teherán, en Qom, en Irak, y el entierro final en Mashhad, ¿sí? Y hay una advertencia, obviamente, de Irán a Estados Unidos de que no ataque territorio iraní durante los funerales de el ayatolá Ali Khamenei, asesinado también por Estados Unidos.
6: Israel.
0: e Israel, tenés
6: porque
0: razón.
6: Fue en el inicio de la guerra donde se supone, o por lo menos así lo hicieron trascender, Israel era la que tenía la información precisa de dónde estaban ubicados cada uno de los líderes de Irán, en una operación que pensó que descabezando la conducción política y religiosa de Irán iban a generar un cambio de régimen.
0: No pasó.
6: No pasó.
0: Tampoco pasó en Venezuela, ¿eh? ¿Se acuerdan? Secuestraron a Nicolás Maduro, dejaron en su lugar a todo el gobierno de Maduro, excepto Maduro, pero ahora le responde. Pensaron que eso iba a pasar en Irán. No sucedió. Bueno, ahora están los funerales. La advertencia de Irán de que no ataque. Obviamente van a ser funerales muy masivos, ¿sí? En Irán. Así que ojalá que no se le ocurra a Donald Trump ninguna locura en estos 6 días. Vuelvo a la Argentina. Hola Polar. 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Qué buena combinación. El Servicio Meteorológico Nacional advirtió que hoy podría llegar a ser el día más frío del año. Y hay alerta amarilla en ¿cuántas provincias?
7: En 19 de las 24 provincias del país.
8: Qué mal timing.
0: Tremendo.
7: Así todo el país con alerta amarilla.
0: Bueno, así que de vuelta, se abrigan, tengan cuidado con la calefacción. Hubo nieve en muchos lugares, incluido, ¿esto es Mar del Plata?
4: Mar del Plata nevó después de 35 años.
0: Mar del Plata con nieve.
4: Sí, y aguanieve en varios lugares, te digo, varias provincias, Córdoba, Tucumán, San Juan, Mendoza y provincia de Buenos Aires, nevadas en algunos lados y aguanieve en todas.
0: Bueno, de verdad, se cuidan y ojo con la calefacción.
4: ¿Sí? Yo sé que es un garrón, pero dejen un filetito abierto, un chifletín,
0: si no hay
4: porque
0: que hacer
4: es
0: la,
4: importante.
0: ¿Cómo se llama? El respirador, debe tener un nombre técnico. El respirador,
4: la ventilación.
0: La ventilación, sí.
6: Una rejilla de ventilación.
4: Sí. Que se me ríen muchos amigos, le digo, burleten como corresponde, porque la calefacción, los burletes, ¿viste? La goma que va alrededor de las ventanas, debajo de la puerta, por ahí entra.
0: El chiflete.
4: Además, perdés mucho calor de lo que estás calefaccionando, se va por ahí. Bueno, es más poner la goma espuma que va ahí. Si se dan maña, y si no me llaman a mí, yo voy.
0: Ayer el lugar más frío del país fue Maquinchao. ¿Saben dónde es?
8: ¿Dónde es?
0: En Río Negro. 14 grados bajo cero de temperatura en Maquinchao.
6: Va a perder la zona fría y van a tener que pagar 60% más el gas.
7: No. Río Negro.
0: Saludos
7: no.
0: A la gente de Maquinchao.
4: Si estoy triste, te voy a llamar.
7: Lo que sí va a pasar es le va a aumentar un 40%
0: claro.
7: El gas.
0: ¿Tenemos alguien de Maquinchao que esté ahí en el chat? Sería espectacular. Bueno.
7: No, quien sí está en zona fría ampliada, que le van a limitar muchísimo el acceso a este beneficio, es Mar del Plata, que nada, nevó por primera vez en 35 años, forma parte de los municipios de la provincia de Buenos Aires, que hoy se benefician por el régimen de zonas frías y que podrían estar muy limitados si esta ley se sanciona.
0: Ayer habló Daniel González, que es el secretario de Coordinación de Energía y Minería, estuvo en Radio Mitre hablando justamente de cómo aumentan o bajan, dijo en un momento, las tarifas. Mirá.
9: Daniel, estaba leyendo hoy que aumentan hasta 3% las tarifas de luz y gas y suben los subsidios al 50% de los usuarios. ¿Me puede contar detalles de esto?
10: Bueno, sí, las tarifas aumentan o se reducen automáticamente todos los meses en función, por un lado, de la inflación de los meses anteriores, que impacta en el cargo fijo, y después en función del costo real de la energía. Aproximadamente la mitad de los usuarios del país no tienen subsidio y por lo tanto pagan el costo real de la energía. Y la otra mitad, más o menos, tiene un subsidio, que energía eléctrica es más del 60% del costo de energía eléctrica, y en el gas en este momento, en invierno, es el 75% de descuento, ¿no? Entonces, depende en dónde estás, si tenés menos de 3 canastas básicas de ingreso familiar, tenés un subsidio. Hemos cambiado los subsidios para llamar lo que nosotros decimos subsidios focalizados.
0: Bueno, me encantó cuando dijo suben o bajan. Yo, pará, soy joven, ¿no? Pero yo nunca las vi bajar.
4: Nunca, jamás.
0: Nunca. Y ahora efectivamente van a subir y fuerte, y ojalá no logre el gobierno eliminar este régimen de zona fría solamente porque no le queda lugar para recortar. Bueno, la otra noticia es que siguen cerrando empresas, siguen cerrando industrias. Ayer conocimos dos. Uno es la cervecería Gulliver. ¿La conocen? ¿Sí? Lomas de Zamora.
6: Es del sur.
0: Zona sur. Cervecería Gulliver. ¿Será por los viajes de Gulliver? ¿Por el libro?
8: Debe estar inspirada en Gulliver.
4: Debe ser.
0: Sí. Bueno.
4: Elijo creer.
0: Bueno, 11 años de actividad y tiene que
6: de la zona
0: cerrar.
6: De Loma de Zamora.
8: Quilmes.
0: Vamos a escuchar a su dueño, Martín Arnal. A ver.
11: Banfield. Atravesamos gobiernos, tres gobiernos. Arrancamos con Macri. Me acuerdo, lo que más me golpeó durante el gobierno de Macri fue tener la guita para comprar barriles, que habíamos sacado un préstamo para comprar los barriles, estar parado en la puerta de Galicia el día que devaluó. Íbamos a comprar 80 barriles y terminamos comprando 20 y pico porque por la devaluación. Nos la fumamos. Pandemia, nos la fumamos. Gobierno de Alberto, lo transitamos. El día de la pandemia, el día que arrancó la pandemia, compramos una enlatadora y empezamos, el mismo día compramos la enlatadora, la fuimos a buscar al Mar del Plata, nos reinventamos, empezamos a vender birra en lata, que nosotros vendíamos birra en barril, a bares, nunca habíamos embotellado ni envasado, empezamos a vender birra en lata, zafamos la pandemia, pero esto que vivimos ahora no superó.
0: Ahí está, el dueño de la cervecería Gulliver, que dice que arrancó con Macri. ¿Se acuerdan que Esteban Bullrich mandaba a la gente a abrirse cervecerías? Bueno, le hizo caso, salió una cervecería y ahora Milei lo funde.
6: Vos fíjate, la devaluación de Macri los afectó, les hizo perder casi dos terceras partes del capital que estaban intentando invertir. La pandemia la pilotearon con inversión que pudieron hacer en ese momento.
0: Sí.
6: Y ahora caen por la caída del consumo.
0: Claro, es que ese es el problema, la caída del consumo.
6: No tienen consumo, no pueden vender. Sí.
0: Ayer dijo lo mismo Diego Achilli. Diego Achilli es de la cadena de heladerías Los Amores. Los que, si no conocen Los Amores, gran heladería del conurbano.
6: A él le pusieron la palabra Los Amores y no. Ya se enamoró. Ya se entregó.
0: No es por eso, es muy rico el helado. Además estuvo acá, sí. vino cuando hacíamos la sección de empresarios hecho en Argentina. Vino Diego Achilli y dice lo mismo, no venden helado, mirá.
12: O sea, donde sea. Digo, el tema uno es, si vos tenés, pongamos un extremo, ¿no? Que la ley laboral no existe, que vos decís, son, no sé, esclavitud. Digo, porque llevámoslo al extremo de lo que dice el gobierno, digamos. Si no pagamos servicio, tenemos esclavo, pero nadie quiere comprar nuestro producto, entonces es muy difícil eso. Lo que yo digo es, hoy lo que está pasando es que la gente no se genera trabajo porque no hay venta. El tema uno es que no haya venta, y no hay venta porque la ley laboral, obviamente, a ver, la ley laboral es que se puede hablar y hay que mejorarla. Siempre está, a ver, nosotros digo que somos industriales pymes, vamos para adelante y siempre hay para mejorar, ¿eh? Yo no estoy diciendo que la ley era buenísima o la ley de ahora malísima. A ver, en el medio hay que mejorarla sin dudas. Digamos, pero lo principal es que no hay venta. Y yo no creo que la venta sea, y, digamos, el 80% del trabajo en blanco en Argentina lo generan pymes como las nuestras. Pequeñas pymes del conurbano y de todo el país, que son pequeñas. Entonces digo, somos el 80% de eso. Para nosotros, la gente, nuestros empleados, colaboradores, como más te guste decirles, son parte de nuestra familia. Nosotros no creemos que si el empleado nuestro no tiene para comer, nosotros no va a ir bien. No es la idea.
0: Bueno, ahí estaba, repito, Diego Achilli, la cadena de heladerías Los Amores. Si hoy van a pedir helado, ¿se pide helado hoy igual con el frío? Sí.
7: Claro que sí.
6: Bueno, el helado, pídale. Como la cerveza, dejó de ser un consumo de temporada, desde todo el año.
8: No, okay. Sí, el Vital Toné todavía.
0: Helado, gustos.
4: Chocolate amargo.
0: Sí.
4: Dulce de leche.
0: Sí.
4: Clásico.
0: Ya está, chocolate y dulce de leche.
4: Sí.
6: Zamballón con almendras.
0: Zamballón con almendras caramelizadas.
4: Que eso no toque mi dulce de leche.
7: No quiero decirlo porque yo ya lo veo a Fer Alonso mirándome.
0: Te va a criticar.
4: Va a tirar un pistacho.
0: Pistacho no, sí.
7: Chocolate siempre, pero crema de avellanas no. Y banana split.
8: Banana split banco. Banana split banco.
0: Pesky, banana split.
8: Banana split y dulce de leche, pero el super dulce de leche que viene con
0: el
8: dulce
0: que tiene
8: granizado.
0: Con repostero.
8: Claro.
6: Con chocolate.
7: Dulce de leche granizado es el gusto que más se pide granizado. En la Argentina.
0: Y está muy
8: rico.
0: Sí. ¿Está medido de eso?
8: Qué rico.
6: Está comprobado por los.
0: Científicamente.
7: El científico de Twitter.
0: Sí, dulce de leche es como.
4: ¿Y
0: chocolate, dulce de leche y pistacho. Pero pistacho tiene que ser buena en la heladería. Es el...
6: Coincido con Emi con el chocolate amargo.
4: Es lo mejor.
0: Sí, chocolate amargo,
6: 70%.
0: Dulce de leche y...
6: Hay una alternativa al chocolate amargo, que es el chocolate con rum. chocolate al rum.
4: Ya estás hablando de otra cosa vos.
6: Y bueno, el chocolate con pasas de uvas al rum.
4: Yo le mentí a mi sobrino, igual ahora no están escuchando porque es muy temprano. ¿Qué? Pero cuando llevo, siempre llevo el helado yo. Y a veces me dicen, está muy oscuro el chocolate. ¿Estás segura que es el chocolate común? Sí.
0: Bueno, si pueden, pídale a los amigos de la heladería Los Amores, que andan con una situación complicada. La verdad que está muy bueno el helado. Yo lo probé y nada, démonos una mano entre nosotros. Che, vamos al Mundial, ¿les parece? Sí, hoy juega la Argentina en los 16avos de final desde las 19 en el Hard Rock Stadium de Miami. ¿Es la cancha donde juega Messi en general, claro, o es otra?
8: Sí, sí, sí, sí,
4: es esa, el estadio. Sí,
0: es el estadio,
8: mismo
0: de
8: estadio
0: Messi.
8: Del el equipo de Miami.
0: Sí.
8: Donde juega él.
7: Okay. ¿Eso significa algo?
8: Y que conoce muy bien cada parte del estadio.
0: Igual es lo mismo.
6: ¿Sabes dónde están los vestuarios?
0: Le pongas una pelotita.
8: ¿Dónde están los baños?
6: Claro, quiero ir al baño.
7: Y Messi le da indicaciones.
0: Jugamos contra la gran sorpresa del Mundial, ¿sí? No, o sea, hubo partidos raros.
8: Una de las sorpresas. Una de las sorpresas.
0: Pero la mayor, digo, más chiquito que Cabo Verde, no sé si había que haya pasado a...
8: No, y aparte no perdió ningún partido Cabo Verde.
4: Eso es lo que más miedo me da.
8: No perdió ningún partido, empató todos, pues tampoco ganó.
0: Sí.
8: Podríamos, o sea, es como el gobierno, ¿viste? Te tira un dato y es bueno o positivo. Bueno, según como lo mires.
0: Claro.
8: No perdió ningún partido, pero tampoco ganó ningún partido.
0: Ok.
8: El arquero ataja ese Bosinia. Profesor de vóley.
0: Como Fede, Iglesias.
8: Como Fede Iglesias, sí. Sí. No es embajador, Bosinia por el momento.
0: Sí.
8: Me parece que si ganamos 0-0, te lo firmo ya.
0: Sí.
8: No quiero estoy sufrir. Igual. Ah, vos estamos
4: igual, estoy amigos. Igual, sí. Sí, no me importa nada de eso. Hay que hacerle 8, ¿no? ¿Qué 8?
8: ¿Qué
4: medio
8: hace, Getito?
0: A ver, lo tenemos, te puedo invertir, Fer, el orden. Lo tenemos a Lionel Scaloni, el entrenador de la selección argentina, que obviamente tampoco le baja el precio a Cabo Verde. Mirá.
13: Contra Arabia yo creo que mereció ganar. Contra España y Uruguay a lo mejor, sufrió un poco más, pero se defendió bien, los pases interiores los tapa bien y después salen muy bien de contra y tienen jugadores de buen pie. Un buen equipo, ya lo habíamos visto, no porque nos toque ahora, sino que lo estábamos analizando, era un posible rival, al final pasaron ellos y no nos sorprende, sinceramente. Un buen equipo y no están de casualidad, hay que respetarlos y eso haremos.
0: Está bien, ahí el técnico sin bajar el precio. Además, posta, le empató a España, le empató a Uruguay, le empató a Arabia Saudita. Así que viene bien.
8: Sí, ver, empató contra España y con Uruguay de una forma aguantando los trapos, el arquero figura, lo pelotearon.
0: ¿Empató?
8: Empató, no le pudieron
0: Austria
8: hacer un
0: ayer
8: gol.
0: Perdió 3-0.
4: Bilardista, Lijalat. Empató.
0: Bueno, igual qué sé yo. Tampoco a mano los cagó patadas. Un solo full hizo en todo el partido contra España. O sea,
4: ahora
0: bien.
4: Que lo nombro a Bilardo, quiero reivindicar al Narigón, que hace 30 años dijo: guarda con los africanos, ese es el fútbol que se viene.
0: Sí, sí.
4: Y ahí lo tenés.
0: Sí. El tema que muchos se fueron a jugar a Europa y están jugando en selecciones europeas siendo de origen africano.
4: Ese claro. Francia tiene todo. ¿Eh? Tiene todo. Tiene la velocidad de los africanos, la competencia. Petición de Europa y un nivel que por eso yo tengo un cagazo terrible.
0: Bueno, habló el compañero de vida de Lionel
8: ¿cómo
0: Messi.
8: ¿Cómo de vida?
0: Habló Rodrigo De Paul, sí. Es medio el compañero de vida, está todo el día al lado de él, es como
8: son muy amigos.
0: Su custodio personal, son ¿viste? Está Messi, está De Paul al lado, vas a decirle algo a Messi, está De Paul pecheándote. Bueno, ¿qué dijo De Paul de su vínculo con Messi?
14: Bueno, a ver. No sé, yo para mí represento un montón ser amigo de Leo. Para mí la amistad es una de las cosas más importantes que todos tenemos y me considero un afortunado de estar ahí, de compartir momentos con él más allá de lo que es dentro de una cancha. Y eso me da mucho orgullo. Y después, nada, transmitirle a los más jóvenes un poco eso de que cada vez que, creo que lo más importante, ¿no? Que cada vez que nos ponemos esta camiseta puede ser la última vez y depende solo de nosotros que así que no lo sea, ¿no? Entonces la única manera que yo encontré en estos 8-9 años para seguir vistiéndola es eso, ¿no? Que nunca quiero que se termine y por lo menos de mi lado dejar hasta lo último que tengo para que no suceda.
0: Bueno, ahí estaba Rodrigo De Paul, que se fue con Messi a jugar a Miami y está al lado de Messi y la está rompiendo. Jugó muy bien para mí los partidos del Mundial. Es como el tractorcito, la locomotora que te corre todo. Bueno, hoy a las 7 de la tarde jugamos con Cabo Verde. Hay partido antes, ¿sí? También juega Egipto contra Australia. ¿Vamos por Egipto?
8: Y sí, por Mohamed Salah.
0: Por Salah, muy bien. Y a la noche juega Colombia contra Ghana.
4: Es un buen partido.
0: A las 22:30.
4: Vamos por Colombia.
0: Sí.
8: Claro, nosotros jugamos contra el ganador de Colombia, ¿gana?
0: Tenemos mal el gráfico. Ahí es, no, es, no, es 10:30 p.m. Sí, 22:30. Colombia contra Ghana. Vamos con Colombia, obviamente, ¿no?
8: Sí.
4: Bueno, qué lindo juega Colombia.
8: Se podría repetir de nuevo Argentina-Australia.
0: Bueno, y hoy a las 7 de la tarde jugamos con Cabo Verde, ¿sí? Y fue increíble porque nos sorprendimos que incluso hay una comunidad de caboverdeanos acá en la Argentina.
4: 30.000 son.
0: ¿30.000? ¿En
4: sí,
0: serio?
4: Ayer hablé con una de ellas, sí. Con una de las representantes de la comunidad. Es muy voluminosa la comunidad.
0: Bueno, y tenemos la posibilidad de hablar con alguien que nació en Cabo Verde, que vive en Argentina y que encima jugó al fútbol.
8: ¡No!
0: En la Argentina profesionalmente.
8: No.
0: Se llama Adriano Tomás Custodio Méndez. ¿Cómo estás, Adriano? Buen día. Cari Lijalat te saluda.
15: ¿Qué tal? Buen día. ¿Cómo les va? Es un placer, ¿eh?
0: Bueno, igualmente, ¿qué historia increíble la tuya? Si puedes contar un poco, vos naciste en Cabo Verde y ¿cuándo viniste a la Argentina?
15: Sí, nací en Cabo Verde y a la Argentina vine a los 12 años.
0: ¿12 años? ¿Por qué se vinieron de Cabo Verde a la Argentina?
15: No, ¿por qué vinieron? No, ¿por qué vine?
0: ¿Viniste solo?
15: Claro, porque me quedé huérfano a los 8 años. Uh-huh. y después de ahí fui un tío a Cabo Verde, arregló los trámites, los papeles, ya tenía a mi hermana acá en la Argentina, que también estaba haciendo los papeles para que yo pudiera venir acá a la Argentina a radicarme. Ya quedarme acá.
0: Sí. Pero
15: tardó un poquito. Yo salí de Cabo Verde a los 8 porque tenía que ir, en esa época era colonia portuguesa, entonces yo tenía que ir a Portugal, donde también tengo familia, y para hacerme el pasaporte.
0: Ok.
15: Y a los pasó un par de años, a los 12, hasta que terminó también de hacerme los papeles acá, que yo ya entré prácticamente con la radicación definitiva acá en Argentina. Y a los 12 me vine por ahí.
0: ¿Y cómo, me imagino el cambio fuerte, cómo fue llegar de Cabo Verde a acá? ¿Qué recordás de ese momento?
15: Sí, no fue fácil. No fue fácil porque, viste, en esa época una edad muy, muy chico. Venía a un lugar donde no conocías, todo diferente, porque uh-huh. era todo diferente, y estabas dejando atrás a tus raíces, tus amigos, tus costumbres, uh-huh. Un montón de cosas uh-huh. para adaptar a un montón de cosas totalmente diferentes.
0: ¿Y cómo te adaptaste? ¿El fútbol ayudó?
15: No es que llegué y empecé a jugar el fútbol. Los primeros dos años fueron bravos, fueron difíciles para mí porque no hablaba nada, no me podía acostumbrarme o adaptarme a la cultura argentina, la comida. Con el tiempo me fui saliendo de a poquito, me empecé a ser amigo uh-huh. En el barrio de unos chicos, no hablaba nada, pero nada, iba a jugar al fútbol con ellos, y ahí después ya me fui soltando de a poquito, hasta que ahí ya, después de pasar 3 años, ya la cosa ya... Se fue mejorando un poco y después, bueno, me fui a estudiante y sí. empecé a jugar en divisiones inferiores y ahí ya fue como que la cosa ya
0: Bien.
15: Ya estaba más acostumbrado.
0: Acá estamos compartiendo una foto tuya con la camiseta de Estudiantes de La Plata. ¿Qué año fue eso? ¿Año 81?
15: No, eso fue en el 80, porque 80. Fue un partido de reserva.
0: Ok, ¿y ahí te dirigió nada más y nada menos que Bilardo?
15: Bilardo me dirigió en el año 82.
0: Wow.
8: ¿El Estudiante campeón?
15: Claro, Estudiante sale campeón metropolitano y después sale campeón nacional. Yo integré el equipo... Al principio yo integré el equipo que salió campeón metropolitano, pero primero se jugó el campeonato nacional y cuando terminó el nacional del 82 yo me fui a préstamo a Danubio, y fue un préstamo sin cargo y sin opción y después bueno volví, estuve todo. Cuando yo ya había trabajado 6 meses con Bilardo y después cuando volví se fue a la selección.
0: Claro, y justo en la
15: pre. Él se fue, pero nunca se fue porque vino Eduardo Manera, que era la misma escuela.
0: Claro. Eso, recuerdo, estamos hablando con Adriano Tomás Custodio Méndez, exfutbolista, nacido en Cabo Verde, jugador de varios equipos de la Argentina, entre ellos el Estudiantes de Bilardo. ¿Qué recordás de Bilardo, Adrián?
15: Mira, yo siempre digo que sí, tuvo la suerte de jugar muchos años, o sea, de grande, muchísimo, por escuchar, por aprender, porque él cuando... Él es una persona siempre adelantado del fútbol. Siempre. ¿Viste? Y eran de esas personas que cuando te hablaba, si no entendías, te ibas quedando en el camino. Y yo tuve la suerte, porque yo quería triunfar en el fútbol. Entonces uno se fue dando cuenta... que escuchándolo y haciendo las cosas que él te explicaba, podías perdurar. Y yo hasta el día de hoy uso muchas cosas de él que yo aprendí. Por ejemplo, yo soy técnico.
0: Ajá.
15: He trabajado en el inferior, he trabajado en muchos lugares y yo sigo usando sus métodos. Tácticamente, todo, sigo usando sus métodos.
6: Adriano, una consulta, ¿qué vínculo mantenés con tu país de origen?
15: Mirá, hace 5 minutos me estaba haciendo un video llamado a mi sobrino.
6: Mirá vos. ¿Vive allá?
15: Hablo, de Cabo Verde, no lo atendí porque usted estaba esperando a ustedes. Me repetí la pregunta.
6: No, te decía, ¿qué vínculos mantenés? Evidentemente, tenés familia allá y siguen en contacto, pero sí. ¿Tuviste oportunidad de volver? ¿Vas seguido?
15: No, ojalá pudiera ir seguido. No, volví hace 9 años, la última vez que fui. Pero yo volví hacía 42 años que yo no iba. Fui después de mucho tiempo.
6: ¿Y ahora qué sos? ¿Y ahora qué sos? ¿Sos argentino o sos, qué se dice, caboverdiano?
15: Yo tengo la nacionalidad de Argentina. Yo soy más argentino. Ya te voy a contestar y con toda sinceridad, porque eso sé dónde querés llegar. Yo soy argentino.
0: Está clarísimo. No, sí, está, íbamos rumbo ahí, Adriano. Hoy vamos a la pregunta concreta. Te llamamos para esto. ¿Quién crees que gane hoy?
15: Ahora sí, ahí me gustó. Bueno. Para mí es algo bastante difícil, bastante incómodo, pero es como yo le estaba diciendo, sí, soy argentino. Yo, en mi época de futbolista... cuando iba a algún lado, como yo sé que a veces, viste, los argentinos te quieren en algunos lados, te quieren o no te quieren, viste. Entonces, como a mí, no me importaba nada, con mucho orgullo siempre decimos, yo soy argentino. Aparte también porque tengo mis hijos que nacieron acá. Pero hoy para el partido de hoy, yo vengo diciendo, lo voy a tomar con tanta tranquilidad, tengo sensación encontrada, sí. Pero de algo estoy seguro. Pase quien pase, y yo festejo.
8: Es un win-win.
4: Me gustaría ser testigo del momento de estar viendo el partido con él. Y qué le, o sea, se va a dar cuenta qué es lo que siente, claro, cuando vea un gol y a ver si lo festeja, no lo festeja, si llora, claro, si se angustia.
0: ¿Con quién lo ves?
4: ¿Con quién lo ves, Adriano?
15: No, yo soy una persona normalmente de que me gusta mirar el partido solo y tranquilo.
0: Ah, okay.
15: Porque después, ¿viste? Ustedes me llaman, me preguntan del juego y a mí me gusta analizar el juego, claro, para tener argumentos para hablar del juego. Pero yo, es muy difícil que yo vea el partido con alguien porque no me gusta que me den chiqui de acá.
0: Claro.
15: Es una cábala que tengo.
4: Si bien te llamara, ya ahora hola, estamos muy bien.
0: Opa, está sonando un...
4: Se nos metió un llamado.
0: Te están llamando de
4: es
0: allá.
4: Es tu sobrino.
0: Sí.
4: Si te llamara Scaloni, si te hubiese llamado esta semana y te dice, che, vos los conocés, los analizaste, ¿le hubiese dado datos sobre la selección de Cabo Verde?
0: No, no.
15: Ni de uno ni de otro. Le hice la misma pregunta, ni de uno ni de otro.
0: Claro. Claro. Llegaste, Adriano, perdón, vos llegaste a jugar en la selección de Cabo Verde, habías, porque como jugador de origen caboverdiano, ¿por ahí jugaste alguna vez en la selección o no?
15: No, recién hace un par de años que la selección empezó a hacer.
0: Ah, okay.
15: Hacer un poquito la selección, antes no.
8: Adriano, ¿qué se come en Cabo Verde? Si tenemos que preparar el menú para esta noche de Cabo Verde, imagino algún origen portugués debe tener la comida allá, pero ¿qué es lo típico? ¿Con qué van a ver el partido allá? ¿Qué van a tomar? ¿Qué van a comer?
15: Si sería el mediodía, yo te diría una buena cachupa.
8: ¿Cachupa?
0: ¿Cachupa qué es?
15: Es la comida tradicional que lleva muchos legumbres, verdura, carne de cerdo, chorizo, tocino.
8: Un locro, de allá.
15: Es bastante, potente. A ver, te lo puedo comparar un poquito parecido al buen guiso nuestro.
4: Sí. Rico.
15: Más o menos, o una buceca, que a mí no me gusta.
0: Sí.
15: Sí. Algo parecido, pero con otro gusto.
8: ¿Y bebida, cerveza, vino? ¿Qué toman allá, de tradicional?
15: Tradicional. Cerveza y un buen aguardiente.
0: Bueno, Adriano, muchas gracias por conversar con nosotros y bueno, estaremos ahí, obviamente, igual que vos, viendo el partido. Nosotros 100% Argentina, pero bueno, gracias de verdad por charlar con nosotros y bienvenido siempre vos y toda la comunidad de Cabo Verde aquí en la Argentina. Abrazo grande.
15: Y a sus órdenes.
0: Chau, chau. Adriano Tomás Custodio Méndez, el primer jugador africano en jugar en la Argentina. Jugó en el Estudiante, jugó en Temperley, en Colón, San Martín de Tucumán, Chacarita. Espectacular y obviamente tiene el corazón partido, como decía Alejandro.
8: Lo dirigió Bilardo.
0: Y lo dirigió Bilardo.
7: Miren lo que dijo. Es como el guiso nuestro, dijo.
0: Es como el guiso nuestro. Sí.
7: Se le escapó a él. Nuestro,
0: más argento.
8: Cachupa.
0: Qué todo. Bueno, 8 y 12, dale.
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0: Casi digo 8 grados 17 la temperatura. O sea, estoy limado. 8 de la mañana, ojalá. 17 minutos y 0 grados en la ciudad de Buenos Aires.
1: Ah.
0: Bueno, che, zona fría, ¿qué quiere hacer el gobierno?
1: Bueno, tenemos una ola polar. Yo quiero que mostremos la plaquita del Servicio Meteorológico Nacional, porque estamos viendo que hoy va a ser el día más frío del año y hay alerta amarilla por bajas temperaturas en 19 de las 24, en 19 de las 24 provincias del país. Y en este contexto, el gobierno decidió que era una excelente idea empezar a discutir la reducción de los subsidios a el gas.
0: Sí.
1: ¿No es cierto? El miércoles, Diego Santilli se juntó con los representantes de los bloques aliados en el Senado y les pidió 15 días para convencerlos de aprobar el nuevo régimen de zona fría, que básicamente implica un recorte del subsidio a todas las tarifas de gas de todo el país, y ahora lo vamos a contar por qué, con el objetivo de generar un ahorro fiscal de 272 mil millones de pesos. Ahora, ¿cuál es el argumento que está sosteniendo el gobierno ahora? Que es que si ustedes nos permiten generar este ahorro fiscal, vamos a cumplir con la ley de financiamiento universitario, porque los fondos que nos vamos a ahorrar en el gasto en gas van a estar destinados a las universidades.
0: Eso es
1: nacionales.
0: Increíble.
1: Sí, hay una decisión ahí. Hay una extorsión.
0: Se entiende,
1: ¿cierto?
0: ¿No? O sea, están diciendo a la gente, cagate.

0: en el medio del invierno. Y es una maniobra que ni los gobernadores más aliados, que le han votado a todo, que han ido a elecciones con este gobierno nacional, como Alfredo Cornejo, el gobernador de Mendoza, le dijeron, che, me parece un montón. ¿Por qué le dicen, che, me parece un montón? Bueno, porque lo que la ley dice básicamente son dos cosas. Ustedes saben que el régimen de zonas frías es una ley que se sancionó en el 2002, que básicamente subvenciona a usuarios residenciales en regiones donde el frío es impresionante. Estamos hablando fundamentalmente de la Patagonia, de Malargüe y de La Puna. Son beneficios que van del 30 al 50% sobre la factura de gas. En el 2021, sin embargo, Máximo Kirchner avanza con un proyecto de ley que lo que hace es ampliar ese régimen de zonas frías a unos sectores que no estaban incluidos en la versión original, pero que también alcanzan temperaturas extremas. Hubo varias críticas respecto a cómo se hizo el dibujo final de los municipios que entraban y salían, y es una discusión que sigue el día de hoy, pero que incluía muchos municipios de la provincia de Buenos Aires, Santa Fe y Córdoba, y también de Mendoza. Muchos que, acá digo Mendoza porque Alfredo Cornejo es el principal aliado que está resistiendo en la sanción de la ley. Nadie quiere. A ver, ¿qué es lo que hace el proyecto del gobierno? Hace dos cosas fundamentalmente. Y esto es importante porque ustedes van a escuchar que el gobierno va a hacer siempre hincapié en la zona ampliada. Les va a decir, acá estamos subvencionando las temperaturas templadas de la provincia de Buenos Aires con la plata de los contribuyentes. Sí. Y esto va a perjudicar también a la Patagonia. Y es uno de los que van a estar más perjudicados por este proyecto del gobierno, porque lo que hace el gobierno es cambiar el criterio del subsidio que se hace a las boletas de gas en la zona fría original, ¿no? La Patagonia, Malargüe y La Puna. Porque hace que el subsidio que hay del 30 al 50% ya no sea sobre la factura de gas total, sino sobre algo que se llama el punto de ingreso del sistema de transporte. Es decir, vos tenés tu boleta de gas, está compuesta por tres componentes distintos. Vos tenés el costo del gas, pero después también tenés la distribución y tenés el costo del transporte. Cuando vos haces que solamente el subsidio sea sobre este punto de ingreso, lo que vos generás en la práctica es que la boleta de gas de las personas que viven en la Patagonia, por ejemplo, vayan a aumentar al menos un 40% en el precio final. Esto es lo que va a hacer el proyecto del Ejecutivo. Ahora, si también avanza con lo que es las zonas ampliadas, cambia el criterio por ingresos. Y lo último, y esto está pasando muy por debajo del radar, el proyecto de ley también implica una condonación de una deuda millonaria que las empresas tienen con Camesa. Y esto implica, fundamentalmente para Edenor y Edesur, estamos hablando de una deuda de 1.842 millones de dólares que le va a perdonar el Estado Nacional a las empresas de energía eléctrica.
1: Bueno, también ayer el Milei insistió con el tema del Banco Central. A ver, contemos, aunque sea un poco, qué es lo que quiere Milei y quién se lo pide.
2: Muy bien. El otro día, ayer si no me equivoco, Milei se reunió con diputados y les hizo conocer la decisión de avanzar en una modificación de la Carta Orgánica del Banco Central.
1: Sí.
2: Ayer salieron dos expresidentes del Banco Central, Mercedes Marcó del Pont y Miguel Pese, para defender el doble rol que tiene hoy la entidad rectora del sistema financiero argentino. Esto es cuidar la estabilidad de los precios, pero también cuidar el empleo y la distribución con equidad de la riqueza en la Argentina. Es lo que se llama el doble mandato al Banco Central. El ministro de Economía, tenemos un tuit donde salió a responderle con una muy profunda razonamiento teórico sobre la importancia de debatir esta Carta Orgánica.
1: Los que no estén viendo, Luis Caputo contestó la noticia de lo que dijeron los expresidentes del Banco Central con caritas sonrientes, muchas.
2: Nada.
1: Caritas sonrientes, muchas.
2: No aportó nada al debate como suele hacer el ministro de Economía. Pero también hubo un tuit del presidente Javier Milei donde sí planteó algunas cuestiones teóricas. Arranca diciendo que si estos dos analfabetos, se refiere a dos presidentes del Banco Central que tuvo la Argentina, se quejan, es una buena señal, ya que dado el desastre que han hecho, hacer lo opuesto es una buena intuición. Después hace un montón de razonamientos totalmente contradictorios, como por ejemplo plantear de que la política, dice, por ejemplo, el sistema determina la cantidad de dinero y resultado fiscal que permite determinar el PIB, mezclando conceptos como diciendo que el Banco Central va a fijar el resultado fiscal del país. Es decir, Nada, el presidente suele confundir mucho teóricamente los discursos, siempre con la idea de instalar de que si el Estado

0: se retira totalmente de la actividad de regulación, las cosas van a funcionar mucho mejor. Si devolvemos al Banco Central el rol solo de administrar la política monetaria, sin capacidad de ser prestamista de última instancia, ni del sistema financiero, ni de el gobierno nacional, vamos a terminar con el problema de la inflación en la Argentina. Primero te invito a ver unas placas. La primera es el mandato que tiene la Reserva Federal. La Reserva Federal es el Banco Central de Estados Unidos. La ley que crea la Reserva Federal dice que debe mantener un crecimiento a largo plazo de los agregados monetarios y crediticios acorde con el potencial a largo plazo de la economía para aumentar la producción a fin de promover eficazmente los objetivos de máximo empleo,
1: máximo
0: precio
1: empleo
0: estable y tipo de interés moderadamente.
1: O sea, la Carta Orgánica del Banco Central de Estados Unidos dice lo que dice, parecido a la nuestra. O sea, no es solo preservar el valor de la moneda, puede hacer algo más.
0: Dice lo que dice la Carta Orgánica del Banco Central Argentino, doble mandato, precios y empleo. Sí. Hay otro Banco Central que tiene un mandato muy parecido, que es el Banco Central de Israel. Traemos a colación lo que es la Reserva Federal y el Banco Central de Israel porque son los dos países en los que se refleja el presidente Javier Milei. Es la siguiente placa, por favor, es la esta placa.
1: Este es el Banco Central de Israel, que es un país que a Milei le encanta.
0: Exacto, dice, apoyar otros objetivos de la política económica del gobierno, especialmente el crecimiento, el empleo y la reducción de las brechas sociales.
1: Tuki.
0: Más adelante dice, el gobierno, en consulta con el gobernador, determinará el rango de estabilidad de precios a los efectos de cumplir en la meta anterior.
1: O sea que dos países que a Milei le encanta, que dice que tenemos que alinearnos, tienen un Banco Central parecido al nuestro.
0: Parecido a lo que es hoy el Banco Central lo quiere cambiar de la Argentina. Pero ¿por qué lo quiere cambiar? Y esta sí es la placa que recién poníamos, porque en el informe que ratifica el acuerdo con el Fondo Monetario cuando se hace la segunda revisión, está el staff report, está el informe que hacen los técnicos, pero después el directorio, cuando aprueba, aprueba un texto donde está esta mención. Dice, sin embargo, a mediano plazo serán esenciales reformas legales más amplias de los estatutos, la Carta Orgánica del Banco Central, para fortalecer la independencia, la gobernanza y la rendición de cuentas del Banco Central, incluso reforzando las salvaguardias contra el financiamiento monetario, lo que está queriendo hacer Javier Milei. Y dice el Fondo Monetario, es importante destacar, dada la problemática historia de estadísticas poco fiables de Argentina durante el periodo 2007-2015, se refiere al gobierno de Cristina Fernández, también debería considerarse la publicación temprana de datos de inflación basados en ponderaciones de consumos actualizadas.
1: Sí, dejen de mentir con la inflación.
0: Dejen de mentir con la inflación. Pero bueno, tenemos una última placa,
1: sí,
0: porque me parece que si el presidente dice que si va a modificar la Carta Orgánica del Banco Central se termina la inflación, si dice que solo es el Banco Central se tiene que dedicar a eso, bueno, este es un gobierno que ha tenido éxitos notables contra la inflación.
1: Sí.
0: ¿Vos crees eso?
1: Eso dicen.
0: Bueno, mirá, ¿dónde está? Según los primeros 29 meses de gestión de cada presidencia desde el regreso de la democracia.
1: Ok, el la mejor mayor es de la Rúa.
0: La mayor inflación fue con Carlos Menem en los primeros 29 meses de su primer mandato, 18.000% de inflación. El segundo, Raúl Alfonsín, 5.200% de inflación. Estamos hablando de los primeros 29 meses que lleva gobernando Javier Milei. Javier Milei es el tercero, está en el podio de los presidentes desde el regreso de la democracia con más inflación. 312%, muy por encima de todos los que vienen después, como Alberto Fernández, que tiene 175%, ajá, Macri, que tiene 100%, y recién abajo de todos estos presidentes están los mandatos de Cristina Fernández, primero el segundo, después el primero, Eduardo Duhalde y Néstor Kirchner.
1: Qué fuerte esto.
0: El presidente
1: esto
0: con menos inflación de la Argentina.
1: Sí. Fue Menem después de la Menem después de la convertibilidad, pero el que menos fue de la Rúa.
0: De la Rúa.
1: Genio.
0: 2,3% de deflación de precios.
1: Chicos,
2: y, no fue muy
1: y dicen que sea aburrido.
2: Terminó bárbaro.
0: Terminó bárbaro. Y esta deflación de precios de la Rúa es justamente en sus últimos meses de gestión.
1: Sí.
0: Por lo tanto, no
1: sus
0: hay
1: únicos.
0: No, bueno.
1: No tuvo No tuvo más de 29.
0: No, bueno, pero dentro de esos. No llega a 29.
1: Por eso.
0: No llega a 29. Estaba ahí el asterisco con la mesa que tenía.
2: El asterisco es espectacular.
1: Pero tenía deflaciones. Esto es para que vean que la inflación en sí mismo. O sea, ¿es un dato importante? Sí. ¿Es el único dato a ver? No. Y de hecho, Milei tiene más inflación en sus primeros 29 meses que Alberto, que Cristina, que Kirchner,
0: que todos. Macri, que tuvo mucho.
1: Que era un quilombo. Bueno. Che, 8 y 29. Tenemos que ir a la editorial. Yo les recomiendo que se queden para el final de la editorial, porque vamos a volver con Emi a algo que de hecho le da el título al editorial, que es el gobierno festeja sueldos bajos. Vieron que ayer hicimos el Excel con el sueldo que calculamos como un sueldo medio, y el Excel daba que no llegás, que nadie llega.
2: No, quedaban 200.000 pesos para vivir, comer, moverte, sí. Vivir, respirar.
1: Lo loco es que Sturzenegger parece que nos escucha porque puso un recibo de sueldo que es exactamente lo que nosotros mostramos, solo que lo festejó. En vez de decir, che, esto es un desastre. Bueno, al final del editorial vamos a volver a hacer ese Excel con el sueldo de Sturzenegger. No el de Sturzenegger. Bueno, sí, con los dos. Con el que celebró Sturzenegger, el sueldo bajo, y con el que tiene Sturzenegger, para ver si Sturzenegger llega a fin de mes.
2: Y si llegamos otro día, porque me escribieron bastante, ayer me decían, ¿por qué no lo hacen con los ingresos de un jubilado? Digo, bueno.
1: Podemos hacerlo también.
2: Lo podemos hacer.
1: Bueno, así que al final del editorial vamos a hacer eso. En el medio tengo varias cosas para mostrarles. Primero, algo que subió Donald Trump ayer, muy preocupante. En modo nazi. Ahora se los voy a mostrar. Les recomiendo que se queden. Lo otro, quiero agregar un par de cosas nada más a lo que comentó Fer Alonso del Banco Central, ¿sí? Y volver a mostrar esto porque me parece muy relevante. Tercero, insistir en la caída de la recaudación. Porque vos podés preservar el valor de la moneda todo lo que quieras, pero si no recaudás plata, no hay mucho que discutir. Cuarto, vamos a repasar un poco esta inversión en energía nuclear. Tengo algunos datos de la empresa, dónde está radicada y algunas cosas del plan nuclear argentino que quiero compartir con ustedes. Y después quiero mostrarles, ayer estuve leyendo el informe que llevaron los trabajadores ferroviarios al Congreso. Y da miedo, da miedo. Tenemos las fotos, las imágenes y lo que dice el informe técnico, que básicamente en sus conclusiones es, estamos a esto de un nuevo 11 o de un nuevo Castelar, que son las dos tragedias ferroviarias que tuvimos en los últimos años. A esto. Bueno, ahora les voy a mostrar lo que dice ese informe y al cierre vamos con el sueldo de Sturzenegger. Separamos y hacemos el editorial, dale.
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0: Bueno, el gobierno festeja los sueldos bajos. Vamos a cerrar con esto porque Emi trajo su Excel adaptado a lo que ayer festejó Federico Sturzenegger con un recibo de sueldo de alguien que no llega a fin de mes y lo mostró como algo muy genial. Vamos a cerrar el editorial con eso. Antes, esto lo iba a sacar, recién comenté, pero tuve aquí la censura de mis compañeros que dijeron, si prometiste que ibas a mostrar el video nazi de Trump, tenés que mostrar el video nazi de Trump. Yo pensé que se iba a hacer muy largo, pero se los muestro. El video nazi de Donald Trump ayer.
1: Have you or someone you know been diagnosed with TDS?
0: Alguien que conoces le diagnosticaron el TDS, que es una enfermedad. Bueno, afortunadamente, soy el doctor Trump. Trump está vestido como un doctor. Medio que no se entiende, ¿no? Si no está doblado. Bueno, hay un montón de estrellas de cine y de gente que está anti-Trump diciendo que sufrió durante muchos años. No creía que esta ayuda existiera. Fue entonces cuando encontré este video. Esta es Whoopi Goldberg, que es muy crítica a Trump, diciendo, pensé que mi vida era una causa perdida.
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0: Que los judíos tomaban sangre de los niños en las festividades judías. Que los judíos tenían determinadas características físicas y que si te cruzaban por la calle te iban a violar. Tapas y tapas de revistas que en ese momento eran muy importantes, con el estereotipo de un judío violando una niña alemana rubia. Esto está muy bien contado en el libro Síndrome 1933, les recomiendo que lo lean. Hay un montón, igual si van al Museo del Holocausto también van a ver cómo se construyó eso. Y Hitler decía, yo soy el médico de Alemania. Alemania está enferma, tiene esta bacteria que son los judíos. Yo soy el Robert Koch de Alemania. Robert Koch, les recuerdo, fue el tipo que descubrió cómo sacar del cuerpo humano la bacteria de la tuberculosis. Entonces Hitler decía, yo soy Robert Koch para Alemania. Bueno, Trump dice, yo soy el médico de Estados Unidos. Y todos los que son críticos, en realidad están enfermos. Y utiliza la herramienta de propaganda de hoy, que es la inteligencia artificial, para poner a Whoopi Goldberg, a Edward Norton, a Julia Roberts, a Robert De Niro, diciendo, yo estoy enfermo y viene el médico de Estados Unidos a curarme. El médico es Donald Trump. Ese es el partener de nuestro presidente, que tiene el mismo discurso nazi en la Argentina, donde todo el que piensa distinto. Milei lo llevó a un extremo, dijo que tiene el virus Kuka-12, que es un zombie que hay que aniquilarlo. Es el mismo discurso nazi que tiene el tipo que en este momento está organizando el mundial. Cosa tremenda. De paso, entre paréntesis, no lo mencioné esta semana, hubo un fallo de la Corte Suprema de Estados Unidos muy interesante que dice que los extranjeros nacidos en Estados Unidos tienen derecho a la ciudadanía de Estados Unidos. Un golpe muy duro a Trump. Algo extraño, teniendo una Corte Suprema designada mayoritariamente por él.
3: Hubo otros fallos también de la Corte Suprema de Estados Unidos cuestionando a Trump, uno donde concretamente dice que si quiere despedir a una directora de la Reserva Federal por incapacidad moral, tiene que esperar el fallo de la justicia. Es bueno porque le pone un límite, pero deja abierta la posibilidad de que el presidente de Estados Unidos pueda disponer de cualquier cargo, no importa si tiene o no ratificación legislativa.
0: Esa no la había visto, pero sí, es raro que esté muy límite. Pero bueno, quería mostrarles esto simplemente porque fue uno de los temas que vi ayer. Vuelvo a la Argentina. Les dije, leí el informe sobre el estado de los trenes que presentó la Unión Ferroviaria de Zona Oeste, que conduce Rubén El Pollo Sobrero, que por ahí lo han visto en los medios advirtiendo sobre la situación, pero cuando lo lees es tremendo, El informe tiene varias secciones donde plantean que hay un vaciamiento como política de Estado, que el sistema ferroviario no atraviesa una crisis accidental, voy por la imagen 33, perdón, sino un proceso de vaciamiento sistemático y premeditado, que la situación actual es el resultado de décadas de políticas privatistas, desinversión y complicidad de la burocracia sindical con los gobiernos de turno. Y dice que la degradación de la infraestructura, la obsolencia del material rodante y la expulsión de personal calificado nos colocan al borde de tragedias completamente evitables, similares a las masacres de Once y Castelar. Esto es lo que está informando la Unión Ferroviaria de Zona Oeste, que es la que tiene la línea Sarmiento, donde estuvieron esos dos accidentes. ¿Sí? En Once murieron 51 personas, en Castelar 3, cientos de heridos. El informe es bastante detallado, les muestro solamente algunos fragmentos, donde dicen, por ejemplo, riesgo inminente en la línea Sarmiento, vías y señalamiento. Los relevamientos técnicos muestran, técnicos de nuestra comisión de reclamos demuestran que las normas básicas de seguridad operativa están vulneradas cotidianamente en la línea Sarmiento. Entonces dice, por ejemplo, las vías y las fijaciones. Se registran fisuras transversales severas en el hongo del riel. O sea, adentro. Desprendimiento del material y descascaramiento del acero que compromete la estabilidad de la pestaña de las ruedas. Coexisten durmientes de madera podridos y de hormigón partidos sin pernos de sujeción en las eclisas. Las eclisas es básicamente donde se unen las vías. O sea, hay vías que no están juntas, imposibilitando mantener la trocha correcta. Después, cuando hay un descarrilamiento, es esto. Es esto. Después habla del material rodante, otro capítulo, obviamente un material rodante destrozado, al cual no se le está haciendo el mantenimiento de los 5 años y de los 10 años exigidos por el fabricante. Habla de fallas críticas, por ejemplo, dice que los inversores sufren el colapso de sus módulos por inestabilidad de la línea, perdiendo tracción y frenado, o sea, complicaciones para acelerar y para frenar. Y dice que en las torres de secado fallan reiteradamente inyectando humedad en el circuito de frenos. En Once no frenó, ¿se acuerdan? Rodadura comprometida. Ante la nula reposición de los pares montados, o sea, de las ruedas, no sé cómo se llama técnicamente, pero la rueda del vagón, se tornea el rodado con un radio de pestaña reducido. O sea, como no la reemplazan, le pasan un torno para que se agarre a la vía. Ahora, eso reduce, y dice ahí, disminuyendo los márgenes físicos de seguridad para evitar descarrilamientos. Ese es nuestro tren Sarmiento. Y dice además que hay un vaciamiento de capital humano y la reducción del servicio, que se fueron 4.500 técnicos por los salarios de miseria, que hay, por ejemplo, ausencia de banderilleros en los pasos de nivel, que los servicios de usuarios se mutilaron, que se eliminó el 30% de los servicios y que aumentó, según un informe de la Auditoría General de la Nación, un 72% el número de accidentes. Están las imágenes, ahora sí te pido la 30, la 31, la 32, porque adjuntan las imágenes de los rieles rotos, partidos, de los fusibles. Hay cajas de fusibles del año, de la década del 30... los durmientes rotos, todo ahí ves que no están juntos, no está atornillado dos rieles que tienen que estar juntos. O sea, una situación realmente crítica. Se reunieron con senadores, mirá lo que es ese riel. Dios, yo tomé muchos años el Sarmiento, de casualidad no estaba el día de Once. Y no tenés opción, venís del oeste, te tomás el Sarmiento o no te lo tomás. Bueno, lo que está advirtiendo el sindicato, con pruebas además, es que todo está tan viejo que en algún momento va a fallar. Advierten también la canibalización. O sea, como no les mandan las cosas para arreglarlo, se las sacan a un vagón, ese vagón queda inutilizable y se lo ponen a otro vagón. Bueno, esto es lo que está pasando. Hay una propuesta incluso del sindicato de estatizar todo el sistema de trenes y que el sistema de carga financie al sistema de pasajeros. El sistema de carga genera plata y el gobierno lo quiere privatizar, al sistema de pasajeros lo deja que se hunda. Bueno, esto ya está en poder, obviamente el gobierno lo sabe porque se lo hicieron llegar a las autoridades del gobierno y fueron recibidos por un grupo de senadores, por José Mayans, por Capitanich y alguien más que estuvo con ellos que no recuerdo ahora. Pero ese es el estado de nuestros trenes. Peligro para miles y miles y miles de argentinos todos los días que se tienen que tomar el tren para ir a laburar. Digo, para cosas concretas, ahora voy a lo del Banco Central. Pero esto de los trenes creo que es algo para llamar la atención porque es una de las peores tragedias que hemos tenido en los últimos años en la Argentina. Y ojalá que el pollo sobrero esté equivocado. Ojalá que esté tirando humo, lo que quieras. Yo le prestaría atención a los tipos que están todos los días manejando los trenes, que además, como contábamos ayer, están viendo como un montón de gente además utiliza ese lugar para quitarse la vida por la situación económica. O sea que encima tienen que sufrir eso. Bueno, les recomiendo esto. El informe es público, así que el que lo quiera lo puede obtener de las redes de la Unión Ferroviaria Sección Oeste. Voy al tema del Banco Central. Agrego dos o tres cositas a lo que dijo Fer Alonso, pero antes vamos a mostrar a Milei en campaña 2023 qué decía del Banco Central.
4: Para eliminar la inflación directamente, hacer volar el Banco Central.
5: Gasto público es una categoría grande. ¿De dónde sacás puntualmente?
6: Perdón, bien. Pero hacer volar el Banco Central, ¿qué significa?
4: Eliminarlo. Eliminarlo.
6: ¿Existe algún país desarrollado que no tenga Banco Central?
4: La pregunta es, a ver, ¿cómo fue la historia del Banco Central en Argentina? Argentina tiene Banco Central desde 1935. O sea, antes no tenía. Sí. Tenía caja
6: de argentino roca, ¿no?
4: Con lo cual, no había Banco Central acá. Sí. ¿Ok? ¿Cuánto era la inflación? 3%. Después tuvimos Banco Central mixto.
6: Sí, bueno, en 1935 no existía el control remoto, ¿no?
4: Bueno, está bien, pero...
6: No existía la televisión.
4: Pero a ver, el dinero es un invento privado. Cuando el dinero pasó a las manos de los políticos, se convirtió en un mecanismo de estafa. A ver, Argentina no le es gratis tener un Banco Central. Vos cada vez que la tasa de inflación supera el 20%, perdés un...
6: ¿Y no quiere que se emita más moneda, papel moneda?
4: Exactamente. No, y no quiero que haya más moneda local, porque es la moneda del político argentino. Por ende, no puede valer ni excremento, porque los políticos argentinos no sirven ni para bono. A ver, para que se tenga en claro, si no fuera por la presencia del Banco Central, Argentina tendría un PBI per cápita como el de Estados Unidos.
0: Bueno, es buenísimo el ejemplo porque Estados Unidos tiene Banco Central. Y además tiene un Banco Central cuya carta orgánica en sus objetivos es bastante parecida a la nuestra, como les voy a mostrar ahora. Era tan burdo lo que decía, que hasta Wiñaski tiene que decirle, che, pero ¿algún país serio le pasa esto? Y además, tantas burradas. Viste que en un momento Milei dice, el dinero es de los privados, no es público. ¿Qué le da valor al dinero, a ese papelito que nosotros nos intercambiamos? ¿Que te lo da tu empleador o que el Estado garantiza que podemos intercambiar ese dinero y que vale algo? El dinero siempre es público, siempre es público. Pero bueno, ahí estaba Milei con esas consignas. Después, evidentemente, no hizo volar el Banco Central. Apenas asumió, siempre tiene alguna excusa. Menos mal, además, porque en un momento él dice quiere hacer, lo que quiere es que no haya dinero argentino. Básicamente quería, o decía que quería, dolarizar. Bueno, empezó a circular en estas horas que el gobierno quiere cambiar la carta orgánica del Banco Central. ¿Por qué la quiere cambiar? Bueno, porque en 2012... hubo un cambio muy importante en la Carta Orgánica del Banco Central que, entre otras cosas, modificó los objetivos que tiene el Banco Central. Para que no sea solo un lugar para preservar el valor de la moneda, como quiere Milei, sino que el Banco Central sea una herramienta para que el país se desarrolle, para que la economía crezca, para que haya equidad, para que haya empleo, para que haya trabajo, para que haya industria. Entonces se modificó la carta orgánica. Fue una pelea muy fuerte que en su momento dio Cristina, siendo presidenta en el 2012, y muy importante. Y muy importante. Y Milei quiere cambiar eso. Ayer muestro el tuit de Milei, que salió a contestarle, como contaba Fer, a Mercedes Marcó del Pont y a Miguel Pese, dos ex presidentes del Banco Central, que advirtieron que no había que cambiarlo Y Milei pone fin de la brutalidad monetaria, escribe un largo tuit, cita a Tim Benger, etcétera, etcétera. Y al final del tuit dice básicamente, tenemos que volver a el Banco Central originario. Simplemente preservar el valor de la moneda y eliminar el artículo 3, que es una declaración de ignorancia espantosa. Ignorancia espantosa. Si queremos terminar para siempre con la inflación, aniquilar la reforma de 2012, volviendo a un objetivo factible, preservar el valor de la moneda. Milei no está aniquilando la inflación. Recién les mostró Fer Alonso que después de Menem en su primer periodo, en sus primeros años, y Alfonsín, el peor registro inflacionario en 29 meses de gobierno es el de Milei, que acumula más de 300% de inflación. No le había pasado a ningún otro gobierno. Ahora, ¿qué dice ese artículo 3 que Milei quiere cambiar? Bueno, ahí está el objetivo. El Banco Central tiene por finalidad promover en la medida de sus facultades y en el marco de las políticas establecidas por el gobierno la estabilidad monetaria, la estabilidad financiera, el empleo y el desarrollo económico con equidad social. Desarrollo económico con equidad social. Esto es lo que le molesta a Milei, que diga eso. Desarrollo económico. Entonces quiere que diga solo preservar el valor de la moneda. ¿Sí? Ahora, Milei recién dijo y nombró el caso de Estados Unidos. Bueno, Fer lo mostraba recién. El Banco Central de Estados Unidos, que es la Reserva Federal, dice algo parecido. Si vos vas a los objetivos, dice, tiene como objetivo mantener un crecimiento a largo plazo de los agregados monetarios y crediticios, ta, ta, ta, y después aumentar la producción a fin de promover eficazmente los objetivos de máximo empleo, precios estables y tipo de interés moderados. O sea que también en Estados Unidos toman en cuenta que tienen que mantener el empleo. Y el otro país interesante que a Milei le gusta mucho, que es Israel, y que lo toma de ejemplo para cómo Israel terminó con la inflación, etcétera. Bueno, el Banco Central de Israel, si entran ustedes por internet a su carta orgánica, también dice cosas parecidas. Ahí dice que tiene como objetivo, obviamente, preservar el valor de la moneda, pero tiene además, dice, como objetivo, ¿sí?, la estabilidad de precios a lo largo del tiempo, dice, sobre la base... Espera. ¿Lo tenés en castellano o no? Bueno. Apoyar otros objetivos de la política económica del gobierno, en particular, el crecimiento, el empleo y la reducción de las brechas sociales. El crecimiento, el empleo y la reducción de las brechas sociales. ¿Vieron que el argentino dice... desarrollo económico con equidad social? El Banco Central de Israel dice reducción de las brechas sociales. ¿Vieron que es bastante parecido? Entonces, según Milei, los estadounidenses y los israelíes son unos ignorantes. Porque en sus bancos centrales dicen que tienen que promover el empleo y la reducción de la brecha social. Cuando solo tiene que decir preservar el valor de la moneda. A ver, obviamente tiene que preservar el valor de la moneda. Ahora, si la moneda vale... bárbaro y nadie tiene, no tiene mucho sentido. Por eso es más grande el objetivo de un banco central. Si vos preservás el valor de la moneda y decís, mi moneda es re fuerte, vale grosso, pero nadie la tiene, ¿para qué te sirve? Si nadie tiene laburo, si aumenta la pobreza. Por eso fue importante que se pusiera en la carta orgánica del Banco Central esto. Bueno, ahora lo quieren sacar y, como recién mostró Fer, es un pedido expreso del FMI que le dice, saca eso. Y además deja de mentirme con los números de inflación. El gobierno dice que no es un pedido del FMI. El FMI lo puso expresamente, como recién mostró Fer Alonso. Ahora, el otro dato, porque Milei decía recién, bueno, si no tuviéramos Banco Central tendríamos el PBI per cápita de Estados Unidos. ¿No? Bueno, no solo no es cierto, sino que el otro dato que salió esta semana que el gobierno se ocupó de no mencionar es la caída de la recaudación fuerte. Ayer Fer lo mostró, simplemente quiero mencionarlo a través de un par de placas, como la que publicó Martín Barrio Nuevo, ¿sí? Dice, muy mal mes en recaudación, caída de 8% en términos reales, cae en el IVA, seguridad social y cuenta corriente, y ahí ves todos los grafiquitos en rojo. Tenés otro, ahí están los gráficos, tenés uno de Julia Estrada, que lo hizo un poco más detallado. Dice, nueva caída real interanual de la recaudación en junio, caída del 7,6%. 11 bajas en los últimos 12 meses. Y ahí tenés el detalle. Derechos de exportación, caída del 46%. Esto porque anticiparon las exportaciones y ahora no les liquidaron más.
3: Y ahora bajaron las retenciones.
0: Exacto.
3: Bajaron todos los aranceles que tienen que pagar, especialmente el complejo agropecuario.
0: Uh-huh. 46% de caída. Caída del 16% en ganancias. Caída en derechos de importación, o sea que también se está importando menos. ¿Por qué? Porque los que traían algo están sobrestoqueados, pues no lo venden. Caída del IVA. Cayó el IVA, loco. 4,2%. Cayó el IVA. Cayó seguridad social. Cayó créditos y débitos, o sea que no hay actividad. Lo único que aumentó un poquito fue bienes personales, que eso lo paga una pequeña porción de la población. Habría que ver por qué. ¿Y saben lo que subió? En recaudación, combustibles. ¿El aumento de la nafta? Eso sí hizo subir la recaudación. Pero todo lo demás cayó y obviamente no lo logra empatar. Es tremendo el dato, ¿eh? Es tremendo. La caída de la recaudación. Ahora, ¿qué va a hacer el gobierno frente a esto? ¿Salir a recaudar, salir a buscar donde hay o seguir pasando la motosierra? Bueno, como contó recién María, el gobierno te dice, bueno, ahora me obligan a pagar, por ejemplo, el financiamiento universitario. Voy a agarrar la plata de tu factura de gas. ¿Dónde la va a ir a buscar? Al bolsillo de la gente que se está cagando de frío. Llega el invierno y el gobierno dice, no tengo plata, le voy a aumentar el gas a la gente que vive en zona fría y va a intentar hacer esto. Ahora, ya lo hizo, porque acá estamos hablando del gas natural. Ahora, el gas de garrafa, desde que asumió el gobierno, y una de las cosas que hizo fue desregular la garrafa. Antes estaba regulado el precio de la garrafa. Una de las genialidades de Sturzenegger fue desregularlo. Subió 218%. Tranca. Y en los últimos meses, esta nota de la política online, y en los últimos meses, la garrafa subió el doble de inflación. Entonces, no solo le quieren sacar el régimen de zona fría a la gente que necesita el gas para no cagarse de frío, sino que a la gente que ya necesita de la garrafa, ya la han cagado con las medidas que tomó Federico Sturzenegger. Ayer, obviamente, en medio de todo esto, habló Daniel González, que es el secretario de Energía de Milei. Escuchen lo que dijo.
7: Daniel, estaba leyendo hoy que aumentan hasta 3% las tarifas de luz y gas y suben los subsidios al 50% de los usuarios. ¿Me puede contar detalles de esto?
8: Bueno, sí, las tarifas aumentan o se reducen automáticamente todos los meses en función, por un lado, de la inflación de los meses anteriores, que impacta en el cargo fijo, y después en función del costo real de la energía. Aproximadamente la mitad de los usuarios del país no tienen subsidio y por lo tanto pagan el costo real de la energía. Y la otra mitad, más o menos, tiene un subsidio, que energía eléctrica es más del 60% del costo de energía eléctrica, y en el gas en este momento, en invierno, es el 75% de descuento, ¿no? Entonces, depende en dónde estás, si tenés menos de 3 canastas básicas de ingreso familiar, tenés un subsidio. Hemos cambiado los subsidios para llamar lo que nosotros decimos subsidios focalizados.
0: Bueno, dice el secretario de Energía que las tarifas bajan. Suben y bajan. Yo en mi corta vida solo las he visto subir y lo que quiere el gobierno es que suban de vuelta. Y el argumento es terrible, ¿eh? El argumento es lo que contó recién María Cafferata. Como hay que pagar el financiamiento universitario, voy a sacar la plata de los subsidios que tenía a las zonas frías. Ergo, si te cagás de frío, es culpa del profesor universitario. Ese es el mensaje que quiere dar el gobierno. Le preguntaron a gente en la calle si sufre frío. Mirá lo que pasó en C5N.
9: Usted el frío lo sufre.
10: En el bolsillo sufrimos el frío.
9: Mirá. El bolsillo sufre el frío.
10: Gracias.
9: Escuchó lo que...
10: Al señor presidente que tenemos ahora.
9: Escuchó lo que dijeron sobre esta cuestión de si no se puede pagar el gas hay que abrigarse un poco
10: sí,
9: más.
10: Sí, escuché que se abriga Adorni. Estaría bueno, ¿no?
9: Es una metáfora lo de que se abriga Adorni, inicialmente me está hablando.
10: Mirá, preso no va a ir, porque acá no va preso nadie. Bueno, sí, a Cristina está presa, pero los demás no. Adorni tendría que ir preso.
9: Muchas gracias, señor.
0: Bueno, frío tengo en el bolsillo. La otra noticia de ayer es el anuncio de parte del gobierno de una inversión de 1.200 millones de dólares para energía nuclear. Está bueno. qué sé yo, que vengan inversiones, siempre viene bien. Lo anunció Luis Caputo, el ministro de Economía, estuvo con el secretario de Asuntos Nucleares y con Teófilo Lacroce, que es el CEO de Meitner Energy Latam, y Pablo Francetti, el director de Asuntos Externos y Nuevos Negocios de la empresa en Argentina, que presentaron una propuesta para construir un reactor nuclear pequeño en Atucha. ¿Sí? En Atucha, con una inversión, les decía, de 1.200 millones de dólares. Es impresionante esto porque llega junto con la destrucción de la ciencia. O sea, el gobierno que te dice, cagate de frío y es culpa de los científicos, mientras destrozo a los científicos y le regalo la energía nuclear a una empresa extranjera. Meitner Energy está radicada en Delaware. Delaware es una...
3: paraíso fiscal.
0: Exactamente. Acá está la ficha de la empresa, ahí en la dirección del 1801 de Green Lane, Wilmington, etc. No hay obviamente reactores nucleares en Delaware, simplemente hay una casilla postal para no pagar impuestos. Ayer circuló también que el INVAP argentino tiene una participación indirecta en esta empresa. Yo ayer intenté confirmar esto y ninguno me dio una respuesta certera y no figura, por lo menos así. El INVAP tiene una empresa en Estados Unidos que tiene participación en otras empresas. No lo sé si es así. ¿Qué?
3: Yo entendí que la participación iba a ser en la construcción de esta central.
0: Puede ser. Decía que tenía participación accionaria en la empresa. Algunas notas.
3: Yo entendí que era en la empresa que iba a construir esta central. Puede ser.
0: Sea lo que sea, mientras destruyen la ciencia, le regalan esto. Ahora, yo quiero compartir con ustedes un párrafo del plan nuclear de Milei. Milei publicó un plan nuclear. Y tiene un párrafo muy interesante porque yo no sé si Milei lee las cosas que publica su gobierno. Me parece verosímil que no, pero yo sí. Entonces, en el plan nuclear argentino dice, la decisión inicial de tener energía nuclear no respondió a una inevitabilidad alguna. Fue producto de una conjunción específica entre voluntad política sostenida, disponibilidad de cuadros técnicos, condiciones geopolíticas de posguerra que permitían el ingreso al sector. Paro ahí porque obviamente no menciona el peronismo, que fue el que desarrolló no solo las universidades, sino la energía nuclear. Y sigue. Y un Estado, esto dice el documento del gobierno, que dudo que Milei haya leído, pero dice, un Estado dispuesto a asumir riesgos tecnológicos que el aparato productivo privado no estaba en condiciones de asumir. O sea, el propio documento reconoce que no habría energía nuclear si el Estado argentino no hubiera hecho yo apuesto a esto. Y dice el documento del gobierno de energía nuclear. Las décadas posteriores consolidaron esa apuesta inicial mediante la incorporación progresiva de capacidades a lo largo de toda la cadena de valor del sector, desde la operación de reactores hasta la fabricación de elementos combustibles, pasando por la gestión de los resultados generales. Y cierra este párrafo. Pocas trayectorias estatales argentinas presentan continuidad comparable en términos de profundidad técnica acumulada. O sea, reconoce el documento que si el Estado argentino no hubiera invertido en su ciencia, en su universidad y en energía nuclear, no tendríamos esto y pocas trayectorias estatales tienen una continuidad comparable. Eso dice el documento del gobierno. Bueno, acaban de destrozar la Comisión Nacional de Energía Atómica. Acaban de entregar los planos del CAREM. Están cerrando prácticamente una cantidad de líneas de investigación, despidiendo científicos, congelándole los salarios, destrozando las universidades. Ahora, el documento del gobierno reconoce que sin eso no existiría hoy la energía nuclear. ¿Ven la contradicción? Por eso yo creo que o Milei no lo lee, o bueno, qué sé yo, no les importa. Yo lo leo. También leo y vuelvo a agradecerle no solo a Rodrigo Quiroga, sino a todo el grupo que compartimos con Emi de científicos que ayer les dije que los voy a nombrar mi producción científica, ¿sí? No solo a Nora Bar, que es nuestra compañera, Jorge Aliaga, Rodrigo Quiroga, a Willy Durán, a todos los que están en ese grupo que nos proveen todo el tiempo de información científica para que nosotros contemos. En este caso, ¿qué?
5: No, quiero decir que además de proveernos, aprovecho para agradecerles, me ayudan a chequear cosas.
0: Exacto. Yo ya chequeé por ahí.
5: Mi fuente de chequeo, claro.
0: Obvio. No podemos dar más precisiones del grupo para que no se meta a la CIDE, no. Pero les agradezco a la producción científica de este programa, que es el grupo WhatsApp que tenemos con científicos. Bueno, ayer compartió Rodrigo Quiroga algo que también está bueno para que ustedes vean y compartan, que es una página donde hay más de 100 logros científicos que tuvo la ciencia argentina en un montón de rubros, mientras la están destrozando. Por ejemplo, ahí tenés el reactor nuclear del Carem, ¿sí? El desarrollo de una nueva variedad de soja más resistente que le hace ganar un montón de guita a las empresas, ¿sí? El aporte de la ciencia forense al proceso de memoria, verdad y justicia que desarrolla el equipo de antropología forense. Dentro del litio, ¿sí? Un centro del CONICET único en Argentina para producir un elemento clave para la fabricación de baterías, ¿sí? El desarrollo de un electrolizador para la producción de hidrógeno verde. La secuenciación del genoma completo de la uva Malbec. Yo insisto, para mí cada botella de Malbec debería decir, estás tomando esto gracias al Estado, gracias a la ciencia, gracias a nuestros científicos. Bueno, no lo dice. Queso que ayuda a reducir el colesterol, un desarrollo que permite la desalinización del agua para el consumo humano, estudios sobre un magnetómetro criogénico, el segundo magnetómetro criogénico del mundo, la secuenciación del genoma de la chicharrita del maíz, ¿sí? Para poder hacer maíz. Obviamente los test para el dengue, fabricación nacional de tubos de circonio. La verdad que es larguísimo, no sé hasta cuándo llegar, pues son más de 100. Pero ven que lo vamos pasando. Y esta es nuestra ciencia, que después se aplica en el sector privado. Y lo están haciendo mierda. Ayer publicó Nora Bahr en el Destape, recorte de la ciencia, otorgaron 40% menos de becas de doctorado que en 2023. Hay grupos de temas importantes que directamente van a desaparecer. Además, los ingresos a la carrera de investigador vienen muy demorados. Cientos de postulantes en la incertidumbre. O sea, vos tenés gente que estudió ya 8 años, entre carrera, maestría, que ingresa al doctorado, al postdoctorado, a la carrera de investigador, que un día para el otro le dicen, todo lo que investigaste, guárdatelo. No solo es hiriente. Ayer me contaba eso una investigadora del CONICET, ¿sí? Que estaba en su proceso postdoctoral. Me dice, mira, me acaban de avisar que no voy a cobrar más. No voy a cobrar 250 lucas, que era lo que cobraba. O sea, no es que con eso me salvaba. Pero están tirando 8 años de inversión en mí, porque invirtió el Estado en mí, a la basura. A la basura. Mientras celebran una inversión en un reactor nuclear. Yo insisto, buenísima la inversión. Pero lo podemos hacer nosotros, con nuestros científicos, con nuestra ciencia, que es la que lo hizo posible. El Estado y nuestros científicos. Ayer siguió los ataques a la Comisión Nacional de Energía Atómica. Hay una cantidad de imágenes tremendas. Y esta me pareció muy particular porque los trabajadores que quedaron pegaron carteles en los lugares de trabajo donde hoy no hay nadie. Entonces, aquí estaba trabajando tal persona, ¿sí? No le renovaron el contrato a India encargada de esta oficina. Otra foto que dice, acá trabajaba Gastón. ¿Sí? No sobraba el escritorio vacío. Acá trabajaba Flor, el escritorio vacío. Y recuerden que echaron, no saben ni a quién echaron, ese es el tema. Porque dejaron cosas sin andar, cosas claves como el microscopio electrónico que mencionábamos el otro día. Vamos a escuchar un poco a Axel Kicillof, que habló justamente de este tema. Mirá, el tape número 48.
11: ¿Qué hace Milei? Un disparate hace. Es demencial lo que está haciendo. Esa es la verdad. No me sale otra palabra. Es demencial. Es demencial. Es muy malo para Argentina. Nos compromete a muchos años con cosas equivocadas. No la discute con nadie. Son sus pasiones. El tipo, no sé, tiene una atadura religiosa con Israel. Yo, ustedes saben, el origen de mi familia. Pero bueno, vamos a ver qué le conviene a la Argentina, no a dónde le gusta a uno ir a rezar. No es eso. Y lo digo en serio, porque si no se confunden las cosas. Y la verdad que, de nuevo, sin tener que enojarse con nadie, ¿no? Ni tomar partido. Es más, voy a volver a algo que es histórico y que es para mí clave, que es la tercera posición. Lo no alineado, ¿no? Si hay dos potencias que están en una disputa, ¿qué hacen los países más pequeños, más débiles o el continente? Y busca la ventaja en una cosa, en otra, no se subordina, intenta tener su beneficio, su propio beneficio.
0: Bueno, no, evidentemente no es lo que está sucediendo, y entre otras cosas se está entregando la energía nuclear, como nuestro río Paraná, como nuestros recursos naturales, como nuestros puertos, como nuestros minerales, nuestro petróleo, hidrocarburos, etcétera. Ayer hubo también noticias del industricidio que está sufriendo la Argentina. Hay una nota en el Destape sobre Lácteos Verónica, ¿sí? Hace 7 meses que no cobran. 7 meses que no cobran. Recuerden que mostré esta semana que ha aumentado la exportación de productos lácteos. Nosotros estamos exportando leche, no tomando nosotros, y los trabajadores del sector lechero que hace 7 meses que no cobran, en este caso, en Lácteos Verónica, un histórico, ¿sí?, de aquí de la provincia de Buenos Aires. Y después hay un montón de empresas y comercios que cierran porque no venden nada. Escuchen a Diego Achilli, lo escuchamos más temprano, pero vale la pena repetirlo, de la cadena de heladerías Los Amores, ¿sí?, que ellos son una industria argentina, industria de alimentación, fabrican helado, venden helado, bueno, venden no, mirá.
12: O sea, donde sea. Digo, el tema uno es, si vos tenés, pongamos un extremo, ¿no?, que la ley laboral no existe, que vos decís, son, no sé, esclavitud. Digo, porque llevámoslo al extremo de lo que dice el gobierno, digamos, si no pagamos servicio, tenemos esclavo, pero nadie quiere comprar nuestro producto, entonces es muy difícil eso. Lo que yo digo es, hoy lo que está pasando es que la gente no se genera trabajo porque no hay venta. El tema uno es que no haya venta, y no hay venta porque la ley laboral, obviamente, a ver, la ley laboral es que se puede hablar y hay que mejorarla, siempre está, a ver, nosotros... Digo que somos industriales pymes, vamos para adelante y siempre hay para mejorar, ¿eh? Yo no estoy diciendo que la ley era buenísima o la ley de ahora malísima. A ver, en el medio hay que mejorarla sin dudas, digamos, pero lo principal es que no hay venta. Y yo no creo que la venta sea, y, digamos, el 80% del trabajo en blanco en Argentina lo generan pymes como las nuestras. Pequeñas pymes del conurbano y de todo el país, que son pequeñas. Entonces digo, somos el 80% de eso. Para nosotros, la gente... Nuestros empleados, colaboradores, como más te guste decirle, son parte de nuestra familia. Nosotros no creemos que si el empleado nuestro no tiene para comer, nosotros no va a ir bien. No, no es la idea.
0: Bueno, ahí estaba Diego Achilli de la heladería Los Amores. Y ahí se junta todo. Es caída del consumo, cae el consumo porque son bajos los salarios. Si son bajos los salarios, la gente no tiene para morfar. Para morfar. Hay un testimonio, los voy a mostrar de vuelta, T número 18, que tomó Kiara de Tinis, la estamos mostrando todos los días, pues el laburo que hace es fenomenal en la calle, todos los días poniendo micrófono, poniendo micrófono, poniendo micrófono, y obtiene testimonios como este, mirá.
13: En este año en el que estuviste buscando trabajo, ¿cómo hiciste para sobrevivir económicamente?
14: Vendiendo algunas cosas que tenía de ropa, y este último tiempo había que teníamos que arreglarnos, no comer al mediodía o comer un... Esto va a sonar lo más bajo, pero es con lo que está pasando todas las... Algunas personas, comer o huevo con arroz o con papa y nada más, y a la noche ya no, o al revés, al mediodía no y a la noche sí.
0: Elegir entre comer o cenar. Y la otra imagen de ayer, que lo escuché de tempranito en el programa de Nico y Lu, y lo quiero compartir con ustedes, es que, como está complicado hacer las compras, y sobre todo está complicado comprar carne, porque cada día está más cara, hubo una oferta de carne y hubo 250 metros de fila, 2.5 cuadras de fila, con este frío, para conseguir un descuento para comer un poquito más de carne. O sea, imagínense, aumentaron las exportaciones, dijo el ministro esta semana, de carne. Y nosotros comemos menos carne y hay gente que hace casi 3 cuadras de fila para conseguir un pedacito de carne. El TEM número 25 te voy a pedir. Miren esto, mirá.
15: Puerta de la carnicería, te iba a decir comisaría, ¿no? Porque están locos. Fíjate, 250 metros de cola a esta hora y hay gente que pasó la noche acá. Vos decís, un día frío, con sí, temperaturas que estuvieron en torno a los 0 grados o apenas por encima. Sin embargo, frío no mata oferta, está clarísimo.
16: Está, ¿eh?
15: Fíjate,
16: claro,
15: la cantidad de gente que todavía está haciendo la fila, y ten en cuenta que más o menos estarán ahora atendiendo a la gente que vino a las 8 de la mañana, pero ya miraron a través de las cámaras y vieron que había gente desde las 3, 4 de la mañana. ¿Y vale la pena esperar?
17: Para mí que sí, porque la demanda por los precios que están en otros lados, conviene venir a hacer la fila para comprar. Hay mucha diferencia.
15: ¿Usted qué va a comprar, señor?
17: Costillar, si puedo comprarlo, un par de vacíos, porque tengo el 18 de mi hijo.
15: Vamos, te viene justo al pelo, entonces.
17: Quiero aprovechar la oferta, así que...
15: O sea, ¿y cuánto está más barato respecto de otras carnicerías del barrio, por ejemplo?
17: Y en el barrio, por ejemplo, acá está 12.000, en el barrio están 19, 20, 23 el kilo.
0: ¿Qué tema, no? Si conviene o no conviene. Pues si estás a las 3 de la mañana cagándote de frío y le dedicas ¿cuántas horas? ¿3 horas? ¿4 horas de día? ¿Cuánto vale tu hora? ¿Te rinde esa diferencia entre tu hora? Que tu hora no es solo tu hora de trabajo. Es más, mi hora de ocio vale mucho más que mi hora de trabajo. Mi hora de descanso vale mucho más que mi hora de trabajo. Entonces estoy entregando una hora de ocio, una hora de un mate con amigos, una hora de ir a jugar al fulbito o una hora de dormir para comprar un poco de carne en el país de las vacas, en el país del asado. 3 cuadras de fila el día más frío del año para comprar un cacho de carne, un poquito de asado, un poquito de vacío para festejar el cumple de la hija. Es impresionante la situación. Y voy a cerrar con esto porque además quiero que hagamos el ejercicio con Emi. Porque ayer Federico Sturzenegger, que es un poco el hacedor de todas estas cosas, básicamente el regulador a favor de que sus amigos ganen plata y que todo el resto estemos en riesgo. Porque cada cosa que toca es un negocio y un riesgo. Por ejemplo, toca el INTA. Destroza el lugar que controlaba, por ejemplo, que los frenos de los autos anden. Que los ascensores a los que te subís todos los días estén bien. Que el surtidor de nafta donde cargas no explote. Y el tipo lo desarma. Bueno, cuando pase eso, ¿a quién van a responsabilizar? Entonces, él cree que desarmando todo, la vida va a funcionar genial. Y una de las cosas que él está empecinado en decir es el Estado, que, como mostré recién, está recaudando menos, porque hay menos consumo, porque hay menos ventas, porque hay más despidos, porque hay menos industrias, porque hay menos incluso exportaciones. Él dice que encima el Estado se roba parte de los sueldos, pero no la parte del sueldo que le toca al trabajador, dice que le está robando al empresario. Entonces, impulsó una reforma de los recibos de sueldo, que les pido que hagan el ejercicio ustedes, porque ayer Sturzenegger mostró que le llegó un nuevo recibo de sueldo, ¿no? Dice, me empiezan a enviar los recibos de sueldo actualizados en el formato de la Ley de Modernización Laboral. Esto tiene un montón de cosas, porque lo que hace el nuevo recibo de sueldo, supuestamente, no sé si podemos hacer zoom en el recibo, es decir, el costo total del empleador, ¿sí? Y después, ¿cuánto le queda en bruto? Entonces, ¿qué dice en la mente de Sturzenegger? Que hay una parte del sueldo que el empleador la tiene que poner y se la lleva al Estado. Entonces quiere eliminar eso. Nunca dice que esa parte que supuestamente se lleva al Estado va a ir al trabajador. Eso no lo dice. Pero aparte, hay un montón de ítems, te diría la mayoría de los ítems, que son parte de tu sueldo. Como por ejemplo la jubilación. No es algo que te saca el Estado. Es algo que vos aportás al sistema jubilatorio.

0: 1.200.000. Pero vamos a volver a hacer el Excel solo con ese trabajador, solo con ese que puso Sturzenegger. Para que vean lo tremendo y cómo el gobierno festeja los sueldos bajos. El gobierno festeja los sueldos bajos. Vamos al Excel, Emi.
1: Vamos, ya estamos ahí. Si quieren, ya lo podemos poner en pantalla.
0: Dijimos, recuerden que está disponible este Excel que hizo Emi.
1: Está disponible. Dijimos, el sueldo de palo este 200. Muchacho es un palo 200. Sí. Ahí estamos, ingreso mensual. Y empezamos a pagar todo lo que hay que pagar cuando arranca el mes. Transporte público,
0: hoy es ahora. 3, así que estamos.
1: Habíamos calculado 100.000 pesos más o menos.
0: Por persona, es
1: por
0: esto.
1: Persona.
0: Este es alguien single, palo 200.
1: ¿Lo suponemos soltero?
0: Sí, eso va.
2: Ponele 50 lucas.
0: Porque es el recibo de sueldo que mostró Schwarzenegger, palo 200.
1: Palo 200, bueno, en Bondi igualmente alguien que se lucas. Mueve son 100 lucas por
2: sí,
1: cabeza,
2: sí, son
1: te
2: 100,
1: digo.
2: Son 100, sí.
1: Así que son 100. De electricidad habíamos calculado unos 45.000, entre 35.000 y 40.000 una boleta, le ponemos 40.000. De gas, ¿cuánto están recibiendo ustedes de boleta? Yo estoy en 20 y pico, no, más,
3: no,
1: 30
3: más,
1: y pico, 40.
3: 40.
2: Sí, más 40.
1: 40,
3: sí,
1: ponemos.
3: Estufa, más ahora invierno.
0: Claro.
1: Ponemos 40.
0: Lo que ven en este Excel que estamos mostrando en pantalla es que a medida de cargar gastos va bajando lo que te queda.
1: Ahí,
0: ¿sí?
1: Este muchacho ya tiene 180.000 pesos de poder moverse por la ciudad para ir a laburar, pagar la luz y el gas. Nada más.
0: Ok.
1: Seguimos adelante. Sí. Suponemos que tiene medicina prepaga o
0: sí.
1: No. ¿Tiene?
0: Bueno,
1: está en relación de dependencia, así que estamos por entendido que tiene una prepaga.
0: Ok, ¿lo liberamos de eso?
1: Lo liberamos, si quieren después, si quieren ahí le ponemos los copagos capaz, porque eso hay que pagarlo.
0: Los copagos, sí, ahora vas a la guardia y te cobran copagos.
2: Todo.
1: Sí,
2: todo.
1: Exactamente.
0: Bueno.
1: Internet y cable.
0: ¿Cuánto pagan de eso? Esos son más o menos 50 lucas.
1: Pero es que
0: menos.
1: Yo estamos más
2: sí,
1: arriba
2: yo
1: porque
2: más
1: pagamos
2: arriba.
1: El pack fútbol
3: sí,
1: y demás.
3: Pagando 60.
0: Vos también te hicieron creer que podías ver fútbol.
2: El pack fútbol, internet y toda la perolata, a mí me llega casi 90 lucas.
0: ¿Casi 90?
1: Sí. ¿Qué hacemos? ¿60?
0: 60. Promediémoslo, como yo que tenemos
1: consumos.
0: Solo internet.
1: ¿Tu teléfono cuánto está? ¿Entre 20 y pico y 30 y pico,
0: sí,
1: 40 lucas?
0: Yo estoy en 43 porque tengo la promo esa. Llamé puteando que me iba de baja.
1: Buen ejercicio.
0: Sí, háganlo, eso funciona con los
1: pero
0: celulares.
1: Pero eso te quita años de vida, eso también es calidad de vida.
0: No, pero ahora es con un bot, ahora le decís, me voy de baja.
1: Mira,
0: ¿cuánto
1: bien.
0: Te cobran en el otro? Y le tirás cualquiera, 5 pesos. Bueno, y te ofrecen un descuento.
1: Le ponemos 35.
2: Dale.
0: ¿Eh?
1: Ya íbamos viendo que el dinero disponible que le queda de su sueldo es 925.000 pesos. Pero
0: sí.
1: Todavía no pagamos streaming, ponele que
0: streaming,
1: tenga
0: tiene Netflix.
3: 10 lucas.
2: Sí, ponele una sola, porque la demás le pide la contraseña a un amigo.
0: Claro.
1: Y acá viene el gran momento, porque
0: cha-chan.
1: ¿Alquila o es dueño?
0: Alquila.
1: ¿Alquila?
0: Alquila.
1: ¿Vive solo, ponele, en un monoambiente?
0: Sí.
1: 650 lucas mínimo.
0: Mínimo acá en la ciudad.
1: 650. ¿Despensas cuánto paga? ¿Menos de 100? ¿En la ciudad no?
0: En un lugar chico. Bueno, depende de las amenities que tenga el edificio.
1: Ponele
0: pero...
1: que ninguno. Ningún amenity.
2: Ponele que paga no 80 tiene, no lucas porque no tiene portero, saca la basura él, no 100, tiene poco mantenimiento. ¿100 lucas?
1: 100.
2: Ah.
0: 100. 100 mínimo.
1: Ahí estamos. De ABL, ponele que le vengan 15.000 pesos como poco.
0: Y es poco porque es un monoambiente.
1: 20.000.
0: 20. Oh, qué lindo.
1: Bueno,
0: ¿y?
1: Ahí estamos. Dinero disponible le quedan 145.000 pesos. Y todavía hay un tema importante porque no comió. No fue al súper.
2: No se compró ropa, tampoco
0: ítem, quería comer.
1: Es el ítem que le sumamos a el mes.
0: Le quedan 145.000 pesos para morfar, dividido 30.
2: $100.
0: Dividido 30 son 4.800 pesos por día.
4: ¿Le puedo aportar algunos datos oficiales? O por lo menos estadísticas comprobables.
0: A ver.
4: Son datos de la Universidad de Buenos Aires.
0: Sí.
4: Gasto en transporte, 116.000.
0: Sí.
4: Gasto de factura de gas, 61.000.
0: Sí.
4: Factura eléctrica, promedio, estamos hablando por mes, 60.000.
0: O sea, estamos tirando todo para abajo nosotros.
4: Sí. Estás tirando todo para abajo. Yo te estoy dando datos de la canasta de servicios públicos del AMBA de junio de este año, elaborado por la Universidad de Buenos Aires.
3: ¿Familias o individuales?
4: No, dice canasta de servicios públicos.
0: Sí. Entonces, para, terminemos con esto. Comida súper. Le quedaban 145.000 pesos al empleado Sturzenegger.
1: Sí.
0: Le quedan nada. ¿Cuánto gastas en comida?
2: No,
1: o sea, ¿cuánto sale?
0: O sea, 5 lucas por día, comes arroz y fideos.
1: Con suerte.
0: Listo. Sí, un paquete de fideos, los más económicos, te sale entre 2 y 3 lucas.

0: si estás solo, te dura cuatro comidas, digamos.
1: Lo que hablábamos ayer, almorzás un alfajor, almorzás galletitas, almorzás galletitas, un alfajor y
0: no, si tienes que almorzar en el laburo ya no llega.
1: No llegás. No
2: 145 llegás. Mil pesos para comer todo un mes.
0: Sí, pero no, es más, ¿cuánto da? Come más o menos la compra.
3: Si haces una compra de súper y pasa que está...
0: Ahí estamos entre comida y limpieza.
3: Sí, sí.
1: Bueno.
0: Mínimo 300.
3: Más. Yo te digo que mínimo 500 lucas. Una persona sola comprando cosas de limpieza y la comida
4: personal.
3: Para un mes...
0: Sí, por eso. ¿Cuánto da
1: desodorante, eso? Qué sé yo, sos un ser humano.
4: Bueno, tampoco despilfarres.
3: Tampoco lo compras todos los meses.
1: Usás shampoo.
0: ¿Cuánto querés poner?
1: Jabón.
0: 300, 400
3: 400,
0: lucas.
3: 400, ¿les parece? Sí.
0: Dale.
3: Vamos con 400. No estamos hablando de esparcimiento ni nada, ¿no?
0: 400 lucas. No, ir al teatro, ir al cine.
1: Comprarse ropa.
0: Bueno, el empleado de Sturzenegger quedó 255 mil pesos abajo. Con el sueldo bruto.
4: Asumiendo de que no tiene una familia de que sostener.
0: No, no, por eso, estamos
3: solo,
0: un soltero.
3: Pero ese es el
0: empleado
3: bruto.
0: De Sturzenegger es soltero.
3: Pero en realidad, la cuenta que tendríamos que hacer es sobre el neto, porque todas estas cosas que vos pagás es sobre lo que te deposita tu empleador, no sobre el bruto.
0: Ok.
3: ¿El neto de cuánto es?
0: ¿Cuánto era el neto que dio Sturze?
1: No, es una vergüenza.
4: ¿A qué? ¿Ustedes...?
1: Es una vergüenza.
3: Hicimos con el bruto.
0: Estamos con el bruto, ¿cómo? Pero...
3: Bueno, tranquilo.
1: Por eso.
0: Con el bruto está 255 lucas abajo. El neto eran 580.
3: Vamos, entonces, corrijo el ingreso mensual. 580 mil. Ya se quedó, al momento de pagar el alquiler, está 355 lucas abajo.
0: No come. Y le quedan dinero disponible negativo 875 mil pesos.
3: O sea, tiene que pedir un préstamo casi por un palo.
0: Por mes.
1: Por mes.
3: Por mes. Por el doble de lo que percibe.
4: No se puede. No se puede pedir un préstamo por un mes.
0: Y acá no
4: que
0: tiene...
4: duplica
0: no...
4: tus ingresos mensuales.
0: No está pagando prepaga. Empecemos a restarle cosas. Saca
3: no
0: el internet.
3: Prepaga.
0: Que se joda. No tiene cable, internet, nada.
1: Se cuelga. Ya fue.
0: Sacale.
3: Afuera.
0: Chao.
4: Una
0: no
4: persona
0: llega.
4: Que tiene un ingreso de 680 mil pesos...
0: Sacale el celular.
4: Ponele que anda... Tiene que vivir con... Tiene que compartir los gastos.
1: Ponele que anda en
4: no
1: bici.
4: No tiene forma...
1: Va a laburar en bici, sí. Ponele, para
0: sacale
1: ahorrar el transporte.
0: El streaming, ya está, no pagamos Netflix.
3: Listo.
0: Nos atrasamos en las expensas.
3: No las paga, listo.
0: Sí, no pagamos expensas.
1: Deuda, ¿no?
0: No pagamos la BL, total.
3: Listo.
0: Chau.
3: ¿Come menos?
0: ¿Agarra la bici? ¿Vos decís? ¿No para el transporte?
1: Sí, ponele que bueno, van bici.
0: ¿O se cuela en el tren?
1: Ponele, claro.
3: ¿Saco transporte?
0: Sacale.
1: Sí, sacale. A ver. ¿No llegamos?
0: No paga. Bueno, luz y el gas te pueden cortar. Bueno, el agua también.
1: Ahora sí.
0: No. No llega igual.
3: No llega.
1: No, no. Está en rojo.
3: Es más, te hago más. Ponele que heredó un departamento.
0: Sí.
3: Le quedan 100 mil pesos.
0: Si no alquila, igual no llega. Ay, qué... Es tremendo esto. Es tremendo. Lo peor es que no estamos siendo ni originales porque estoy leyendo el chat y a todos les pasa esto todos los meses.
3: Sí.
0: Simplemente estamos graficándolo y viendo esta locura de un gobierno que festeja sueldos bajos. O sea, hubieras mostrado un sueldo más alto, Federico, el tuyo. ¿Cuánto cobra Sturzenegger ahora? ¿Cuánto
3: 8
0: está cobrando
3: millones.
0: Un ministro? 8 palos.
3: ¿Quieren ir con 8 millones?
0: Sí, con 8 palos llegás. Sturzenegger tiene familia. Así que...
3: Transporte público para Sturzenegger.
0: Y no bueno,
1: lo auto privado.
3: Ponele los tanques de nafta.
5: Pero se lo paga.
3: Se los paga, claro, está dentro.
0: Tenés corporativa.
1: Ahí paga el Estado.
3: Ponele que electricidad, al tener más metros, pagará, no sé... 100 lucas de luz.
5: Y me imagino que Sturzenegger no tendrá subsidio.
3: No, María.
0: ¿Qué no?
3: De gas, ponele que pague 100 lucas.
0: ¿Qué no?
3: ¿Medicina prepaga, pagará?
0: Sí, Sturze paga.
3: ¿Grupo familiar?
0: Grupo familiar. No. 600 lucas mínimo.
1: A mí me da miedo que conozca al dueño de la prepaga y capaz lo inviten. Pero bueno, está bien. Ponele que lo paga.
3: Internet y cable, ponele que pague Pack Fútbol, todo 100 lucas.
1: Sí.
3: B Fútbol.
0: Sí.
3: Telefonía tiene que pagar, tiene hijos grandes, así que calculo que paga...
1: ¿Pero los invita?
3: El grupo
1: que
3: familiar.
1: Que laburen los hijos, viejo.
3: Ponele 120 lucas, dos, tres celulares. Streaming para
1: tiene,
3: mí
1: tiene todas.
3: Tiene todas.
1: Tiene todas.
3: Le calculamos cuánto.
1: 80.
3: 80 lucas.
0: Todo, claro.
3: Alquiler no.
1: No,
3: expensas.
1: Y sí, expensas debe estar arriba de un palo.
3: Sí, para mí también.
0: ¿Y, serio? No sé dónde
3: vive. Y aparte, y debe tener más de una expensa también.
1: Claro.
3: Le ponemos un palo.
1: Ponele un palo para.
3: Y de ABL debe estar, no sé.
1: Y ahí depende de las propiedades que tenga.
3: Ponele.
5: Ah, estamos contando para uno.
3: 100 lucas, ponele.
1: Bueno, ponele 100 lucas.
3: Comida súper son varios, a varias bocas.
1: Yo creo que, no, pero yo creo que dos palitos por mes, dos y medio se gasta.
3: ¿Dos palos?
1: Sí. Porque va a comprar champagne, Don Perignon.
3: Bueno, igual,
1: la vida de Astur Sennegre es así.
0: Igual le alcanza.
3: Le quedan 3 palos 800.
0: Igual le alcanza. La cuota de Gimnasia La Plata.
5: Y Astur Sennegre no debe vivir de su sueldo.
1: Claramente no, María.
0: Sospecho que no.
1: No. Claramente
0: sospecho.
5: Debe ir con plata de antes.
0: Bueno, ahí están los números.
4: Esta gente nunca pone la propia. Si tenía de antes, la tiene bien, bien encanutada. Si el costo de ser funcionario público se lo está cobrando a alguien, no lo está sacando de su bolsillo.
0: Y sí, gratis no es todo lo que hace.
3: No creo que. No estoy pensando de hacer con una jubilación, pero no.
4: No, digo, a ver, el gobierno de Carlos Menem fueron famosos los sobres de la CIDE, ¿no? Los famosos sobres que se distribuían, la caja de Pandora, le decían en aquellos años. Digo, ahora se sospecha de que o él ha sido o es la Fundación Faro, pero que sobrepagos a los funcionarios públicos hay. Y Navarro dice que son del orden de los $60,000 mensuales que le están pagando a los funcionarios de primera línea de este gobierno. Así que dudo que el compañero Sturzenegger, que hizo un desastre cuando pasó por el Banco Central, hizo un desastre ahora, hizo un desastre cuando fue funcionario de la Rúa, la tercera vez que nos está condenando con su pésima gestión, dudo que viva con 8 millones de pesos o que esté poniendo de la propia.
0: Según su declaración jurada, tiene una casa en Martínez de 495 metros cuadrados, que la compró en 2004, o sea, después de ser uno de los funcionarios procesados por el megacanje. Bien. Tiene 1, 2, 3 departamentos y 2 casas como inversión. Una casa en Villa La Angostura. Mirá. Qué lindo. Que se compró en 2021, después de ser funcionario de Macri. Y después tiene un depto, un depto en Ciudad de Buenos Aires, uno en La Plata, por ahí para ir a ver a Gimnasia.
1: Ah, claro.
4: De la familia, debe ser.
0: Y otra casa de 300 metros cuadrados acá en la Ciudad de Buenos Aires. Tiene una casa de 495, de 300. Amigo.
1: Ah, es un tipo exitoso.
0: Bueno, 2 autos y después la guita la tiene afuera, depósitos en el exterior, casi toda la guita la tiene afuera.
1: Qué lindo ejemplo.
0: Tiene acciones, tiene bonos, GD38, GD35.
4: Ay, decime, me interesa, a ver.
3: ¿Quién es? ¿En qué invierto? ¿Qué está?
0: Seguilo a Sturzenegger.
4: Seguimos.
0: Acá tiene un título público que no dice cuál, discount en pesos, 30 palos. Lo que más tiene son los GD35.
4: Sí, es un buen bono.
0: Un bono bajo legislación extranjera.
4: Sí, GD son bonos globales, son legislación de Estados Unidos, de Nueva York.
0: 300 palos tiene ahí.
4: Que ahora va a cobrar el 9 de julio la renta.
0: Sí.
4: Vamos a sacar cuánto cobra de renta.
1: 300.
4: ¿Qué bono me dijiste?
0: Te dije GD35 y dice 350 millones de pesos en bonos. Esto declaró igual para el año pasado, ahora debe ser mucho más.
5: Sturzenegger es uno de los que se acogió al régimen de inocente fiscal, ¿se acuerdan?
0: ¡Ay, qué monstruo! Bueno, ahí está, el Sturze. Bueno, qué cosa. Ah, presentó su declaración jurada. Pará, no, te estoy diciendo mal, te estoy diciendo la vieja. Wait. GD35, 550 millones de pesos en GD35. Y después. No, después tiene
3: inocente.
0: Cosas. Y después tiene acciones en el Nasdaq.
3: Ahí
0: por 1,000 palos. Y acciones en el SP500 por 1,300 palos.
1: Tipo Terminator, el SP500.
0: Acciones afuera del.
4: Sí, unos 22 palitos se va a llevar ahora.
0: ¿20, 22 palos?
4: Se va a llevar ahora de renta de esos bonos.
0: ¿Te das cuenta, Emi? Hacete de ese Excel.
1: El problema de ustedes es que no saben invertir. Ay, ese es el problema de ustedes.
0: El SP500 son las 500 empresas más grandes del mundo. Y ahí es un índice que podés invertir directamente en el índice. Tiene casi su mayor inversión es ahí.
1: El tema
0: 1.300, o sea, tiene $1,000,000 puesto puesto ahí.
1: ¿Y Skynet?
0: Bueno, él es Sturzenegger de la gente. 9:34, hola Nicolantos.
6: Hola, hola,
0: ¿cómo andás?
6: ¿Cómo están?
0: ¿Cómo estás para hoy?
6: Pero espectacular.
0: Ayer estabas muy nervioso, Nico.
6: No, ayer estaba cansado.
0: Ayer estabas preocupado. Coincidimos todos, ¿no? Ayer estaba mal.
6: Plena confianza.
0: ¿Plena confianza? Buenísimo. ¿Querés jugarte por un resultado hoy?
6: 6-0.
0: ¿Sí? ¿Seguís con eso?
6: Sí, claro, porque 6-0. Lo vengo diciendo en todos los partidos y ganamos todos los partidos, escúchame.
0: 6-0 goles de...
6: Hizo un montón, pero Messi un par seguro.
0: Messi 2.
6: Julián tiene que...
0: Julián 2.
6: Julián 1, Lautaro 1.
0: Sí, y te faltan 2.
6: Uno del Colito Barco que entra a la
0: última vez. Hincha de Boca.
1: ¿Otro no de Paredes?
6: Y uno de cabeza del Cuti o del Liche, sí, de alguno de los centrales.
0: ¿Vuelve el Cuti? ¿Se recuperó la lesión?
6: Estaba viendo hasta el último minuto, pero pareciera que sí.
0: No tenemos, ¿no?, la formación oficial la selección.
1: No está confirmada.
0: Esperamos el equipo del primer partido.
1: Dicen que va a jugar Tagliafico.
0: ¿Tagliafico en lugar de Medina?
1: Sí, están viendo, peleando mano a mano por el puesto, igual que Lautaro y que Julián. El Cuti dicen que llega bien.
0: Sí.
1: Va a atajar el Dibu. El 4.
0: Molina,
1: imagino yo.
6: Sí, está bien físicamente.
1: Sí, está bien físicamente.
0: El medio de Paul Enzo y McAllister.
1: Sí, yo creo
0: y
1: que
0: Thiago Almada, ese medio de 4 al medio, que al Thiago se suma arriba. Messi.
1: Y un acompañante que es Lautaro o Julián.
0: Ok, si quieren jugar en el Pro de Pesquito.
1: Yo creo que va a ganar Argentina 3-0, pero 3-0. Si ganamos medio a 0, me conformo.
0: 3-0, dice Pesqui. Emi.
3: 2-1.
0: ¡Wow! Conservadora.
5: Sí. 2-1.
0: 2-1 más también, Mariana.
4: 3-1.
0: 3-1.
3: Líjala.
0: 4-0.
1: ¿Qué?
6: ¿Y después me decías a mí?
0: Vos dijiste 6.
6: Y bueno.
0: Yo digo 4-0 más...
1: 3 goles de Messi.
0: No, espero que aparezcan los delanteros, che, porque viendo, de verdad, ayer a España jugó mucho mejor que los partidos anteriores, le pasó por encima a Austria. Pero la Lamine Yamal todavía no explotó, todavía no es que la agarra y no se la puede sacar nadie. Uh-huh. Metió un gol normal el primer partido que jugó. No está todavía siendo la estrella que se esperaba en este Mundial.
1: No.
0: Puede explotar más adelante, pero España jugó mucho mejor. Francia, los 4 de arriba son...
1: tremendos.
0: En realidad son 5. Juegan 4 y tienen uno siempre... porque está Dembélé,
1: Olise.
0: Mbappé, Olise, y después rotan entre Doué y Barcola.
1: Y Barcola, sí.
0: Tienen 5.
6: En el banco de suplentes tienen a Cherki, tienen... No, sí. es un equipazo.
0: El equipo de Francia está tremendo.
1: La defensa, hay que ver, no sé si tan efectiva como los delanteros.
6: Va a estar lindo el partido entre España y Portugal. Uf. En la próxima rueda.
1: Se juegan ahora, octavos de final.
6: Ahora. Ahora, además, porque ahora se acorta todo. Es el lunes o el martes juegan.
0: Sí. Uy, qué lindo.
1: ¿Por quién van ahí, España o Portugal?
0: Ay, qué buena pregunta.
1: Juegan todos, ¿eh? Juega Cristiano, juega Yamal, juegan todos.
0: No sé.
1: Muy bueno el arquero de Portugal, ¿eh? Muy bueno.
6: Jugó muy bien ayer.
1: Arquerazo.
0: Sí, no lo tenía Diogo. No lo tenía en mi registro.
1: Muy bueno.
0: Lo salvó.
1: Sí.
0: Lo salvó. Y lo salvó el VAR.
1: Yo creo que si Portugal juega de contra, Bernardo Silva, qué jugador.
0: Hay 30.000 hinchas argentinos en Miami, no puede ser.
1: Sí. Nada va todo más. El mundo a la cancha hoy.
4: Nada más.
6: Mirá que es eso. Debe haber más.
4: Mucho más.
0: Mirá lo que es eso.
1: No, pero aparte dicen que el estadio hoy va a ser la Argentina local directamente.
0: Mi amigo Fabián dice, vamos a penal, ¿estás loco?
1: No, pará.
3: ¿Cómo le gusta vivir al límite?
0: ¿Estás loco?
1: Es que le gusta el sufrimiento.
5: Yo creo que va a alargar.
3: Ay, María,
5: sí.
3: La boca se te haga a un lado.
5: No,
3: pero no me da el corazón para eso.
6: Sí, evitemos sobresaltos. Ya va a ver. Igual recordemos que en el Mundial pasado tuvimos de esos alargues, incluso que parecían innecesarios, porque nos terminaban empatando contra Holanda.
4: Bueno, la final.
3: ¿Qué?
4: Fue innecesario ir al alargue.
6: Pero contra Holanda todavía más. ¿Acordás?
4: Contra Holanda, por
6: la última, después de...
3: No quiero más eso. No, María, no.
1: Para Australia también nos costó en su momento. Si Argentina gana, es probable que le vuelva a tocar a Australia.
3: Vos me decís Australia, yo pienso en el repechaje... con el Diego. Te lo juro, con el Diego. Me viene esa imagen y digo, no, uy, qué difícil está. Qué bien que estamos ahora, ¿eh? O sea, comparado con eso, tuvimos que ir a jugar un repechaje a Australia.
4: Yo he notado que eso es muy distinto al fútbol cuando lo jugás contra equipos africanos que cuando lo jugás contra equipos europeos.
3: ¿Contra qué preferís?
4: O incluso americanos. Yo prefiero jugar contra equipos europeos o americanos. Me da la sensación que sabemos más plantear el partido. De todas maneras, creo que cuando uno recuerda lo que fue Argentina en la Copa América que gana, la última Copa América que gana, cuando enfrenta a equipos como el de Colombia, que eran extremadamente veloces, cuando enfrentó a Canadá, que era extremadamente veloz, los durmió. Llegó un momento que decía, che, está pasando algo en este partido. Porque estos tipos corrieron
6: una
4: todos.
6: La ventaja que tiene Scaloni y la Argentina de Scaloni respecto a otros equipos, Francia, España y demás, es que los otros equipos parecían tener un plan de juego. ¿Que les puede funcionar o no? En el caso de Francia es hacer más goles que el rival. En el caso de España es tener la pelota todo el tiempo. Argentina se sabe adaptar. Contra Austria, que mucha gente dijo, che, fue un partido flojo. En realidad lo que hizo fue darle las pelotas a los austríacos sabiendo que con la pelota los austríacos no iban a poder causar mucho daño, pero que si se paraban atrás y te contraatacaban, sí. Bueno, le diste la pelota y confiaste que en algún momento iba a llegar el gol argentino porque tenés esa potencia. Contra otros equipos que se regalan más, bueno, Argentina juega más al contraataque, va teniendo como distintas herramientas para enfrentar distintos partidos, lo mostró en la Copa América, lo mostró en el Mundial pasado, y creo que todavía eso en este Mundial no empezó a... Hasta ahora da la sensación de que Argentina todavía no puso tercera, ¿no? Como que viene muy tranqui.
1: Físicamente, ¿no? También creo que los está regulando porque pensemos que vienen de jugar toda la temporada. Son las vacaciones.
6: Y es un torneo más largo.
1: Claro.
6: Es un torneo que dura un partido más.
1: Claro.
2: ¿Y para eso no es mejor un susto?
6: ¿Qué?
3: Vos estás loco.
1: No me quiero asustar,
3: no. Hay que mandarle una montaña rusa.
1: El susto, dejalo para el vermú. Un susto de soda, sí.
7: Chucky.
1: El único susto que vale.
7: ¿Qué se toma?
6: Después de la peli ponés Freddy. Después del partido ponés Freddy y ponés y te asustás todo lo que querés.
2: Ir a una larga genera...
1: No, me muero, por favor, te pido. No.
7: ¿Con qué arranca?
1: Yo voy a arrancar cerveza, como siempre, una latita, y después arranco con el vino.
3: Hace frío
6: para las 12 del mediodía la cerveza y aquí
1: ahora
6: el vino.
1: No, la cerveza arranqué ahora.
6: Porque vos no te quedás en el pase.
1: No,
7: esa es la típica de la pandemia, que estabas con el té, viste, haciendo el zoom y...
1: Che, no sean vigilantes.
6: ¿Qué es la pandemia? En la vieja redacción de Página 2 estaba la leyenda de que estaba la...
2: Whisky.
6: ¿Eh? Claro, había una... Usaba Wilson, que era el que estaba en el bar históricamente.
7: Sí.
6: No sé si vos lo llegaste a conocer, ¿no?
2: No.
6: Personaje hermoso y que tenía esas teteras de lata, de hojalata, de las que se compra en un bazar, que no ves lo que hay adentro. Y la leyenda cuenta que tenía una que le había pegado el hilito con el papelito del té del borde para que parezca que había un saquito adentro, pero adentro no había nada. Y cuando había que...
7: Claro.
6: Sí.
4: ¿Con qué arrancan ustedes? Que había...
3: Pasa que 7 de la tarde, yo estoy...
7: En momento de...
3: A mí me gusta merendar.
7: Okay.
3: Mirá, se pincharon todos.
1: Una picada.
6: Una picadita.
1: Salamito, un quesito.
3: No, un café con leche, con un bizcochuelo.
6: No, pero ¿cómo vas a pasar eso de los 10 minutos del primer tiempo?
3: Se baja.
7: O sea, puedes hacer el primer tiempo dulce,
6: termino
7: con
6: el pingüino
7: salado.
6: De Toy Story 2.
3: No tengo ningún problema.
7: Estás en esa.
3: O... Lo que pasa es que están carísimos. Yo mataría por un sanguchito de miga.
1: ¡Oh!
3: Tostadito.
6: Bueno, una para el partido.
3: Te lo mereces.
1: Tostado.
7: Mete el sanguchito en tu Excel.
2: Comprate
7: hoy.
2: Dos sanguchitos de miga.
6: De a tres se compra.
7: ¿Ustedes con qué arrancan hoy?
2: No lo tengo pensado. Un té.
1: No te cree nadie.
2: Té.
1: No te cree nadie.
6: Se quiere asustar tomándote. Es increíble. Es la primera vez que lo escucho.
2: Un poco de esta... de granola.
1: Para el vino a las 7 de la tarde va hoy. ¿O no?
7: Con este frío sí.
3: ¿A las 7?
7: Con este frío sí.
2: 5 de la tarde ya se puede.
3: ¿Alguien va a prender la parrilla?
1: Yo no tengo, pero...
6: El tema es que empezás a prenderla muy tarde.
7: Yo estaba pensando eso. ¿Qué pasa después del partido?
3: ¿Y si hay
7: ¿qué hacemos?
3: Si se da lo que dice María, si hay alargue...
7: Porque pedir comida no puede ser tan hijo de... O sea, no pidas comida a las 9 de la noche si hay alargue.
2: Pedíla antes. Pedíte unas pizzas.
6: Mucho antes.
1: Es que no te llega.
2: Pedíla a las 5 de la tarde.
6: Yo la pedí a las 4 de la tarde para el partido del sábado pasado.
2: Te pedís unas pizzas, las recalentás en el horno.
6: Hornito. Perfecto.
1: Sí, o de comprarle prepizza a la miércoles.
7: Bueno, che, hay una muy buena noticia para Milei que me manda acá el compañero Franco Mizrahi. Franco Mizrahi, paréntesis, es igual a Ferran Torres.
1: Al 7 de España, sí. Al delantero.
7: Es igual. Igual. Lo veo a Ferran Torres y lo veo a nuestro compañero Franco Mizrahi. Si logran hacer el
1: jugador
7: match,
1: del Barcelona.
7: Los parecidos, jugador claro. Del Barça, gran jugador. Gran jugador Franco Mizrahi también al fútbol.
1: Sí, alguna vez jugué con él.
7: Juega como vive.
5: Emi acá en el chat fuerte. Te dice que te manda unos sanguchitos de amiga.
7: ¡Epa! Estoy. Ya ligamos.
3: Estoy. Jamón y queso, simple. No, bueno, nada estrafalario.
7: Atención, buena noticia para Javier Milei en la previa del partido de Argentina. Apartaron a todas las querellas de la causa libre.
6: ¿Cómo?
7: Sarararán,
6: ¿Qué dijeron?
1: ¿Qué significa
6: vamos,
1: eso?
6: No necesitamos querellas.
7: ¿A dónde vamos? No necesitamos. Querellas son los denunciantes y los que impulsan una causa judicial. O sea, para que la causa judicial tenga impulso, la puede impulsar el fiscal o la puede impulsar las querellas. Bueno, cuando no hay querellas, dependés mucho del fiscal.
6: Yo quiero creer, perdón, pero a ver, uno entiende que la gente que está encargándose de la causa libre para Milei, para el gobierno, para dejarlos bien parados, sí. Es gente capaz. Es lo que uno cree. Pero quiero creer que no se enteraron lo de las querellas porque vieron el otro día un programa donde un libertario quiso chicanear a Agustín Rombolá diciéndole, ¿vos conocés algún damnificado de Libra? Sí, dijo, sí, soy abogado y represento a más de 200. Yo quiero creer que una cosa no tiene nada que ver con la otra.
7: La verdad,
6: que
7: no sé,
6: alguien se haya enterado viendo ese recorte y que dijo, che, límpienme esto.
7: Todo el mundo sabe eso.
6: Bueno,
7: el planteo no lo había hecho Milei, lo había hecho Mauricio Novelli, que es el joven que es el que trajo el negocio de Libra. Muy fan del deporte también, Novelli, cuando arrancó todo el quilombo estaba en Estados Unidos recorriendo canchas.
6: Y a lo mejor está ahora también ahí.
7: Habría que ver su Instagram, sube todo a Instagram, fíjate.
1: Le gusta mucho la NBA.
7: Su otro socio, Manuel Terrones Godoy, está subiendo sistemáticamente a Instagram que le pifia siempre en el PRODE. ¿En serio? Yo como lo sigo...
4: ¿Cómo es el tema de la querella? ¿Lo separaron? Si nadie, no puede haber querellante.
6: Solo el fiscal puede impulsar ahora la investigación, entonces, ¿no?
7: Claro.
6: Y pedir medidas de prueba, etc.
7: Hola, Mauricio Novelli. Mauricio Novelli había pedido que no hubiera querellas porque... A ver, para hacer querella tenés que ser una parte involucrada, en este caso ser un damnificado. Mauricio Novelli dijo, no hay damnificados, lo que entiendo, después vamos a ver más en detalle, acá me acaba de contar Franco por arriba y está leyendo la resolución, pero lo que pidió Novelli es que aparten a las querellas y apartan a las querellas. Esto lo resuelve el juez Marcelo Martínez de Giorgi, cuya esposa acaba de ser designada jueza por Milei.
1: Qué casualidad.
7: Que era una de las cosas que estábamos viendo. Aclaro algo también, la esposa de Marcelo Martínez de Giorgi, que se llama Ana Juan, hacía muchos años que estaba ahí por ser jueza de Hurlingham, un juzgado que se había creado y que estaba vacante. En el gobierno anterior también pasaba esto, y Marcelo Martínez de Giorgi tenía causas, y era como, che, está moviendo una causa para presionar para que... Es más, él quiere ser camarista federal también, no va a ser, pero quiere ser ascender. Pero bueno, estaba todo el tiempo la cuestión de su esposa, que se llama Ana Juan, para ser jueza de Hurlingham. Milei ya ha logrado que finalmente la designen a su esposa. Una posible lectura, insisto, es, che, bueno, un favor, favor con favor se paga, ¿no? ¿Qué sé yo? Bueno, noticia de último momento que llega del caso Libra.
5: No estoy contento de la cuenta de Instagram de Mauricio Novelli.
7: No, yo sí, yo lo...
1: ¿Tiene un nombre raro?
3: ¿La borró?
7: No, no. Wow, espero que no me haya bloqueado, pero no, la tiene. Los tipos siguen como si nada, ¿no ve?
3: ¿No armaron un negocio ahora de venta de autos o algo por el estilo? Es lo que yo recordaba el último tiempo con su socio. Bloqueó,
1: le pueden contratar a Dorni, que sabe de
7: se
1: eso.
7: Se avivó el boludo, sí.
5: No, no, es que
1: borró la cuenta.
7: La bajó porque ¿la bajó? Hace...
6: Quizás la bajó para ir al Mundial, sin que le rompan las bolas.
5: Sí, hace dos semanas estaba.
1: Hoy está para ponerse a ver en la tribuna cuánta gente está en el Mundial y quiénes.
3: Lo dijo Pagni.
1: ¿Cuánta gente va a estar viendo el partido en la cancha? ¿Quiénes serán?
7: Y en general los jueces van bastante a...
6: Si yo tuviera el sueldo de un juez, iría al Mundial.
1: Sí, claro.
6: Por supuesto.
1: Obvio.
5: Mauricio Macri va a estar con la novia.
3: Ya está allá, claro.
5: Ya está allá.
7: No estaba acá.
3: No,
6: fue, volvió.
1: Tocó y se fue.
7: Pero es un montón ir y volver todo el tiempo.
3: Ya te
7: chicos.
3: Lo dije. Vos porque estás pensando con cabeza de viajar en turista. Claro.
1: No, hacer la fila para después pasar la valija. No, viaja, no.
5: Viajó el martes cuando juró avión privado.
7: El otro día yo compartí vuelo con Lorenzetti.
3: ¿En turista?
7: No,
3: ¿en
7: turista? No sé si era ese. No, era. Yo sí.
3: Él no.
7: Es él.
1: Pero hay aviones privados. Pero no es la cuenta.
5: Salen
1: del aeropuerto de San Fernando, lo contratás en servicio. No
7: sé
1: cuánto está.
7: O sea, Macri se va en avión privado a ver el mundial.
1: Sí, decide, hay aviones chiquititos.
3: O en primera.
6: O en primera, claro.
7: Sí.
3: Tipo, o sea, realmente viaja acostado.
7: Nunca viajé en primera.
1: Yo tampoco.
3: Tuve una posibilidad.
4: Primera no, en business.
6: En business, un viaje muy cortito de 1 hora y media. Una vez me tocó.
4: No, me tocó ir a Europa en business.
3: Yo tuve una posibilidad y me agarró el rayo arilijalizador.
7: ¿Qué?
3: Y dije no. ¿Por qué?
7: Eso, boluda. ¿Yo qué tengo que ver con eso? ¿No sabes cómo agarro viaje?
3: Me pasó antes. Ahora te voy a poner a prueba. A ver, ¿cuán buen novio sos?
7: ¿Por qué dijiste que no?
3: Porque yo había sacado turista con mi marido y de repente viene y nos dicen, chicos, hay una posibilidad de pasar uno a primera.
1: Uno solo.
3: Y Eduardo me mira y me dice, anda. Y yo le dije, con mi cara de Ari Lijalat, le dije, no.
7: No, te banco.
4: Yo estoy seguro que si eso se lo preguntaban a Ana, no dudaba.
3: Ni te contesto, ya está sentada ahí.
5: ¿Cuál es la duración del viaje? Era la duración del viaje.
3: Eran 12 horas.
1: No.
5: 6 y 6. 6 y 6.
7: No, pues lo
5: lindo 6 horas la otra.
7: Ver la misma película.
1: ¿Y quién arranca? ¿Quién arranca?
6: Ver la misma película la vez.
3: ¿Vos
6: sos un psicópata? ¿Qué? ¿Vos sos un psicópata?
1: ¿Con mismo auricular? ¿Comparten auricular? ¿Uno a cada uno?
6: No. Tipo, a la una, a las dos, a las...
3: Es verdad que mientras... Es verdad que mientras ya duerme, vos te quedás mirando como duerme.
6: Me está dando miedito.
7: No, elegís una vez como estar en casa, ves una película juntos.
1: No.
5: Vos en avión te subís y haces todo lo posible para que sea lo más corto posible.
7: Por eso
5: ¿dónde vas? Te dormís.
7: No,
5: interactuás.
7: Elegís una.
6: Tengo una anécdota muy
1: grande.
5: Haces 6 horas y 6 horas.
3: Yo soy de las que agarra mano en el despegue. Por eso tampoco me fui adelante. Dije, ¿quién me agarra la mano cuando despegue el carretera? Me da miedo.
7: Elegimos una película juntos y ponemos play a la vez. Es re fácil.
5: Y comparten la manta. Y que le dan el avión.
6: Por favor.
7: ¿Pero qué?
3: Es verdad que si viajas solo te llevas una remera de ella para olerla.
6: Tengo una anécdota muy graciosa con películas y aviones. ¿Qué? Estábamos haciendo un viaje bastante largo con Mariana, que ahora es mi esposa, en su momento era mi novia. Son esos viajes largos que te terminás viendo de todo, porque ya pasaste por todo el catálogo. Y yo estaba mirando una de Hulk contra Thor, una cosa por el estilo, una pavada así. Y ella estaba mirando un documental de una fotógrafa, no sé qué. Y de repente miro de reojo. ¿Vieron cuando de reojo sentís que hay algo medio raro? Y veo que está llorando.
1: No.
6: Se le caen las lágrimas a Mariana. Y digo, che, debe ser súper interesante el documental. Bueno, yo sigo mirando, está re interesante la pelea de Thor.
5: Vos veías la de Marvel.
6: Y al rato de nuevo, y ella, tipo... Y ahí ya me saqué el auricular. Le digo, ¿estás bien? Sí. ¿Qué pasa con el documental? Es muy importante. Me dice, no es el documental. En el tercer asiento de la fila de tres había una señora japonesa viejita mirando Coco, la peli de Disney.
7: Sí.
6: Y Mariana, en vez de mirar a su documental que está escuchando, miraba Coco de reojo y lloraba.
4: Gran película, Coco.
6: Espectacular. Pero era muy gracioso.
5: Ella hizo Yo Soy Movie, yo soy una chica movie de poco el documental,
6: se
5: pero veo Coco.
6: Lloraba mirando Coco.
3: Muy de pantalla ajena.
6: Un beso a Mariana.
7: Macri no mira la misma película con su novia.
1: Ni pedo, no.
6: Macri mira Coco.
1: Yo me pongo auriculares, voy escuchando mi música, no sé, que yo duermo, una pasta.
7: O sea que Macri se fue para allá de vuelta, hay que ver cuántos jueces y fiscales y todo eso van. En general hay uno que solía ir, que es el juez Mariano Lloren. Estoy tratando de entrar, lo subí a su Facebook, el boludo, pero no tengo Facebook, entonces no puedo entrar. Si lo quieren buscar. Y ahí pude, mirá. ¿Qué estás pensando? Me pregunta Facebook. No estoy pensando nada, estoy pensando a ver qué jueces fueron.
6: Bueno, de nuevo, el problema con esos jueces es que son jueces corruptos, es que son jueces que no actúan de acuerdo a derecho, sí. No que se vayan al mundial.
7: No,
6: si yo tuviera el sueldo de un juez, me iría al mundial. Digo, sí. No. Y están bien los sueldos que ganan los jueces. En todo caso, que está mal el sueldo que ganamos todo el resto de los argentinos.
1: Sí, es verdad. Si vos lo podés justificar.
6: Claro. No. El problema es que son tipos que forman parte de un sistema mafioso que nos está cagando, que es cómplice de los que hacen. Que en plena ola de frío la gente se esté cagando de frío y te digan abrigate un poco más y vayan al mundial.
7: Claro.
6: Pero no el hecho de que sea, digo, los jueces están mal, los empresarios están mal, todos los cómplices de este gobierno están mal, que vayan al mundial, que se queden, porque lo que está mal es que sean cómplices del gobierno.
1: ¿Habrá funcionarios viendo el mundial? También no creo.
6: Yo sé que en la provincia de Buenos Aires les prohibieron a los funcionarios.
1: Mira.
4: Yo lo que te digo es que estamos ya cerca de las 10 y no subió ni un grado la temperatura, no. Hermano.
6: Yo me congelo. Imagínate en la bici con 0 grados. Me congelo el bigotito.
1: No, boludo, viniste en bici.
6: Sí, en bici.
1: No, estás loco.
3: No, chicos, no, ustedes tienen que quererse un poco más.
6: Pero me rejuvenece. Es como el chapuzón en agua fría.
3: La deja espectacular. Sí, muy mal timing esto, para pero... plantear que la prioridad es modificar el régimen de zona fría.
6: Ayer hablé con alguien que no, voy a ser preciso, no labura con Santilli, laburó mucho tiempo con Santilli y ya no labura más con él. Están hasta pensando que es un palito que les pusieron para que pisen, para que no hagan su... Porque hizo ruido la noticia de que, bueno, Santilli, quizás provincia, quizás ciudad, quizás otra cosa. Y la gente que lo puso ahí dice, che, pará, este no era el plan. Entonces algunos dicen, che, ¿nos están poniendo un palito? Karina nos estará poniendo un palito como para decir, bueno, te puse ahí, pero la jefa soy yo.
3: Bueno.
6: Porque la que le pidió andá a buscar los votos para la zona fría, sabiendo... que estábamos en medio de una ola polar, fue Karina Milei.
7: Claro.
6: Entonces ahí hay ya empieza a haber esas desconfianzas y esa paranoia dentro del nuevo equipo.
3: Sí, lo hacían hace un par de semanas responsabilizando a Patricia Bullrich porque no subiese, porque esto tiene ya media sanción en la Cámara de Diputados, se aprobó ya hace más de un mes y quedó estancado en el Senado, y en el sector de Karina le viene echando la culpa a Patricia Bullrich por no poder avanzar con el proyecto. Bueno, ahora lo mandan a Santilli para removerla a Bullrich de esas negociaciones. Santilli pidió 15 días para negociarlo. A mí lo que me dicen el gobierno, que lo que están conversando con los gobernadores en este momento es fundamentalmente la reforma política, que la prioridad es avanzar con la reforma política, lo que venimos comentando de haber negociar, incluir listas colectoras para cerrar acuerdos políticos el año que viene, pero que el régimen de zona fría es algo que Karina Milei decidió verbalizar públicamente, decirle que era su prioridad, y lo que salieron a decir los gobernadores, incluso Alfredo Cornejo, de vuelta, un gobernador que ha sido aliado histórico de Javier Milei, no puedo, el costo político que me implica en el medio del invierno acompañar una ley de este estilo es terrorífico. Nadie quiere acompañar en el medio de una ola polar que te aumenten un 40% las tarifas de gas. Entonces, podría ser, en principio lo que no hay, seguro son los votos, el tema va a seguir, no va a estar convocada para la próxima sesión dentro de 2 semanas, el tema de zonas frías, así que se va a ir dilatando. Y está pasando algo raro en el Senado, los temas no avanzan más allá de esta nueva ola de optimismo con el desembarco de Santilli.
6: Sí, el tema también es que el gobierno necesita avanzar con lo de zona fría, porque si no, no tienen con qué pagar el fallo de la Corte sobre universidades. Sí, tendrían que ponerle impuestos a los que la están haciendo. No quieren
7: lado,
6: hacer
7: mano.
6: Eso. Sí, pero en la lógica del gobierno, hasta que no logren sacar zona fría, no van a poder cumplir el fallo de la Corte.
3: Sí, es la nueva extorsión o excusa que tienen en este momento para decir, bueno, vamos a cumplir con el fallo de la Corte, pero la plata, justo esa plata,
6: justo
3: es la que estamos gastando en vos, en tus subsidios.
7: Bueno, amigos, amigas, 9:57, siguen 0 la temperatura. No quiero irme de acá, que está calentito.
6: 0-0.
7: Pero...
6: ¿quedaste?
7: No, tengo que ir.
6: A las 12 van a ser como 6, 7 graditos.
7: Nada.
6: Al sol, 8 de térmica.
4: Bueno, pintó 11 en la primera prueba libre.
3: Vamos, Fer, lo importante.
6: ¿Cómo?
1: Colapinto está corriendo,
3: pero
1: claro.
3: Porque Fer y yo estamos hablando telepáticamente. Hay que traerlos a nuestras cabezas.
7: ¿Pero juega la selección?
3: Se está corriendo la Fórmula 1. Están haciendo... Mañana...
6: Y ayer...
4: No se puede caminar y masticar.
6: Y ayer ganó la selección de básquet en el premundial, en el calificatorio para el mundial.
3: Quiero decir,
6: Uruguay.
3: Bastante difícil fue
6: ganarle
3: a Uruguay.
6: Y además, chicos, la última vez no clasificamos, con lo cual ahí...
3: Pequi, la parte de deporte,
1: no entiendo nada.
3: Funciona el triángulo deportivo.
7: Bueno, ¿qué? Amiguitos, que disfruten hoy. Ojalá tengamos una linda tarde, algo que festejar a la noche, un momento de ser felices, juntos, en comunidad, de juntarnos, de escuchar a los vecinos gritar, a los vecinos festejar. No sé si salir a abrazarse a la esquina porque hace un frío tremendo la noche, pero bueno, siempre es lindo cuando juega la selección. Tenemos con qué estar ilusionados, ¿no? Sí, más allá de no cancherear y de no eso.
1: Un momento de alegría popular.
7: Total.
1: Un poquito de alegría popular. Son momentos de mierda, pero festejar unos goles de Messi, nada.
7: Lo bien que nos viene. Ayer vi, antes de irnos, ¿sí, hicieron como un mundial de tecladistas de cumbia?
1: No lo vi.
7: En Miami. Búsquenlo en internet, es espectacular. Se ponen dos tecladistas de cumbia, no me acuerdo de qué bandas. Y un montón de gente y hacen como una batalla de tecladitos cumbieros.
1: Espectacular.
7: En Miami, o sea, está un quilombo hermoso. En fin, bueno, qué lindo el mundial. Amiguitos, que tengan un lindo fin de semana. Buen fin de Pesqui.
1: Buen fin de Emi.
7: Buen fin de María.
3: Buen fin de Fer.
7: Igualmente. Buen fin de Nicolantos. ¿Tenés editorial?
6: Pero claro.
7: Muy bien. Se quedan con Nicolantos, con el editorial, con el pase del destape. Y recuerden, júntense con la gente que les hace bien, apaguen las pantallas, apaguen el celular.
6: No a la hora del partido.
7: No. El fin de... disfruten del amor, amigos, que es algo maravilloso. Cómanse algo rico, tomen algo, tengan sexo, todo el que puedan, 48 horas. Y el lunes a las 7 de la mañana...
8: ¡Habrá consecuencias!
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Buen día, ¿qué tal? ¿Cómo están? ¿Cómo andan? Bienvenidos, bienvenidas al pase, bienvenidos, bienvenidas al destape, quienes estén sumando a esta hora, 10 y 5 de la mañana en toda la República Argentina. Son las 10 y 5, la sensación térmica dice que son las 6 de la mañana todavía, porque hace un frío en todas partes. Ya vamos a hablar en un ratito del tema del frío, pero... Ayer el día se cerró, la jornada se cerró, estábamos terminando el programa acá del pase de la tarde y de hecho llegamos a comentarlo en vivo con Alan y demás, con una noticia que explica de alguna manera todo lo que vimos durante la semana y en realidad durante los 2 años y medio de gobierno de Milei alrededor de la CNEA, de la Comisión Nacional de Energía Atómica. Porque lo que... El nuevo vocero presidencial, Adrián Rader, anunció ayer como la noticia más importante del sector nuclear en 20 años. No solamente es humo, es algo que ya lo había anunciado Reidel antes de renunciar en el medio de escándalos de corrupción, sino que además es el broche de oro a la estrategia de entrega de las capacidades nucleares argentinas. La noticia más importante, dice Adrián Rader, la empresa Meitner Energy presentó ante el Ministerio de Economía y la Secretaría de Asuntos Nucleares una iniciativa privada que contempla la inversión de más de 1.200 millones para la construcción de un nuevo reactor nuclear en Argentina. Esta inversión de capitales privados estadounidenses en base a una patente argentina implicará la construcción de un SMR, que es un reactor modular pequeño, con una potencia aproximada de 300 megavatios, por primera vez en nuestra historia será un privado el que expanda la matriz energética argentina y la frontera tecnológica de nuestro país. Ahí está reconociendo que hasta ahora el que se encargó de eso fue el Estado, y lo hizo bien, porque por algo existe todo este interés en venir a aprovechar el desarrollo de tantas décadas, ¿no es cierto? Bueno, esto, insisto, es una pantalla de humo, en una semana en la cual quedó bajo los focos el desmanejo del gobierno respecto al tema nuclear. Lo había anunciado Reidel. Lo nuevo es que ahora pueden adherir, o podrían adherir si se aprueba, al Superrigi. Es decir, que lo nuevo es que van a pagar menos impuestos, porque el anuncio, insisto, ya estaba hecho. Si bien hablan de 1.200 millones, hasta ahora la única inversión concreta que hubo fue de 50 millones, ¿para qué? Para los salarios de los ejecutivos de la empresa. Es decir, alguien fue y puso unos mangos para armar la empresa y poder pagarle un buen sueldo a los ejecutivos. Y están saliendo a buscar inversiones. Alguien del que conoce muy bien el sector decía, cuando junten 200 palos, devuelven los 50, se van con 150 y desaparecen, olvídate. Toto Caputo no va a esperar una década a desarrollar, estaba Toto Caputo ayer en el anuncio, a desarrollar un reactor nuclear cuando se puede ir con 150 palos en 2 años. Esa es la lógica que comentan dentro del sistema nuclear argentino, que además aclaran que hay en todo el mundo alrededor de 120 proyectos de pequeños reactores modulares en papel, que ninguno de esos logró mostrarse realmente útil y beneficioso en términos económicos. Dicen que es una burbuja, salen a buscar inversiones, le hacen crecer el valor para especular con eso, no por el proyecto de fondo, y que en todo caso el proyecto que sí tendría algún tipo de chance de desarrollarse es el CAREM, que este gobierno suspendió. ¿Por qué? Porque no puede vender esas patentes porque son del Estado argentino. Pero además, cuando uno pone la lupa sobre quiénes son estos Meitner Energies, una empresa creada hace menos de 3 años, vamos a darle 80 años de desarrollo nuclear argentino, una empresa que se creó en Delaware, Estados Unidos, paraíso fiscal, en el 2024, que planea construir este reactor nuclear pequeño en el predio de Atucha para poder aprovechar todas las instalaciones que ya hizo el Estado Nacional y que funcionan de forma periférica a este proceso. De hecho, lo piensan construir en el predio donde estaba planeado construir la cuarta central nuclear, estipulada por ley, que tenía financiamiento ya acordado con China, que se postergó sin muchas razones durante el gobierno del Frente de Todos
y que este gobierno, por pedido de Estados Unidos, directamente avisó que no se va a hacer. Decíamos, reemplaza a un desarrollo nacional de punta como el CAREM, pero además funciona como una estrategia perfecta de vaciado, porque Meitner está desde hace varios meses contratando al personal que se va del sector público por los bajos salarios, ¿sí? Así como conocíamos la historia de Paula esta semana, la microscopista que tiene un saber único en el país y muy escaso en el mundo y que estaba laburando por un sueldo de 500 lucas hasta que la echaron. Bueno, muchos otros que no tienen esa vocación, o que la tienen pero tienen otras urgencias. Paula vivía con la madre, gente que tiene hijos, que tiene una familia que mantener. Hay infinidad de motivos. Jamás se me ocurriría cuestionar los motivos que tiene un laburante para irse de un laburo en el cual no le pagan bien, lo maltratan, no lo dejan laburar. Pero digo, hay muchos que decidieron irse, y cuando se fueron de NASA, de CNEA, vino Meitner y dijo, papita pa'l loro, venga pa' acá. Gente formada por el Estado argentino, con inversión puesta por nosotros, en función de capacidades estratégicas que ahora se rifan haciéndolo trabajar para la empresa de un expresidente de Shell, porque el dueño de Meitner, el CEO, mejor dicho, de Meitner, es Teófilo Lacroze, un ex presidente de Shell en la Argentina, un aranguerencito, que va a utilizar además herramientas de Nucleoeléctrica Argentina para asumir la operación. Es decir, Nucleoeléctrica Argentina va a dejar de trabajar en un proyecto de nuclear atómico estatal, estratégico para la Argentina, y va a poner sus capacidades tercerizadas en este proyecto privado. Y Meitner lo que va a hacer es abonar un canon para utilizar las instalaciones, para utilizar... Obviamente el canon va a ser irrisorio al lado del enorme... riqueza, y riqueza no solamente en términos económicos, sino también en términos estratégicos, en términos intelectuales, que están recibiendo. Es decir, para ponerlo cortito, nosotros con nuestros impuestos, nuestros viejos, nuestros abuelos, desde hace 80 años, hicimos una inversión que funcionó, que dio bien, porque hoy Argentina tiene un sector nuclear muy robusto, superavitario, que en muchos aspectos es de punta en términos globales. ¿Y qué hacemos con todo eso que se invirtió durante 80 años y dio bien? Se lo damos, se lo regalamos a los amigos de Milei y de Trump. Piénsenlo así, ¿eh? Piensen que sus abuelos todos los meses dejaron un poquitito del sueldo en una caja, y sus viejos todos los meses dejaron un poquitito del sueldo en una caja, y ustedes todos los meses dejan un poquitito del sueldo en una caja, y un día viene un gringo y se lleva esa caja. Porque es exactamente lo que está pasando. Es peor, porque además no solamente nos saca una caja, sino soberanía, funciones estratégicas del Estado. Pero para pensarlo en términos de guita, que son los términos en los cuales se entiende buena parte de la gente, sobre todo los libertarios, es como si nos hubieran robado la caja donde dejamos una parte del sueldo todos los meses, tus abuelos, tus viejos y vos. Y resulta interesante el posteo que hizo ayer Santiago Caputo justificando la corrupción, porque claro, ya no pueden decir no somos corruptos. Entonces dicen, no, somos corruptos, pero somos corruptos para terminar con la corrupción. ¿Se acuerdan de aquella frase de la guerra para terminar con todas las guerras que se decía en la Segunda Guerra Mundial? Bueno, no funcionó, no se terminaron todas las guerras. Este sería el choreo para terminar con todos los choreos. Porque, según Caputo, ningún gobierno ha hecho más contra la corrupción que este gobierno. Porque la corrupción es inherente al Estado, y así donde haya un burócrata que puede vender un favor, hay alguien dispuesto a comprarlo. Como dice el presidente, ningún empresario puede comprar un favor que un político no puede vender. Por lo tanto, la única solución real y material para enfrentar el problema de la corrupción estructural es reducir el Estado a su mínima expresión. Habiendo reducido el gasto público en más de 30 puntos porcentuales en términos reales, de allí se desprende que este gobierno ha producido la reducción más grande de la historia en materia de corrupción. Es una estupidez que si se presentara un concurso de debate de alumnos de segundo año de la secundaria, quedaría fuera en primera vuelta. Digo, Caputo no es un tipo muy brillante, pero ha escrito cosas un poco más inteligentes que esta. Esta es una burrada. Para empezar, porque si no, los países más transparentes del mundo serían Namibia, el Congo. No, son Finlandia, Noruega, Suecia,
países donde el gasto en función del PBI representa a veces más del 50%. Pero además, lo que se guarda este razonamiento es que el acto de desguazar al Estado y transferírselo a privados es el acto de corrupción más grande de todos, porque está sacándole recursos al país, es decir, a cada uno de nosotros, para dárselos a alguien, a una persona, al bolsillo de un privado. Está tomando recursos públicos del pasado, del presente y del futuro para transferirlos al bolsillo de un empresario amigo. Lo que pierde el Estado, cuando el Estado se achica, no desaparece. Se lo lleva a alguien. El que decide quién se lleva eso, bueno, está cometiendo un acto de corrupción inmenso. Y así como se están llevando nuestro sistema nuclear, también se están llevando todo el gas para afuera. Y estamos en plena ola polar, en plena ola de frío, sin gas. En el país de Vaca Muerta no hay gas en invierno. Al punto que los colectivos tienen que ir a cargar combustible en estaciones de servicio que no están habilitadas para eso. Ustedes nunca vieron un bondi cargando combustible en una estación de servicio. ¿Por qué? Porque no se puede. Todavía eso no lo desreguló Sturzenegger, no demos ideas. Pero ahora, como les cortaron el chorro a las empresas de colectivos porque no hay gas, entonces van y mandan a los colectivos a cargar en estaciones de servicio no habilitadas. El tema es que muchas estaciones tampoco tienen gas. Está pasando desde hace varios días que muchas estaciones de servicio, sobre todo en el conurbano bonaerense y en otras provincias, no tienen gas. Vamos a ver este título de Clarín del día de ayer, donde da cuenta que pese a la producción récord, el gas no alcanza ni para la industria ni para las estaciones de GNC. La producción alcanza a niveles récord, pero no alcanza para cubrir los picos de demanda. Vaca Muerta impulsa exportaciones firmes a Chile, proyectos de venta de GNL a otros mercados, pero el consumo local puede superar los 180 millones de metros cúbicos por día frente a una producción promedio de 140 millones. Y eso obviamente también está afectando a la producción industrial. Esto lo vemos en el Destape, una nota de ayer que da cuenta cómo el faltante de gas amenaza la producción industrial en el noroeste argentino, en el litoral y en La Plata. Y me atrevería a decir que probablemente en muchas otras regiones también, simplemente esta nota hace foco en esas regiones. Y hay que tener en cuenta que estamos hablando de un país en el cual la mitad de las máquinas de las fábricas están apagadas, la mitad de los colectivos están parados, estacionados desde hace un año y medio, porque se redujo la frecuencia de todos los servicios, y aún así, no hay un pucho de gas para que los argentinos en invierno podamos viajar, podamos producir o podamos abrigarnos, podamos mantenernos calientes, porque abrigarnos en realidad es lo que nos propone el vocero. Porque obviamente la escasez implica también una suba de precios. Es decir, mientras las exportaciones de gas son récord, Argentina, por ejemplo, exportó a la India en el primer cuatrimestre de este año más que todo lo que había exportado el año pasado. ¿Esto por qué es? Y porque están buscando alternativas al gas del Golfo, obviamente. Y está muy bien que Argentina exporte, ¿eh? Esto no se trata de no exportar, pero se trata de tener prioridades. Primero la industria nacional, primero el desarrollo del país, primero el bienestar de los argentinos, y después exportemos el excedente, porque además cuando no pones esa prioridad, pones a los argentinos a competir con el precio que pagan afuera y acá terminamos pagando el gas como si fuéramos Suiza. Suiza que no produce gas y tiene un poder adquisitivo muchísimo más alto que nosotros. Por ejemplo, desde que se desreguló el precio de la garrafa de gas, otra maravillosa idea de Federico Sturzenegger, subieron 218%, 6 veces más que la suba del salario mínimo. 6 veces más que la suba del salario mínimo. Estamos hablando de la garrafa, que es básicamente el gas que consume aquel que no está alcanzado por la red de gas corriente, que en muchos casos es obviamente familias más postergadas, que viven en los suburbios, que viven en urbanizaciones informales, en villas. Vamos a escuchar ahora el testimonio de una mujer de Río Negro,
Río Negro, ahí nomás. Y...

0: De 60 a 180. ¿Cuándo? Jamás. Acá en nuestra zona la boleta pasaba los 100.000 pesos, o sea, por más frío que haga o por más situación. Y acá no se trata de me abrigo un poco más, ¿no?
1: No,
0: y me pongo
1: cual,
0: un par de guantes.
1: Tal cual, Daniela, no, o sea, no, no, no es una cuestión caprichosa tampoco. De el famoso querer andar en patas en la casa, no tiene nada que ver con eso, es una cuestión de salud.
0: Yo estoy con pullover, digamos, un pullover dentro de mi casa, por supuesto, o sea, pero así todo, o sea, a mí la verdad que me preocupa. Porque hay jubilados, pensionados, mucha gente. Hablo de jubilados, pensionados, porque justamente ayer toqué el tema y estuve con ellos, la preocupación de las tarifas.
2: Y ni siquiera es que van a poder decir, aunque seguramente habrá algún minion ahí en Twitter con esos argumentos a mano, que los trabajadores del sector petrolero les está yendo bárbaro. Porque no está pasando. Esta semana, por ejemplo, el martes hubo un paro total en Mendoza por los trabajadores del sector petrolero. ¿Por qué? Porque se están perdiendo fuentes de trabajo. Se perdieron más de 500 puestos de trabajo en el sector petrolero de Mendoza. Y ese es el motivo de la medida de fuerza que va contra YPF, pero que va también contra el gobierno mendocino, contra el gobierno nacional. Y en este contexto, un saludo al flamante jefe de gabinete, al Colo Santilli, que lo mandaron a buscar votos para derogar la ley de zonas frías. Es impresionante. De hecho, gente muy cercana a Santilli dice, bueno, nos pusieron un palito, nos pusieron una trampa, porque se ve que no les gustó que arrancáramos con el perfil tan alto. Nos mandaron a chocar, porque obviamente no vas a conseguir que te voten esto ahora. Si tenés un poco de suerte y de habilidad, silbás bajito hasta septiembre, octubre, y lo mandás ahí. Pero ahora, dicen que la conversación que tuvo con Cornejo no fue en los mejores términos. Y eso que se conocen hace mucho, ¿eh? Y se llevan bien. Claro, el argumento del gobierno, y que ya obtuvo media sanción en la Cámara de Diputados, ojo, ¿eh? Vamos a ver también quiénes votaron eso. Porque es que buena parte del país que ahora está directamente bajo una helada o una nevada no es zona fría. Veamos, por ejemplo, este tuit de Francisco Echarren, el intendente de Castelli. Nieva en la provincia de Buenos Aires. Después nos tenemos que bancar que el presidente, calentito desde la capital, nos diga que no nos corresponde ser zona fría y que los bonaerenses tienen que pagar en pleno invierno la tarifa de gas con un 100% de aumento. El tuit viene pegado con un video que muestra un móvil mostrando la situación allí en Castelli.
3: El pasto está blanco, las calles están blancas, los autos siguen con nieve. El sol ya subió, ya empieza a calentar, pero la nieve sigue firme. Y atención.
2: Esto, perdón, es Sierra de los Padres, no es Castelli, pero bueno, son zonas frías. De hecho, yo leía cuando fue el debate en diputados que hay algunos microecosistemas en la provincia de Buenos Aires y en otras provincias también, como por ejemplo en la zona de Sierra de la Ventana, de Sierra de los Padres y otras, Tornquist y demás, que tienen temperaturas promedio más bajas a veces que partes de Chubut. ¿Por qué? Y porque no solamente la temperatura está asociada con la latitud, también está asociada con otros fenómenos climáticos, topológicos, etcétera. Bueno, ese lugar nevado, escarchado, no es una zona fría para este gobierno. También lo denunciaba la senadora Juliana Di Tullio, que mostraba varios videos de partes de la provincia de Buenos Aires sufriendo nevadas. Podemos ir pasándolos, creo, si los tenemos ahí, los videos medio de fondo, pero está Mar del Plata. Mar del Plata con la Rambla de Blanco, Necochea, menos de un grado de temperatura y nevada. Tornquist, 3 grados bajo cero. Tres Arroyos, 2 grados bajo cero. Y el gobierno que quiere recortar estos subsidios y que la gente se abrigue más. ¿Para qué? Para pagar el fallo de la Corte sobre las universidades, sobre el presupuesto universitario. Dicen, hasta que no recortemos los subsidios, no le vamos a pagar a las universidades. Es decir, después de galguear durante un año el cumplimiento de leyes que ya se aprobaron ya no sé cuántas veces en el Congreso, que tuvieron no sé qué cantidad de fallos a favor en la justicia, ahora dicen, bueno, nosotros la vamos a cumplir, pero esperen

0: antes se tienen que caer de frío en invierno. Nunca se les cae un vamos a cobrarle a los que se la están llevando en pala. Nunca. Es curioso, ayer Sturzenegger, que está una genialidad atrás de la otra, no sea cosa que le robe el premio Nobel a Milley, celebraba que le habían puesto un grafiquito de torta a tu recibo de sueldo. Me empiezan a enviar los recibos de sueldo actualizados en el formato de la Ley de Modernización Laboral. En este caso, el empleador paga un palo 200, el trabajador recibe 580.000. Transparencia total, gracias presidente Milei. Gracias Congreso de la Nación, viva la libertad, carajo. Vamos a pasar por alto de que estás celebrando que una persona gane menos de 600 lucas. O que incluso, si recibiera toda esa otra mitad, que no son todos impuestos, de ahí sale la salud, que si se la tuviera que pagar por sí solo le saldría más caro, de ahí sale su jubilación. Pero aún, si cobrara todas esas dos mitades, ese palo 200, estaría por debajo de la línea de la pobreza. Y tenés a un ministro con la panza llena celebrándolo porque le pusieron un gráfico de torta que dice lo mismo que dicen los recibos de sueldo desde hace más de medio siglo. ¿O acaso el ministro no sabe leer una columna de una tabla con dos columnas? Esto es lo que te corresponde, esto es lo que se te descuenta. Tanto posgrado en Harvard para no saber leer un recibo de sueldo. Es realmente estúpido. Pero sería mucho más interesante, en todo caso, un gráfico que muestre qué porcentaje del salario que el laburante efectivamente recibe, esos 580 mil míseros pesos en este caso, se le van después en impuestos. Porque hoy el laburante argentino está pagando muchos más impuestos que Sturzenegger y sus amigos que se la están llevando. Hay un informe muy interesante de IARAF de esta semana que dice: ¿a cuánto asciende la carga tributaria formal sobre una familia asalariada argentina? Y dice, si podemos ir a los párrafos destacados, los resultados de la carga tributaria para los cuatro perfiles de ingreso, porque hicieron alto, medio, medio bajo y bajo, reflejan una carga tributaria integral que está entre el 47 y el 49,9% del ingreso total. Es decir, las familias en la Argentina asalariadas, las que viven de un salario, gastan la mitad de su sueldo, se les va la mitad de su sueldo en impuestos. Y además, dice, es muy regresiva la carga tributaria. Los casos 2 y 3 de ingresos, que son medio bajo y medio, tienen una carga más baja que la clase baja. Y el caso 4, que son los ingresos altos, que tienen un salario 360 veces mayor que la clase baja, el cuádruple de la clase baja, para redondear groseramente, solamente paga de impuestos 0,7 puntos porcentuales más que el pobre. Y estos son los asalariados. Los que vengan ahora a ponerla en el super rigi, si efectivamente la ponen, van a pagar 15% de todo. 15 plano. Se llevan el gas, se llevan el litio, se llevan nuestro sistema nuclear. 15%. Vos, 50%. Rigi, super rigi, 30%, 15%. Y Galperín, Pablo Roca, Magneto, ¿cuántos se imaginan? Hay gente que no tiene ingresos, entonces ya es un paralelismo raro. Pero digamos de sus ganancias, del flujo positivo que tienen durante un año. ¿Pagan el 50%? No lo creo. ¿Pagan el 15%? No lo creo. No hay forma de tener un país viable, sustentable, si un tipo que gana 680 lucas de sueldo se le va a la mitad de su salario pagando impuestos y Galperín no paga. Cuando te dicen hay que bajar los impuestos, siempre hay que preguntar a quién, ¿no? Porque pareciera que el oficialismo es el partido de bajar los impuestos y la oposición el partido de subir los impuestos. Bueno, no. Milei hizo que a vos te suban los impuestos y le bajen a Galperín. Y esa dinámica de transferencia de recursos es exactamente el rumbo que defiende el partido del rumbo, los que estuvieron el otro día en la fiestita en la embajada, en cualquiera de sus líneas internas, los libertarios de Milei, los libertarios de Karina, los libertarios de Santiago, los libertarios de Toto, los amarillos de Mauricio, los amarillos de Jorge, los de Santilli, los de Ritondo, los de Pato, los de Mons, todos los que te dicen hay que sostener el rumbo, te están diciendo, vos pagás la mitad de tu sueldo en impuestos para que unos pocos se la puedan seguir llevando. La plata, el gas, el sistema nuclear y todo lo que hace de este país un país valioso. Y no se trata, porque ya veo que van a poner el recorte y los trolls diciendo siempre es lo único que se les ocurre, sacarle a los exitosos para darle a los planeros. No, no se trata de sacarle a los ricos para darle a los pobres. No, se trata de que cada uno pague su contribución justa y necesaria para que tengamos un país desarrollado, un país en serio, un país en el que todos podamos ganar, algunos más y otros menos. Seguramente a Galperín le va a seguir yendo mejor que al microscopista o a la microscopista de la CNEA, más allá de que después Galperín diga que lo suyo es meritocracia. Pero que por lo menos todos nos llevemos un poquitito de eso y podamos tener un salario que nos alcance para vivir dignamente, para irnos de vacaciones, para comprarnos un par de jeans, para darle un gusto a nuestros hijos. Porque si no, nosotros ponemos el esfuerzo, pero la retribución se la terminan llevando los amigos del poder. Miren, para ir redondeando, una sola vez se implementó acá un impuesto a las grandes fortunas y con eso se financió el gasoducto que hace que hoy tengamos un país superavitario. Hoy no tendríamos un país superavitario sin impuesto a las grandes fortunas. Se financió buena parte del programa de contención de los daños de la pandemia, la urbanización de barrios, el CONICET. Eso con una sola vez que se le cobró a 10.000 personas un 2% de lo que tenían. Una sola vez a 10.000 personas un 2% de lo que tenían. Imagínense si ese flujo estuviera disponible anualmente. Si todos los años el Estado argentino contara con ese flujo para invertir en obras de infraestructura que te van a permitir tener mejores condiciones el día de mañana, para invertir en los más necesitados, para invertir en el sistema científico, para hacer frente a emergencias, sería un montón, ¿o no? Y no es tanto. Es más, imagínense si fuera el doble, o alcanzara un poquitito más de gente. Y no, no, vos que tenés dos departamentos porque heredaste de tu abuela, no te va a tocar. Estamos hablando de gente que tiene mucha, mucha, mucha plata en serio, y a la que le fue muy bien los últimos 2 años. Esa es la medida de las cosas. ¿Te fue bien a vos los últimos 2 años? Entonces probablemente estás pagando poco. ¿Te fue mal? ¿Perdiste? ¿Vivís peor ahora? Y entonces, probablemente, tenés que votar a alguien que proponga que los que están pagando poco paguen más, porque es la única forma de que tu vida sea un poco mejor. Y la verdad es que la mayoría de los argentinos no están de acuerdo con este rumbo. Lo estamos viendo en todas las encuestas, en todas las encuestas. A mí no me gusta, en general, hablar de encuestas, pero cuando todos muestran el mismo escenario, bueno, hay que prestar atención. Hay una nota muy interesante en La Política Online donde hablan distintos analistas explicando por qué cae Milei y todos dicen es la economía estúpido, es la economía doméstica. La macro es irrelevante frente a las urgencias del bolsillo. Y entonces, por ejemplo, Lucas Romero ahí explica que la microeconomía es lo que explica las encuestas porque no sintonizan con la macro. Si uno proyecta estas condiciones económicas hacia adelante, podría haber dificultades para que Milei convenza a la gente de que el rumbo es el correcto, aún con buenos datos macro. La sensación de insatisfacción política que desprenden las encuestas hace difícil pensar que pueda juntar el 50% más uno en un balotaje. Christian Boutier, por su parte, en la misma nota, da una explicación similar. La estabilidad macroeconómica representa un activo del gobierno, pero el voto realmente es cuantitativo y en ese sentido lo que le llega al bolsillo de la gente es lo que realmente importa. Que hasta el momento Milei esté en 36, 37 o 38 puntos de aprobación es porque claramente la macro es irrelevante frente a las urgencias de la economía del bolsillo. Katerberg, Alejandro Katerberg, otro consultor insospechado de ningún tipo de peronismo, cuquismo ni nada por el estilo, muestra que la imagen de Milei cayó hasta 20 puntos por lo de Adorni, que esa caída es similar a la que tuvo Alberto Fernández después del escándalo de la foto en Olivos, y que en ese momento los sondeos de Management and Fit detectaron que casi una cuarta parte de las personas que planeaban votar al oficialismo manifestaron que cambiarían o revisarían su voto. Estamos hablando de lo que pasó con Alberto Fernández La foto de Olivos, lo que dice Katterberg es, ojo, porque acá estamos viendo comportamientos similares. Hay otro estudio de Management and Fit que también levantó la política online, que muestra que la desaprobación de Milei llegó a su nivel más alto. Management and Fit es importante porque es probablemente la consultora que más se lee en el círculo rojo, por lo menos de las grandes, de las más importantes. Desde otro palo ideológico y político, Juan Courel da una explicación también o una lectura también similar. Dice, miren, si uno va viendo las noticias, se ve un serrucho, un mes sube, un mes baja, un mes sube, un mes baja, pero lo que se ve es una tendencia. Que hace un tiempo, cuando el gobierno se recuperaba, volvía a acercarse al 50%, y hoy cuando se recupera se acerca al 40%. Pasó de oscilar entre 45 y 50, a oscilar entre 40 y 50, y ahora está oscilando entre 30 y 40, con casi un 60% de rechazo. Y es por eso que la oposición necesita empezar a modular con claridad y con nitidez un rumbo diferente, un mensaje político que le llegue a ese 60% que está descontento con el gobierno de Javier Milei, sobre todo, y más allá de ninguna otra consideración ideológica, porque vive cada vez peor, porque no está dispuesta a aceptar ese sacrificio, porque ve que ese sacrificio no se reinvierte en el futuro, sino que termina yéndose. Y creo que el dirigente que logre expresar eso de mejor manera, con paso, sin paso, con interna, sin interna, va a lograr de alguna manera catalizar todo ese esa voluntad de vivir mejor que hoy tienen tantos millones y millones de argentinos. En un rato, porque no quiero seguir estirando esto, vamos a escuchar algunas declaraciones de Axel Kicillof de ayer, que entiendo que empiezan a romper un poco con el molde que él tenía hasta ahora y empieza a jugar un poco este partido. Y les voy a comentar, ya que hablamos de encuestas, no suelo hablar de encuestas, pero hoy voy a hacer una excepción, aprovecho, soy como el que rompe la dieta un día y aprovecha y se me manda todo. Bueno, tengo unos datos de unas de esas que no se publican, que son muy y muy interesantes y que empiezan a medir algo que hasta ahora no se empezó a medir, que es qué pasa si en la misma oferta electoral aparecen Axel Kicillof de un lado y un candidato apoyado por Cristina del otro. Pero primero quería charlar un poco con ustedes. ¿Qué tal, compañeros? Buen día.
1: ¿Cómo andan?
2: Buen día. Compañera,
1: sí, también. ¿Cómo le va?
3: Bien. Che, ¿me dejás poner en nombre propio esto que vos planteabas del tema de los impuestos? Me
0: parece. ¿Cuándo no te dejes?
3: Bueno. pido permiso, señores.
0: Por favor.
3: Wanda Nara compró.
4: ¿Eh? Bueno.
5: No, bueno.
3: Para poner el nombre propio.
0: No me la esperaba.
5: La mejor introducción de la historia.
6: A mí me gusta el Paselam. Yo lo banco el Paselam. Estoy.
3: Wanda Nara compró una camioneta, lo exhibió en redes sociales por $400,000 o valuada en $400,000. Y la exhibición incorporaba un dato que viene a cuento: se había ahorrado $150,000 de lo que costaba esa camioneta antes de la baja de impuestos a los ricos, a los autos de lujo, a los bienes de lujo, ¿no? Con esos $150,000, Wanda Nara no va a tener ningún problema. Con eso que se ahorró en pagar la calefacción de su piscina, de su monoambiente, o de donde viva, por lo menos, digamos que es muy derrochona, un año.
2: No, más.
3: Yo creo que más, son $150,000. Es decir, vos le podés sacar el subsidio a Wanda Nara, ¿no? Que es uno de los mantras de esta época. Está mal subsidiar la energía. Vos le podés sacar el subsidio porque estás subsidiando un auto de $400,000. Ahora, ¿qué se hace con los impuestos? Como nada de lo que está haciendo Milei es nuevo y todo esto ya se hizo, hay gente que lo hizo, no digo mejor, sino de manera mucho más original. Margaret Thatcher, por ejemplo, ¿no? Entonces, en el Reino Unido, en los 70 y los 80, cuando se empezaron a aplicar, primero tímidamente y después ya más vigorosamente, las políticas neoliberales, se estableció un método de subsidio, un plan, conocido como UB40, más conocida la banda de reggae, sí, que surge justamente de muchachos que estaban haciendo la hilera para llenar el formulario y cobrar el plan. Bueno, los hermanos Gallagher forman parte de una familia criada a base de UB40, de este plan. Entonces yo pensaba ayer,
0: Bueno, ayer, esto salió a la luz de que ayer.
3: Claro, porque Liam Gallagher comentó.
0: En Twitter.
3: Claro, comentó en Twitter el tema de su red.
0: Porque alguien puso
3: su origen social.
0: Se gastaba los planes en puchos y en cerveza. Claro. Y Gallagher, un argentino hablando de otra cosa. Y Gallagher le contestó: ¿Qué querés que me la gaste, boludo?
3: Claro, claro. Bueno, pero digo, porque proviene de ese ecosistema obrero maltratado por políticas neoliberales. Entonces yo pensaba: ¿quién hizo más un aporte artístico a la humanidad, Guandanara o Liam Gallagher?
1: Es un montón.
3: No sé.
1: No,
0: Liam Gallagher,
1: gusta,
0: sin ninguna duda. Yo no tengo ninguna duda.
3: Intuyo que Liam gana. No le reconozco mucho mérito artístico.
6: El último tema de Wanda es pegadizo.
0: Sí.
3: Pero, ahí digamos, si lo ponemos en términos de humanidad, ¿no? Cuando alguien revise la historia de la humanidad,
1: ojo,
3: o contemporánea, para no irnos tan atrás.
1: Como negocia Wanda, capaz que puede dar una mano en economía. ¿Por qué?
3: No, pero es que yo no estoy poniendo en ese plano. Yo digo, ¿qué es lo que queremos subsidiar? Estamos subsidiando a Guandanara para no subsidiar la supervivencia de los Gallagher o de los equivalentes en Argentina. Bueno, esa es una sociedad de mierda, pero porque básicamente subsidia lo que no agrega ningún valor. Yo no le atribuyo ningún valor agregado al acervo artístico y cultural a Guandanara, que puede ser buena entreteniendo. No lo niego, no lo sé. Pero no me parece que sea un objetivo deseable en términos de progreso social. Prefiero que haya más Gallagher y no más Guandanara. Ahora, el camino por el que vamos reproduce ese modelo, el de Guandanara. Es decir, gente que con más o menos mérito, no discutamos eso, con más o menos mérito en su actividad, tiene beneficios que aquellos que sin un beneficio básico de supervivencia no podrían desarrollarse, no podrían vivir, no podrían sobrevivir.
0: Bueno, estamos viendo todos los días.
2: Ahora, entonces, es verdad lo que decías, Nico, sí, en cuanto a que llevaron ahí a una platea de gobernadores a aplaudir la asunción de la jura de Santilli como jefe de gabinete, y lo primero que le plantean es: tenés que quitarle a la mayoría de esos gobernadores que estaban ahí aplaudiéndolo el subsidio de zona fría.
0: Lo único que puede sorprender de eso es que los gobernadores se sorprendan por eso, porque la verdad es que
2: es
0: la
2: el trato que, han
0: que le hacen eso desde que asumió Milei. Vení, sacate la foto, danos los votos, y cuando tenían todo, pumba, los cagaban.
3: Pero ese informe de Garaf que vos citabas también desarrolla la pérdida que han tenido por coparticipación las provincias. Sí. La que más perdió es la Ciudad de Buenos Aires.
0: Sí.
3: La que más viene perdiendo es la Ciudad de Buenos Aires, que de los besamanos debe ser el más activo, más allá de alguna controversia puntual.
0: Es un tipo al cual Milei le negó el saludo hace menos de 2 años y ahora van corriendo a llorar.
3: Bueno, le puso a Adorni, mirá el nivel de ninguneo. Le puso a Adorni y le ganó. Y lo dejó tercero. ¿No? Le puso a Adorni como candidato. Yo digo que el besanillo puede ser muy beneficioso para el patrimonio individual, familiar, de algunos de los que van a besar el anillo, no lo niego. No me parece un objetivo elogiable para ningún dirigente ni ningún representante político. Que su objetivo sea mejorar su perspectiva patrimonial personal. Que es lo que yo veo cuando veo a estos gobernadores.
0: La pregunta,
3: veo gente mejorando su nivel de patrimonio.
0: Después de haber visto las escenas en la Casa Rosada, en la embajada, el civil y la fiesta, donde no son solamente los gobernadores, jueces, fiscales, empresarios, periodistas, pareciera haber una clase dirigencial en la Argentina que en su mayoría está muy cómoda, no ya con un gobierno que redistribuye de abajo hacia arriba, como fue el gobierno de Macri, sino con un gobierno que directamente está diciendo: denos 5 años más y cuando vengan no va a haber país. Y ahí es donde, eso es lo que me hace mucho ruido y me lleva a pensar también qué clase de materia prima hay para construir un país distinto.
3: Pero
0: también,
3: para nosotros,
0: ¿no es cierto?
3: No va a haber país, para los trabajadores.
0: Para nadie.
3: No, para una élite, sí.
0: Pero ellos se van a Miami, no les interesa que haya un país, no les interesa que haya un Estado soberano, tenga...
3: Eso no.
0: Bueno,
3: sí les interesa que haya un territorio con una entidad jurídica llamada gobierno que lo administre en función de intereses particularizados y concentrados. Esta es la Argentina hasta la década del 40 en el siglo XX, o si querés hasta la Revolución de las Flores, que da origen al radicalismo, que es la primera revolución popular, después consolidada como un proyecto político. Bueno, ese es el país que añoran, el que explícitamente tienen como modelo. hay modelos dicho. Contemporáneos, no hay mucho misterio, nunca hubo misterio respecto al objetivo de Milei, ¿no?
2: Es tremendo, hoy vi una nota en Clarín, no sé si nosotros la sacamos, ya me dirá el compañero, que era hablaba sobre el crecimiento del consumo basado exclusivamente en viajes y servicios en el exterior, mientras que acá está cayendo la compra de autos y está cayendo principalmente la compra en los supermercados. O sea, la gente deja de comprar comida mientras un sector de la sociedad va cada vez más al exterior y cada vez más compra bienes importados.
4: ¿Vieron hacer la fila de gente que estuvo toda la noche para comprar un asado a 12 lucas? Había una carnicería, un frigorífico que abrió una promo de asado a 12 lucas y un día de temperaturas bajo cero, la gente toda la noche ahí haciendo fila para poder dar su gustito. Porque si haces eso es porque no comes un asado hace mucho tiempo y querés darte, quizás cobraste el aguinaldo este mes y sacás un poquitito de lo que no se va a las deudas para darte un gustito el fin de semana.
6: La frase de la semana es la del CEO de Galicia, del Banco Galicia, es impresionante. Yo la verdad que prendo la televisión o no la vi, en la tele no está esa declaración. Es el CEO del Banco Galicia, uno de los tipos, por lo menos con más poder económico, parte del poder económico de nuestro país, diciendo la gente no solo no está pagando los créditos, sino que no paga las expensas, no paga esto, no paga lo otro. O sea, dando una radiografía perfecta de lo que está pasando en nuestro país, que es el principal problema, ¿no? El endeudamiento. Pero ya que lo diga, a ver, que lo diga el tipo que va a Constitución, que el destape va, le pone el micrófono y dice, no, me estoy endeudado y demás. Que lo diga un dueño de comercio, ok, que lo diga el dueño de una... Ya que el CEO de Galicia diga, estamos destruidos.
4: Y hay dos cosas que dice, porque hubo dos cortes de esa entrevista con Máximo Antonello que se viralizaron, en un rato los podemos escuchar. Porque primero dice eso y después dice, ¿por qué pasa todo eso? Porque los salarios están muy bajos, dice, sí, los salarios perdieron un 20 y un 30% del poder adquisitivo. Y es algo que dice gente que conoce además mucho el sistema bancario y financiero, que es, este nivel de mora ya no se resuelve ni bajando tasas, ni dando créditos en mejores condiciones. Si la gente no empieza a ganar un poco más de lo que necesita para vivir, si no le empieza a sobrar un poco de mango a fin de mes, nunca van a poder recuperarse de esa deuda.
6: Sí, esto atado a lo que decías vos, Fer, de este informe. Igual, a ver, todo esto Milei lo está pagando de alguna manera. Recién se acaba de publicar una encuesta de Atlas Intel, y trato de remarcar que es Atlas Intel porque es una de las encuestadoras más serias. Anticipó los resultados en Argentina en los últimos años, lo anticipó al pie de la letra. Y acaba de mostrar lo que es la caída de Javier Milei, que tiene un problema grande, que ya tiene casi descartada la posibilidad de ganar en primera vuelta. Que es el plan, el único plan del gobierno. Saben que un balotaje es muy difícil por este mismo problema de el techo. O sea, cada vez va cayendo más el techo de aprobación de Javier Milei. Y sin primera vuelta es complicado. Esto se une a el debate por las PASO que hay sobre si PASO sí, PASO no, cuál es la intención del gobierno, qué quiere el gobierno. Recién justo escuchaba a un periodista decir, a favor de las PASO, sin PASO Alberto Fernández tendría mayoría absoluta y habría una corte hiper kirchnerista, decía. Igual yo no sé si Alberto con mayoría absoluta hubiese avanzado hacia una corte igualmente bien peronista, no lo sabemos, pero es uno de los argumentos que hay, porque no está todo el oficialismo de acuerdo con esto. Hay una parte que no, el PRO se resiste. Yo ayer hablé con Cristian Ritondo sobre este tema.
4: Hay una parte del PRO que se resiste y otra que no también. Porque pareciera que cada interna le nace una interna en este país.
6: Sí, exactamente. Así está ahora con respecto al tema PASO. Hay algunas especulaciones sobre lo que el PRO mira futuro, que si quiere tener un candidato a presidente que se meta a discutir, no sé si en 2027 o en 2031, no le conviene que se eliminen ahora las PASO. Es uno de los argumentos que dan ahora esa parte del PRO. El oficialismo va por la suspensión. Hubo varios actores del oficialismo y de la oposición que salieron a hablar. Yo creo que el tema PASO va a ser el tema de las próximas semanas. Ahora lo vamos a escuchar.
4: A la pasión a los argentinos que están cagándose de frío y de hambre.
3: Sí, se vienen las manifestaciones populares levantando paso.
4: Volvió la política, señores.
6: La política y en los medios se va a hablar en gran parte de las PASO en las próximas dos semanas. Algo que le importa a la gente, no, que le chupa realmente un huevo. Pero no importa, la política está desesperada para ver qué va a pasar, porque el gobierno dice, si hay PASO, puede llegar a ganar el peronismo, y si no hay PASO, ganamos nosotros seguro. Bueno, se están manifestando de un lado y del otro. Ayer hubo varios que salieron.
3: El principio rector que ayer rompe Kicillof, por eso es interesante, es el que gobierna no quiere PASO, el que es oposición quiere PASO.
6: Exactamente.
3: En general pasa eso. Ahora, ayer Kicillof, que está gobernando, pero que aspira a un cargo que hoy no ocupa, digamos, se expresó a favor de las PASO. Y eso es una novedad. porque lo que nos venimos preguntando es cómo se va a terminar tramitando la interna en términos institucionales. O sea, vemos cómo se tramita a cielo abierto, digamos, de manera bastante tumultuosa, por decirlo de modo elegante, pero en algún momento eso tiene que tener o no un correlato institucional. Va a haber una interna, no va a haber interna, va a haber una oferta fragmentada, va a haber 12 candidatos de la oposición o 14,
5: lo tenemos, 18.
7: Axel, ahí lo, no, es una hacer... vergüenza, la vergüenza, todo lo de las PASO, yo las PASO las paso. Bueno, es bueno. Una realidad. Yo no soy el pro, no soy el pro, pero yo estoy en contra de las PASO. La verdad que por cuánto pero perdí, no, contra
3: si
7: el gordo.
3: A favor,
7: el
4: pero en esta día, semana saliste
3: a decir favor. Que estabas a favor.
7: No, pero me acordé recién, por cuánto perdí con el muerto ese, 14 puntos perdí.
5: Sí, 14
6: paliza,
5: puntos.
6: Paliza,
7: no,
6: déjame
7: mejor. Ay, paliza, paliza.
5: Que
7: hay que prohibir las PASO. La pasé mal con las PASO. Bueno, eso por un lado, ¿no? Hablando de palizas, ¿no? Estoy yendo a la cancha ahora con Lori. Y sí, la verdad es que yo estoy siendo...
5: Qué enamorado que está Mauri, ¿eh?
7: Estoy enamorado, más enamorado que de la selección, mira lo que te digo.
5: Epa.
7: Bueno. Mira, enamorado que estoy, que hasta le había invitado a comer y todo. Pero pará, les quiero decir que...
1: Un límite, Mauricio, un límite.
7: No, no, no, unlimited, como dicen acá los norteamericanos. Unlimited. Che, una cosa importante. Siento un tufillo hoy a...
6: ¿A qué?
7: A goleada.
5: No.
7: Yo
5: no,
7: creo que hoy Argentina gana 7-0.
5: No.
7: Hoy Argentina anula, gana. Anula, y Messi anula. Va a hacer 5 goles.
1: No.
7: Y no se va a lesionar.
5: Anulamos Buffon.
7: Y tampoco se va a lesionar el Dibu Martínez. Y tampoco se va a lesionar el Cuti Romero, que venía medio. Va a estar mal. Tagliafico. Hoy Tagliafico, el mejor momento físico de su carrera.
5: No.
7: ¿Y con Carraquín nos toca si le ganamos a estos muertos de Cabo Verde? Nos toca Australia, ¿no? ¿O
5: sí,
7: Egipto?
5: Australia, Egipto.
7: Oh, bueno, Australia 8-0 y Egipto 10.
5: No.
7: La final, yo te digo una cosa. La final la ganamos 5-0. Ya, no. ya estoy reembalado. Estoy como cuando me estoy mudando, reembalado.
4: Sí, la ataca de nuevo, señoras y señores.
7: Bueno, che, que no vaya a Mirai, que es mufa, ¿eh? Bueno. Un beso grande a todos.
5: Bueno, ¿cómo hacemos para anular esta mufa ahora?
3: Asistencia perfecta que tenías.
6: Sí.
3: Aparte, va y viene.
4: Sí,
3: ¿Va,
4: se perdió igual el tercer partido.
6: No, el tercero
4: partido.
6: No fue. Contra Jordania no fue.
3: El tercero se lo
6: y ahora volvió. Sí.
3: Igual no era.
4: Recordemos que estamos hablando de una persona que en la final del torneo mundial pasado, Argentina-Francia, estuvo presente en la cancha, pero se encargó de armar un operativo
3: para
4: que no se sepa si estuvo o no hasta no saber el resultado.
3: Sí.
4: Porque si no ganamos, no quería que se supiera que estábamos ahí para no alimentar los rumores seguramente infundados.
6: Qué lindo el álbum de fotos de hoy en la cancha. Sí. ¿Eh? Va a aparecer cada uno.
3: Ya está la comitiva de Comodoro Pi, ya está allá.
6: Sí.
3: Hay una comitiva Comodoro Pi.
4: Sí, yo igual yo insisto esto, le decía a Ari hace un rato. El problema con Comodoro Pi es lo que hacen cuando están acá. Yo si ganara la guita que gana un juez en blanco y con todo en regla, me iría a ver el Mundial, sin ninguna duda. El problema es cuando no están mirando el Mundial y están acá, que son parte de una mafia. Yo qué sé, un empresario, un juez. Me preocupa lo que hacen con el país, no que se vayan a ver el Mundial, sinceramente.
3: Las dos cosas. Pero en relación a esto de las dos cosas, yo tuiteé el otro día y después, como no estoy verificado, no puedo corregir lo que tuiteo, pero lo hubiese corregido. Porque dije que el gran disciplinador de la política argentina no es necesariamente hoy la prisión de Cristina, como hemos sostenido varias veces, sino que es la libertad gozosa de Macri. Más que disciplinador, tendría que haber puesto ordenador.
4: Palo y zanahoria.
3: Yo creo que la libertad gozosa de Macri es el gran ordenador de la política argentina como ejemplo. Hay mucho político que lo ve a Macri como su ideal. De manera transversal. Hay políticos de los dos lados del Río Bravo que dicen, yo quiero eso. Yo quiero la vida de Macri. Un tipo que se endeuda al país, no él. Endeuda al país por 100.000 millones de dólares. Tiene hace... 20 años, una causa paralizada en la corte.
4: Tuvo la precaución de nacer en el hogar Macri Blanco Villegas, ¿no?
3: ¿Cómo?
4: Que tuvo la precaución de nacer en el hogar Macri Blanco Villegas.
3: Pero está bien. Pero después él, yo no lo estoy hablando como un mérito, ¿eh? Yo digo que en la política me parece que hoy el gran ordenador es esa libertad gozosa, que es el gran problema de la política.
6: O sea, vos decís que es un camino a hacer. Che, si vos...
3: Para mí es un camino de mierda la Argentina. Pero que muchos políticos, en su proyección personal, en lo que se ha vuelto la política para muchos, una carrera incluso comercial más que representativa, y lo que representa Macri hoy es el ideal. Un tipo que viaja por el mundo... Ni siquiera lo paga, se lo paga a la FIFA.
7: Bueno, ojalá hubiese nacido Macri, ¿no? Porque no me hubiesen investigado nada. Estaría de joda por Miami, con una mina, con buen culo. Y acá, la verdad es que estoy investigado y soy parte y víctima de un perseguimiento judicial kirchnerista.
6: A Adorni le gustaría ser Macri, claramente.
3: Portavoz.
7: Encima mi mujer se fue con otro. Es todo un quilombo. ¿Vieron cómo son? Te ven en la mala y te cortan de raíz.
1: Machirulo, no.
7: No, pero no es machirulo, no, Belén.
3: Judicial.
7: Belén, ¿tenés tarjeta de crédito vos?
1: Sí, mano. Tengo, pero no te voy a prestar.
7: Ustedes cobran en Galicia, ¿no? Tienen ahí puntos quiero. ¿Tienen un smile de Argentina para viajar? Porque se vienen las vacaciones de invierno. Y yo te puedo dar el efectivo y un 10% más de lo que sale, si querés, Belén.
0: Te entiendo porque no te vas de vacaciones desde hace como 4 años, pero no...
1: No, claro.
7: Bueno, pero ustedes son de la comunidad Coto, les aviso que hay un 20%. Estoy averiguando. No sé si tienen también Mercado Pago, tanto que lo critican a Galperín, pero después los descuentos de Galperín los usamos todos, ¿no? Vos, Belén, conocés a Kicillof, ¿no?
1: Lo conozco, sí.
7: No me haces una cuenta DNI que está buenísima. Me descuento para todos.
1: Axel estaba buscando el pendrive de Adorni, así que hagan ahí un
6: cambio. Lo están vendiendo al nuevo vocero. Poneme, yo se lo acabo de pasar.
0: Salió,
6: escucha esto. Vamos a contarlo. Salió ayer uno de los voceros oficiales del gobierno, que es Jonathan Viale. Salió anoche con un tuit que vos decís... Qué raro esto. Vamos a poner el tuit de Johnny Viale, que se lo pasé ahí a Tom, que es espectacular. Puso una foto.
1: ¿De la Pampa?
6: Puso una foto del nuevo vocero, Adrián Rabier, con una valijita en retiro. Yéndose, ahí está el tuit. Mira, ponelo grande, ahí está. Jonathan Viale, el vocero Rabier, en micro a la Pampa. Dice mostrándolo.
2: ¿Es Rabier o Rabier? Consensuemos eso.
6: El martes se lo pregunto.
2: Bueno,
6: el martes le pregunto si es Rabier o Rabier.
1: Quiere mostrar la austeridad absoluta, sí, ¿no? Claro. Como contraposición a
0: Adorni. Hay que decir que el pasaje en micro seguramente sale más barato ahora que cuando entren en vigencia los peajes que acaba de adjudicar Toto Caputo para que corten el pasto en la Pampa, sí, en la ruta, claro, de la Pampa.
6: A ver, acá hay dos cosas. Primero, el gobierno tratando de vender el contraste, ¿no? Ahora tenemos un vocero austero y no un Adorni que se va a Aruba a pasar algunos días. Eso por un lado. Pero por el otro lado deja abierta una puerta insólita. El tipo los jueves de la noche se estaba yendo a la Pampa. Él vive en la Pampa, me contaron. Tiene sus hijos y me cuentan que su ex mujer, porque algunos me dicen que está separado, en la Pampa, que vive allá en la Pampa. Lo interesante es que se está yendo el jueves a la noche. O sea, metió semana de 4 días.
0: Metió semana de 4 días.
6: Chao, ni lo mismo.
3: Semana que viene es una semana también.
0: Si se fue
6: No. El martes va a estar porque tiene conferencia de prensa. Lo vamos a estar esperando con los colmillos afilados.
0: No, hay que ver si se fue en micro para sobreactuar austeridad. Porque vieron que al principio el gobierno de Milei también lo mostraban viajando en avión y todo. Después terminó. Está yendo en micro porque en el país de la política de cielos abiertos no hay vuelos a la Pampa, tal vez.
2: No, lo que... Ojo. Acá nuestra colega Felicitas Bonavita, también en un tuit, dice... No hay otra cosa que micro. El avión es una vez al día, en un horario que no le sirve a nadie que labure. Queda la opción de vuelo privado, pero al vocero anterior no le funcionó.
0: Y no, claro. El vuelo privado se hubiera visto un poco más.
3: Bueno, la uberización de Colombati, pero lo que pasa que...
0: Sería complicado, claro. Sería complicado. También.
6: Bueno, semanita de 4 días metió Rabier.
0: ¿Sabemos de qué club es hincha Rabier?
6: Fanático de San Lorenzo.
2: Mirá el dato que tengo.
6: Total de la vocería de gobierno. Fanático mal, me dice.
0: ¿Nos
6: empezó
0: de
6: Boca?
0: ¿De Boca?
6: Sí, bajito, digámoslo, de Boca.
1: No, háganse cargo porque es Sturzenegger, es tripero y nos hacemos y lo queremos expulsar y no podemos.
6: Es que es fanático de fútbol y va siempre a la cancha y me dicen, va a la San Martín Alta y va al último arriba de todo, al último escalón arriba, bien de todo, con una gorra para no lo vean, es Martín Menem. Mira, fanático de River, pero fanático.
2: Bueno, toda la familia Menem.
6: Sí, Lule también, pero este va a la cancha siempre.
0: Siempre. En el River, Santiago Caputo también va seguido.
6: Santiago Caputo es hincha de Boca, no va a la cancha, mucho no le importa, y sobre todo desde que ganó Riquelme no quiere a Boca, tipo Milei.
0: Como Milei.
2: Ah, mira, por lo general los funcionarios hacen esta exhibición de austeridad en los primeros 2 o 3 viajes. No le pasó a Milei también. ¿Te acordás que cuando viajaba al exterior, que también viajaban en turista?
1: Lo aplaudían, ¿te acordás que...
2: Claro, saludaba a todo el mundo. ¿Eso le duró cuánto? Tres viajes. Sí, ahora usa el avión presidencial como si fuera
6: pero
2: un
6: Pero a Bernie,
2: ¿no?
6: También al principio lo mostraban como un tipo más o menos como un hacho y demás. Bueno, así terminó Adorni. Entiendo que quieren mostrar un contraste con Adorni y el gobierno. Insisto, semanita de cuatro días metió.
3: Le pego no un cualquiera. Hay muchas encuestas, creo, así que si quieren,
0: yo tengo alguna para
3: ir bajando aportar. Alguna.
0: Dale.
3: Porque es muy interesante la encuesta que hizo la gente 3.0.
0: Sí, sí.
3: Vos la aludías recién con en relación a otro resultado. Este es un monitor. Es una encuesta que se hace de manera más o menos permanente. No, perdón, no tengo la planilla con los números, así que los voy siguiendo a ustedes. Le aviso a la producción que me está pidiendo números, pero no los tengo a mano. Y es sobre la batalla cultural. Es decir, ¿qué resultado le está dando al gobierno
0: la
3: batalla cultural, para la que están invirtiendo mucha plata, por otro lado, en todo este sistema de troll center, vocería informal? De hecho, Javier proviene de la Fundación Faro,
0: claro, sí,
3: que es el instrumento de la batalla cultural. Así por lo menos
0: sí, se ha dicho. Sí, y la recaudatoria también, ¿eh?
3: Además, por supuesto, todo...
1: todo aplica a los CBU, según Adri.
3: En colchón de crocante verde. Bueno...
0: qué incómodo un colchón crocante igual, ¿no? Es como todo lo contrario. Uno de un colchón espera bueno, suavidad.
3: No sé cuál es tu sentido de comodidad.
1: Igual ese colchón a mí me gusta, claro. A mí me gusta ese colchón. ¿Qué crees que te diga?
6: Con ese colchón crocante, tres. Los colchones más suaves del mundo.
0: Por eso me veo muy pobre.
1: Claro.
0: ¿Se dan cuenta?
3: Bueno. Vamos a ir pasando algunos de los resultados porque está bueno para observar, sobre todo, como es un monitor, la evolución o involución de los datos en relación a uno de los estandartes de la sustentabilidad política de Milei. ¿Cuánto le cree la gente el hecho de ser un...
1: ¿Te la leo?
3: No.
1: Ah, bien. Perdón.
3: Muy bien, pero tal vez sí. Bueno, esto es eso acuerdo con la eliminación de indemnizaciones por despido. Hay una evolución de la opinión negativa, es decir, el verde, que es el que está arriba, es la negatividad respecto a que se elimine la indemnización por despido. Por lo tanto, producto de la reforma laboral, más gente respecto a junio del 23, ahora se manifiesta en contra de la eliminación de la indemnización por despido.
0: Un 20% más.
3: Digamos que ahí puede haber un costo político para el gobierno, sí, que... Claro. Pretende eliminar, o de hecho parcialmente eliminó la indemnización por despido.
6: Ya se están viendo las consecuencias de algunas leyes votadas. Que cuando se está...
3: Ahí va. Eso. Ahí va. Este es el, me parece que es el...
0: Una cosa es lo abstracto y otra cosa,
6: claro,
0: es sentirlo en la piel.
6: Cuando se está votando es bueno, no pasa nada, ahora que ya la ves.
3: Eso que vos decís me parece que es la línea rectora de todos los resultados que vamos, claro, a ver, y eventualmente una conclusión posible. Pero fíjate además cómo cae también el apoyo a la eliminación, claro, de la indemnización.
6: Aparte mucho cae, y mucho sube. Como
3: Cae del 21,5% al 10,8%.
0: Sí, en realidad cae del 28%, porque tiene el pico en septiembre del 28.
3: Bueno, claro,
0: cae del 28%. Con Milei diciendo hay que prender fuego todo y demás, casi un tercio de los argentinos estaba de acuerdo. Y ahora solo el 10%.
3: Sigamos pasando. Son varias, así que vamos a medida que ustedes las vayan pasando, vamos a ir comentándolas. Bueno, relacionado con lo de recién, acuerdo con la reforma laboral. Llegó a tocar pico del 57% a favor, o sea, claro, 57% sí, de acuerdo.
6: Un delirio.
3: Ahora está en 43%, pero sube el desacuerdo con la reforma laboral.
0: Esto además, el anterior era una línea más larga. Acá arranca en noviembre del 25 y termina ahora. Es decir, en los últimos 6 meses pasó esto.
3: Exactamente.
6: Es muy posible que esto se pronuncie más con el pasar de los meses. Sí. ¿Eh?
3: Pero ojo, porque esto también empieza a ser un mensaje para la oposición. Hay determinados debates que vos los podés perder desde el punto de vista institucional, de hecho la reforma laboral es ley, pero empezás a ganar terreno en el debate público, terreno en el que la oposición arranca naturalmente atrás, porque era oficialismo y pasó a ser oposición, claro, cuando perdió las elecciones.
0: Sí, claro.
3: Entonces,
0: claro,
3: tiene que ganar ese terreno del debate público. Y acá, aparentemente, en el marco de la reforma laboral, hay un cambio de opinión. Nunca, sí, sí, es absoluto. Siempre estamos hablando de mayorías y minorías. Sí, sí, sí, lo que, claro, cambia, pero... es el juego de mayorías y minorías. Sigamos.
6: Y esto sí, esto parece irreversible, digo, insisto, se va a seguir pronunciando. No es que de repente la gente va a decir, ay no, qué linda la reforma laboral.
3: Bueno, caballito de batalla de Milei.
0: Sí.
3: Dolarizar la economía. De hecho, ahora está
0: volviendo
3: otra vez,
0: con el,
3: claro,
0: la
3: retornando el tema de la dolarización endógena, porque corrió un poquito el dólar. Entonces, la posibilidad de que se vuelva a ese esquema de dolarización endógena que había anunciado el gobierno. Arrancó siendo muy taquillero en diciembre del 23, ya con Milei como presidente. El 32% decía que estaba a favor. Llega a pico del... Ahí sí.
1: 38.
2: Febrero.
3: Estoy haciendo un esfuerzo visual sobre...
0: Llega al pico después de dos meses de inflación arriba del 20%.
3: Claro, claro.
0: O sea, tiene alguna lógica.
3: En febrero del 24, 38% a favor. Seguía habiendo una mayoría en contra, un 54% en contra, pero después se empieza a caer, se empieza a caer, se empieza a caer. Y ahora está en 25% a favor, pero uno 65% en contra de dolarizar.
0: Este es un dato interesante porque, y esto que voy a decir no es opinión, sino que es información, la dolarización es uno de los ejes de campaña que está evaluando el gobierno para el año que viene.
3: Claro.
0: Ya sea, hasta acá te bajamos la inflación, si nos reelegís ahora sí dolarizamos, o incluso dolarizar durante la campaña. Incluso eso en caso de que se vean perdedores. Es decir, ir a fondo para dejar ya la bomba plantada, claro, y que el que venga y asuma después tenga un
6: Hace
0: país
6: Hace 48
0: dolarizado.
6: Horas Santiago Caputo tuiteó: la campaña son las reformas son la campaña.
0: Ahí está.
3: Bueno, esta eventual...
0: Pero las reformas a la gente no le gustan.
3: Bueno.
0: El partido del rumbo tiene la enorme parte de la dirigencia argentina, pero tiene una minoría de la población. La población no está de acuerdo con ese rumbo.
3: El tema es que ahora es una minoría que te deja por debajo de la posibilidad de un triunfo electoral.
6: Claro.
3: Entonces, eso
0: sí,
3: cambia la ecuación respecto a la relación del círculo rojo con el gobierno. Ustedes no se olviden que Milei es el gerente de votos de un directorio que Milei no maneja. Él integra ese directorio, bueno, eventualmente le pueden ceder la presidencia del directorio.
0: Por todos estos cálculos.
3: Pero él es el gerente de voto. Hay, digamos, si no tiene voto, su gerencia pierde sentido.
0: Es por todos estos cálculos que se está hablando tanto de eliminar o no las PASO. Porque un gobierno que hace unos meses decía, vinimos a cambiar la historia de Argentina, vinimos a modificar la mentalidad de los argentinos, ahora tiene que hacer ingeniería electoral, a ver cómo dividir a la oposición, sacar, restar, sumar, para ver si puede ganar un partido por penales.
3: Sí, sí.
0: No es menor ese cambio, porque refleja que esa hegemonía que ellos supuestamente esa nueva hegemonía que ellos venían a representar, no está.
1: Bueno, pero ahí también tenés otro error, porque supongamos que logran eliminar las PASO, casi todas las provincias van a desdoblar. O sea, van a asegurar su quinta antes de mitad de año del año que viene. Y de ahí te va a quedar una elección polarizada para lo nacional, donde el bolsillo va a valer. ¿Cuántos de esos gobernadores que ya se aseguraron su provincia van a poder jugar en favor de otro espacio? O sea, guarda que eliminar las PASO no le asegura la elección de una a Milei.
0: No, claro, tiene, nada te asegura.
1: La economía es el mayor
3: es que
1: problema.
3: Esto, este reflejo electoral, aleja la posibilidad de acuerdos con gobernadores que, si ven que Milei no es taquillero en sus distritos, no tienen mayor estímulo para hacer acuerdos
0: electorales. No está pasando por ahora.
3: Claro, pero...
6: El tema es, ¿quién es taquillero?
3: Claro. Bueno, sigamos viendo algunos elementos de la batalla cultural que el gobierno considera o cree o dice que va ganando, pero que no necesariamente es así. Bueno, lo de analizar lo veíamos. Si podemos ir a la de las privatizaciones.
6: Yo le quiero pedir a la consultora Alaska 3.0 cuándo es negativo rojo y cuándo es positivo azul. Se los pido, por favor.
3: Sí, porque celeste
6: es muy difícil.
3: Y violeta es difícil.
6: Sí.
1: Bueno, gracias, pero es por los colores.
6: Chilabil, quiero un abrazo.
3: La eliminación de los subsidios a la tarifa, naturalmente... hoy tiene una alta negatividad, pero fíjense el punto de partida. En enero del 25 había empate entre los que estaban a favor de eliminar subsidios y en contra de eliminar subsidios. ¿Qué pasa entre enero del 25 y junio del 26?
1: Hacía calor.
6: Se lo sacaron.
3: No, se lo sacaron. Entonces, cuando lo empezás a sentir en la propia...
0: En la factura.
3: Cuando lo empezás a sentir, no estaba tan bueno esto de eliminar subsidios. Que fue campaña de gobierno, pero sobre todo fue campaña de los medios del sistema. La demonización de los subsidios arranca antes que Milei. Milei tributa esa demonización.
0: Sí, tributa a un...
3: Esta es toda de Viale, Feynman. Yo digo, para poner la responsabilidad donde corresponden. Esta es toda de Viale, Feynman.
6: Son los que te la vendieron.
3: Los comunicadores que vendieron.
6: Porque eso lo compras en el momento. A los 5 meses la ves en el bolsillo y te querés morir, estás ahí.
1: Es bastante sencillo e intuitivo el librito El Medio Pelo Argentino. Y claro, te dice esto, lo puede leer cualquiera, cualquier nivel educativo.
2: La gente apoya y después se da cuenta que es en contra de ellos.
1: Yo creo,
2: si todos los argentinos...
0: lo de las PASO, porque me quiero detener en eso, para atarlo con esto, porque tiene mucho que ver, porque es un gobierno que ve que está perdiendo la batalla cultural, y entonces ahora ya no se trata de ganamos porque el pueblo nos elige, sino a ver qué tramoya podemos hacer para ganar un por un puntito. En el marco de Palantir, manipulación, fake news, digo, va a haber de todo. Pero la táctica electoral está siendo parte del debate. Ustedes habían traído algo de...
2: Sí,
0: de
2: arranca...
6: A ver, recién hablaban de quién es taquillero, me preguntaba yo, porque es uno de los debates que hay. El gobierno tiene dos llaves para abrir el corazón de los gobernadores. Una llave es ofrecerle colectoras, es decir, mirá, nosotros te abrimos este canal para que vos puedas competir con los candidatos a presidenta que quieras. Milei, ponele. Vos querés ir a una boleta con Milei, te abrimos las colectoras para que vos me apoyes la suspensión de las PASO. Y quiero subrayar fuerte esta palabra, suspensión. La eliminación de las PASO, eliminarlas para toda la vida, está descartado. El gobierno sabe que no hay manera de que las PASO se terminen porque hay una parte del PRO que le dice no. Si querés, suspendémelas ahora en 2027, pero no las eliminemos porque a lo mejor las voy a necesitar en 2031.
0: Ya las habían suspendido por única vez el año pasado. Pareciera ser una...
6: El escenario...
0: Ahora,
6: sí, estirar.
0: Pregunta, sí. Porque leí mucho esta semana el tema de las colectoras. ¿Cómo aplicas colectoras con boleta única?
2: No, bueno, es muy raro.
0: No hay
2: es
0: forma
2: raro,
0: de aplicar colectoras con boleta única.
6: Van a tratar de hacerlo con boleta única. Van a habilitar de alguna manera...
1: ¿Qué quilombo?
0: Va a haber muchas boletas
3: únicas.
6: Sí,
3: ese es
6: exactamente.
0: Yo lo pienso. Tienen que hacer una boleta única por cada partido y que la gente elija el partido que quiere votar, lo meta en un sobre y lo ponga en una urna.
2: No, yo lo que entiendo...
1: O sea, deja de ser boleta única.
2: Yo lo que entiendo es lo siguiente. La boleta única. Tenés una columna violeta, La Libertad Avanza, ¿no?
1: Sí.
2: Está arriba... Milei, Patricia Bullrich, no sé quién será.
0: Y después sus columnas.
2: No, y después tenés otra, pro, amarilla, que dice la misma fórmula. Javier Milei, Patricia Bullrich, claro, con otra lista de diputados.
6: Dentro de la boleta
2: Después
6: única.
2: Tenés una UCR que dice Milei, Patricia Bullrich, con otra lista de
1: un
2: diputados.
1: Quilombo.
2: Esa sería la lógica.
0: Igual vos tendrías una boleta, ponerle en la que hubiera dos candidatos, ¿no? Un candidato puede tener cuatro casi ceros y otro uno solo. O sea, vos ves la boleta y de repente tenés opción Milei.
3: No, pero claro, este esquema que dice Fer, que sería una forma razonable de resolver el tema de las colectoras, desnaturaliza la razón de las colectoras.
1: ¿Y la razón de la boleta?
3: La razón de las colectoras es la acumulación por confusión.
6: Bueno,
3: digamos, gente que se entusiasma con un candidato X y termina votando... lista completa, sí, tributando a un candidato presidencial porque quería votar de concejal a el amigo del barrio. Siendo, ¿no?
6: Sí, la están terminando igual. A ver, me dijeron en un...
3: Eso no lo permite, ¿entendés? Porque no contribuye a eso.
2: Bueno,
3: ¿no?
2: Pero vos ponés lista completa del PRO porque va a tener el casillero de lista completa, supuestamente. Hacés la marquita, que es lo que va a ser la
3: lista
2: mayoría...
3: completa del PRO no podés, porque dentro del el esquema, sí, PRO tenés un montón de listas.
6: No, pero puede haber una sola que sea uniforme PRO.
2: Claro.
0: Y pero, entonces no tenés colectoras. No,
3: claro, ¿cómo discriminás por abajo?
2: No, pero se supone que por partido...
3: 12 listas de concejales.
2: No.
6: Parece que...
2: Una por partido, supongo.
6: No, y aparte...
3: Perdón, 12 listas de diputados, no de concejales, porque esto sería todo dentro de la boleta nacional.
6: Sí. Claro.
3: Hasta diputado.
6: No, decía, a ver, se está terminando, porque esto es el principal problema que ya está surgiendo, se está terminando. Recordemos que entró por el Senado y se está debatiendo en el Senado.
0: A ver, ¿te puedo hacer una traducción medio a lo bruto?
6: A ver.
0: Están buscándole el pelo al huevo. No, sí. Si estás empezando a pensar en cómo combinar boleta única con colectora, con eliminar las PASO, estabas buscándole,
6: bueno,
0: el pelo al huevo. No,
6: es una de las
0: no hay
6: llaves.
0: Nada, auténtico.
6: Los gobernadores quieren eso, es un pedido de los gobernadores. Digo, el gobierno está tratando de responder a ese pedido que a ellos les serviría de alguna manera. La otra llave para abrir,
2: claro, porque cada provincia, discúlpame, puede hacer lo mismo. Por ejemplo, Sáenz, ¿no? Que se llamará, no sé, Frente Salteño, ponele, no sé. El partido de Sáenz pone uno con Milei candidato y pone la lista de él, con lo,
6: claro,
2: cual es probable que entre un diputado de él que sin, sí, candidato a presidente le sería
6: dos
2: mal.
6: Cosas, esto si Milei mide, si Milei es un desastre, no,
2: claro,
6: termine con
2: también.
6: Milei. Yo ayer le preguntaba a un operador libertario y le decía, con lo que están haciendo el PJ está chocho, y me decía, los del interior sí, pues ya están más o menos todos en el mismo baile. La otra llave para abrir el corazón de los gobernadores es el presupuesto. El gobierno quiere en agosto darle media sanción en el Senado y después llevarlo a diputados. Y que se dé el debate de la reforma electoral y la suspensión de las PASO junto al tratamiento del presupuesto, que arranca en septiembre.
4: O sea, básicamente los quieren adornar con el presupuesto para que les voten la reforma electoral.
6: Lo dijiste vos, no yo. Sí.
2: Es vergonzoso.
4: Sí, eso. Lo dije con gestito.
3: Los tenés muertos de hambre, le tirás un pan duro y está bien. Con eso se arreglan.
6: Vamos a escuchar. A ver, hay algunos testimonios sobre este tema. Ritondo, por ejemplo, está en contra de la eliminación de las PASO, de la suspensión. Recordemos que va a llegar a diputados. Hablaron varios. Habló el gobernador Rogelio Frigerio de Entre Ríos, del PRO, y dijo esto. Tape número 5. Vamos a escucharlo, a ver.
8: Yo no creo que sea la misión que tiene sentir en estos 18 meses o 20 meses que quedan de gestión. Me parece que es mucho más que eso, ¿no? Es solamente una cuestión vinculada a lo electoral. Creo que la mayoría de los argentinos, si surge de todas las encuestas, está de acuerdo en suspender o en modificar el calendario electoral, no ir a votar tantas veces, no destinar tantos recursos para este fin. En el caso de la provincia de Entre Ríos son unos 5.000 millones de pesos más o menos que sale a armar una elección, y bueno, claramente hay otras prioridades y claramente en este sentido los partidos políticos deberían hacer un esfuerzo para definir entre ellos la selección de sus candidaturas, ¿no? Por lo menos yo creo de esta manera, pero bueno, me parece que el tema hay que debatirlo, y está bueno que se debata en el lugar que corresponde, que es en el Congreso Nacional.
2: Vos viste que aún hasta los gobernadores más cercanos, como Frigerio, es de los más cercanos al gobierno, te dicen, bueno, no es algo tampoco que estemos muy interesados en este tema, ¿no? Como que dice, bueno, si me preguntás esto, te digo que pienso tal cosa, pero como que no tiene muchas ganas de hablar de esto.
6: No, a ver, Frigerio está más del lado de Ritondo, por ejemplo, que también habló y no está a favor de la eliminación de las PASO. Hay otros gobernadores que sí, por ejemplo, Juan Pablo Valdés de Corrientes, vamos a ver el tape número 3, habló claramente, es uno de los gobernadores aliados de la Casa Rosada, obviamente, se manifestó, sí, a favor de la eliminación de las PASO. Vamos a escucharlo, a ver.
9: ¿Va a acompañar lo que es la eliminación de las PASO?
10: Nosotros estamos a favor de la eliminación de las PASO, lo dijimos siempre, lo dijo en su momento el doctor Gustavo Valdés, lo seguimos sosteniendo. A nosotros nos parece un gasto innecesario el gasto de las PASO, así que estamos a favor de la eliminación. Entendemos que cuando hay voluntad de consenso, los partidos nos podemos entender y llegar a una lista.
6: Bueno, va a ser un debate entre los gobernadores.
2: ¿El doctor Gustavo Valdés es el hermano?
6: Sí. ¿Cómo?
1: Sí, sí. Es el hermano.
2: ¿Con qué respeto le di?
6: Doctor,
4: es el jefe.
6: Institucional.
1: O sea, claro, es el verdadero jefe. Hay un doble discurso con lo de las PASO cuando dicen se tienen que poner de acuerdo los partidos para encontrar otro formato. En Provincia de Buenos Aires, la última elección de la UCR terminó judicializada porque no funcionó votar con padrón cerrado. Es decir, no es, y siempre se dice lo mismo dentro del peronismo, no es un gasto, es reforzar la democracia. Sí. Hacer una elección que te legitime al candidato que vos quieras y que gane esa interna.
3: Estoy pensando, tener gobiernos provinciales también es un gasto, ¿eh? Se puede tener, no, se pueden tener delegaciones.
4: No es idea.
3: Bueno, digo, si no, lo vamos.
6: Esas ideas ya están iguales. Esas ideas.
3: Pero pará, si vamos a poner todo en el término de cuánto gasto se gasta en votar.
4: También es un gasto. Ponés el embajador es más barato.
6: Esa idea también ya está.
3: Ya está dando vuelta. Yo digo que ellos mismos menoscaban lo que ellos después disfrutan o de lo que ellos gozan. Por eso, en general, yo tengo mucha irritación cuando trato de no entrevistar políticos. Lo digo públicamente porque me irritan. ¿Entendés? Primero porque son bastante berretas, no estamos en la etapa más elevada de la representación política que haya visto la Argentina, la verdad. No, siempre hay excepciones, por supuesto, y hay.
1: Cuesta encontrarlas.
3: Pero en general se encuentra con este tipo de declaraciones. Sí, el gobernador, yo digo, si fuese entrevistador de gobernador, cosa que no quiero ser. La respuesta es, y bueno, es un gasto. Bueno, su gobierno también es un gasto. Constituir un gobierno provincial es un gasto. Eliminémoslo. Tengamos un delegado de la provincia del gobierno nacional. van a venir con que no está la Constitución. Bueno, la Constitución, como cualquier ley, se reforma. No es problemático, es cuestión de juntar las mayorías.
6: Yo refuerzo la idea del principio.
3: Está mal, no estoy diciendo que sea una buena idea. Estoy diciendo que es una pavada lo que el argumentar el tema del gas.
6: Refuerzo la idea del principio. A ver, ¿el gobierno por qué quiere mirar las PASO? Porque considera que sin las PASO, de alguna manera, el peronismo o se rompe o va a ser un golpe fuerte, porque hoy el peronismo está deseando una PASO, por lo menos un gran sector del peronismo. El gobierno no quiere ni PASO ni paz. Ayer me decía, no nos interesan las PAS, no queremos ninguna de las dos. O sea, queremos que se suspendan las no obligatorias.
0: No obligatorias, pero no obligatorias para las personas, sino no obligatorias para los partidos.
6: Exacto.
0: Se evitaría que sean una encuesta anticipada de la elección.
6: Claro. No quieren saber nada.
0: Eso no me parece una mala idea, porque anticipar el resultado de la elección presidencial ha traído problemas.
6: Bueno, eso es lo que dicen en el gobierno. Ni PASO ni paz. Suspensión directamente, sabemos que no podemos, eliminación. Estamos confiados, me decían ayer en Casa Rosada, cree que puede llegar a conseguir los votos. En diputados ya los tendrían, el problema es el Senado, siempre ahí obviamente los gobernadores tienen mucho peso, quieren ver qué pasa con el peronismo ahí, pero están confiados, quieren agosto cerrar la media sanción en el Senado, que gira diputados, y en el medio del presupuesto ahí, con algún tipo de negociación de recursos con los gobernadores, terminar de cerrar absolutamente todo. Salió a hablar el peronismo, obviamente, también sobre esto. Sí. Va a seguir hablando Fer Siveira sobre este tema, que tiene más data. Pero les quiero mostrar lo que ayer habló Axel Kicillof sobre este tema, que también le da una relevancia importante. Vamos a ver el tape número 4, el gobernador de la provincia.

0: divergencias que hoy hay en la oposición o en el peronismo, ¿las PASO sería el elemento ordenador, crees vos?
1: Es una posibilidad, sí, es una posibilidad. Yo lo veo como una posibilidad. Y creo que lo que no tenemos que permitir es que atropellando, incluso con esta cuestión de hablar uno por uno, ver qué necesitan, poner los recursos, porque esta discusión no parece ser una discusión ni ideológica, ni metodológica, ni procedimental, ni de ningún tipo que tenga que ver con la cuestión de qué idea tiene.
0: Claro.
1: Es el gobierno de nuevo saliendo a conseguir los votos para obtener su objetivo.
2: Bueno, Axel Kicillof, ahí hablaron otros referentes también.
3: Es importante, bueno, antes de esta entrevista, Axel había encabezado un encuentro del Movimiento de Derecho al Futuro, ayer en La Plata, con todos los intendentes, legisladores, diputados que tiene su línea política interna. Y también había hablado de esto mismo, había dicho que la herramienta era las PASO, que si llegaban a eliminar las PASO había que ir a una interna, y esto era algo que los intendentes de su espacio querían escuchar, porque bueno, tienen miedo de que preparen todo en sus distritos y después termina habiendo un acuerdo de las cúpulas en el peronismo que casi siempre va en detrimento de sus expectativas en cuanto a qué diputados y qué listas se van a armar. Tienen miedo de que pase eso de nuevo. Entonces querían escuchar de boca de Kicillof esto, ¿no? De que se va a ir a una interna y vamos a contar los porotos, a ver cuánto tiene cada uno y de esa manera armar las listas en función de eso, ¿no? Bueno,
4: te agrego ahí eso también, Fer. Lo que decían es, también hablaba con unos intendentes que ayer estuvieron en esta reunión, de, bueno, se aprendió de lo que pasó el año pasado, cuando casi se rompen las listas en el armado, entienden que no se les pagó de la manera que se le tenía que pagar, que de eso se aprendió. Y que por eso, fíjense, hace ya 2 meses más o menos que lo contamos acá, Kicillof arrancó con unas afiliaciones dentro del PJ bonaerense. Las está actualizando porque había muchas afiliaciones que cuando Máximo Kirchner fue presidente no se pudieron llegar a lograr. Entonces ahí está armando todo ese padrón en caso de tener que ir a esa instancia que decías vos, porque entienden no fue un buen cierre y el año que viene no quieren volver a pasar por esto.
2: Yo hay algo que no tengo claro. ¿Cristina quiere PASO o no quiere
3: bueno,
2: PASO?
3: Bueno, ahí te iba a comentar, porque ayer habló Pichetto. Viste que Pichetto está actuando un poco ahí como vocero, ¿no? Del sector de Cristina. Dio una entrevista, pero me parece que estaba más claro en el tweet que puso. Dice, a algunos no les gusta, pero en la política lo que vos no podés negar es la realidad. Cristina Fernández todavía hoy reúne el 40% de imagen positiva e intención de voto, dice. Eso no sé, ¿eh? Y gravita de manera exclusiva. Para ganar la elección, el camino central e imprescindible es la unidad.
0: Sí.
3: Él dice, hay que conservar las PASO, pero acá está diciendo otra cosa, está diciendo, hagamos la lista conjunta y
5: yo digo raro un oráculo electoral que tiene el récord de no haber ganado nunca una elección.
6: Es
5: un oráculo electoral que es invicto, no ganó nunca.
6: Todo el armado ese de varones.
2: Me hago otra pregunta, estoy preguntando, ¿es vocero Pichetto de Cristina?
6: Ese es el punto. ¿Vocero de Cristina no es Pichetto? Ya van por lo menos 2 veces que se juntan, hablan algo y a la salida Pichetto va y dice otra cosa distinta. Cristina no lo desautoriza porque está acumulando, porque le sirve para acumular, pero la realidad, y esto es algo que va a molestar y demás, Cristina no conduce a Pichetto. Cristina no conduce, así como no conduce a los gobernadores, no conduce a Kicillof, no conduce a la CGT, no lo conduce a Pichetto. En todo caso, se sirven mutuamente. Tampoco lo conduce a Moreno. El día de mañana, cuando no le sirva más, Moreno se va a dar vuelta, se va a volver a acercar a Villarruel o a cualquier otro.
3: Sí, claro.
6: A ver, ¿y a qué voy con esto? Porque es una descripción de la realidad, no es una apreciación. La conducción es un atributo que se tiene o no se tiene. No se declama, no se... hoy en día Cristina lidera una fracción del peronismo, no conduce al conjunto del peronismo, y eso es una descripción de los hechos, no una apreciación. Ni siquiera los que la van a visitar. Ir a visitarla no significa ser conducido por ella, Y Pichetto es el ejemplo perfecto de esto.

0: ¿A qué voy? A que más allá de lo que Cristina quiera, que en este momento es condicionar... a ver, lo que le molesta a Cristina, por lo menos por lo que pude yo reconstruir, es sentir que hay una figura, que es la de Axel Kicillof, que va a terminar heredando su electorado, si no pasa nada raro en el medio, sin haberse sentado antes con ella a negociar qué le daba a cambio. Y lo siente como injusto, lo cual yo entiendo que lo sienta como injusto. La política es así, por otro lado, ¿no? Pero, digo, desde ese lugar Cristina está tratando de acumular, pero la realidad, la única verdad es la realidad, y la realidad es que, excepto a la Cámpora y a algunos otros dirigentes sueltos, Cristina ya no conduce, simplemente lidera a una fracción y está tratando de hacer valer el peso del poder de esa fracción en el reparto que viene, lo cual le cuesta el doble porque cuando esa fracción era mayoritaria no repartía mucho el poder. Entonces, hay muchos que están diciendo, mirá, si estuve 15 años yendo a pedirte por favor algo y vos no me dabas bola porque estabas arriba, ahora te toca estar abajo. Esa es la dinámica. Podrás ser menos lindo que el relato oficial del interno y demás, pero la realidad, por lo menos como la veo yo, después de haber hablado con protagonistas de todos los lados, es un poco esa.
1: Sí, Milei está impulsando algo tomando esto. Cristina no quiere paso.
0: Cristina no quiere paso.
2: Bueno, por eso, bueno, si asumimos que Pichetto reproduce, no como vocero, sino como intérprete,
3: claro,
2: lo que, intérprete, lo que piensa Cristina, Pichetto es que sale a responder... De alguna manera, lo que plantea Axel. Axel dice, yo te pongo los votos arriba de la mesa. A ver...
0: Yo no lo estoy viendo así, bueno, porque la línea del kirchnerismo de la Cámpora en los últimos 10 días fue, no vamos a paso, vamos separados. No es no vamos a paso, no, arreglamos...
2: Esa sería una tercera opción. Yo digo, hoy las tres opciones que aparecen en juego son Axel diciendo, yo pongo los votos arriba de la mesa y vemos quién tiene más.
1: Sí.
2: Pichetto, que son de los que muerden con la unidad, digamos. Sin unidad no tienen electorabilidad. Entonces, sin unidad... probablemente tenga que ser auditor general de la nación. Algún de hambre no se va a morir Pichetto, está
0: no,
2: claro,
0: no va a tener,
2: pero digamos, claro, no aspira a cosas más importantes, necesita la unidad, porque la unidad es la bolsa de gato, entran todo, bueno,
1: y el después, mejor negocio de Pichetto
2: es el negocio de Pichetto. Si Pichetto, si va a elecciones pierde, entonces tiene que haber unidad, y la tercera posición es la que orejió Máximo en Lezama, la posibilidad de ir por separado por cuestiones estructurales, por diferencias programáticas, no por
1: ¿cuál?
2: Lo que orejó el Lezama es...
0: Pero nosotros... es por diferencias tácticas, no programáticas.
2: No, no.
0: Es ir por separado porque sabés...
2: En la vida real es por diferencias tácticas, como vos... Lo que vos describís para mí es correcto. Lo que
3: pero
2: digo
3: lo
2: es,
3: quieren presentar
2: lo como... Lo quieren presentar como un problema, porque es lo más difícil para el cristianismo hoy justificar por qué no iría con Axel como candidato. Claro. Tienen que inventar una diferencia programática. Hay que inventar una diferencia programática donde no hay.
4: Sí. Ahí tenés varias contradicciones, que es... Que si esa fuera realmente una posibilidad real, bueno, varios ministros de la Cámpora que hoy forman parte del gobierno bonaerense, tal vez para dejarlo bien explícito, tendrían que dar un paso al costado.
2: O tomar partido.
4: Es o tomar bueno, un partido, digo, en su momento. Acá,
1: vos te referís a la frase del Fondo Monetario, ¿no? Tipo, nosotros no vamos a pagar el fondo y él sí.
2: Ese es el pilar de la campaña de Máximo, porque Máximo, hace proteína... de aquella posición que tuvo durante el gobierno de Alberto Fernández.
4: Después también sostiene...
2: Pero bueno, eso es su marketing personal.
1: Esa sería
2: personal,
1: la diferencia ya programática, que coincide en parte...
2: No, no sé, no sé cuál sería. Yo digo que se está orejeando...
5: Pero eso es más declarativo que programático, me parece. Estar en contra de acuerdo con el fondo.
0: Cuando uno habla con Axel o con la gente de Axel, te dicen, no se puede pagar la deuda así como está, algo va a haber que hacer.
2: Estamos hablando de una intención, hay que inventar una diferencia programática, insisto, donde no la hay.
4: Sacando este escenario nuevo de esta semana, que es, bueno, se eliminan las PASO. Preguntaban en Casa de Gobierno, antes no estaban los votos, ahora parece que están, no hay paso. ¿Qué hacemos? Vamos con nuestro candidato. O sea, también es como ayer Kicillof plantea desde su boca que está a favor de las PASO, también avanzan un poquito más y dicen, ¿quieren listas separadas? Vamos con listas separadas. Hay un desafío que se está empezando a agudizar cada vez más, porque la otra pregunta cuando vos hablas con sectores del espacio de Cristina es, bueno, si no es Kicillof, ¿quién es? Ustedes no tienen un candidato que si vos vas con una lista separada,
2: no,
4: le gane a Kicillof.
0: Te habías prometido ahí unos números de unas encuestas.
2: Bueno, ya sé, pero ellos plantean una candidatura testimonial.
0: Mira, hablé con...
3: es muy probable...
0: De unas encuestas que miden cuánto le suma Cristina a otro candidato.
4: A ver.
0: ¿No?
3: Esa encuesta.
0: Miden un escenario en el cual está Milei por un lado, Kicillof por otro lado y un tercer candidato apoyado por Cristina. Las encuestas, en primer lugar, lo que muestran es que Milei en ningún caso está superando los 30 puntos de intención de voto. Ya no estamos hablando de imagen positiva, estamos hablando de intención de voto.
1: Eso es fuerte.
0: Es los 30 puntos que tuvo en la primera vuelta de 2023, probablemente con una configuración distinta. Menos voto joven de clase media-baja y más voto gorila.
2: Hay que ver qué pasa ahí con la interna a la derecha. Si alinea o no alinea, si ordena o no ordena Peter Lamela, digamos. Que en
0: tengo entendido que en esta encuesta aparecía Milei casi como candidato unificado del Partido del Rumbo con una Villarroel o con algún candidato de derecha más marginal al fuera. No lo ponían a competir contra Bullrich.
1: Porque ese era un problema.
2: Porque hoy Milei le gana a Bullrich.
0: El punto es... hoy Milei le gana a Bullrich. Pero eso no está en este estudio. Segundo punto. Axel Kicillof consistentemente también está mostrando una intención de voto similar. Dependiendo del escenario y contra quién se lo ponga en esa segunda lista opositora, pero 28, 29, 32, 33, esos son los números que tiene hoy Axel Kicillof de intención de voto, no de imagen.
4: Faltando
0: ¿cuánto vale el apoyo de Cristina? Que sabemos que no es lo mismo que si Cristina fuera candidata, pues lo vimos en Brasil con Lula y Haddad. Bueno, de acuerdo a los distintos escenarios que mostraron, hablan de entre 7 y 8 puntos. Es decir, Massa, que solo mide 11 puntos, cuando lo preguntan como Massa candidato de Cristina, mide 17-18. Grabois, que mide un poco menos de 10, le preguntan como candidato de Cristina y sube hasta 15. Kicillof, con el apoyo de Cristina, ya se acerca a 35 y sube un poquitito más también. Uñac, 7. O sea,
2: lo que tiene Cristina.
0: No tiene ningún punto. Pero, digo, hay que ver, falta muchísimo. Esta encuesta a mí me parece que la hizo un grupo de gente seria, puede aparecer otra con otros números, pero me parece importante ir poniéndole número a eso, porque si no se discute sobre una idea de una configuración que ya no...
1: A mí me llamaría la atención que en esta elección, si se da de esta manera, no haya un candidato de la Cámpora, como viene proclamando la Cámpora hace mucho. Nosotros nunca pusimos un candidato. Bueno, esta es la oportunidad. Me parecería raro que vaya Uniac, ponele. Y que no vaya, no sé, Recalde o Guado de Pedro. Por dar dos nombres máximo, no sé.
2: Voy a parafrasear lo que dijo Pepe Rosenblatt. Hay que explicar desde el cristianismo por qué habría que apoyarlo a Massa o a Grabois, que se supone representan cosas distintas. De hecho,
0: después hay que preguntarle a Massa y a Grabois si tienen ganas de ir contra Axel. Si Axel llega con la
2: independencia, digamos, independencia a la decisión que ellos tomen como dirigentes. Lo que digo es que supongamos que la intención no es finalmente potenciarlo a máximo, que parecería ser la intención manifestada en Parque Lezama, digamos, potenciarlo a máximo.
1: Sí, claro.
2: Pero supongamos que esa no cuaja. Bueno, cualquier decisión que tome Cristina, incluso su propia candidatura testimonial, tiene que ser explicada si la vas a confrontar con alguien del propio ecosistema a quien le vas a restar votos. O sea, ¿cuál es el sentido de restarle votos? Tenés que justificarlo bien. Porque estos 7-8 puntos...
0: Sí, te pueden cambiar el resultado en elección. Si
2: no, o pueden disminuir o crecer en función de esa explicación. Yo hasta ahora no le encuentro posibilidades narrativas. Por eso me parece que el esfuerzo ahora es inventar una diferencia programática. La están buscando por el lado de la gestión de Axel, la gestión económica de Axel. La están buscando por ahí.
1: Sí, con Moreno ahí adelante.
0: Y creo que por el mismo tiempo lo corren por derecha con Moreno, por izquierda con Máximo. Creo que lo que está tratando de instalar en este momento el cristianismo es más una cuestión personal, ¿eh? No se puede confiar en Axel porque Axel traiciona.
2: Pero la cuestión personal, después a la hora de traducirlo en un nombre, ves, mira, te voy a proponer la candidatura de Massa, de Grabois, de Guado, de no sé, cualquiera, Recalde, el que sea, porque me llevo mal con este.
4: Mira,
2: no es lo que uno esperaría de un estadista, digamos.
4: Te voy a agregar dos cosas que me contaba un dirigente que hace 10 días se la fue a visitar a Cristina, que no es de la Cámpora, que la conoce hace muchos años, y que no está de acuerdo con esta idea de que Kicillof es el traidor. Cuando Kicillof fue a España, a esta comitiva del partido de izquierda allá, en una de las mesas en las que no había disertantes de la Cámpora, él dice, porque parte de su discurso era, Cristina es inocente, ¿no? En esa charla, hablando de la realidad argentina, de la política. Bueno, esa parte de cuando él justifica por qué Cristina es inocente y lo vuelve a decir, lo graban porque era una charla abierta. Y ese audio se lo hacen escuchar a Cristina. para decirle, a vos todo el tiempo te venden con que Kicillof es el traidor, y acá te traigo una charla donde el tipo no tenía ninguna necesidad de hablar de vos o de defender, y dice, Cristina es inocente. ¿Qué va a hacer? No se sabe, pero digo, Cristina tiene también otras voces que no son solo la Cámpora. Y la Cámpora, lo de Máximo, también lo que me decían es, en 2015, cuando Cristina le dijo a Kicillof, camina a la provincia, no fue al único. Le dijo a varios, muchachos, caminen y después vemos al final del recorrido qué pasa. Máximo no lo hizo.
2: Igual es el Kicillof traidor, llega... perdón, no es un disvalor hoy en el peronismo.
4: No,
2: de hecho,
4: está bien, pero
2: casi que es un motor para ser candidato presidencial.
4: Pero cuando le preguntás a la Cámpora...
2: O sea, vos traicionaste, la tenés más hándicap, digamos.
4: Sí, pero si yo le he preguntado a los dirigentes, bueno, ¿en qué traicionó Kicillof a Cristina? ¿Por qué le ponen ese mote? No hay una explicación concreta.
2: Bueno,
4: no,
2: está bien, pero a vos, porque en términos morales te parece espantoso, pero...
4: No.
2: Insisto, en el peronismo no es un disvalor traicionar. Casi que está visto como un mérito. Mirá cómo se fue acomodando.
4: Está bien, pero ¿cuál fue la traición?
0: Dicen que no la apoyó cuando ella dijo que iba a ser candidata a presidenta en el PJ.
4: No,
0: ella después dijo lo de Poncio Pilato, de Judas.
2: Lo que yo estoy diciendo es que quizás tendría que traicionar en serio. Así le toma más respeto, digamos. Porque lo que yo vi últimamente es como los que traicionaron son más valorizados. Bueno, quizás entonces
1: Kicillof tendría que traicionar,
2: efectivamente.
1: Massa también como candidato a presidente.
2: Pichetto fue candidato a vice de Macri, muchachos.
4: No hay mucho
1: misterio. Pero digo lo de Massa porque la canción a Massa era...
0: No pasa nada si todos los
2: candidatos... Alberto operó la causa contra la hija de Cristina.
0: Ahí el argumento para mí muy dudoso es que ella dice que, bueno, los demás eran dirigentes y que, bueno, en algún momento estuvieron en kirchnerismo, pero qué sé yo, como que tenía una historia que no es el caso de Kicillof, que prácticamente lo inventó ella. Ese es el argumento. Pero la verdad que Massa fue dirigente con el kirchnerismo, no existía antes. Así que ese argumento
1: la
0: tampoco...
1: La mayoría de los dirigentes de la actualidad, los importantes dirigentes, laburaron en el gobierno de Cristina, de Néstor, digo, obviamente. Fue una cuna de...
4: Sí, una explicación más humana, porque tal vez uno lo piensa desde la política y te rompes la cabeza pensando en la disputa del poder y demás cuestiones. Y a veces la explicación es más sencilla, que tenía que ver con esta relación en la que Máximo siempre, todo el tiempo, lo está disputando a Kicillof. Y había un dirigente que me dio una comparación muy interesante que decía que Otelo, un personaje de la obra de Shakespeare que representa los celos, es preexistente a Freud, que es el análisis. Es decir, que a veces los celos pueden más que hacer terapia. Y con ahí te estoy comparando de dónde viene.
0: Ahora,
4: sabrán entender lo que les estoy
5: capaz
4: diciendo.
5: Es un poco más naive, pero una interna, digo, del peronismo para con la sociedad, ¿no es un primer paso para reconciliar? Seguro. Un intento de reconciliación del peronismo para con la sociedad.
0: ¿Puede serlo o no? Depende
5: para
0: cómo
5: supervivencia,
0: se...
5: incluso posterior a una elección de 2027.
2: Está muy bien. El peronismo sale de su gran crisis de los 80 con la interna.
1: Claro, Cafiero Menem. Claro.
5: Porque hay una visión netamente
2: pero hay un paso previo a eso, que es el triunfo de Cafiero en la provincia de Buenos Aires. O sea, en el peronismo en general se le atribuye a la interna la reconstrucción del vínculo con la sociedad, pero hay un paso previo que es que primero reconstruye el poder, su capacidad de electoral.
0: Ahora está claro que
2: electoral.
0: Más allá de si hay interna o no hay interna, si son las pasos, si se hace antes por afuera con el padrón y todo eso... Que sirva o no sirva depende un poco también de qué se discute. Por eso también yo no quería dejar de escuchar un par de audios que dejó ayer Axel Kicillof, que son los que estaban al final de mi editorial, el tape 17 y 18, porque yo por lo menos, después díganme ustedes qué les parece, me parece que rompió cierto cascarón discursivo Axel y empezó a plantarse ante la agenda con otras palabras, con otra de otra forma. A ver, veámoslo y lo charlamos.
6: Mira, lo escuchaba Lula presidiendo la reunión, que creo que fue en Paraguay, de Mercosur, que él está ahora como presidente del Mercosur, y lo que planteaba es que la región tiene mucho para mejorar en materia de integración, que el Mercosur es algo más vinculado con el comercio, con el intercambio comercial, pero se puede hacer una integración en materia productiva, en materia científica, tecnológica, energética. Ahí hay una oportunidad enorme. Y tenemos un presidente que, si no le gusta el que gobierna en otro pueblo, en otro país, aunque sea vecino, aunque tengamos, sea el principal socio comercial nuestro, corta relaciones, insulta, maltrata y se pone a jugar a la política apoyando candidatos que tienen que ver con la ultraderecha internacional. Bueno, ¿eso qué te puedo decir? es de una ignorancia y tan destructivo que, bueno, evidentemente hay una oportunidad perdida, porque el Mercosur incluso ha hecho acuerdo con la Unión Europea, está buscando Lula que haya un acuerdo más general con los BRICS, puede tener y debe tener acuerdo también con Estados Unidos y con Norteamérica, pero no nos podemos casar con Estados Unidos e Israel y decir eso no va a resolver los problemas argentinos, porque vamos a quedar subordinados a una política que económica y un área que no es la nuestra. Entonces hay que ver los beneficios. Yo veía el otro día las estadísticas del RIGI, por ejemplo. Nosotros tenemos nuestra visión crítica del RIGI, pero uno ve las empresas y no son norteamericanas. O sea que hacemos todo un esfuerzo y ni siquiera es como una cosa. Milei debería sentirse despechado, ¿no? Como, ¿qué más puedo hacer? ¿En qué más puedo chupar las medias acá? ¿Qué puedo entregar nuestro? Porque es no correspondido. Es no correspondido. Y bueno, y ahora nos meten en guerras que no son nuestras. ¿Qué tenemos que ver nosotros?
0: Puede haber pasado desapercibido en la mitad de la respuesta, pero para un político que tiene intención de ser presidente, es decir, no podemos hacer todo lo que quieren Estados Unidos e Israel, es una declaración muy fuerte, muy valiente, y que no le he escuchado a otros dirigentes de la oposición en todo este tiempo.
1: Yo se lo escuché uno solo que no es opositor, y es Mauricio Macri.
0: Bueno.
1: Exactamente lo mismo dijo, ¿eh?
0: Después hay que ver lo que hizo cuando fue presidente. Esa es la diferencia.
1: Tal cual. Una
0: cosa es, dije opositor.
1: Perdón,
0: dije opositor.
1: Sabemos, por eso antes te aclaré que no es opositor. Mauricio Macri.
0: Mauricio Macri, cuando fue presidente, hizo determinadas cosas.
1: Hizo cuernitos mientras lo dijo. Hace algunos meses dijo lo mismo. Dijo, no podemos depender de Estados Unidos e Israel. Recordemos que Mauricio Macri tiene una historia, sobre todo su padre, también una histórica relación con China. Y Mauricio Macri ahora la renueva también con los árabes, con el mundo árabe.
0: Claro. Es que Macri, lo hablábamos el otro día. Vos escuchás a Macri cuando decía lo de que la gente se tenía que abrigar. Es decir, la misma pelotudez que dice este gobierno. Lo decía de forma hasta más articulada, con oraciones mejor fabricadas. La decadencia de todo lo que vimos en los últimos años es enorme, hasta en ese sentido. Pero, insisto, para no irnos a comparaciones y demás, me parece que un candidato opositor, cuando decimos está el partido del rumbo de un lado, tiene que ser alguien que diga el rumbo es otro. Y hoy el rumbo es Estados Unidos, Israel, Inglaterra, si querés agregarle, Silicon Valley. Vayamos al otro video de Kicillof, porque también tiene un par de definiciones fuertes en ese sentido, y lo terminamos de charlar.
6: Eso es lo que está pensando Europa, desarrollar tecnología local, inteligencia artificial, por cuestiones soberanas, por cuestiones estratégicas, por cuestiones de defensa. ¿Y qué hace Milei? ¿Qué hace Milei? Un disparate hace. Es demencial lo que está haciendo. Esa es la verdad. No me sale otra palabra, es demencial. Es demencial, es muy malo para Argentina, nos compromete a muchos años con cosas equivocadas, no la discute con nadie, son sus pasiones, el tipo, no sé, tiene una atadura religiosa con Israel. Yo, ustedes saben, el origen de mi familia, pero bueno, vamos a ver qué le conviene a la Argentina, no a dónde le gusta a uno ir a rezar. No es eso. Y lo digo en serio, porque si no se confunden las cosas. Y la verdad que, de nuevo, sin tener que enojarse con nadie, ¿no? Ni tomar partido. Es más, voy a volver a algo que es histórico y que es para mí clave, que es la tercera posición. Lo no alineado, ¿no? Si hay dos potencias que están en una disputa, ¿qué hacen los países más pequeños, más débiles o el continente? Y busca la ventaja en una cosa, en otra, no se subordina, intenta tener su beneficio, su propio beneficio.
1: Bueno, esto también le contesta Moreno. Guillermo Moreno es uno de los que dice que hay que alinearse con Estados Unidos, nada más. Es uno de los que pronuncia, es dentro de la interna del peronismo, es uno de los voceros de una parte del peronismo. Moreno, que dice, no, hay que alinearse con Donald Trump, hay que alinearse con Estados Unidos. Está bien esto de Kicillof, porque dice, no podemos ir hacia ese lado. También es en clave interna también, porque a Moreno lo escuchamos cada vez que se sienta.
5: Doctrinaria, incluso la declaración de Axel.
1: Claro, cada vez que se sienta Moreno en un stream, dice lo mismo, hay que alinearse con Donald Trump, solamente con Estados Unidos. Está bien lo que está haciendo Milei, es lo único que le destaco. Se lo escucho muchas veces a Guillermo Moreno.
0: Está dando definiciones más concretas y me parece que está teniendo más el tono de un candidato ya, ¿no? Y que empieza a hablar de las cosas a las cuales el electorado opositor va a exigirle a su dirigencia que hable, a sus candidatos que hablen. Se nos quedan unos minutos y quería detenerme un poco en el laburo que viene haciendo Rodri Núñez en el portal. Es la primera vez que está acá en el Pase de la Mañana. En realidad habías venido ya un par de veces, pero ahora te incorporás un poco más regularmente. Sí, también lo ven
1: por suerte,
0: en el Pase de la Tarde, allí, o el Pase Joven, como le dicen algunos. No me voy a hacer cargo de eso último. Y que venís haciendo una serie de notas muy buenas Es que, yo digo, son casi un tratado sociológico, porque vas mostrando cómo impactan las medidas que toma el gobierno en términos económicos en la vida y en las elecciones cotidianas que toma la gente en el conurbano, en los barrios, los laburantes.
5: Sí, Nico, tiene que ir un poco igual con lo que venimos hablando, digo, la contraparte a esta definición sobre la plataforma electoral en la que va a discutir el peronismo es un clima de valor social muy grande. ¿Sabes que hace dos semanas hicieron una encuesta en el Parque Industrial Tecnológico de Florencio Varela y la Rotonda Gutiérrez y le preguntaron a los trabajadores, bueno, cuáles son las afecciones en su vida más importantes en medio de esta crisis? Y estos trabajadores, que son, por supuesto, trabajos que están en blanco, y que son los mejores pagos y la pirámide de ingresos, decían que les cuesta mucho llegar al parque industrial a laburar por el aumento del transporte público, hacen itinerarios desde el municipio incluso para poder dar viáticos que solventen esa llegada y comida del laburo. En Moreno, la gente, hablé con muchos representantes barriales del conurbano bonaerense, zona más densamente poblada del país y que más está sufriendo la crisis que genera el gobierno, la gente saca a la calle sus propios objetos de valor como polos de miniferias americanas para venderlos, sacar un mango más. Los municipios lo que hacen es tratar de ordenar un poco la situación para que no se torne caótica con el resto de los vecinos. En Quilmes, en Almirante Brown, cae más, se da un auge de barberías, gente que vende pizza y empanada en la calle con su propio puestito. Y esto se da porque en los cordones que son linderos a la ciudad de Buenos Aires, se empieza a perder la forma de la ciudad dormitorio. Ese clásico que ida y vuelta del laburo a casa, de casa al laburo, para obtener un ingreso que le permita solventar la vida de los trabajadores, se está rompiendo y está empezando a barrializar el mercado de trabajo en el conurbano.
0: La gente ya no le alcanza ni para ir y volver a laburar a la ciudad.
5: Y esto viene a colación, exactamente, viene a colación lo que mostrabas de Sturzenegger, ¿no? esa cifra de 600 lucas de un trabajador que si tiene un recibo es porque trabaja en forma registrada. Pero tenemos en la placa número uno el aumento, y esto se explica por el aumento de la informalidad por sector, como en el encuentro de propismo ya alcanza 65%, 44,2% de la masa de trabajadores es informal, 37,9% de los asalariados son informales. Pero cuando uno hace foco, y lo tenemos en la siguiente placa, número 2, sobre la afección y la combinación entre pobreza e informalidad, ahí vemos como el 34% de los informales habitan en hogares pobres, un 10% de los formales, esto conecta con lo que mostraba Sturzenegger, habitan en hogares pobres, y la vulnerabilidad afecta al 26,5% de los informales y al 16% de los puestos formales. Esto me abre, lo tenemos el paso, y lo relaciono con estos años porque me pareció muy fuerte esa gráfica sobre el recibo de sueldo. En la placa número 3, nosotros hicimos un gráfico de empleados de comercio respecto a, bueno, es el gremio que nuclea la mayor cantidad de trabajadores del ámbito formal en la actualidad, que eso explica un poco el viraje de la economía argentina. Todas las escalas salariales del gremio de comercio están a un palo o a casi dos palos de lo que representa una canasta en la ciudad de Buenos Aires, tanto de pobreza como de clase media. Entonces, ahí tenés el doble comando de la crisis, de que quienes tienen trabajo en el ámbito formal están muy lejos del umbral de pobreza y de ser clase media, algo que era normal en décadas anteriores, y que por eso rompe el esquema clásico de la idea de venir al laburo.
0: Ahora, una cosita, acá cuando dice este gráfico que la brecha promedio frente a la pobreza es de 700 lucas, es decir, que una persona necesita, o una familia necesita ganar 700 lucas más de lo que ya gana en promedio para salir de la pobreza, digo, comparémoslo cuando Milei te dice saqué 14 millones de la pobreza. Hay 14 millones de personas que hoy estén ganando 700 lucas más que lo que ganaban hace 3 años, no en términos nominales por inflación, sino en lo que vale hoy esas 700 lucas. ¿Hay gente que esté ganando un alquiler más que hace 3 años? No, la verdad que no existe. Eso.
5: Y pues, bueno, eso contribuye a la farsa estadística del INDEC, que después, con encuestas sobre ingresos a las personas que no tienen un trabajo en el sector formal, hay declaraciones que
0: sí, dibujan para arriba.
5: Combina prestaciones sociales que paga el ANSES, changas. Algo que también, a la vez, rompe la barrialización, al compás de que se expande, es que como la clase media empieza a disminuir porque no tiene un sobrante de mango, también se rompe las changas de los informales que muchas veces trabajan en los hogares de las personas que son o eran caracterizadas como clase media. Al tener menos ahorro, lo que no se puede hacer, una obra en casa, y otros trabajos, que lo único que se sostienen son los de cuidado personal. Porque ahora las familias tienen que salir a trabajar en combinado, y por suerte lo único que no puede suprimir es el cuidado de los pibes, hijos, de incluso grande, de la gente grande. Eso es lo único que sobrevive como la changa tradicional en el conurbano y que mueve un poco la economía, es el cuidado personal. Pero todo el resto de las actividades se están rompiendo porque la clase media, como tiene que pagar más servicios, se endeuda más con la tarjeta, entonces también si tiene un sobrante con aguinaldos tiene que solventarlo, usarlo para rebajar esa deuda. Pero esto que estamos viendo, esa combinación de factores, de distintos factores que rompen, yo digo, el mercado de trabajo, no solamente por la coyuntura, sino hacia adelante. Uh-huh. Porque esto que decíamos, de qué país nos va a quedar después de este huracán, también es cómo reconfiguramos después todas esas personas que están trabajando de una determinada manera y que después sacarlos del barrio va a ser difícil.
0: Y sí, claro.
5: Para capacitarles en otras actividades a futuro, que va a ser complejo para un eventual cambio de gobierno incluso.
0: Sí, sin duda, porque lo que se va generando es una nueva idiosincrasia, como cuando el proceso que hubo a partir de la dictadura de desurbanización de la pobreza, de las villas, bueno, no se revirtió nunca. Esto es un paso más en ese pozo sin fondo, porque hace que también se aíslen los barrios, se generan guetificaciones, solamente es realmente va en contra de la idea de comunidad todo esto.
5: Y tenés que la discusión política. Sí. Tenés la discusión política. Te deja totalmente. Digo, si no le debes, si es fácil hablar una discusión de internas cuando no le debes 200 lucas al mercado pago también. Ah, sí, digo. Sí,
2: claro. Sí, sí. Quiero destacar la habilidad de Rodri para ponerle un componente negativo a la palabra huracán.
3: Claro.
2: Bien, me parece. Habla de su pericia. Buscó toda la vuelta en la columna para terminar hablando mal de huracán.
5: Siempre hay que limar un poquito.
2: No, por eso.
4: Te banco.
2: Y después.
0: Lo hace para que Rabier después le dé una exclusiva.
2: Verá desafiladas como equipo chico, tiene derecho de formación sobre Rodri, cobra.
1: La patria potestad.
0: Es un crack.
2: Derecho de formación.
0: Es un crack. Termina la Champions.
2: Cobramos los derechos como equipo chico en Alfajores.
1: No,
2: cuando
1: yo
2: quieran.
0: Soriano. Quiero aclarar porque vi muchos mensajes preguntando. No discriminen a la gente con flequillo.
1: Claro, viejo, basta.
0: Por favor.
1: Che,
0: pido,
1: no, lo que
0: favor.
1: Sí, recomiendo plenamente las notas de Rodri en el destapeweb.com, que están buenísimas porque le busca un costado fácil de entender. Es muy fácil darse cuenta el quilombo económico que hay en nuestro país. En la calle, lo que vive el laburante con las notas de Rodri de todos los días. Aparte
0: de gran laburo de Rodri, como de muchísimos otros colegas jóvenes en la redacción que están haciendo notas muy interesantes. El laburo en la calle que está haciendo el destape es realmente muy, muy bueno. 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Nos tenemos que ir, se cierra la semana y además en un rato ya arranca el partido. Yo salgo de acá y me
3: hablo
0: esta carita con una birra abierta esperándome. Así que los dejamos con Verdades Afiladas mientras nos vamos poniendo manija. Nosotros nos reencontraremos el lunes con Roberto Navarro acá haciendo el pase. Que tengan todos un excelente fin de semana y vamos a Argentina.
4: Vamos.
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0: Bienvenidas, bienvenidos a este ratito de Radio Punto en la M1070. Bienvenidas, bienvenidos a otro modo de día. Me traigo sin noticias de amor, pero con espíritu argentino, patriótico.
1: Dale.
0: Vos sabés que hoy venía caminando del 34 a la redacción, son 8, 9 cuadras más o menos.
1: ¿Qué lejos que te deja?
0: Y me deja lejos el 34.
1: Te deja lejos, pero buscate bueno, otro.
0: No tengo otro, pero me permite igual hacer un poco de movimiento. Bueno, lo cierto es que pasé por la verdulería que está acá a la vuelta, la calle Uriarte. Sí. Le mando un saludo grande. Y estaba sonando esta canción que está poniendo Juan Tomal ahora. Yo decía, falta espíritu mundialista, porque no hay canciones nuevas, no hay canciones de este mundial.
1: Volvemos a las clásicas.
0: Volvemos a las del mundial pasado.
1: A lo que funciona.
0: Y después, inmediatamente después, terminó esta y empezó la Teila M.
1: Oh, Dios,
0: que también es del mundial pasado, ¿no? La Teila M, sí.
1: ¿Qué es la Teila M? La banda.
0: Está locura. Pero ves que te pone en clima mundialista. Estaban bien esta canción.
1: Sí.
0: Generaban, ¿no? Clima mundialista. Se te secaba la boca.
1: Bueno,
0: todo.
1: Pero ahora... Y pasa que estamos en diciembre.
2: Estamos en diciembre.
1: El picón se seca más rápido. Sí, ahora es como que
0: estamos con mucho frío.
1: Con cafecito.
0: Cafecito y matecito. Sí. Bueno, pero no hay. Yo creo que hoy empieza, si todo sale como esperamos, no vamos a decir nada. Pero si todo ocurre como esperamos, empieza a calentarse, y uno imagina, se empieza a calentar el espíritu mundialista.
1: Y la eliminación
0: vamos
1: directa.
0: El mata-mata, el mano a mano.
1: Le mete
0: un poquito más de mística. Pero hasta acá no hay canciones nuevas. Y si no hay canciones nuevas, para mí el mundial todavía no arrancó. Falta. ¿No?
1: ¿Vos querés crear las canciones?
0: No, porque ya hay gente que le encontró el pulso y sé que hubo un par de influencers que hicieron un recorrido generoso para ver si le potenciaban una canción. No, llevaron sus canciones, pero no pasó nada.
1: No pegaron.
0: Es que no funciona así.
1: Claro,
0: no funciona de ese modo, ¿viste? Pero fueron,
1: es como
0: hablaron
1: el amor.
0: Con el movilero tal, con el otro movilero. Incluso hubo un movilero que la leyó varias veces la canción, un cronista, perdón. Que leyó varias veces la canción y no pasó nada. Porque
1: pasa
0: no,
1: que para que
0: no
1: funcionen,
0: se puede imponer eso.
1: Para
0: eso
1: que funcionen siente. Las nuevas canciones tienen que tener un anclaje con lo viejo. No puede ser
0: todo,
1: una canción
0: todo,
1: así.
0: Todo politizado.
1: Tenés que tener una base. Que, yo no politicé nada, estoy hablando de muchachos y de la mosca.
0: Pero está bien, el concepto es ese. Claro. Y para que funcionen nuevas canciones, algo te tiene que sonar conocido.
1: Claro, tiene que estar en tu recuerdo, en tu memoria emotiva, en tu corazón, en tu alma y en tus derechos
0: tiene
1: adquiridos
0: con
1: a lo largo del tiempo.
0: Para que funcione, tiene que conectar con un sentimiento. Está muy bien, me parece una buena reflexión. Bueno, en este programa en donde politizamos todo, cada palabra que decimos tiene un doble, triple y cuádruple sentido, no por inteligentes, sino porque...
1: Por rompebolas, por
0: exactamente,
1: abstractos.
0: Venimos a hinchar los huevos. Lo cierto es que hoy estamos en la previa del partido, el primer mata-mata de la selección, que cierra... Bueno, en realidad no, porque después queda un partido más, pero... Va cerrando esta etapa del Mundial donde ya se empieza a achicar el embudo, donde empiezan a quedar los mejores, por lo menos los que tuvieron mejor performance en lo que va de este torneo. Y empieza a darse la lógica.
1: ¿Cómo que?
0: Y cuando empieza el Mundial, todo el mundo empieza con el mismo entusiasmo.
1: Ajá.
0: Ves a los más entusiastas, incluso con alguna posibilidad, porque tienen un buen primer partido. Pero después empieza la lógica. Los mejores, los que tienen más historia, los que tienen más tradición, se van acomodando, sus equipos, tienen más capacidad, más jerarquía. Y eso los deposita en la siguiente fase. Y se van quedando los que tienen menos hasta que aparece el sorpresa.
1: El distinto. Bueno, eso te iba a preguntar.
0: Que no sea hoy. Que no sea hoy.
1: ¿Se puede llegar lejos teniendo solamente suerte? No siendo
0: no,
1: muy
0: suerte,
1: bueno.
0: No siendo bueno.
1: Pone que sos medio maleta. Sos regular en lo que haces. Puedes llegar muy lejos.
0: Sí.
1: Mirá.
0: Pero.
1: Si garantizás ciertas cosas.
0: Que vamos a hablar más en detalle con Fede Lamas, sin agitar fantasmas. Yo digo que en general ocurre en los mundiales que llegan los mismos de siempre más uno. La sorpresa, el inesperado. Para que haya un inesperado es porque uno de los favoritos se quedó en el camino.
1: Claro. Que poner que llegue
0: se
1: México.
0: Se quedó en el camino Uruguay.
2: Ahí está, con eso a mí me alcanza.
0: Pues, en 16avos, lo miro a Tomala. Los favoritos fueron con dificultad, con esfuerzo, con problemas, fueron ganando sus partidos. Pero Alemania, bueno, por eso, Alemania es otro de los favoritos que queda afuera. Sí. Lo que pasa es que es favorito por historia, en los últimos torneos no viene bien. No viene bien. Pero bueno, ahí asoma como sorpresa Marruecos, ya no tanto, tuvo un buen mundial pasado, Marruecos.
1: Claro,
0: Alemania. O sea que no sea, o lo único que quiere que no sea hoy.
2: Para mí Alemania recalifica, y si no alcanza con Alemania lo completamos con Uruguay, está perfecto, ya está ese cupo. Ya está.
0: ¿El cupo de la sorpresa?
2: El cupo de la sorpresa.
0: ¿Pero quién vendría siendo la sorpresa hasta ahora del 16avos? ¿Qué resultado inesperado?
2: Paraguay.
0: Paraguay.
1: Paraguay, bueno, banco.
0: Listo, ya está. Ahí tenemos. Paraguay es el resultado inesperado. Perfecto. Listo. Ya dimos, entonces.
2: Si no, ¿qué voy a hacer todo el mundial, Murano, con la banderita acá? Yo necesito agitar la banderita.
0: No, no, o vamos sea, a estar es acá. Vamos a estar acá hasta
2: me
0: la última.
2: Me contrataron
0: hasta
2: para
0: hasta la
2: esto.
0: Última fecha vamos a estar acá. Estoy convencido.
2: Mentira, vos no.
0: Estoy convencidísimo. Hasta la última fecha del mundial vamos. Sí, en serio.
1: Esto tiene un doble significado.
0: No, le tengo mucha fe a la selección argentina. Creo que realmente están. También. Ayer los veía tiktokeando, publicitando un asadito.
2: Sí, parece que como que...
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6: Se conmemoró el 48º aniversario de la creación del municipio urbano de Villa Gesell, ocurrida el 1 de julio de 1978, fecha que los gesellinos recuerdan y conocen como la autonomía. El acto se llevó a cabo en la Casa de la Cultura, Avenida 3 y Paseo 141, con la presencia de autoridades municipales, instituciones, vecinos y vecinas. Encuentro sobre contaminación por plásticos, una propuesta del proyecto de extensión Más Playas, Menos Plástico de la Universidad Nacional de Mar del Plata. Será mañana sábado 4 de julio de 15 a 17 horas en la Casa de la Cultura de Mar Azul, calle 46 y Miramar, con entrada libre y gratuita. La Casa de la Cultura de Mar Azul invita a artistas y referentes de distintas disciplinas a sumarse a la programación cultural que se realizará durante el receso invernal. Se recibirán propuestas de música, teatro, circo, danza y otras actividades artísticas y educativas. Las personas interesadas pueden enviar su proyecto por mail a cculturamercedessosa@gmail.com.
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8: Ahora, cuando uno proyecta las posibilidades de un país, debe mirar estas cosas. ¿Qué posibilidades tiene la Argentina para desarrollarse? Bueno, sus capacidades tecnológicas, que no es solamente la infraestructura. Que en eso, la verdad, tenemos precariedad, como tenemos precariedad en todo tipo de infraestructura en Argentina. Pero tenemos una capacidad de recursos humanos muy apreciada. Mucho más apreciada en el mundo que incluso en la propia Argentina. Y el gobierno lo sabe. Por eso vacía las posibilidades autónomas de la Argentina para ofrecerle al mundo su materia gris y hacerlo baratito. ¿Qué es lo que el mundo, sobre todo las potencias, exigen de los países periféricos? Que no tengan capacidad de desarrollo autónomo, sino servirse de esas posibilidades que ofrecen países con tantas posibilidades como la Argentina. Entonces hay que reunir el hallazgo tecnológico que nos emociona con el vaciamiento del sistema científico, que es la forma que tiene el gobierno argentino para tributar las posibilidades de desarrollo autónomo en manos de las potencias. De una potencia en particular, porque como dice el gobierno, el alineamiento es total y absoluto con los Estados Unidos, que no oculta su intención de quedarse con esos desarrollos. Y ayer, mientras un grupo de científicos celebraba su hallazgo, el gobierno promocionaba la enajenación, venta, vaciamiento y explotación de los recursos nucleares de nuestro país, que son noticias esta semana justamente porque el vaciamiento se expresó en su cara más brutal. Los despidos, ¿no? La disolución, en la práctica, la disolución de un organismo que lleva décadas de construcción. Ayer, el ministro Caputo comunicaba, a través de un tuit, también lo hizo Adrián Rabier, el nuevo portavoz, esta noticia, junto al secretario de Asuntos Nucleares, Fede Ramos Napoli, muchacho que era influencer, ya hemos contado esta historia acá, ¿no? Un muchacho que era influencer, sin historia ni trayectoria ni conocimiento específico en el rubro, que fue convocado a muy buen sueldo a manejar nada más y nada menos que los asuntos nucleares, con el objetivo de vaciar las posibilidades autónomas de la Argentina y emprender este camino que ayer se anunció ya de modo vigoroso. Vuelvo a leer el tuit de Caputo. Junto al secretario de Asuntos Nucleares mantuvimos una muy buena reunión con Teófilo Lacroce. Si en los apellidos escuchan nombres de calles, no es casualidad tampoco. Es la élite.
9: Los nepo de nepo.
8: No, claro, es la élite reproduciendo sus posibilidades como élite. Por eso no es casual que encuentren muchos apellidos vinculados a calles, en este caso Lacroce, CEO de Meitner Energy Latam, y Pablo Francetti, director de Asuntos Externos y Nuevos Negocios de la empresa en Argentina, quienes han presentado una propuesta para construir un reactor nuclear modular pequeño en Atucha, el primero de su tipo a nivel mundial. Y sigue, el proyecto tendrá una inversión estimada de 1.200 millones y será a través de capitales privados estadounidenses en base a una patente argentina. Y hace hincapié en algunos detalles, ¿no? Se trata del ACR-300. Bueno, y acá está Toto Caputo celebrando que capital privado va a desarrollar lo que la Argentina ya había desarrollado y que este gobierno desde el día uno vació, que es justamente un proyecto de tecnología producción nuclear autónoma, modular, que es lo que ahora vende esta empresa de Estados Unidos a la Argentina. Eso era el CAREM. Proyecto que la Argentina le vendía al mundo. De hecho, participó y le ganó licitaciones a países con desarrollo nuclear mucho más expansivo. Francia, Japón, perdieron frente al INVAP, que desarrolló este proyecto que el gobierno desmanteló. Bueno, ahora sabemos por qué lo desmanteló. Ya lo sabíamos de antes, pero ahora vemos las consecuencias del desmantelamiento. Viene, en este caso, una empresa de un ciudadano iraní estadounidense, o es la cara visible de esa empresa, a venderle a la Argentina lo que la Argentina ya tenía. Lo hace a través de esta empresa, de esta sociedad, a la que la denominación de falopa le queda corta. Es una empresa que tiene 3 años de historia, nada, frente a los 70, 80 años que tiene el desarrollo nuclear en nuestro país, que está conformada en Delaware, que es un paraíso fiscal, y díganme prejuicioso, tengo para mí que se hizo para lavar guita, sin ningún otro objetivo, porque para eso se hacen este tipo de sociedades. Para la varguita. Bueno, una empresa que se hizo, insisto, no tengo pruebas, es puro prejuicio, ¿eh?, que se hizo para la varguita, va a tener a cargo un desarrollo nuclear de altísimo impacto, de altísimo riesgo, cuyo único reaseguro, lo único que puede ofrecer alguna seguridad de ese desarrollo, es que se va a hacer con los científicos y los expertos argentinos echados del sistema público. Es decir, gente que había desarrollado lo que ahora nos venden va a desarrollar para el privado lo que el privado se apropia. Y todo esto se anunció ayer mientras dos universidades públicas, con el aporte de económico de sector privado, anunciaron un hallazgo científico de impacto internacional. Que también se va a apropiar el sector privado, porque este es el objetivo de este gobierno. Que todo aquello que ya lo había dicho en su momento Dromi y lo parafraseó este gobierno, Dromi en los años 90, todo lo que deba ser público será privado. En sí, alguien podría decir, bueno, eso no está mal, el desarrollo del sector privado es importante porque mejora las posibilidades, la competencia. Acá no hay competencia, no es que viene una empresa y dice, che, yo estoy dispuesto a competir por este desarrollo con otras empresas y el que mejore el precio se lo que... No, no, vino a ofrecer un negocio a condición de que se aprueben beneficios extraordinarios en el Super Rigi. Porque eso es lo que se anunció ayer. Un apriete. Che, yo traigo 1.200 millones, que lo quiero ver, pero bueno, en mi prejuicio, esa guita puede estar, porque se lava mucha guita en el mundo, por distintas actividades, sobre todo evasión de impuestos. No solamente los ricos evaden impuestos en Argentina, evaden impuestos en todo el planeta y después lo tienen que lavar de alguna manera y tienen este tipo de sociedades que se dedican a esas cosas, a hacer inversiones, inflar esas inversiones para lavar guita. Ustedes dirán, bueno, un país necesitado de inversiones, que vengan las inversiones de donde vengan, son bienvenidas. Bueno, pero en este caso se crea, se inventa un mecanismo de inversión con beneficios fiscales, que es el Super Rigi. Y esta empresa lo pone como condición imperante. Si no están estos beneficios, yo no traigo la plata acá. Entonces, al final del camino, lo que aparece es que el Estado argentino desarmó 70, 80 años de desarrollo para regalárselo al sector privado, a una empresa que tiene 3 años de existencia, que se apropia de la tecnología y del proyecto, que se lo vende a Argentina a cambio de un canon que todavía naturalmente no está fijado porque el proyecto todavía no se concedió. Lo que se sabe es que el proyecto solo va a ser operativo si se le conceden además beneficios adicionales. Ya hemos visto lo que pasa en Argentina con aquellos desarrollos que se hacen con la promesa de pago de un canon. Si no tienen presente lo que pasa en esos casos, revisen lo que pasó con el Correo Argentino, que nunca pagó el canon que se comprometió a pagar, pero sí cobró los beneficios. Claro, nunca tuvo sanción esa estafa, porque hace 20 años que la causa del correo está detenida en los tribunales que maneja el dueño del correo, Mauricio Macri. Entonces, como tienen la sartén por el mango, porque manejan el gobierno, manejan los tribunales, manejan el sistema de incentivos para toda esa estructura de poder, pueden hacer todo tipo de estafa a repetición. Ahora lo hacen en el ámbito nuclear, ayer lo hicieron en el ámbito de los servicios, y así, porque se saben impunes. Y nosotros lo observamos, eventualmente lo contamos, nos indignamos, nos enojamos, pero marché preso. Nosotros tenemos la condena de vivir bajo ese yugo. El yugo de la élite que está de fiesta. ¿Cómo se producen estos episodios? En un ciclo que también venimos contando en tiempo real, pero que podemos resumir con lo que vimos esta semana en el CONICET, con la manifestación que contaba Lu y el reclamo que contaba Lu, creo que el miércoles, manifestación que fue reprimida, donde los investigadores del CONICET reclamaban por becas que finalmente fueron restringidas. Otra vez, cuenta Nora Bar hoy en el Destape, que el presupuesto destinado a ciencia se redujo en un 56% en lo que va de la gestión de Javier Milei, y que una de las expresiones de este ajuste es que se otorgaron 505 becas postdoctorales, alrededor del 60% de lo que se había asignado en el 2023, es decir, un 40% menos. Se redujo un 40% las becas postdoctorales, que es lo que requieren los investigadores para

0: no hace lo que hace a espaldas de la sociedad. Lo hace con licencia social. Y eso es lo más preocupante. Que se lo votó en 2023, cuando había prometido aplicar la motosierra sobre el sistema científico, y se lo volvió a votar el año pasado. Donde ganó las elecciones después de aplicar el ajuste sobre el sistema científico, sobre la educación, sobre la salud. Y además tiene todo un dispositivo que es pago, pero también hay dispositivo orgánico en redes sociales que bancan este vaciamiento. Mira un tuit con el que me crucé anoche y su respuesta. Muy interesante, porque si no, tapamos el sol con el dedo. El Centro Argentino de Datos, una cuenta de X, postea el dato. Según datos oficiales, el presupuesto... Dejemos, por favor, así termino de leer lo que estaba leyendo y ahí vamos para abajo. El presupuesto destinado a ciencia se redujo un 56% en lo que va de la gestión de Javier Milei. El dato. Sí. Voy a ver las respuestas. Bueno, a ver cómo reacciona la gente ante este dato y me encuentro con esta respuesta, que es la que le sigue a este posteo. Si la podemos ver, está más abajo. El Zorro Argento, cuenta verificada, uno intuye que, como esto cuesta guita, alguien lo paga. Y es raro que alguien al servicio del relato oficial pague de su propio bolsillo ese costo. Suponemos forma parte de un dispositivo estatal o paraestatal. Bueno, aún así, dice este muchacho desde el anonimato, el Estado jamás logró nada haciendo ciencia. Nada mayúscula.
1: Y ciencia entre comillas.
0: Y ciencia entre comillas. Los políticos siempre usaron a la ciencia para llenar al Estado de parásitos, parientes, amigos, militantes, amantes, etcétera, con puestitos de inútiles pagados con el IVA de los fideos. Eliminen ya de una vez a todos esos organismos públicos que solo son un gasto para la gente. Esto fue dicho el mismo día el que el sistema científico argentino maravilló al mundo por tener un desarrollo que solo otros dos países habían logrado, dos potencias como China y Estados Unidos. El tercero nosotros. Y sin embargo, hay un relato muy expandido respecto a que la ciencia argentina es inútil. ¿Cómo se expande ese relato? ¿Por qué uno puede intuir que este señor lo hace, señor, señora, no sé quién está detrás de esta cuenta, lo hace porque forma parte de un dispositivo de comunicación? Pero hay mucha gente que se convenció de esto. Que es la gente que votó a Milei en el 23 y que la volvió a votar el año pasado. Que cree que la plata que le falta en el bolsillo es la que se le paga a los científicos. Siente una contradicción entre su propia carestía, lo que nos falta como trabajadores, y no se lo adjudicamos a la élite. No le adjudicamos a la ley la responsabilidad de ese déficit. Se lo adjudicamos a otros trabajadores. Y entonces decimos, no, cerrá el CONICET con la expectativa de que el cierre del CONICET va a implicar en que va a mejorar mis condiciones como trabajador. ¿Cómo se impuso ese razonamiento que cuando uno lo plantea dice, che, hay que ser estúpido para pensar esto? Pero estamos rodeados de estúpidos. No, estamos rodeados de gente que durante años recibió este mensaje de la tele. Durante años, vos ponías la tele, ponés hoy la tele. Y los Majul, los Feynman, los Novarecio, no sé, los genéricos, ¿no? Podría mencionar a varios otros más, pero ¿para qué enemistarnos con todos? Llevan años diciéndote que en el CONICET pasa todo esto que dice esta cuenta. Que son todos ñoquis, que hacen investigaciones que no le importan a nadie, que se tira la plata. Después, cuando eso deja de ser taquillero, lo regulan, lo modulan. Dicen, bueno, no, pero no hay que sacarle a todos. Hay que sacarle a los ciencistas sociales, pero a las ciencias duras hay que dejarla. Como si la ciencia no fuese, por definición, justamente, el ámbito de la experimentación, que tiene fronteras líquidas, ciencias sociales, ciencias duras. Justamente los estados aportan para que la ciencia se desarrolle en todos sus aspectos porque se sabe multidisciplinaria. No es que a alguien se le ocurrió, che, vamos a tirar la guita en alguien que investiga determinada ciencia social o hace determinado informe como ciencista social.

0: No. Se sabe que eso, ese aspecto multidimensional de la investigación científica, es la que después tributa en aquellas cosas que nos maravillan. Uh-huh. En aquellos desarrollos que, como el de ayer, puede cambiar la historia de la humanidad. La posibilidad de que en la Argentina, un país periférico, de manera autónoma, se desarrollen órganos en animales clonados, puede cambiar la historia de la humanidad, porque es un país periférico demostrando que está en capacidad de los países periféricos no depender de los países centrales. Uh-huh. Ese es el valor del hallazgo. No solamente el desarrollo científico, sino los países periféricos se ven sometidos a adquirir lo que los países centrales tengan para darles, que en general no va a ser ni barato ni mucho. Va a ser para los que lo puedan pagar, que es la élite, y a un costo altísimo. Por eso es importante que los países periféricos se desarrollen, para que dejen de ser periféricos, para que dejemos de ser periféricos y nos paremos sobre nuestros propios pies. Es lo que una funcionaria de Gran Bretaña dijo, y nos lo contaron acá en este programa, un trabajador de la CNEA, mucho antes de que la CNEA fuese definitivamente vaciada, como vimos esta semana, nos dijo un directivo, un investigador y directivo de la CNEA, vino acá, a la Argentina, una funcionaria de Gran Bretaña, vio nuestro desarrollo nuclear, vio el CAREM y dijo, ustedes no pueden tener esto. Eso piensan los países centrales de nosotros, que no tenemos derecho a tener eso. Y uno podría ponerse patriotismo y decir, nos tiene miedo, ¿no? O sea, que estamos con el clima mundialista, decir, no quieren que nos desarrollemos porque nos tienen miedo. No pasa por ahí. No quieren que nos desarrollemos porque nos quieren vender sus mierdas sin que nosotros podamos bajar los precios desarrollándolo nosotros mismos. Tan sencillo como eso. Ayer, mientras el gobierno celebraba entonces cómo daba inicio de la segunda fase del vaciamiento, que es la privatización de aquello que hacía el Estado y lo hacía bien, pasó algo muy exótico. Otra cosa exótica. Salieron Domingo Cavallo y Carlos Rodríguez, dos economistas insospechados de heterodoxos, ¿no? Dos íconos de la ortodoxia económica, que uno podría haber fijado incluso en el mismo Andarivelo, incluso a la derecha de Milei. Carlos Rodríguez, el titular del SEMA, Domingo Cavallo, ya lo conocen, a criticar el RIGI de Super RIGI. Dijo Domingo Cavallo que ambos esquemas, el RIGI y el Super RIGI, discriminan y ponen en desventaja a millones de empresas y emprendedores.
1: No.
0: Dijo Carlos Rodríguez que sobrevivan los mejores es como los militares cuando querían mover a la gente hacia las fronteras. Nos quieren mandar a todos a Neuquén. Si abrís las importaciones desde China y desde el resto del mundo, inmediatamente fundís al AMBA y al conurbano, que es lo que está pasando. Es decir, jódeme, dos tipos que están a la derecha de Milei en su pensamiento económico critican a Milei y critican esta política. Si me pongo en cínico, digo, claro, son dos economistas que viven de los que están perdiendo por la apertura importadora o por la apertura a los capitales extranjeros que se quedan, que se apropian de los recursos naturales, propiedad que eran de un grupo de lo que Milei llama empresaurios, que son los que les pagan las cuentas a esta gente de hace mucho tiempo. Pero salgamos de esa situación cínica de creer que detrás de cada palabra de esta gente hay un interés personal y veamos el fondo de lo que cuestionan, que es lo mismo que cuestionamos todos. Che, es muy evidente que la vas a chocar.
2: Tiene que pasar Cavallo y decirte, claro, te está yendo a la mierda,
1: si
2: ¿eh?
1: Si tan solo esto se hubiera advertido en campaña. Ah, pará. Se advirtió.
0: Es que se advirtió. ¿Y por qué no permeabilizó? Y acá viene la parte incómoda.
1: Es la gran duda.
2: ¿Por qué?
0: Acá viene la parte incómoda. Y bueno, efectivamente, vamos a decirlo de manera bondadosa, no se fue efectivo en el mensaje.
1: Sí. Pero más allá de eso, a mí sí, me aqueja y me perturba un poco que alguien no solo pueda identificar que en un par está el enemigo, sino que quiera destruirlo. ¿Entendés? Que yo no tengo una buena jubilación porque existen las moratorias. Entonces quiero eliminar las moratorias. Claro.
0: Bueno, pero eso fue el relato. Es el corazón del relato. Es el corazón del relato.
1: Una cosa es el relato de Milei. Otra cosa es que la gente no solo lo compre, pero es que sino no es, que el relato lo no
0: es de, pero yo lo que digo, Carla, lo que sostengo, es que el relato no es de Milei. Milei es quien hizo proteína de ese relato. Bueno, se sirvió de ese relato y terminó ganando la elección.
1: Sí, sí, sí.
0: Lo metabolizó, lo orientó.
1: Le dio cuerpo a un relato que...
0: Y logró que tributara en términos electorales. Pero el relato es preexistente a Milei.
1: Sí, sí.
0: Es preexistente a esta época, si querés. Pero solo con fijarlo en la época, vos tenés un montón de responsables del desastre. Que son los primeros que van a buscar los barcos salvavidas cuando se hunda el Titanic. De hecho, algunos ya empezaron. Porque como son la élite, cuando se une al Titanic, lo que nos vamos a ahogar somos los que estamos en la bodega. La élite tiene sus botes salvavidas, ¿eh? Uh-huh. Si no, repasen la película, que está buena, además. Pues si no conocen la historia.
1: Vos decís que no somos primera clase nosotros.
0: Pero bueno, la estoy spoileando. La primera clase se salva, los pobres se ahogan.
2: En el mal sentido.
0: Claro. Ya pasaron más de 100 años. Siquiera somos DiCaprio.
2: Y ni siquiera somos tan lindos.
0: Claro, ni siquiera somos DiCaprio. Pero pasa eso. Perdón por spoilear la peli.
1: Después los abrazo, chicos.
0: Pero digo, entonces, hay que empezar a fijar también responsabilidades del desastre. Y ahí viene la parte dolorosa. ¿Y no habrá responsabilidad de este lado del Río Bravo también?
2: Obvio.
0: No es tan obvio para todo el mundo, Lu, ¿eh?
2: Sí que es obvio, pero hay mucho que le gusta hacerse el pelotudo. Mucho que le gusta tapar el cerco en el dedo, como decís vos.
0: Yo digo, sin vocación de harakiri, sin vocación de autoflagelación, hay que revisar por qué ganó Milei, adjudicar las responsabilidades, frenar el daño y proponer una alternativa en función de ese diagnóstico. Ahora, la importancia de frenar el daño radica en esto que estoy contando. Si vos no frenás hoy el vaciamiento de la CNEA y habilitás que venga una empresa biribiri, llamémosla piripipi, no importa, tiene un nombre, ahora se las digo por si la quieren recordar y tenerla en la mesita de luz. ¿Cómo se llama este curro? Ya les digo, pará, tengo acá. Se llama... Hablo con M. Es. Lo tenía por acá.
1: Meitner Energy.
0: Tal cual. Bueno. Si uno no logra frenar a tiempo el desastre y estas empresas se instalan y empiezan, como ya está ocurriendo, a enajenar recursos naturales y estratégicos, la reversión de esos procesos también es muy costosa y muy dolorosa. No es sencilla. Se requiere de mucho volumen político y en general de volumen político. Ese nivel de volumen político en la Argentina se ha obtenido a partir de instancias de sufrimiento. Para decirlo más sencillo, Néstor Kirchner hizo las reformas que hizo por convicción política, pero también porque la base de sustentación de su poder provenía de un periodo de profundo dolor. Y entonces, en esos casos, cuando se combina ese periodo de profundo dolor, de mucho sufrimiento, como el que había vivido la Argentina a fines de los 90 y principios de este siglo, con una personalidad política de la envergadura histórica de Néstor Kirchner, de sus capacidades y sus ideas, la Argentina pudo tramitar la reversión de las malas políticas de los 90 a un costo altísimo. A un costo altísimo. Bueno, esas son condiciones extraordinarias que no ocurren todo el tiempo y que tampoco es deseable que ocurra, porque otra vez, somos los que estamos en la bodega los que pagamos el pato de ese tipo de situaciones. Entonces, es un gesto de irresponsabilidad política esperar que todo se hunda para emerger como salvavidas. Y eso también está pasando hoy. Hay una estrategia en esa dirección. Bueno, que se hunda todo. Lo importante es flotar como salvavidas para que nos vengan a buscar. Yo no quiero más sufrimiento, porque ya pasé varias etapas de sufrimiento en Argentina. Es la, si se quiere, la desventaja de acumular años. Uno se vuelve más conservador. Y quisiera no repetir escenas tan dolorosas como las que ya me tocó vivir y narrar como periodista y como ciudadano argentino. No quisiera vivir otra vez esas etapas, porque sé de primera mano el dolor que implican, el sufrimiento que provocan. Hoy hay mucha gente sufriendo, por ejemplo, con estas temperaturas, con este frío, las consecuencias de varias décadas de decepciones o varios años de decepciones. No lo llamemos décadas porque es muy impreciso. Varios años de decepciones. Pero también, por supuesto, de las políticas del presente que profundizan el daño. ¿Y qué es la razón de ser del gobierno en curso? Provocar el mayor daño posible para que la pauperización se vuelva irreversible, para que la Argentina no tenga posibilidades en el futuro, para que ese esfuerzo de reversión que la Argentina ya hizo varias veces con mucho dolor y mucho sufrimiento no sea posible. Ese es el plan. Cuando dicen todo marcha de acuerdo al plan y Caputo posa con este tipo de empresarios, lo que te están contando es el destino que nos espera si no hacemos algo a tiempo. El destino que nos espera es un país sin posibilidades. Hoy, que todos nos vamos a volver patriotas, durante todo el día, pero sobre todo a la tardecita, cuando se vaya acercando la hora del partido. Bueno, recordemos que la Argentina es mucho más que una selección de fútbol, ¿no? Y que hoy mismo tenemos para celebrar, por ejemplo, como un gran hallazgo, un campeonato del mundo, este hallazgo científico, que no nace por generación espontánea, sino por el esfuerzo de varias generaciones que está siendo hundido en el altar de la élite. Bajemos del pedestal a esa élite que tanto daño le ha hecho siempre a la Argentina y volvamos a subir nosotros. Lo que vivimos de nuestro trabajo. Estas son nuestras verdades afiladas y vamos hasta las 2 de la tarde.
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0: Le quería hacer una maldad precisa, pero no me abrieron el micrófono a tiempo.
1: Ah, bueno. Ya me está cagando, pero
2: no, pues, te están cuidando.
0: Estaba llegando, había ido a recargar su...
3: Sí, mis cosas.
0: ¿Cumplís con los 2 litros diarios de...?
3: Lo supero largamente.
0: ¿En serio?
3: Sí.
0: ¿Bebes mucha agua?
2: Hace mal,
0: ¿O tiene otra cosa eso?
3: No, tiene agua. De 2 litros y medio base por día.
0: Le voy a mandar un beso grande a uno de los mejores animadores con los que trabajé, que nos escucha todos los mediodías. No lo voy a nombrar porque lo voy a quemar. Pero tenía una botellita, ajá, siempre, traslúcida.
2: ¿Quién?
0: No voy a decir quién.
2: Dale, Tito.
0: Estábamos, él estaba animando, yo estaba en el programa con él.
2: Ah, bueno.
0: Y tenía una botellita traslúcida. Y yo un día le digo, tengo sed, me das, tuc. Casi me ahogo ahí mismo.
3: ¿Qué tenía?
0: Entiendo que...
2: Grapa.
0: Que era vodka, que era vodka.
3: Ah, bueno, no, esto es agua, ya le
0: conviene. Porque tiene la misma... No, yo no conozco mucho de bebidas alcohólicas.
2: Ah, no, nada, cero.
0: Pero entiendo que es transparente igual que el agua, ¿no?
3: Es transparente igual que el agua, esta es
2: se
3: agua.
2: Se puede confundir.
3: Si me termino esta botellita, ya llegó a 1.5 litros en lo que va del día.
0: Bueno, le mandamos un beso grande, entiendo que
2: feliz cumple.
0: Que nos escucha todo lo... ¿Eh?
2: ¿Cumpleaños?
0: ¿Está cumpliendo años?
2: No sé, te pregunto.
0: Mal. No,
2: le mandamos un beso por mandarle un beso.
3: ¿Querés tirar una inicial?
0: No, cero, olvídate. No, esas cosas no.
3: ¿Una inicial? Hay tantas letras.
0: Vamos al aire en las 7 de la mañana, además. No, muy temprano. Bueno.
2: ya sabemos.
3: ¿Ya arrancamos con vodkas ahora?
0: No,
3: por ahí
0: se había arrancado antes, ¿no? Era de noche, todavía era de noche. Sí. Se arranca de noche.
2: El after.
3: En invierno,
0: si
3: yo me levanto.
0: Se viene rápido, se viene encima. Bueno, no es culpa nuestra.
3: No, y además a las 7 de la mañana en invierno siempre es de noche. Noche.
0: Siempre de noche. No, yo entrábamos al lugar de trabajo, no voy a decir cuál era tampoco.
3: Y vos decís que te espantabas, era como...
0: Cinco y media de la mañana.
3: Vodka, qué horror.
2: Qué temprano.
0: No me lo esperaba, entonces le di un sorbo largo, como pensando que era agua mineral.
3: Ah, sí. Yo empiezo a desconfiar, Murano, de vos.
0: No,
3: ¿eh?
0: No desconfíes. Yo desconfío de vos, que estás todo el tiempo cargando la petaquita. Bueno,
3: ¿querés probar?
0: No.
2: Bueno. No, que tiene que una hora por delante.
3: Por ahí todavía la rompes más.
0: Un día
3: mejor.
0: Por delante.
2: Claro, eso también.
0: Bueno, 46 minutos pasaron las 12. En un ratito, Carla Pellida nos va a contar sobre.
3: Rata.
0: Bien, la tenía pensada.
3: La tenía pensada.
0: Atención. Va a venir Fabi Solano también en un rato con su tema de viernes. Siempre en un esfuerzo de profundidad, que es lo que aspiramos. No siempre lo logramos, pero aspiramos a tener todos los viernes, aprovechando que estamos frente a la pausa del fin de semana, ¿no? Entonces tratamos de pensar un poquito y darle contexto a lo que nos pasa. Bueno, viene Fabi en un rato con eso. Y habrá gracia de Lu Espíndola, ¿por qué no?
2: Tengo un chisme de mundial, pero no tiene nada que ver con la Argentina.
0: También
2: no
0: va a estar, también va a estar Fede Lamas, como hizo el partido pasado, adelantando... Los 11 que van desde el vamos.
3: ¿Viste Portugal-Croacia ayer?
0: Vi Portugal-Croacia. Indignadísimo
3: lo
0: con el choreo que le hicieron a Croacia. No. Choreo a mano armada. A mí no me van a convencer que esa pelota tiene 3 chips. Como dijo Marcos Aramburu, creo. Traigan un tramontina y ábranme la pelota acá.
2: Ay, sí.
0: A mí no me vas a venir con el cuento de los chips. Abrime la pelota acá y acá no se va nadie. De este estadio no se va nadie hasta que no me he mostrado chips.
3: ¿Qué le rozó? Un mechón de pelo le rozó.
0: Claro, si alguien no está al tanto, lo que pasó ayer fue que jugaban un partido muy cerrado, todos importantes, porque el que pierde se va, entre Croacia y...
3: Portugal.
0: El morbo adicional era el partido de despedida en los mundiales de Cristiano Ronaldo y de Luka Modric, 40 y 41 años.
3: Dos pibes.
0: Uno imagina que el próximo mundial...
2: No van a estar.
0: Exactamente. Con ese componente adicional ya tenía una carga emocional del partido especial. Últimos 10, 12, 15 minutos, como viene ocurriendo con todos los partidos mata y mata, el partido se vuelve particularmente atractivo, bien de ida y vuelta. Uh-huh. Lo venía ganando Croacia, lo empata Portugal, lo da vuelta a Portugal en tiempo de descuento. Cuando
3: minuto
0: ya
3: eran, 13.
0: Claro, cuando ya iban... No, Portugal lo hace en el tiempo de descuento, en los 10 minutos de descuento que había dado el árbitro. Portugal.
3: Ok.
0: Y quedaban, ponerle 5 o 6 minutos del tiempo adicionado al reglamentario.
3: Sí.
0: Bueno, lo da vuelta a Portugal. Va a Croacia, Tacuara en mano, imagínate.
2: Y sí.
0: Tacuara en mano.
2: La última chance.
0: 3 minutos habían pasado ya del tiempo adicionado.
3: Claro, Portugal diciendo...
0: Última jugada del partido.
3: ¡Cerralo, juez!
0: Última jugada del partido. entra la pelota en el arco de Portugal. Se celebra el gol, el empate, se va a tiempo adicional, bla. Y aparece el VAR, dicen, momento. La pelota que es enviada desde un tiro libre roza en un jugador de Croacia, y al rozar en un jugador de Croacia inhabilita a que finalmente termina pateando o rebotando la pelota hacia el arco.
2: Tómatela, lo cagaron.
0: Vamos todos a ver el roce, porque no se había visto. Pero bueno, ponerle que juega rápido, no es. Le empiezan a pasar en cámara lenta, no se ve el roce. Pone la foto, no se ve el roce. Pará, ¿dónde está el roce? Y de repente aparece un electrocardiograma en la imagen, chiquitito abajo, que muestra un tuc. ¿Viste la del principito?
2: Sí,
0: el principito, la
2: claro,
0: boa.
2: La boa que se comió el elefante. La boa abierta, boa cerrada.
0: Aparece la boa y hace tucu. Entonces...
2: Y ahí gritaron, prensa, me entonces, empujaron.
0: Ahí te explican que hay un chip en la pelota que registró que hubo un roce en un jugador de Croacia y por lo tanto el otro jugador, que claro, es el que termina rebotando el balón con el chip adentro...
2: No, te cago de trompada.
0: Está en offside.
2: Claro.
0: Yo lo... Imagínate, casi 11 y pico de la noche, yo estaba en casa, estaba cabeceando el televisor y lo veo a Modric muy tranquilo, como diciendo, bueno, me quedo afuera del Mundial.
2: Ya fue. Sí, igual se
0: termino mi carrera acá y yo digo, pero un poco de sangre, muchacho. O sea, a mí, en serio, lo resume muy bien Marco, dijo, tráeme, abrime la pelota acá, mostrame los chips.
2: Pero no la pelearon nada.
3: Revolearon un par de botellitas las tribunas, claro. Pero Modric se quejó un poquito. Pero ¿qué vas a hacer? ¿Qué sé yo? No sé.
0: ¿Cómo
3: yo,
0: qué vas a hacer?
3: Yo lo llevo y que me lo resolvés en el
0: exijo
3: escritorio.
0: Exijo pericia forense en el acto. Abrime la pelota acá, mostrame los chips, mostrame cómo funciona el chip ese.
3: Un partido donde
0: el principito.
3: Se habían anulado dos goles, uno para cada equipo, también por offside de la manga de la remera.
0: Pero eso viene pasando mucho.
3: Sí, viene pasando
0: eso,
3: mucho.
0: Pero esto de...
3: No, fue tremendo.
0: Nadie vio el roce.
3: No.
0: Nadie lo vio.
3: No.
0: Aparentemente no se ve, lo registra el chip.
3: Y además era muy llamativo porque en el margen de un minuto y medio casi lloró Cristiano Ronaldo y después lloró Luka Modric porque, claro,
0: porque
3: en
0: se
3: una...
0: se quedaban afuera del Mundial.
3: Claro, tenías que ir a un alargue de
0: bueno, claro,
3: hasta los 120.
0: Iba a un alargue cuando tenía el partido ganado.
2: Y Croacia ya estaba echado la bola, Modric. Dijo, nada, después, ¿sabes qué?
0: A mí me sorprendió. Yo te digo, a mí me sorprendió. Me asustó un poco.
3: Yo me voy a las manos, claro.
0: No digo irse a las manos. Yo pido una pericia forense ahí mismo.
2: Por ahí el tipo había contratado un catering, algo, ya tenía como toda la despedida. Dijo, ¿sabes qué? Hace lo que quiera.
0: El árbitro seguro, porque hizo, estiró todo lo posible del partido.
3: Es que fue impresionante.
0: Y se quería rajar sin dar los penales.
3: La cantidad de
0: dijo,
3: tiempo.
0: 20 minutos
3: sí, de tiempo de descuento que metió.
2: No podemos culpar.
3: Que tenía sentido.
0: El árbitro era argentino, ¿no?
3: No
0: era
3: No,
0: Falcón Pérez fue el de Argelia. Fue después. Bueno.
3: Viene Fede Lamas, entonces.
0: En un ratito viene Fede Lamas a contar lo que todo el mundo está esperando en el día de hoy, que son los 11 titulares. La incógnita. Tagliafico Medina. No les voy a elegir porque lo elige Scaloni, pero lo
2: Tagliafico.
0: Por sonoridad. ¿O por qué?
4: ¿Qué pregunta
0: por
4: linda?
2: No, no sé.
3: Hoy está picante.
0: Está en la previa del fin de semana. Ah, claro. Bueno, Boston. Mirá cómo está el espíritu. Bueno, con esta dispersión vamos a informar al soberano con los títulos del mediodía.
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0: En un gesto Milei, el juez Martínez de Giorgi apartó a las querellas del caso Libra. El magistrado, cuya esposa Ana Juan fue recientemente propuesta como jueza por el jefe de Estado, hizo lugar a un planteo del trader Mauricio Novelli. Con esta decisión solo quedará como acusador el fiscal Tayano, quien viene frenando el avance del caso desde su inicio.
1: Milei eliminó el Ministerio del Interior y empoderó a Santilli para presionar al Congreso. El presidente transfirió todas las competencias del Interior a la Jefatura de Gabinete. El ministro coordinador concentrará la relación con las provincias, la negociación con el Congreso y el manejo de áreas estratégicas.
2: Kicillof plantó su postura. Las candidaturas deben definirse en las PASO. En un encuentro del Movimiento Derecho al Futuro, el gobernador sostuvo que las candidaturas del peronismo deben resolverse en unas primarias abiertas. En caso de que el gobierno consiga eliminarlas, debería hacerse a través de una interna.
0: Peajes en todas las rutas, avanza la privatización del sistema vial nacional. El gobierno preseleccionó a las empresas que competirán por la concesión de 4 nuevos tramos de la red vial nacional bajo el esquema de obra pública por peaje. De este modo se expande el cobro a los usuarios de las rutas por nuevas regiones del interior del país.
1: Pobreza y crisis de malnutrición. A contramano del gobierno, FAO recomienda reforzar políticas como el etiquetado frontal. El organismo de Naciones Unidas alertó que derogar la ley de etiquetado frontal reduciría el acceso de la población a información clara sobre alimentos.
2: Trump redobla la presión sobre la OTAN mientras Irán inicia los funerales de Ali Khamenei. El presidente de Estados Unidos volvió a cuestionar a sus aliados por el bajo gasto militar y por no respaldar la ofensiva de Estados Unidos e Israel contra Irán, mientras afirmó que Teherán aceptó prácticamente todo lo que exige Washington en las negociaciones nucleares. 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
2: Muy bien, 56 minutos pasaron de las 12. Estamos ya cada vez más cerca de que pite el árbitro y se inicie el partido de 16avos de final entre la Argentina y Cabo Verde. Fuimos conociendo detalles, no solamente futbolísticos, sino geográficos, de este archipiélago que tiene varias curiosidades. Una de ellas, la leí en el Destape, es que es la liga con más equipos del planeta.
0: Mira.
2: La liga de fútbol del Cabo Verde tiene más equipos que cualquier otro lugar del planeta.
1: Mira.
2: Con esa historia, aún así no es una potencia.
0: Ajá.
2: ¿No?
0: No.
2: No es una potencia.
0: No.
2: Pero están entrenados. Uno supondría que con tanta competencia.
1: ¿Vos sí. decís?
2: Vamos a preguntarle al que sabe. Fede Lamas, buen mediodía, ¿cómo estás, querido?
5: Buen mediodía, ¿cómo están, compañeros? ¿Bien?
2: Bueno, bien, bien. Datazo que leí ayer en el Destape, respecto a que tiene la liga más nutrida del planeta, Cabo Verde, a quien le estamos conociendo ahora características vinculadas al fútbol y también a otras cuestiones, ¿no? Por ejemplo, que tienen un plato de comida muy parecido al locro.
5: Mira, y lógicamente...
2: Una de las comidas nacionales...
1: ¿Eso está en el Destape también?
2: Lo puedes leer en el... Todo
1: ¡qué
2: esto
1: bueno!
2: Lo leer en el
1: me encantan esos datos.
2: ¿Qué más?
5: Sí, bueno, a ver, con respecto a qué... A ver, con respecto a lo de las ligas, por ejemplo, que estábamos hablando recién, al ser formado por un archipiélago, tienen que hacer ese formato de liga que ronda más de 100 equipos porque, para que sea más sencillo, tienen ligas de interislas, primero se juega en cada isla, y después la gran final se desarrolla en Praia, que es la capital de Cabo Verde, lógicamente.
2: Bueno, muy bien. El jugador más notable de Cabo Verde, al que hoy hay que mirar, es uno que además tiene complicaciones judiciales, ¿no? El capitán. Tiene una denuncia seria, bueno, muy severa.
5: Claro, como para empezar a hablar ya de lo que puede llegar a pasar hoy de la noche a partir de las 7 de la tarde. A ver, hay dos jugadores que son principales. En primer lugar, el arquero. Estamos hablando de Bocini, el arquero que se hizo famoso.
2: Se llenó de humo el estudio. ¿Nombraste a Bocini?
5: Si tenemos en cuenta que todo lo que vine diciendo a lo largo de que arrancó el Mundial pasó exactamente al revés, Sí. Bueno, vamos a decir que es un gran arquero.
2: No, la rompió con España. Con España la rompió. Fin, diría uno que ya no está.
5: Así que hay que tenerle miedo.
2: Sí.
5: Hay que tener miedo.
2: Pues sí que se agranda contra rivales importantes.
5: Claro.
2: Yo no quiero decir nada, sí, pero vamos, la llevó a la mamá a la platea y no atajó una más.
1: No, es una acusación muy seria esa.
2: No, bueno, no sé.
5: No, cuando la pelota le viene por al lado es medio complicado, pero bueno, vamos a nombrarlo.
2: Bien. Vamos a nombrarlo. Bocinha, una de las estrellas, después.
5: Uno de los mejores jugadores. El capitán que vos dijiste recientemente, creo que es Méndez, es uno de los jugadores que efectivamente en uno de los viajes que hizo recientemente la selección de Cabo Verde tuvo una denuncia que se estaba investigando en Nueva Zelanda porque posiblemente cometió un abuso sexual y se está investigando.
2: La una denuncia por abuso de una joven brasileña, ¿no?
5: Sí, en Nueva Zelanda. Uh-huh. Entonces lo está investigando la justicia de Nueva Zelanda.
2: Raro que haya conseguido la visa para ingresar a Estados Unidos porque, con todas las críticas que uno le hace a Estados Unidos, en ese aspecto suele ser bastante riguroso con los que tienen causas por delitos graves, sobre todo si son figuras públicas, ¿no? Porque lo busca, lo hace como hecho aleccionador. Y en este caso la denuncia ya estaba en trámite cuando el jugador llegó a Estados Unidos, ¿no?
5: Sí, se trata, como decíamos, de Ryan Méndez, un jugador que está en mitad de cancha y que en este caso el principal tema es que se conoció y se empezó a judicializar la investigación una vez que
2: ya estaba
5: en el Mundial.
2: Ah, okay.
5: Ya estaba en el Mundial, efectivamente, entonces a partir de eso se va. Buen jugador con respecto a lo que tiene que ver con el fútbol. Más
2: ¿dónde juega ese muchacho?
5: Creo que está jugando, ya te digo bien el nombre, te quiero dar bien.
2: Porque en general o es en la Liga Alemana o en la Premier o en la Liga Francesa, pero bueno, varios juegan en Portugal. Creo que buena parte del equipo de Cabo Verde juega en Portugal, el propio Bocinha juega en Portugal, porque bueno, tiene una relación con Portugal... naturalmente de ex colonia, ¿no?
5: Sí, estaba mirando esto porque efectivamente tuvo un paso por diferentes clubes. En su principal parte estuvo en Francia durante mucho tiempo, porque se lo lleva generalmente el fútbol francés, Le Havre, San Etienne, varios de esos equipos. Hoy está jugando en la segunda división de Turquía.
2: Ah, mirá.
5: Estaba buscando bien el nombre. Sí,
2: y es el más destacado de Cabo Verde, digamos.
5: Claro,
2: hay que decir que Turquía es campeón Icardi, ¿no? O sea, no es un torneo muy competitivo. Claro. O sea,
1: claro. De paso lo rayó Icardi.
2: Y no, pero digo, el campeón es Icardi, no es que es el torneo más competitivo que hay en Europa, digamos, ¿no? Es un torneo medio pelo. Y aparte Icardi gana fácil y gana siempre, es como que no.
5: El Galatasaray de Turquía, efectivamente.
2: Sí. Bueno, y este muchacho juega en la segunda división de esa liga. Bien.
5: Es de esa liga. Y después tenés los delanteros que son bastante rápidos, bastante molestos, que van al choque siempre. En este caso el principal es Elio, que es un jugador que está en la Liga de Israel, que juega en el Maccabi.
2: Sí, tiene Elio es que es muy volátil, ¿no?
5: Sí, aparece, desaparece. Bueno, sí, que claro. Es una estupidez.
2: Medio vacioso.
5: Pero... bueno, el dato estúpido que te iba a dar es que en este mundial hubo dos elementos de la tabla periódica que metieron goles. Ajá. Elio y Plata para Ecuador, claro. Y anteriormente el último había sido Hierro para España.
2: Muy bien, buen dato.
1: Gran dato,
2: me gusta. Escúchame, este muchacho juega en Israel, que tampoco es una liga muy competitiva.
5: Israel.
2: Bueno,
5: exactamente.
2: Todo lo que estamos diciendo me da más miedo, Fede Lamas. O sea, esto de que tengo jugadores que no están en ligas competitivas son claramente punto en este partido. Van sin presiones y encima el técnico va y lo dice. Vamos a jugar sin presiones y nosotros no tenemos nada que demostrar. Y eso me da un miedo.
5: Bueno, ahí aparecen que, tampoco vamos a decir que fue algo planificado o planteado, pero podemos decir tranquilamente que Argentina no haya jugado amistosos contra primeras selecciones y haya jugado durante mucho tiempo amistosos con selecciones más chicas, que se marcan atrás, que van atrás, que se cubren, le da cierta lógica de, bueno, Scaloni sabe contra quién se enfrenta.
2: Claro.
5: O sea, cuando
2: estos le sabe jugar jugadores. Estos equipos, decís vos. Bueno, a ver.
5: Claro, que se cierran atrás.
2: La Argentina,
5: le salió de suerte igual,
2: La selección argentina es un equipo que en general está obligada a proponer. Uh-huh. Siempre se le cierran, incluso selecciones de primera línea, se le cierran y la esperan. La ventaja de esta selección es que se adapta a ese estilo de juego, a tener la pelota. Claro. Le gusta jugar ese juego, tener la pelota, defenderse con la pelota, no ceder la pelota, esperar su uh-huh. momento, es paciente. O sea que no debería ser un problema que Cabo Verde la espere. Salvo que lo enganchen mal parado. Salvo que a la Argentina la enganchen mal parada o fracturada del centro hacia atrás.
5: Sí, bueno, ahí tenemos que empezar a ver que aparecen jugadores importantes que van a ser los dos centrales, que tienen que estar muy atentos cuando Argentina ataca. Por otro lado, una cosa que vamos a tener ver hoy en cuenta es que lo están dejando pasar mucho. Va a ser mucho calor. Va a haber la temperatura cerca de 40 grados con humedad. Mm. Va a ser un partido pesado.
2: ¿Hay molesto. Alerta de suspensión por tormenta eléctrica?
5: Sí, hay alerta de tormentas. Mm. Y como decíamos ayer del protocolo con el que pasó en México, en este caso el protocolo es aún más estricto.
2: Miami, en Estados Unidos...
5: Posiblemente se atrase justamente por este protocolo de que estamos diciendo, que si efectivamente cae un... Ni siquiera es tormenta, es cae un rayo alrededor de los 28 kilómetros cercanos, se suspende el partido durante media hora como precaución, y si vuelve a caer otro rayo más en esa media hora, vuelve a retroceder durante media hora más.
2: Ahí el dato es que se deshabita el estadio, por lo tanto, retomar el partido implica rehabilitar el estadio... Que los jugadores vuelvan a hacer ejercicio precompetitivo, pues tienen que volver a calentar sus cuerpos. Y todo eso Exacto. implica una demora que de mínima es de una hora. Si es que el partido empezó.
5: Y vas a tener exactamente a media hora, 40 minutos, y va a ir cambiando en base a cómo, si efectivamente pasa, puede llegar a estar...
2: Más miedo me da todo esto.
1: ¿Por qué?
2: No me gusta.
1: Hoy estás temeroso, Murano.
2: No, bueno, ya estamos en la etapa en mata y mata.
1: Sí, sí.
2: Es la etapa donde te equivocás y te volvés. No ha pasado, lo decíamos recién, Fede, me gustaría tener tu impresión. En general, el Mundial es un torneo donde juegan, en este caso, 48 equipos. Puede haber en la fase de grupos alguna sorpresa, algún resultado inesperado, pero después todo se va acomodando. Los que tienen más tradición, más historia, van escalando casilleros y los más débiles, los tradicionalmente más débiles, se van para casa. La sorpresa hasta ahora, decían acá mis compañeras, es Paraguay, por lo tanto el casillero de la sorpresa ya está ocupado. No tiene por qué haber otro.
5: Podría llegar a ser así.
2: ¿No?
5: Sí, principalmente una cosa de lo que pasó es que los equipos que pintaban para dar una sorpresa no la dieron, caso Japón, por ejemplo, caso Congo, que tampoco logró dar la sorpresa, e incluso Senegal, que no le pudo ganar a Bélgica, que pintaba como uno de los equipos, tampoco pudo dar esa sorpresa. El casillero aparece por el lado de justamente lo que decían, de Paraguay contra Alemania. Y Uruguay, que bueno, Uruguay la verdad se quedó fuera con Cabo Verde, entonces está la sorpresa. ¿Qué otra sorpresa quiere dar Cabo Verde? No hay más. Entonces, la verdad, ojalá que no haya más sorpresas. Y por otro lado, es lo que decías vos y que decían las chicas y que venimos repitiendo a lo largo del torneo, es que, en definitiva, Brasil es Brasil, Japón es Japón, España es España, y efectivamente que eso termina siendo como una situación que en el fútbol parece una frontera, pero la historia también pesa de alguna manera.
2: Bueno.
5: Pero bueno, a partir de eso, hoy Argentina va a tener otro partido importante, otro partido clave, que va a ser de la noche, como decíamos, a partir de las 7 de la tarde, y ya está la lista, más o menos, de cómo se puede formar el equipo. Si quieren, se lo paso muy rápido. En el arco va a ser Dibu Martínez, lógicamente. La línea de cuatro defensores atrás va a ser nuevamente con Molina, los dos defensores Cuti, Romero y Lisandro Licha Martínez. Lateral izquierdo va a ser Facundo Medina o Nicolás Tagliafico. Ahí está la única duda que tiene el director técnico. Principalmente todo va para que sea Facundo Medina. Lo a mitad de cancha, la de siempre, la que ya conocemos, con Enzo Fernández, Rodrigo De Paul y Alexis Mac-Allister. Alexis Mac-Allister jugando más de mediocampista central. Y adelante, los tres delanteros, imaginemos que va a ser Lionel Messi, Lautaro Martínez, que se volvió a acomodar como el principal jugador adelante, como el 9, en lugar de Julián Álvarez. Finalmente se inclinó por eso. Y el lado izquierdo va a estar Thiago Almada, nuevamente como ese jugador que va y vuelve. Quizás aparece alguna sorpresa, pero no es lo que aparenta por el momento.
1: ¿El chiquito Barco juega? Porque es muy bueno, es reatrevido, bueno, me encanta.
5: Sí. Bueno, si Argentina en algún momento necesita o está todo muy trabado la situación, lógicamente va a buscar a Barco, porque, como dijiste hoy con buen ojo, es un revulsivo que va a ir y va a tratar de hacer algo distinto.
2: Bueno, a ver, entonces, te jugás, entonces, entre Tagliafico y Medina, volvés a jugar una ficha por Medina. Respondió, la verdad que jugó bien cuando arrancó este mundial. Y está bien, se lo ve bien. Adelante, repite Lautaro.
5: Sí, adelante Lautaro por Julián Álvarez.
2: En realidad no entra Julián, digamos. El que viene siendo titular es Lautaro. A Julián, ya te pregunto un poquito de la entretela. Hay mucho rum-rum respecto a su pase del Atlético al Real Madrid. De hecho, se habla de mucha plata. Mucha plata.
5: Sí.
2: ¿Cuánto puede estar influyendo esta negociación que está ocurriendo ahora, que para el futuro de Julián Álvarez es determinante? Estamos hablando de un chico que pasaría a tener en su cuenta bancaria cientos de millones de dólares.
5: Está bien igual,
2: No, está bien, bueno, pero a ver, yo lo que te pregunto es esto. Yo sé que son profesionales, pero el hecho de que se esté discutiendo su futuro en los términos en los que se está discutiendo, además, porque el Real Madrid hace una oferta, el Atlético dice, medio que responde con una ironía, no pareciera ser una conversación muy seria la que están manteniendo. En el medio está el jugador que ya dijo que se quiere ir, por lo tanto, la hinchada del Atlético no lo está tratando bien, lo está maltratando bastante a Julián Álvarez. Y en el medio, que venía de una lesión, ¿cuánto puede estar influyendo en el bajo rendimiento que le vemos a Julián en función de las expectativas que tenemos con él, ¿no? Tenemos expectativas más altas. ¿Puede estar influyendo esa situación?
5: A ver, ahí aparece una, lógicamente aparece una situación de que hay un humo detrás, no porque no sea realidad la noticia, sino que todo lo que va complicando alrededor de los jugadores un poco lo te afecta, lo debe afectar. Yo principalmente creo que es un grupo que demostró ser todo el tiempo muy serio a la hora de trabajar, muy de mantener las formas dentro de la manera del laburo. Y yo creo que la verdad que están bastante abstraídos. Me parece que lo más importante
2: es que más ganas tienen. Pero para Julián, ¿vos decís que está abstraído de lo que ocurre con su futuro? No,
5: abstraído del todo, no. Lógicamente no, pero la verdad
2: no creo. Tal vez no influye, tal vez me. No creo que sea abstraído, pero ajeno no es. Ahora, tal vez no influye porque el tipo puede separar su desempeño futbolístico de sus preocupaciones mundanas.
5: Yo lo veo un poquito por ese lado.
2: La pregunta surge porque, naturalmente, esperamos de Julián otro desempeño. Es cierto, viene de una lesión complicada. La opción Flaco López se testeó poco, no se testeó jugando de doble 9, porque cuando entró el Flaco López se desarmó el doble 9. Pero es una opción, Flaco López más Lautaro, doble 9. Con un Messi en cancha.
5: No la veo hoy para hoy, realmente no la veo para casi, porque a ver, principalmente por los dos jugadores con los que te vas a enfrentar, vas a necesitar sacar más jugadores del área y no tantos jugadores en el área, justamente porque lo que vamos a ver hoy es Cabo Verde recontra abroquelado en los últimos 30 metros de la cancha. La verdad que no veo muchos jugadores por ahí. que ponga muchos jugadores en el área, veo que es, van a tener más lugar, esto es lo que se alude, de repente Valentín Barco, Thiago Almada, Nico Paz, todos jugadores por afuera que le puedan llegar a dar un aire al equipo, si efectivamente, no sé, van 20 minutos del segundo tiempo y Argentina está 0-0, que es una posibilidad, lógicamente, porque se va a poner de manera defensiva, va a usar más ese tipo de jugadores y no veo que entre el Flaco López
2: okay.
5: Para jugar más gente al área.
2: Bueno, muy bien. ¿Alguna otra pregunta que le quieren hacer para ir matando la ansiedad? Que nos queda acá a las 7 de la tarde.
1: Cero.
2: Miren que está de oferta, Fede. Hasta las 2, 3 de la tarde.
0: No lo entregues.
2: Después ya a partir de las 3 de la tarde se mete en modo editor y no le puedo ni hablar. Pero hasta las 2, 3 de la tarde lo pueden molestar. ¿Le quieren preguntar cosas de su vida personal? ¿La familia bien?
1: Fede.
5: Bárbaro, a mi mamá, a mi papá le mando un saludo, hace un montón que no los veo, pero muy bueno, bien.
1: Si sí. La inflamación lleva el dolor, para... ¿vuelve?
2: No está mal eso.
5: Sí, vuelve.
1: Ah, ok, gracias.
5: No, pará, y le hago un reclamo a mi papá al aire, no cumplió la cábala de hoy, le hago un reclamo al aire que la próxima la cumpla. Él sabe de qué se habla.
2: Pero no dejá fuera todo.
1: No, enigmático acá no, ¿eh?
2: El enigmático,
5: no,
2: ¿viste?
5: Acabo de decir, me tenía que dar una focaccia no para la redacción y no la hizo.
2: Y no la hizo.
5: Que,
2: ¿no hizo la focaccia? No.
1: Tiene tiempo todavía igual.
2: Bueno. Es bueno, ¿eh? Alguna vez hemos degustado la focaccia del papá de
1: Fede. No.
2: Sí,
5: lo comprometo sí, que si no. Argentina
2: ¿Qué,
5: pasa...
2: ¿Qué nos desconoces?
1: Yo seguro que no.
2: Ah, vos no, pues sos nueva. Tenés que hacerle
5: bueno,
2: abajo.
5: Lo comprometo al aire.
2: Bueno,
5: para
2: muy
5: que
2: bien,
5: si
2: la focaccia.
5: Argentina gana, haga doble focaccia para la radio también.
2: Muy bien, doble focaccia entonces para el papá de Fede Lamas, que como muchos hoy laburan de cocinero, me toca a mí lo mismo. Igual es un horario raro, es un horario de picada, no es un horario de cena.
1: La lija que sí, te da después del primer tiempo con la ansiedad mezclada.
2: Una merienda tarde, dice Débora. Pasa que yo arranco muy temprano.
1: ¿Qué merienda, Débora? Viniendo al 7 de la tarde ver un partido.
2: No, ahí dice, tira tomala, no está mal, ¿eh? Un pan duro con mate cocido, te mata el hambre.
1: Bueno, chicos.
2: Y no entras en gastos. No está mal, ¿eh? Me gusta.
5: ¿Y el vermú?
2: Pero el vermú, no sé, es un lujo. Lo gastamos hoy, ¿eh? No se puede gastar hoy, pero... Bueno, muy bien. Amigos y amigas, Federico Lamas, entonces, anticipando todo lo que va a ocurrir.
1: Todo.
2: Casi que podés evitar ver el partido. Ya Fede Lamas te anticipó.
1: Ah, buenísimo.
2: Menos el resultado, todo lo demás. Lo que va a ocurrir, cómo juega este, cómo juega el otro, cómo se van a parar en la cancha. ¿Podés entrar a los últimos 10 minutos para ver cómo salió? Que es lo único que no podemos anticipar por una cuestión de responsabilidad profesional.
1: Está
2: pero,
1: bien.
2: Si lo apuras, claro, te lo anticipa también, ¿eh? ¿Querés tirar un pálpito? Nada, mentira. Fede Lamas con nosotros en este mediodía. Gracias, querido. Nos charlamos más tarde. Bueno, Federico Lamas, matando ansiedad en la previa del partido.
1: Tremendo.
2: ¿Ya tienen planes? ¿Planes? ¿Plan?
0: No tengo demasiado plan. Hay dos opciones. O lo veo en mi casa con todo cerrado.
2: Ok.
0: Porque yo lo veo por Flow.
2: Bueno, deja una rendija abierta si estás calefaccionada con gas.
0: Tengo internet. Por internet. Sí, no estoy calefaccionada con gas. Bueno. Todo cerrado.
1: ¿Para qué te pensás que es millonaria?
0: Y si no,
1: te
0: bueno.
1: Te va a escuchar Javier y te va a mandar
0: Me voy a tener que ir corriendo, salir donde me grite la gente, un gol y yo lo escuche. Voy a tener que salir huyendo,
2: a
0: buscar un lugar.
2: Vas a ir a buscar un lugar donde haya gente.
0: Donde haya gente y claro.
2: Un bar. O algo así.
0: Muy bien.
2: ¿Plaza pública?
0: No particularmente, pero bueno,
2: Jorge
0: gracias
2: Macri
0: por el dato.
2: Dice que va a estar en Calle Corriente, nadie lo va a esperar. Igual me parece que...
0: Gracias por el dato.
2: Con este fresco no llega.
1: Que vayan.
2: ¿Luz Espíndola? ¿Plan para hoy?
1: Algún barcito encontraremos, algún refugio.
2: O sea...
1: ¿Con cerveza?
6: ¿Quieres comprar drogas?
1: ¿Alguna pantalla grande?
2: Ok.
1: Tengo visto algo.
2: Bien.
1: Después te cuento, te
2: pero
1: mando foto.
2: No es cábala, porque sería por...
1: Yo veo todos en lugares distintos. Esa es mi cábala.
2: Bueno, muy bien. Acá el equipo ya tiene planes.
1: ¿Vos?
2: Sí, dice que sí, Débora.
1: ¿Vas
2: ¿Dónde
1: a
2: vas a ver? ¿En tu casa? Con los vecinos. Se junta con los vecinos. Muy bien. Buena vecindad.
1: ¿Vos, Murano?
2: Ahora les digo. ¿Tomás Huber? ¿En casa solo? o acompañado. Con amigos, con amigos.
1: Con Tomala.
0: Conmigo, dice Tomala.
2: Tomala dice que
0: se
2: lo
0: invitó.
2: Junto.
0: Se invitó.
2: Me gustaría ver un partido con Tomala, ¿eh?
1: Ya vi uno el otro
2: plan.
1: Día.
2: Lindo plan.
1: Lo vimos acá.
2: Bueno, ahí los muchachos de técnica también tendrían. No, yo tenemos.
1: Contate, ¿con quién te juntás? ¿Con la banda?
2: Merienda de pareja.
1: ¿En serio?
2: La hija nos abandona, se va con sus amigotas. El hijo mayor con sus amigotes.
0: ¿Sabes que yo la pensé?
1: ¿Los dos juntitos?
2: Merienda de pareja.
0: Pero yo no sé si llego hasta las 7 de la tarde. Creo que tengo hambre antes. Antes de las 7 tengo hambre. Y además, si se atrasa el partido con el tema de la lluvia, sí, ya hay que pensar en la cena. O sea, el segundo tiempo, o comemos todo después del segundo tiempo, o la cena atraviesa el segundo tiempo. Si
1: hay
0: se
1: una
0: llega
1: palabra
0: a
1: mágica para todo esto, que es picada. Picada.
0: Claro.
2: Amigos y amigas, ya estamos entrando en modo ansiedad total. Y de la mano de la ansiedad llega el Morphy.
1: Claro, sí.
2: La ilusión del Morphy. ¿Cómo la están viviendo ustedes? Bueno, cada cual, si nos quieren contar, 11-25-80-93-60. Vamos haciendo la previa del partido que hoy tendrá en vilo a un país, o a dos en realidad, ¿no?
0: Y en principio dos.
2: Uno imagina que, que el otro, sí, país también estará interesado en
0: o por ahí no les importa nada.
2: No creo, están bastante manija. Manija como están los que en Miami están participando del banderazo, que es la noticia a esta hora. En Miami hay un banderazo, como suele ocurrir en las previas de los partidos de la selección, banderazo de los argentinos que viajaron. Hay historias de todo tipo, hay historias muy conmovedoras de gente que ha peregrinado prácticamente durante días para llegar al Mundial, y gente que no merecería estar ahí.
1: Total.
2: Que están ahí de facha, nada más, no tienen mayor. Pero la gente que peregrina, que lo hace de realmente a conciencia, que se prepara 2-3 años, uno contaba que después del Mundial de Qatar empezó a ahorrar para conseguirse la camioneta, vendió el auto, compró la camioneta y después montó un motorhome, todo en el transcurso de estos cuatro años, en el plan de ir en esa camioneta de Argentina a Estados Unidos.
1: ¡Qué suerte!
2: No, pero pará.
1: Le fue bien igual, porque si tiene capacidad de ahorro y...
2: Los que no tiene, justamente lo que contás es que no tiene capacidad de ahorro. Que fue mucho esfuerzo y que aún así no llegaba, y que hizo la Sociedad de Fomento hizo una colecta para que él pudiera llegar. O sea, todos los vecinos.
1: No banco esas historias.
2: Bueno,
1: se lo tengo que decir.
2: Menos emoción.
1: No banco esas historias porque son de una. ¿Cómo una Sociedad de Fomento va a tener que juntar plata para que cumplirle el capricho
2: volumen? Sueño, chicos, ustedes no veían el programa
0: lleno
2: de Julián Weich. No
0: está
2: se emocionaban con Julián Weich.
0: Está lleno de
1: es
0: eso.
1: Cierto, es cierto.
0: ¿Sabes
1: no
0: que
1: se...
0: yo fui a Corrientes y en la Costanera, sí, había uno que decía: ayúdanos a cumplir nuestro sueño de viajar hasta Canadá?
2: Bueno, pero pará, qué gente envidiosa. Por eso no nos
1: ante
2: quieren.
1: Ante todas somos resentidas.
2: Por eso no nos quieren.
0: Tiene la chance de estar años viajando. Y yo te tengo que financiar el viaje.
1: Con
0: encima
1: la plata de mis impuestos.
3: 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Las patentes otorgan a un laboratorio el derecho exclusivo de vender un medicamento. Es un reconocimiento justo al esfuerzo y la inversión en nuevos tratamientos. Pero en todo el mundo, también en Argentina, hay laboratorios internacionales que buscan extender ese privilegio más allá de la ley. Eso significa más monopolios, menos competencia y precios más altos para todos. La legislación internacional es clara. Las patentes duran 20 años. Y en Argentina también. Cuando vencen, los laboratorios argentinos producen medicamentos de igual calidad y eficacia, pero mucho más accesibles. Solo en 2023, esa competencia permitió ahorrar más de

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0: 25 minutos pasados de las 13. Saludos a Fabi Solano. Buen mediodía, Fabi. Bienvenida.
1: Buen mediodía. ¿Cómo andan?
0: Bueno, acá estamos entrando en modo manija. Veníamos un poco así, pero hablando con Fede, intercambiando un poquito de información.
1: Sí, estuve escuchando.
0: Futbolera, ya nos fuimos poniendo en... ¿Viste algún arquero que te guste en particular en este mundial, vos como dueña del puesto?
1: Y a mí me gusta mucho, bueno, Galín desde el Ecuador, el arquero Huracán, el arquero de San Lorenzo, que el otro día hizo un gran trabajo.
0: ¿Estás elogiando a los Gil?
1: Por supuesto. Bueno. Y sí, chicos, fue el responsable de la clasificación.
0: Está muy bien. No, bueno, pero podés entrar a la cancha después de elogiarlo a Gil, sí.
1: Sí.
0: Bueno.
1: Sí.
0: Se ha vuelto todo muy... Te digo...
1: Dije Galíndez primero,
0: sí.
1: Y luego Gil, que nuestro primo
0: Galíndez
1: no quería.
0: Igual ya no sigue. O sea que
1: pero vas a volver a mí siempre me gusta. No.
0: Pero escúchame, che, hablando de eso, ahora que mencionaste Ecuador, creció mucho el rumor, incluso entiendo que un comunicador argentino se hizo eco de una versión que está generando mucho rumor, mucho ruido, mucho escándalo en el contorno del mundial. ¿Qué dice el rumor? Que los jugadores ecuatorianos que entraron a jugar el otro día, el partido lo hicieron bajo amenaza de cártel, de diferentes cárteles, se lo adjudican al cártel de Sinaloa, pero se habló también de otros cárteles que habrían operado sobre esos jugadores para que fueran para atrás. Así está difundido el rumor. El rumor que fue recogido por medios, no necesariamente medios amarillistas o sensacionalistas, y hay en curso una investigación preventiva para ver si eso es cierto, a partir de un dato. 5 de los jugadores que estaban en cancha juegan en el fútbol mexicano.
1: Claro, o sea, tienen que volver.
0: No tienen que volver a ningún lado. Están en México.
1: Están en México, claro.
0: Y sus familias están en México y aparentemente el rumor dice que la amenaza habría involucrado a sus familias.
1: ¿Hay una denuncia formal hecha?
0: No hay denuncia formal. Un periodista deportivo en México difundió la versión. Lo recogió un comunicador argentino, creo que Feynman. Lo dijo al aire. Eso que dijo Feynman fue recogido por muchos medios de México y de Ecuador. En Ecuador

0: presión para que se haga una investigación judicial. En Ecuador hay presión para que se haga, o sea, escaló, como sí. escalan las cosas emocionales, digamos, ¿no? Muy rápidamente. Sí. No hay ninguna sustancia de esto. De hecho, quienes vimos el partido, la verdad que México ganó bien, o sea, no se vio nada raro en el desarrollo del partido. Los primeros 15 a 20 minutos México lo pasó por encima, Ecuador fue muy superior. Pero bueno, se viene picando con estos detalles que por ahora queda en categoría, en esa categoría, sin más sustancia que esa versión que se difundió, se recogió y se multiplicó en algunos medios y por algunos comunicadores del sistema. La verdad que no hay constancia de nada de todo esto, ¿no? No hay constancia, pero bueno, hay que consignarlo. Dicho esto, ¿te gustan esos dos arqueros?
1: Sí, bueno.
0: Bocinia, que es el vendehumo del día. Ojalá, ¿no? Siga vendiendo humo y no se ponga.
1: El Cabo.
0: El de Cabo Verde. La rompió contra España y nada más. Pero contra España anduvo muy bien.
1: No tengo grandes referencias.
0: No, perfecto. Anduvo bien. Nadie lo vio jugar hasta ahora.
1: No, por eso. No. La verdad no sé. Hasta ahora creo que, de hecho, estuve leyendo algunas notas que Gil tiene una historia muy particular, vieron que digamos, de mucho padecimiento, mucho conflicto social, y esto podría ser como para él un salto importante al...
0: No, San Lorenzo lo tiene que vender ahora.
1: Por antes eso, de que al fútbol Francia. Europeo y hasta ahora como que está rankeando entre los mejores arqueros del Mundial.
0: Totalmente, tiene que vender, San Lorenzo lo tiene que vender, aparte necesita la guita San Lorenzo.
1: Sí, que lo venda, chicos.
0: Y probablemente.
2: Que lo venda. No, que lo venda.
0: Hoy estuve con dos hinchas de San Lorenzo acá al aire, los dos estaban a favor. Fuera del aire. Al aire no lo dirían nunca.
1: Claro.
0: Pero.
3: No hay mucho hincha de San Lorenzo, igual.
0: Como no, hay un montón. Te sorprendería. No,
3: digo, en el pase, destape, en el pase, digo, podés nombrarlo.
0: No, digo, en el destape.
1: Sibeira.
0: Sibeira es uno, Rodríguez.
1: Y Rodríguez.
3: Claro, estaba Rodríguez.
0: Pero en el destape te sorprendería, en la redacción.
3: No, hay muchos.
0: Hay sí, cinco.
3: A mí me llama la atención, en montón. Mi gimnasio hay mucho hincha de San Lorenzo y de Huracán.
1: Y sí, porque es por ahí por...
3: Claro, yo estoy en 11, Balvanera, Barra del Mar.
1: Bueno, claro, más para atrás, más para el sur, claro.
0: Bueno, muy bien. Sabroso. Dicho todo esto, ¿nos ponemos serios o no?
3: Sí.
0: Pero abrimos la ronda de datos. Bueno, la rondita de datos se inicia con Carla Pelliza.
3: Arrancamos. Hoy vamos a hablar del camarista Javier Leal de Ibarra. En la placa número uno tenemos la foto para que vayan conociéndole la cara. Él se recibió de abogado en el 83 en la Universidad de Buenos Aires. Fue profesor de Derecho Civil. Fue secretario de la Corte Suprema de Justicia de la Nación hasta el 2002, año en el que fue designado camarista federal de apelaciones de Comodoro Rivadavia. En realidad lo terminan de designar pocos días antes de que estallara todo por los aires con la crisis del 2001, sí, pero bueno, a partir de ese momento ya aparece como camarista federal. También se desempeñó como subdirector general de la Dajudeco, sí, la oficina que tenía las escuchas, momento en el cual se filtran escuchas entre Cristina Fernández de Kirchner y Oscar Parrilli, la de Internet Oscar, sí, para los que estén un poco perdidos con ese momento histórico de la República Argentina. ¿Por qué vamos a hablar de Javier Leal de Ibarra? Bueno, en principio por el siguiente tuit que publicó el diputado nacional Rodolfo Tailade, consejero de la magistratura, no lo voy a leer entero, pero lo que plantea Tailade es, dos puntos, cito textual: honesto laburante que destinás el 40% de tu sueldo a pagar el alquiler. Quiero que sepas que hace 14 años le estás bancando el alquiler de su caserón en Comodoro Rivadavia a un juez federal que gana 25 millones de pesos por mes. Sí, cobra 25 palos, dice Tailade, y encima le pagamos un alquiler de 2 millones de pesos. Hice la cuenta y en 14 años es un cuarto de millón de dólares que el juez Javier María Leal de Ibarra, si tiene algo de dignidad, debería devolver mañana mismo. ¿Te suena el nombre? Es el mismo que se anotó en el régimen simplificado de ganancias de la Ley de Inocencia Fiscal. Y vamos a desgranar un poco los datos que arroja el diputado en este tuit. Para eso voy a hacer un poquito de historia. En el año 89, también crisis, recuerden, él es designado en medio de la crisis del 2001 como camarista. Bueno, en el 89, otro año de crisis económica en la Argentina, la Corte Suprema de Justicia había firmado una acordada para establecer lo que podríamos decir como una especie de zona fría para los jueces. ¿Qué era lo que se estipulaba? Que si a vos, juez, funcionario judicial, te designaban en la Patagonia, tenías que ir a trabajar a la Patagonia, a más de 70 kilómetros de tu domicilio o de cualquier persona que pudiera cobijarte, darte hospedaje, cualquier familiar, el Poder Judicial te daba la casa. Te da la casa, ¿sí? Porque es casi como un desarraigo, podríamos decir. Te da la casa. Esto es una resolución acordada de la Corte del 89, que por supuesto está vigente. Leal de Ibarra fue designado como camarista a fines del 2001, 2002, para hacerlo redondito, y obviamente que dice, me mandan a Comodoro Rivadavia, dame la casa. Porque claramente yo estoy acá en Capital Federal, más de 70 kilómetros, no tengo a nadie en la Patagonia, dame la casa. Pide la casa, el Poder Judicial le da la casa. Este es un dato importante para tener en cuenta. Todo lo que le da el Poder Judicial, todo lo que le pagamos nosotros, porque a fin de cuentas sale del presupuesto que maneja el Poder Judicial, se los dan a estos funcionarios judiciales porque ellos lo piden. Por eso la palabra clave era rata. No es que automáticamente lo tienen, sino que vos tenés que pedirlo. Hola, dame la casa. En este caso, en la Patagonia, o el Coco Maíques, dame la Hilux para tener un montón de multas, sí, y no pagarlas. 10 años más tarde, esto es en el fines del 2001, 2002, cuando es designado, 10 años más tarde, o sea, en el 2012, Leal de Ibarra dice, che, tuve familia en este tiempo, somos un montón, la casa me queda chica. Busquemos otra casa para que entremos todos un poco más cómodos en Comodoro Rivadavia. Y entonces, ¿qué hace? Alquila una casa más grande y el consejo de y le pide al Consejo de la Magistratura, el Consejo de la Magistratura lo aprueba, que le devuelva la plata de ese alquiler, el 80% de ese alquiler. No nos olvidemos que cobra 23 palos por mes. ¿Sí? Leal de Ibarra podría pagar el alquiler de su bolsillo, pero no. ¿Por qué lo voy a pagar si lo puedo tener gratis? Bueno, en la siguiente placa tenemos la resolución, ¿sí?, por la cual se decide devolverle, ahí está, el 80%, ¿sí? Obviamente tachamos la dirección, pero se hace saber que corresponde reintegrar al doctor Javier María Leal de Ibarra el 80% de los importes abonados como consecuencia, bueno, del alquiler del inmueble. En ese entonces el alquiler de ese caserón en Comodoro Rivadavia, recordemos, le había quedado chica la casa que le habían dado en el 2002, salía unos 10.000 pesos, ¿sí? El alquiler eran unos $2.000 de la época, o sea, alto caserón el que estaba alquilando. Ese alquiler, por supuesto, se mantuvo con el correr de los años y, según el último monto que se pagó, el alquiler está en 2 millones de pesos, ¿sí? Tenemos también en 2024, en la siguiente plaquita, la resolución por la cual, fecha 2024, se decide mantenerle este retorno del 80% de lo que Leal de Ibarra pagaba de alquiler. Reitero, 23 palos por mes, claramente lo puede pagar sin ningún tipo de inconvenientes. Bueno, este contrato se le vence ahora, se le venció ahora en junio. Qué estrés para todos los que alquilamos. Sabemos que es un garronazo tener que andar renovando contrato de alquiler porque te actualizan el precio y si vos después no lo querés pagar, obviamente tenés que buscar otra casa y es, la verdad, un problemón siempre. Pero acá hay algo raro. Ponele que tiene sentido que el Poder Judicial de la Nación le pague una vivienda a un funcionario judicial si efectivamente hay un desarraigo, no tiene a nadie. Imagínate, no lo vas a dejar durmiendo en la calle, ¿no? Pobre juez, pobre funcionario judicial. Ahora, Leal de Ibarra es camarista en Comodoro Rivadavia hace 25 años. ¿Aplica ya el desarraigo? Claro. ¿Ya pasa a ser una persona que vive en Comodoro Rivadavia?
2: Extraña mucho.
3: No tiene a nadie, 70 kilómetros. Ya es su casa Comodoro Rivadavia. Salvo que no viva en Comodoro Rivadavia y que viva acá, en la ciudad de Buenos Aires. Lo cual sería preocupante.
2: Polémico.
3: Muy polémico, porque el tipo es camarista que define sobre los destinos de, en este caso, la provincia de Chubut, pero hace unos cuantos años era prácticamente de toda la Patagonia. Si efectivamente vive en la ciudad de Buenos Aires, entonces, Leal de Ibarra y no en Comodoro Rivadavia, no en la en la provincia de Chubut, ¿por qué cada vez, si él vive acá, que tiene que estar en la ciudad de Buenos Aires para participar de concursos del Consejo de la Magistratura, pide, atención, viáticos? El tipo pide viáticos, ¿sí?, que son pasajes, pero que también son hospedajes. Bueno, ahí tenemos una resolución del 2023, en donde le dan viáticos porque él los pide. Recuerden esto, nada se les da porque sí, todo lo piden porque son ratas. O sea, lo pueden pagar, pero son ratas. Y dicen, ¿por qué voy a pagar el viaje si lo puedo pedir, si lo puedo tener gratis? Pero además recordemos, si vive en la ciudad de Buenos Aires, no necesita viáticos porque ya está acá. Para un juicio, para formar parte de un jurado de enjuiciamiento, pidió y le dieron casi 180 mil pesos en 2023. En la siguiente placa tenemos otro ejemplo, que también es, en este caso, data del 2024, para la selección de magistrados. También 130 mil pesos en concepto de viáticos le dieron a Leal de Ibarra para participar, en el caso de la selección de magistrados, de concursos por los que cobra, porque encima cobra por estos concursos. En la siguiente placa tenemos cuánto cobran por participar de los concursos. Bueno, les hago un spoiler, cobra 4 millones de pesos, ¿sí? Hay una resolución, por lo menos del 2024, en donde se estipula, en la siguiente página, no sé si lo tenemos, que cobró más de 4 millones de pesos, 4 millones 300 mil pesos por participar de la selección, en este caso, de un magistrado. Y para ir cerrando, el diputado mencionaba el tema de la adhesión al régimen simplificado de ganancias, ¿sí? Tenemos en la siguiente plaquita el tuit donde ya a principios de mes Rodolfo Taylade mostraba ahí la plaquita, régimen simplificado de ganancias. Se preguntaban en aquel entonces si el único ingreso es su sueldo como juez, porque para eso cobran un montón de plata, para no percibir ingresos de otro lado, porque podría modificar sus decisiones, sus fallos, sus resoluciones judiciales, de dónde sacó la plata que no está declarada y que tiene que declarar con el régimen simplificado de ganancias. Bueno, ¿qué dijo Leal de Ibarra en una entrevista? Dice que él desconocía que su contador lo había inscrito en este régimen. O sea, el contador se mandó solo y a mí no me dijo absolutamente nada. Cuando me di cuenta, me bajé del régimen simplificado de ganancias. Es casi como el pendrive mágico de Manuel Adorni, que se lo encontró así de la nada. Obviamente también en esa nota con los audios de Cristina que se habían filtrado diciéndole a Parrilli que use internet para enterarse, se hizo el boludo
0: de la oficina de la Dajudeco, que administraba las escuchas telefónicas de las causas que, si no servían para las causas, debían ser destruidas. Terminaron en mano de Majul.
3: Sí, él lo que dice es, una vez que salen de la Dajudeco y pasan al juzgado, nosotros no podemos seguir conocer la trazabilidad de todo esto. Pero nada, es una historia realmente fascinante. Esta es la casta judicial, cobran un montón de plata y aún así lo que piden es que nosotros, con el presupuesto que cuenta el Poder Judicial, le paguemos el alquiler. Reitero, 2 millones de pesos era la última cuota.
0: Te agrego que creo que su esposa y su hijo también integran la familia judicial, ¿eh? La esposa como jueza y el hijo como secretario, prosecretario. Digo, por si alguien pensaba que tenía que mantener a la familia, pues no. También la mantenemos nosotros, no sí, crean. Sí.
2: Es como una pyme familiar.
0: Claro. Son derechos, ¿no? Son los derechos de sangre que se transfieren, en este caso, por vía filial o parental. Bueno, qué lástima, ¿no? Que no se haya podido desarmar todo esto cuando hubo oportunidad. Qué lástima.
1: La si verdad, hay una verdadera casta
0: perdida, ¿no?
1: Si hay una verdadera casta.
3: Pero qué manga de las ratas, realmente. A mí me genera mucha indignación, porque cobran 23 millones de pesos por mes y nosotros le tenemos que pagar el alquiler que sale 2 palos, le tenemos que pagar los viáticos, le tenemos que pagar concursos que se sientan ahí para decir sí, me gusta, no me gusta. La verdad es que es realmente inexplicable.
0: Carla Pelliza con la rondata del día que genera, bueno, estas emociones. Vamos a ir a una pausa para bajar los humos y no decir barbaridades. Dale. Y volvemos.
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0: Bueno, acá estamos riéndonos de cosas.
1: Que no vamos a compartir.
0: O tal vez sí.
2: No, Murano. No,
0: veamos, en 10 minutos vemos.
2: Queremos cuidarte un poquito.
0: Bueno, vamos a ver en 10 minutos cómo transita este último tramo, en donde escuchamos con atención a Fabi Solano.
1: Antes de la columna de hoy, quiero decir qué quilombo que se me armó con las constelaciones familiares.
0: ¿También?
1: Yo me meto con cosas
0: basta,
1: que la gente
0: basta
1: sale...
0: Basta hacer lío.
1: Basta
2: desarmando los resortes del poder.
1: Sí, por
2: falopa.
1: Favor.
0: Una que se pelea con
1: tremendo
0: los jueces.
1: Lo
0: es que encima no es solamente un juez de Comodoro Rivadavia, un camarista. Es el presidente.
1: Te van a en cualquier momento te levantan el programa.
0: De camaristas federales.
1: Claro, tranqui, Carlita.
0: Eso es leal de barra.
2: Yo por las dudas, todo Murano, chicos.
0: No,
2: todo
0: yo Murano. No, ni dije nada. Lo único que dije es que me parece...
2: por eso te quedaste callado.
0: Me parece que la familia también está tiene puestos en la justicia, nada más. Y seguramente merecidísimos. Bien ganados.
1: Pero obviamente.
2: Pobre
1: Adrián se rodea de quilomberas.
0: Bueno, ¿y vos qué hiciste ahora?
1: Publiqué un video un poco tratando de explicar qué es lo que había pasado, porque realmente me sorprendió la cantidad de mensajes mandando a constelar, mandándome a mí a constelar, que me mandaron. Me dijeron, estás muy enojada, anda a constelar. Y subí un video a mi Instagram tratando de explicar algo. Les quiero compartir para que vayan a verlo, porque no lo voy a decir acá.
0: Dale.
1: Arroba Faba Solano es mi Instagram.
0: Muy bien.
1: Porque parece que hay mucha gente que constela de este lado del
0: mucha
1: Río
0: gente,
1: Bravo.
0: Claro,
1: sí. Así que no quise ofenderlos, chicos.
0: Algo que nos alivie un
1: sí,
0: poco.
1: Sí, totalmente. Eso expliqué. Así que vayan a mi Instagram a ver el video ese que un poco quise explicar lo que...
0: Muy bien.
1: Lo que,
0: no era ofensivo.
1: De lo
0: no
1: que,
0: tenía
1: no,
0: fin de
1: no,
2: ofende,
0: ofensivo.
2: Pero nada, con marco teórico.
1: Nada. Con marco teórico, claro. Ahora sí vamos a la columna del día de
0: dale.
1: Hoy. Ustedes saben que el último domingo, 28 de junio, se conmemoró el Día del Orgullo. Y más allá de las banderas, de las cuestiones políticas, de las marchas o celebraciones que se hicieron en todo el mundo, a mí me parece que podemos profundizar en lo que significa el orgullo y sobre todo cómo se construye desde que nacemos. O cuál es nuestro vínculo más cercano con el orgullo, porque sin ir a cuestiones digamos, muy, muy ambiciosas, me parece que el orgullo significa la posibilidad de vivir sin sentir vergüenza por lo que uno es. ¿No? Es como lo básico, sería como la vara más baja es vivir como uno quiere, como uno lo siente y lo desea, sin sentirse juzgado, ¿no? Sin sentir vergüenza de eso. Expresar la propia identidad, poder hacerlo, tener condiciones, que el Estado acompañe, que las instituciones acompañen, sin que uno esté moldeado o condicionado por el rechazo, por el miedo, por la vergüenza o por el juicio de los mandatos y los demás. Pero esa idea abre una pregunta que me parece muy interesante, que es ¿en qué momento de nuestra vida empezamos a sentir la mirada de los otros sobre lo que nos pasa? ¿Empezamos a sentir vergüenza por quienes somos y por cómo nos expresamos? ¿Cuándo aprendemos que hay cosas que están bien y están mal? ¿No? ¿Que hay formas que son correctas e incorrectas? ¿O que hay cosas que no son para nosotros? Porque la verdad es que, si nos preguntamos, nadie nace creyendo, por ejemplo, que la pelota no es para las nenas, que los bebotes no son para los nenes, que hay colores para los géneros, que podemos expresarnos de una manera o no, y que eso nos dé vergüenza. No crecemos. Son los mandatos sociales, los códigos, las normas, las costumbres, los hábitos, que nos empiezan a condicionar y nos hacen que determinadas cuestiones que antes nos parecían genuinas, empiecen a darnos vergüenza, ¿no? Todo eso se aprende. Digamos, uno va corriendo el orgullo y va incorporando la vergüenza como emoción reemplazante de lo que antes sentía propio. Y pensaba esto a partir de El vestido de mamá, que es una obra de teatro basada en un popular libro infantil muy famoso, escrito por Dani Umpi e ilustrado por Rodrigo Moraes, que es una obra que vuelve a escena este fin de semana en Buenos Aires y que propone pensar estos temas con una historia muy sencilla, pero con una pregunta o una interrogación que me parece que es muy profunda y muy precisa, porque la historia es simple. Es un chico que encuentra el vestido de su mamá en su casa y empieza a jugar con él. Para él no tiene ningún otro significado que ser un vestido de la madre, digamos. No es que es más femenino o menos femenino, no es para nenas, para nenes. Esa es la foto de la obra. Para él es como un disfraz o algo que se pone. Puede ser una capa de superhéroe, puede ser un vestido de una princesa, digamos que despierta el deseo de la imaginación, el juego. Y el conflicto en esta obra no aparece cuando el nene se lo pone, sino cuando es mirado por los demás. ¿Se entiende? La interpretación de lo que es ese vestido aparece ante la mirada de los otros. Y ahí es cuando la obra, con un giro muy inteligente, no deja el mensaje a través de lo que le pasa al chico, sino qué nos pasa a nosotros cuando vemos al nene con el vestido. ¿Cuáles son las preguntas que nos surgen? ¿Cuáles son las interrogaciones? Por ahí las contradicciones que voluntaria o involuntariamente, consciente o inconscientemente, se nos generan. ¿En qué momento ese vestido deja de ser un juguete o deja de ser simplemente una tela para convertirse en un problema? Bueno, me parece que pensarlo en el marco de el orgullo,
0: en un problema asumido como un problema por los que miran.
1: Claro, por los que miran, porque ese nene simplemente se puso algo que encontró en la casa.
0: ¿Sabes qué? El otro día estábamos repasando lo que dijo Clara Mucio, que es la vicejefa de la ciudad de
1: Que
0: Buenos
1: para ella
0: Aires.
1: Había solamente dos sexos.
0: Dijo varias cosas en esa entrevista. Por supuesto, también opinó sobre las cuestiones de género.
1: Sí.
0: No es lo mismo que opinemos nosotros que opine un funcionario público, sobre todo porque los funcionarios públicos tienen responsabilidad, por ejemplo, sobre los materiales y las
1: las políticas públicas.
0: Y las políticas públicas, en este caso, aplicadas a la educación. Y era la vicejefa de gobierno hablando en contra de la ESI.
1: Sí.
0: Por ejemplo. Sí. ¿No? Yo decía que la ESI habló de error histórico.
1: Exacto.
0: Pero en la currícula está la ESI. Y en las escuelas está. Curricularmente tiene que enseñarse esa materia porque está incorporado al programa.
1: No es una materia. Bueno, es un paradigma de enseñanza sería.
0: No, pero también es un taller, ¿eh?
1: Es un taller, la ESI se aplica a todas las materias.
0: También, puntualmente también es un taller. En primaria tiene un sentido, en secundaria tiene otras formas, digamos, y otros contenidos, pero tiene contenidos adaptados
1: y correspondientes a
0: cada instancia formal. Cada instancia formal, inicial, primaria, secundaria. Me refería a eso, hay un aspecto que el Estado por ley debe velar. Bueno, después de escuchar la Clara Mucio, charlando con mi hija y con amigas de mi hija, que hicieron la primaria en el mismo colegio que están ahora, con las mismas autoridades, se nota un retroceso en la aplicación de...
1: O sea, tu hija lo identifica.
0: Sí, charlando con ella, no es una prioridad en su agenda, naturalmente.
1: No, obvio.
0: Pero porque ya lo tiene bastante incorporado, digamos que desde jardín tuvo el taller de ese en el jardín, en la primaria, entonces no. Pero charlando, evidentemente, y comparando con años anteriores dentro de la misma escuela, hay como una retracción. No se suprime, es lo que hace todo este gobierno, o en el caso, el satélite... El satélite de segunda marca, porque al final Jorge Macri es una segunda marca del gobierno nacional en casi todas estas cosas,
1: sí.
0: ¿No? Se asume como una segunda marca o una tercera marca. Bueno, la segunda o tercera marca del gobierno nacional en materia de política de género es parecida a la marca principal.
1: Sí.
0: La vacían en los hechos, la van limando, la van haciendo chiquitita hasta que en algún momento no está más. Nadie la reclama. Porque nominalmente existe, entonces decís, che, ¿qué ha? Y te dicen, no, pero sí está. Está
1: claro,
0: el programa,
1: pero no
0: está.
1: Tiene financiamiento.
0: Pero no tiene financiamiento,
1: no tiene legitimidad. No tiene docentes. Claro.
0: No hay. No hay quien dé el taller.
1: No, y además los docentes están además muy,
0: por eso,
1: me parece,
0: hablo,
1: condicionados con esto de que ahora filman todo, los padres
0: son
1: denuncian.
0: Porque aparte funcionarios que después deciden sanciones también,
1: sí,
0: o ascensos.
1: No sobra el trabajo, entonces
0: pero
1: están
0: está
1: atados.
0: Deciden sanciones y ascensos, sí. Entonces también todo el mundo se cuida, porque el juego del hambre que estamos viviendo, todo el mundo piensa en el mango que le falta y no lo quiere perder, entonces escucha a una funcionaria diciendo que eso no hay que hacer, que es un error histórico. Y mucha gente, preventivamente, no podemos exigirle heroicismo a todo el mundo.
1: Y los docentes
0: están
1: en una situación difícil. Si les parece, para cerrar vamos a escuchar un breve video del director de esta obra, Gustavo Tarrío, que nos contaba por qué es importante verla ahora. Vamos a escuchar.
3: Parece que está bueno en este momento volver a ver el vestido de mamá con unos ojos distintos que hace 10 años, porque la obra retoma esta temática que tiene que ver con que los niños y las niñas son libres de jugar a lo que quieran y de alguna manera disfrutar de los roles de ser padres, de ser hijos en este contexto nuevo y desafiante. Y el vestido de mamá me parece que todavía tiene mucho.
1: Bueno, esta obra la pueden ver en Art House, Bartolomé Mitre 434, los domingos a las 17 horas. Se estrena este fin de semana, así que la recomiendo un montón.
0: Muy bien. Bueno, hablando de artistas, para cerrar, una simpática. No la vamos a decir una buena porque nos reta cuando le decimos una buena y dice no, buena no.
4: No es buena, bueno, es graciosa.
0: Bueno, por eso, ¿ves que se enoja? Se enoja.
2: Está bien, hay que tenerle cortito.
4: Interesante, cómica.
0: Bueno, una cómica, dale, una cómica.
4: Sí, una pelea de las redes sociales que está dando vuelta en estos momentos. Se está dando con Maná, la banda mexicana Maná y Oasis. Acá tenemos una fanática.
1: Sí, Tim Liam, siempre.
4: Liam Gallagher, vocalista de Oasis, está contestando todas las cosas que le preguntan o los comentarios que le hacen en su cuenta de Twitter. Y en uno de esos ida y vuelta le preguntan qué cree que va a pasar el domingo que juegan México e Inglaterra. Él contestó muy seguro que creía que Inglaterra iba a ganar 5-0. Pongamos, si quieren, la plaquita donde está esto. Bueno, ahí tenemos
0: pusieron ya directamente
4: la inteligencia artificial.
0: Maná versus Oasis, pero no hay competencia.
4: Chicos, pero es una locura. Yo te la discuto.
0: Yo lo banco a Maná, a Fer lo banco, con unos asados, todo, la pasamos bien.
2: Por supuesto.
4: No sé si
2: la última banda de rock universal o así, ¿qué me decís?
4: Bueno, la cuestión es que él dice 5-0, vamos a ganar.
2: Me parece un montón igual.
4: Liam,
0: ¿para quién dijo 5-0?
4: Liam Gallagher dice le vamos a ganar a México 5-0. ¿Y qué pasa? Fer Olvera, vocalista de Maná, sale con un video en la cuenta oficial de la banda diciendo lo siguiente. Vamos a ver el video y escuchemos lo que dice.
5: El cantante de Oasis dijo que México va a perder contra Inglaterra 5-0. A ver, no manches, ubícate, güey.
4: Ubícate, güey.
5: 5-0, cálmate. Ahí nos vemos el domingo para ver cómo nos va, güey.
4: No mames. Le dijo no mames a Liam Gallagher, que seguía contestando cosas. Y bueno, se dio esto, ¿no? En las redes sociales. Yo no sé, pero digo.
0: Pero para, yo le dije.
4: ¿Oasis hizo mariposa traicionera? No. Bueno.
0: Para mí, primero, punto uno. Mirá.
4: ¿Y qué pasa? La colega Gabriela Pepe pone, qué difícil elegir entre los Gallagher y el de Maná. Dijo nadie nunca. Se zarpó la compañera.
2: No, la banco.
4: Y Liam Gallagher le contesta, exactamente.
2: Yo soy Gaby Pepe, remera, ya está.
1: Sí, yo también me mando a hacer un...
4: Chicas,
1: yo me lo tatúo.
4: Y para mí me lo tatúo.
0: Pero para a todo esto.
1: ¿Saben la cantidad de veces que le escribí cosas a Liam pensando que me podía... Y jamás me contestó.
2: Bueno, pero
1: no aprovechaste por Liam Gallagher.
0: Borrámonos un poquito de la escena individual de Fer y Liam y los chicos.
2: Y Gaby Pepe.
0: No, es México, Inglaterra.
4: Sí, difícil.
0: ¿Hay argentinos hinchando por Inglaterra?
4: Yo espero que no.
0: ¿Sabés
4: no.
0: que sí?
4: ¿Hay argentinos? ¿Quién? Yo voy a decir dos cosas.
0: Mucha
2: gente. Sonríe.
4: Yo voy a decir dos cosas. Dos cosas voy a decir. Primero, México nos odia.
0: No nos odia.
4: Y odia a la muerte.
0: Nos ama. Sí. Tengo a mi hermano
1: y ama. Y odian a Messi y en el mundial pasado eso.
0: Bueno, pero te tomo el punto.
1: Y segundo,
0: ¿Inglaterra nos quiere? Que nos devuelvan a Malvinas si nos quiere.
1: A mí lo único que me gusta es que cuando gana Inglaterra ponen al final Oasis en la cancha.
4: No. Claro, bueno, y ese era uno de los momentos de circulación.
1: Solo eso voy a decir.
0: Claro, yo por eso digo. Yo
1: y
0: entiendo...
1: además queremos ganarle a Inglaterra nosotros también.
2: Claro, hay mucho
0: no, bueno,
2: de eso,
0: ese
2: mucho
0: es el
2: eso.
0: Argumento para mí un poco forzado. Que pierda México para que le ganemos después nosotros. Medio forzado. Yo quiero que pierda siempre Inglaterra. En cualquier circunstancia y que le gane cualquiera. Eso es lo que yo quiero.
4: Es cierto.
0: Yo quiero que pierda siempre Inglaterra. Ahora... me llamó la atención. Es muy de esta época.
4: Qué vergüenza.
0: No la podemos seguir porque ya se viene, maldita suerte. Gracias. Seguiríamos con la polémica de Mil Amores. Saludo grande a Diana, Fer.
4: Ubícate, güey.
0: Gracias a todos.
4: Adiós.
0: Un buen fin de semana. Vamos, Argentina, hoy y el lunes.
4: Vamos, viejo.
0: Chau.
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1: Hola, malditos suertudos.
2: ¡Vamos, maldito! ¡Que hoy es viernes!
3: ¡Hola, queridos!
4: ¡Parador! ¡Parador!
5: La nena querida. ¡Hola, la sangre!
3: ¡Vamos, Gaby!
6: ¡Hola, maldita suerte!
7: ¡Hola, maldita fuerte!
2: ¡Buen viernes, maldita fuerte!
1: ¡Un pomerillo, maldita suerte!
2: ¿Cómo te va, Benedetto?
8: Compañeros de maldita suerte, buenas tardes para todos.
9: Hola, Mati, equipo. Hola, maldita suerte.
5: Dale, dale, que viernes. ¿Y qué pasa los viernes? ¡No me baño!
10: Hola, hola, hola, hola, hola, ¿qué tal? Hola, ¿qué tal? ¿Cómo andan? Muy buenas tardes, bienvenidos a Maldita Suerte en la tarde del Destape. ¿Cómo les va? ¿Cómo andan? ¡Hola, loquito! ¿Qué haces? ¿Estás contento? Hoy es viernes. Hoy juega la selección. Hay fútbol todo el día. Buenas tardes a todos, amigos, amigas, para cada pueblo, ciudad y provincia de la Argentina en este viernes de buenas noticias en Maldita Suerte. No pierdan tiempo y empiecen ya a contar la buena al 11 25 80 93 60. Buenas tardes a todos, compañeros, compañeras, ¿cómo les va?
11: Hola.
10: Gaby de Lelisi, feliz día.
12: Muchísimas
10: feliz día,
12: gracias.
10: Me acabo de enterar.
12: Ah, sí, muchísimas
10: feliz día de
12: gracias.
10: La locutora.
12: Gracias a todos los que me mandaron los mensajes hermosos.
10: ¿Podés hablar como locutora? ¿Cuál es tu matrícula?
12: Ni idea.
10: ¿No te acordás el número?
12: No, me acuerdo.
10: Los locutores casi que tienen tatuado el número de...
12: Me está jodiendo, ¿en serio? Sí. ¿Quién se acuerda del número?
10: Son todos fanáticos de su número de locución.
12: Es una profesión un poco en extinción, hay que decirlo.
10: No, por favor.
12: Y sí.
10: La extinción que sí. Para los que son malos locutores, no como vos.
12: Hay que reconvertirse, por eso ya ahora soy locutora barra periodista, porque si no, no tengo...
10: Vendé tu voz, vendela. Vendéselo a la inteligencia artificial.
12: Al banco de voces de la inteligencia artificial.
10: Claro, pero eso es por única vez. Claro.
12: Es que es por única vez, me tendrían que dar muchísima plata.
10: La plata que te van a dar por esa voz.
12: Muchísima, pero no creo.
10: Lo vendés por única vez. Y
12: para vos no hay como la mía.
10: Viste, como te gusta, la que te encanta. Feliz día a todos los locutores y locutoras, conocemos mucho, no vamos a saludar. Sí. Todos uno por uno.
12: Bueno, lo
10: tenemos nosotros, la mejor.
12: Gracias.
10: La mejor del
12: pero
10: país.
12: Igual hay que recordar que acá querían a otra Gabriela, que era Gabriela Ralche.
10: Le mandamos un saludo también a Gabriela Ralche.
12: Le mandamos un beso enorme. Es la mejor.
11: Qué gran locutora.
10: Como no pudimos pagar a Gabriela Ralche,
12: se quedaron conmigo. Y es como soy
11: la locutora
12: de la salada.
10: La queremos, le mandamos un saludo
12: la
10: también.
12: La locutora de Temu, soy yo.
10: Bueno, amigos, ¿cómo andan ustedes? Che, hoy es viernes, juega la selección. ¿Cómo están ustedes? ¿También? ¿Cómo estás cerrando? ¿Vos qué tal? ¿Bien, chiquitín? ¿Vos? ¿Usted, señora? ¿Cómo anda? ¿Bien? ¿Tiene una buena para contar? Anímense, chicos, vamos. A ver, la buena de la semana ya saben cómo funciona. Si hay alguno nuevo, se lo cuento. Algo más o menos divertido, alguna buena noticia, algún buen momento compartido que puede ser personal, puede ser familiar, de algún amigo, de algún vecino, de algún compañero de trabajo. La vara está baja, no se vuelvan locos con eso. La cuestión es que vayan sumando. Cada uno suma la suya y hacemos como una montañita de buenas noticias y empezamos como a carretear el fin de semana con la sensación de que tal vez no todo está perdido.
12: Sí.
10: De que mientras tanto también pasan cosas lindas.
12: Sí.
10: Arrancan del pero. No los quiero con la culpa de, no, bueno, pero vos viste lo que está pasando.
11: Pero
10: no
11: vos viste dónde. Lo que está pasando, Matías.
10: Ya sé, todo lo contamos todos los días. En un
11: pero
10: rato más.
11: Va a aumentar el gas, Matías.
10: Y bueno, viste, ¿cómo es también? A pesar de todo. Puede haber buenas noticias, así que cuéntenlas, mandan un audio. 11 25 80 93 60 y un rato vamos a charlar con algunos de ustedes.
12: Bueno.
10: ¿Te siguen llegando mensajes?
12: No. Yo no tengo ninguna buena noticia, así que los dejo a ustedes.
10: Vos venís recontra caliente.
12: Son todas malas noticias.
10: Vos venís muy caliente.
12: Bueno, me acaban de cobrar la cancelación del Didi también. O sea, todo es mal.
10: Cancelaste el auto para venir y te lo cobraron.
12: Porque tuve un auto parado en doble fila 15 minutos y no podía sacar mi propio auto.
10: ¿Qué gente considera? Vos dejás el auto ponerle en doble fila, ¿no? Y te vas 15 o 20 minutos. Y si justo esa persona que está estacionada y se tiene que ir, lo lamento, ¿no? Mucha suerte. Bueno, guardalo para el lunes.
12: Yo los dejo para ustedes, las buenas noticias.
10: Tengo una buena noticia. Nuestro amigo Robert.
12: Díaz. Ay, Robert, te queremos.
10: Nuestro amigo Robert.
12: Sí. El cocinero.
10: Que nos hace regalos, nos cocina y un montón de cosas lindas. Me acaba de regalar la camiseta de Racing.
12: No,
10: la última camiseta de Racing. Y con la 9... de maravilla.
11: De maravilla, dice un jugador.
12: No, Robert.
10: Dice un jugador, Robert. Pero vos no sabés lo que es esto. Estás completamente loco, Robert.
12: Pero por favor.
10: Te has ganado mi corazón para siempre.
12: Pero por
10: además
12: favor.
10: De darnos de comer, nos dan las camisetas de nuestros equipos.
12: ¿Qué persona?
10: ¿Es la mejor
12: del
10: persona
12: bien.
10: Del mundo, acaso?
12: ¿Qué persona sí. del bien?
10: Está, a ver, en el podio de mejores personas del mundo en este momento. ¿Robert es acaso puesto número uno? Y
12: sí,
10: posiblemente.
12: Sí, sí, probablemente. Sí.
10: Probablemente.
11: Sí, sí. Ojalá que cunda el ejemplo, ¿no? Entre otros.
12: No sea malo.
10: Que contagie.
12: No sea malo.
11: Porque hay oyentes muy buenos y otros oyentes, ¿no? Oh.
10: Claro, oyentes. Están los oyentes normales y Robert. Robert, porque
11: tiene un lugar en nuestros corazones.
10: Sí, realmente. Así que gracias,
12: palco,
10: Robert.
12: En el palco.
10: La quería
12: en el palco,
10: mucho.
12: Robert.
10: La quería mucho la camiseta de la selección de Racing. Tengo puesta la de la selección porque juega la selección, pero la quería mucho y ahora la tengo. Así que gracias a Robert. Muy buena noticia de viernes para mí, recibir la camiseta de Racing.
12: Qué bien.
10: 11-25-80-93-60, viernes de buenas noticias. Buenas tardes, ¿qué tal?
4: Hola, gente hermosa de maldita suerte.
10: Buenas.
4: Mi buena de la semana es que mi querida tía, mi madrina, está llegando a Rosario.
10: Bien.
4: Ella vive en Cataluña. Ah. Y hace 3 años que no la veo, así que bueno, en un ratito la veo, nos encontramos. Mirá. Y miramos el partido.
12: Qué buen momento llega, además, para ver el partido.
10: Momentazo, ¿no? Viernes de buenas noticias, la buena de la semana. Buenas tardes.
13: Hola, querides. Gustavo de Garín les habla.
10: Hola, ¿qué tal? Gustavo,
13: tengo un montón de buenas de la semana, pero no quiero abusar tampoco. Una buena es que llegó mi estufa Kerosene, mi segunda estufa Kerosene.
10: Bien.
13: China coreana, que es un cañón.
10: Mirá, es buena, se recomienda.
13: Que me trajeron el neumático que me habían afanado.
10: Bueno, bien.
13: Y
10: lo
13: recuperé.
10: Bien.
13: Y que descubrí en una plataforma una serie de terror gótico que ya había visto, que se llama Penny Dreadful, que la recomiendo fuertemente.
10: Muy bien, amigo.
13: El Criticón seguro le va a gustar.
10: Tres buenas,
13: entre tantas otras.
10: Abrazo grande, amigo. Bien, me gusta. Si tienen varias, cuéntanles todas. Ahora viene el Criticón, en un rato está Nacho Dunant con nosotros, que va a hablar de Madonna y Kylie Minogue.
12: Me encanta.
10: Madonna y Kylie Minogue, que hace poco...
12: Kylie Minogue estuvo acá, con
10: el show de Lali.
12: Lali.
10: Exactamente.
12: Por Dios.
10: Viernes de buenas noticias. 11-25-80-93-60. Hoy juega la selección. ¿Tienen planes para ver a la selección? ¿Se van a encontrar con amigos?
12: Sí. Eso.
10: ¿Cómo sale hoy?
12: Ah, esa
10: ¿cómo
12: es mi
10: sale
12: buena.
10: Hoy?
12: Esa es mi buena.
10: ¿Qué planes tenés?
12: Recibo amigas en casa.
10: Bien, mirá.
12: Sí.
10: Muy
12: sin
10: buena.
12: Niños, los niños se van.
10: Ahí está.
12: Bien. Bien.
10: Miren ustedes cómo funciona el viernes de buenas noticias. Venía de la furia total y de repente
12: Me acordé que tengo juntada con amigas para
10: ¿qué
12: ir
10: van a comer? ¿Qué comen?
12: Pizza y empanadas, que
10: bárbaro.
12: Sobraron del cumpleaños de Bianca de ayer.
10: Extraordinario.
12: La hija sobras. De una de las chicas.
10: Negocio.
12: Sobras.
10: ¿Y qué beben?
12: Pero, cositas.
10: Cositas, a beber.
12: Lo que vayan trayendo.
10: Está muy bien. A la canasta.
12: Esa es la canasta.
10: Claro. Bien, Mati McLaughlin, buenas tardes, amigo. ¿Qué tal?
14: ¿Cómo les va?
10: Bien, ¿vos?
14: Bien. Salgo de Maldita y me voy a Domínico, a la casa del Gordo.
10: Opa.
14: Donde ya la gente de Ciocia.
10: El Gordo de Domínico. Suena que va a ser un encuentro extraordinario.
14: Extraordinario.
10: Sí.
14: Ya está prendiendo el fuego. Ya está. El juego.
10: Ya, pero son las 2 de la tarde.
14: Y porque hay muchos que se pidieron el famoso home office.
10: Muy bien.
14: Y están desde temprano.
10: Muy bien.
14: Con heladeras.
10: Qué bien me cae eso, sí, boludo.
14: Con heladeras, con botellitas chiquitas, las de Bad, chiquititas, frías.
12: Ay,
14: viene una previa, un partido y un post interesante.
10: Más.
12: Qué lindo que mañana es sábado. Igual vos tenés que trabajar.
14: No.
12: Ah, no.
14: Porque esa es otra buena.
10: Ah, ¿qué pasó?
14: Yo en el día de mañana me mudo. Me mudo, señores.
10: Pediste día de mudanza.
14: Bueno. Claro, tengo día de mudanza, que es un estresazo igual, pero la buena es que me mudo a una nueva casa muy bonita.
10: Muy bien.
14: Con mi pareja, con Mai.
10: Así que. ¡Ay, loco!
14: Apostando en una nueva convivencia.
12: ¡Que viva el amor!
10: ¡Qué lindo! Se van a vivir juntos.
14: Podemos decir, el lunes les puedo decir que es un gran estrés la mudanza.
10: Sí,
14: pero literal, es un gran estrés.
10: Pero te estás yendo a vivir con ella, amigo.
14: Yo a vivir con ella, hay una casa divina.
10: ¿Dónde? ¿Por acá?
14: Santa Rita.
10: Mirá, bárbaro.
12: Ay, me encanta, qué lindo barrio, querido.
14: Ustedes la conocen, después le voy a contar.
10: ¿Sí?
14: Ustedes fueron a esa casa.
12: No me jodas.
14: Le voy a contar, pero vamos a contar al aire.
10: Bueno,
14: La conocen.
10: Ok.
12: Qué
10: miedo.
12: Qué intriga.
14: No, estuvo bien.
11: Sí, yo sé por qué.
14: Gera sabe, porque ustedes hablamos por aire.
10: Ok. Estás picarón.
14: No, nada malo, ¿eh?
10: No, está bien.
14: Un burdel y entramos todo el mundo. No, había nada.
10: No, eso fue en otro lado.
14: Fue una sábado, una juntada.
11: Matías no sé si la conoce igual.
14: Ah, Mati no fue. Bueno, no sé.
10: No sé, pero bueno. Bueno, felicidades, amigo.
14: Gracias,
10: que disfrutes
14: amigo.
10: Mucho esta nueva etapa.
14: Sí.
10: Qué lindo. Apostar
14: hoy con el asado con los pibes.
10: Qué guau. Mamita. Qué bien me cae la gente que sabe organizarse.
12: Sí, está bien, muy
10: se
12: bien.
10: Se pide el día
12: bien.
10: De home office, no arranca sabe. Una sábado a las 9 de la tarde para un partido que es a las 7.
12: Impresionante, no sé si vieron la cantidad de cartelería que hay en la calle pidiendo que los empleadores se dejen de joder.
10: Sí.
12: Incluso este gobierno que decrete el home office para todo el mundo, que sí, no, no trabajen en el día de hoy. Muchos carteles pegados en la calle.
10: Ah, no los vi. No lo vi.
12: Incluso en los de tránsito, ¿viste? Los que se pueden escribir.
10: Ah,
12: o sea, hoy no trabaja nadie.
10: Bueno, espectacular. Si ganamos hoy, en caso de que ganemos hoy, hoy primero hay que enfrentar a Cabo Verde, ganarle y demás, el próximo martes la Argentina jugaría, en un hipotético, ¿no? escenario posible y futuro,
12: sí.
10: a la 1 de la tarde.
12: Ajá. ¿Qué hacemos?
10: ¿Qué te parece? ¿Eh?
12: ¿Qué hacemos?
10: Bueno,
12: hagamos asamblea ahora con oyentes.
15: Bueno,
12: con
15: no, todavía no, hay que jugar los partidos.
10: Primero hay que jugar hoy.
12: Está bien, está bien. Bueno.
10: En todo caso, okay. Si llegara, ¿no?, a suceder, para mí tenemos que ver el partido acá, termina el partido y abrimos Estudio Fútbol. Estudio Fútbol y la hora que queda de maldita, si es que no hay alargue, penales y demás.
15: Sí.
10: Furbo. Y ahora.
15: Te traemos la pelota.
10: Así es.
12: Y hace juego. MC.
10: Y hacemos todo el programa conversando.
15: Sí, sí. Esa es una buena noticia, que la emisora me va a dar la posibilidad de hacer la previa de la mejor manera.
10: ¿Hoy?
15: Hoy.
10: Ah, qué bueno.
15: A las 18 horas voy a estar acá haciendo film.
10: Bien.
15: Espectacularmente.
10: Pero,
15: gran noticia.
10: Un rato, hasta 6:30.
15: Sí, 6:40. Sí, 6:30 ya voy a ir. Sí, 6:40 supuestamente es la hora estipulada.
10: ¿Se escucha un pss, clac al aire acaso por ahí?
15: Quizás sí.
10: ¿No? ¿Ya que estamos?
15: Sí, la verdad que sí.
10: Y la verdad que sí.
15: Yo traje para el entreprograma, traje para ir a hacer una vuelta, todo. Sí, lo vamos a hacer relajado.
10: Está
15: el programa.
10: Bien,
15: sí, en la previa.
12: Estamos
15: en la previa del partido.
12: Te damos permiso.
15: No, y después también eso es buena noticia que hay juntada ahí la sede oficial ahí en la localidad de San Telmo. Así ajá. que nada.
10: Bien.
15: Sí, guárdenme el lugar igual, le digo, hijos de puta, que ya saben. No, claro. El primero a la izquierda del proyector.
10: Bien. Buenas tardes, che, ¿qué tal? Viernes, buena noticia.
16: Amigos, espero que muy bien.
10: Hola.
16: Bueno, soy Nati de Agronomía. Les cuento que me tengo que ir a trabajar a Echeverría. Y en el día de ayer, volviendo de allá, me agarró el tráfico terrible. Ajá. En la bajada de Richieri. Y lo que me hicieron reír...
10: ¿Quién? ¿Nosotros?
16: Con lo de Uruguay.
10: Ah.
16: Se me pasó toda el berrinche, sí, la mala onda, todo. Que la una de la semana son ustedes. Los amo. Gracias por ser como son.
12: Gracias. Mensaje, amiga.
10: Gracias por amarnos. Buenas tardes.
17: Hola malditos, sí. La buena de la semana, soy Germán de Cuartel Quinto. Pagaron el aguinaldo, así que a pagar las cuentas.
10: Pago Aguilucho, vamos, buenas tardes, la buena.
18: Esa es
10: buena.
18: Hola, maldita suerte del flaco Monte Chingolo.
12: Hola,
18: bueno, la buena de la semana, después de 10 días sin lavarropa, un amigo que arregla lavarropa, DVD, te arregla computadora, te arregla televisores, bueno, me dijo, se cagó la bomba de agua. Llevan dos válvulas, una de entrada, una de salida. Se cagó la de entrada de agua, por eso no lavaba y parecía que iba a estallar. Pero bueno, él tenía una válvula que había cambiado a un lavarropa igual al mío. Y bueno, cambió la válvula y ahí está andando.
10: Mirá vos.
12: Mirá cómo lo resolviste.
10: Qué bárbaro.
12: Pero mirá qué buena noticia.
10: Viernes de buenas noticias, 11-25-80-93-60. Hay un montón. Buenas tardes.
19: Buenas, maldites. Sí, escuchen, hola. ¿Cuál es mi buena de la semana?
10: ¿Cómo va? Yo tengo un ángel que me protege. Hoy no logra nadie. Hoy no logra.
19: Gracias, Ángel, Fabián, Di María, por renovar el Central.
10: ¿Renovó?
19: Te amo.
10: Mirá.
19: Gracias por todo. Esa es la buena. Abrazo bueno. para todos. Julia Rosario.
10: Renovó por un año, Di María, en Rosario Central.
12: Ya se puso a gritar también. Ya está medio difónica.
10: Se le sentía en la garganta la alegría, ¿no? 11-25-80-93-60. Manden buenas. Dale.
20: Hola, maldita, buenas tardes. Llegaron los anteojitos.
10: Bueno.
20: Llegaron los anteojitos, ¿se acuerdan? Yo les fui diciendo.
10: Sí.
20: Me van a operar. Me operé el ojito derecho, después el ojito izquierdo.
10: Sí.
20: Puse luces más grandes. Y hoy llegaron los anteojitos.
10: Bien ahí.
20: Después de 6 meses de tratamiento.
12: Oh.
20: Así que puedo volver a leer en papel. Es una cosa maravillosa.
10: Mirá
20: extraordinaria.
12: Vos. Uy, qué bien, amigo.
20: Si esto no es una buena de la vida,
12: sí.
20: del año, del siglo, del milenio, No sé qué es lo que es.
10: Qué alegría, loco.
20: Los quiero, Carlitos de Luján.
12: Qué alegría. Carlitos, qué buena noticia.
10: Volver a leer en papel, dice Carlitos. Claro, volver a leer un libro, un diario.
12: El diario nadie
10: lee. Pero te vas a un bar ahora que puedes leer en papel, te lees el diario.
12: Anda a buscar diario.
10: Lo volvés a comprar.
12: Por los bares de la ciudad.
10: Claro. Es más, vuelvan a imprimir los diarios que dejaron de imprimir solo para que los lean. Quiere leer todos los que no leyó hasta ahora. Sí, sí, sí. 11 25 80 93 60, viernes de buenas noticias.
0: Hola, maldites. Sí. Aquí Mar de Munro. Bueno, mi buena de semana es buena de muchos, seguramente los que se han dado cuenta que Pelota Libre sigue funcionando o volvió a funcionar.
10: Ah, mira,
0: así que estoy pudiendo ver todos los partidos que no puedo ver por televisión abierta o Disney. Los estoy viendo por ahí.
10: Pelota Libre.
0: Que esa es la buena. Y hoy vamos a ver Argentina, si se puede y se ve por la televisión pública. Comiendo rico, como es la cábala. Comer rico. Abrazo.
10: Buena cábala esa.
21: Hola, soy Refan. Espero que me escuchen el audio.
10: Somos nosotros, sí.
21: Me uno al canal y todo. Y mi buena de la semana es que comí sanguchito de milanesa.
12: Qué bueno.
15: León, está buena, ¿eh?
10: León, mi comida favorita, sanguchito de milanesa. Ahí palo a palo con la empanada de carne. Sí. Bueno, por encima el asado, ¿no? Está bien, pero el sándwich de milanesa. León, te queremos. Sí. Soy muy fan, dijo.
12: Soy re fan.
10: León, te queremos. 11 25 80 93 60. En un rato vamos a contar qué está pasando. Tampoco se crean que está pasando demasiado. No se preocupen, hoy es viernes. Vamos a contar algunas noticias. Vamos a ver qué está pasando con la selección también. Viene Nacho Dunán. ¿Hay noticias para compartir? Sí, por supuesto. En un rato. Ahora nos interesa la buena de ustedes. Buenas tardes.
22: ¿Cómo anda la banda esa de forajidos?
10: Sí.
22: Bien. Acá el Robert de Loma.
10: Hola,
22: Robert. Bueno, la buena de la semana mía desde que mi hermana se recibió.
10: Bien.
22: Licenciada, no sé qué mierda de empresa, no entiendo un carajo.
10: Pero se recibió, está bien.
22: Sí. Y que mi cuñado se pagó un asado y escabiamos vino hasta las 2, 3 de la mañana.
12: Mira. Muy bien.
22: Bueno. Y todavía estoy laburando, me quiero matar. Pero bueno, no queda otra. Qué bueno que te gustó la camiseta, gracias, boludo. Qué difícil que esa camiseta de Racing, boludo. Mirá que conseguí de todo. Tengo la de Japón, manga larga. Versión jugador. Ahora la de Racing es más difícil, boludo.
10: Hermosa, loco.
22: Bueno, espero que te guste. Pásenla lindo. Digo, que ganemos esta noche.
10: Vamos.
22: Y que tengan un lindo fin de semana. Los I love you, guacho.
10: Tipazo, Robert. Muchas gracias, loco.
15: Aguante, Robert.
10: Abrazo grande.
12: We love you.
10: Viernes de buenas noticias. Levante la mano quien más tiene una buena para contar y manda un audio al 11 2580 9360. Y ahí la cuenta. Mientras tanto, saben que si pasa algo importante, se van a enterar. Así que empezamos a contar ya qué está pasando.
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10: Y ahí va, viernes 3 de julio. La semana cierra con un cambio en la estructura del gobierno. Santilli finalmente absorbe el Ministerio del Interior. Suma poder para negociar con las provincias. Ya que se encargó, que era, ¿cómo es? La secretaria legal y técnica era...
15: Igarzábal.
10: Que había separado, en términos burocráticos, todo el papelerío. Porque no es joda, es que un día para el otro hacía así. Hay toda una cuestión de ingeniería burocrática que había separado...
15: Los ministerios.
10: El Ministerio del Interior de la Jefatura de Gabinete. Cuando lo había terminado de hacer, viene a Santilli y unifican otra vez la Secretaría, el Ministerio del Interior con la Jefatura de Gabinete y con la salida de Adorni. Primera semana de un gobierno que intenta salir del enchastre, pero no de pasar página, de relanzarse. Yo no sé cuántos relanzamientos vamos, ¿no? De este gobierno, pero ya van varios relanzamientos.
15: Bueno, jefe de gabinete es el cuarto, así que ya tenemos ahí 4 relanzamientos.
10: Sumale el relanzamiento de cuando bajaron a Expert y pusieron justamente a Santilli también.
15: Sí, el relanzamiento que también un poco fue así de abril del año pasado cuando llegó el FMI.
10: Claro.
15: El relanzamiento de Besent. Que bueno, que medio ahí con Expert, esos son medio...
10: Sí, pero es otro relanzamiento. Sí.
12: Bueno, cuando ganaron las elecciones...
10: Otro relanzamiento, claro. Ya van como 8 relanzamientos, más o menos, 8 o 9 relanzamientos en 3 años.
15: Sí.
10: Bueno, el objetivo es retener, en el caso de Santilli, el apoyo de los gobernadores aliados para las votaciones que se vienen en el Congreso. Hay como una primera foto, que es la cantidad de gobernadores que participaron el otro día de la jura de Santilli. Que es un dato, es una foto, pero es un dato, ¿no? O sea, eran 13/14 los que allí estuvieron. Pero la medida más importante en este sentido fue la eliminación del Ministerio del Interior otra vez y el traslado a la Jefatura de Gabinete de todas las funciones que va a concentrar ahora Diego Santilli. Ya todo esto fue publicado hoy en el Boletín Oficial. Para una mejor gestión, dice el decreto del Boletín Oficial.
12: Para más placer.
10: Para más... Sí. Está bien, claro, sí. El Colorado claro, necesitaba... Bueno, lo suyo, ¿no? Bueno, esquema que se repite. Lo mismo sucedió en

0: La política,
1: habían armado una mesa que era también una
2: mesa federal.
1: La mesa federal. La mesa federal, estaba un lleno de mesitas, parecía una mueblería. Bueno.
3: Mesa que más aplauda.
1: Y ahora habrá que ver cuánto de todo este nuevo escenario se sostiene en el tiempo. Por eso, enumeramos la cantidad de relanzamientos que ha tenido el gobierno, porque ante cada relanzamiento hay como un entusiasmo, por lo menos de los propios y de los voceros del gobierno. Esta semana prácticamente todos, ¿no?, estaban como, ahora sí, por fin dejamos de hablar de Adorni y ahora podemos empezar a hablar de las bondades extraordinarias de este modelo económico. Por fin queda atrás Adorni y ahora viene,
2: si lo
1: habrán escuchado, músculo político.
2: Como cuando subió Mansur.
1: Músculo político.
2: ¿Te acordás cuando subió Mansur de jefe de gabinete de Alberto?
1: Claro, si es todas esas cosas que se dicen cada vez que se supone que algo cambia, y es una cosa medio para la expectativa del sistema, del periodismo, de la política. Después, verdaderamente y objetivamente, nada va a cambiar en lo inmediato en la vida real y cotidiana de las personas.
2: Para bien, porque para mal puede ser, porque si te el otro día ayer contabas que la primera tarea que le dieron es lo de la...
1: Eliminar la zona fría.
2: La zona fría, sí. En pleno invierno.
1: Sí, totalmente. Hay como una... Digo, sobre todo porque el gobierno de Milei es puro humo, es verdaderamente humo, objetivamente humo, y una promesa permanente de futuro, ¿no? La generación de expectativa de manera constante, eso cada tanto se agota y alguien viene y lo rescata y entonces llega ese relanzamiento. Ahora, la expectativa, toda esta semana se habló ya de la reelección del gobierno, de que están blindados, ¿no? Reelección y blindaje fueron las dos palabras que más escucharon. Relanzamiento, reelección y blindaje eran las tres palabras de la semana. Y la expectativa de, bueno, ahora sí. El tema es que ya lo hemos visto, esto de la mitad del río, nos habíamos quedado más o menos, a mitad del río estábamos a fines del año pasado.
2: Sí.
1: Había que cruzar el río para que todo el sacrificio valiera la pena, etc. Sí. Y lo que sucede es que mientras el gobierno promete salarios enormes, como dijo Milei el otro día,
2: enormes,
1: y cosas extraordinarias, ahora arrancan finalmente, ahora sí...
2: ¿Los 18 meses?
1: Ahora vienen los 18 meses en serio. El mes pasado no contaba, se ve, que era... No,
2: era en principio, a partir de abril era en principio. Después se pospuso a junio.
1: Bueno, ahora julio.
2: Julio, sí.
1: Está arrancando julio, a partir de ahora sí.
2: Ahora sí.
1: Yo no sé si ustedes ya lo empiezan a sentir, pero...
2: Yo no tanto.
1: ¿No? ¿No?
2: Por ahí soy yo.
1: Estás muy condicionado por tu subjetividad.
2: Por ahí soy yo, ¿viste? Estoy acá adentro con buzo también, ¿viste? Claro. Me cuesta sentir las cosas.
1: Tenés roto el cosito de la termocupla.
2: Sí.
1: Debe ser la termocupla que no te permite sentir que ahora empiezan épocas extraordinarias. Insisto con eso, porque la expectativa que había generado Milei cuando llega al gobierno era una cosa. La expectativa en el tercer año de gobierno, cuando datos de esta semana, cae la recaudación, aumenta y sigue aumentando mes a mes la cantidad de personas no solo endeudadas, sino ya en morosidad.
2: Sí.
1: Que ya pasó tres meses que no pueden pagar. Entra el invierno y te aumenta la luz, el gas, el agua. Le van a quitar a sectores de la Argentina, a varios sectores de la Argentina, el subsidio por zona fría. Está aumentando el precio de la garrafa. En estos días va a salir el dato de inflación, supuestamente viene por debajo del 2%. Pero en la vida cotidiana, y más allá de la expectativa en los mercados, el riesgo país que bajó ahora no sé cuánto, que estaban felices.
2: Por sí, 4.17 creo.
1: Verdaderamente lo que se observa es que la vida real no está mejorando. Eso parece que más allá del relato y del humo y del relanzamiento constante del gobierno, no hay ningún indicio de que la vida de los argentinos, salvo los sectores
4: que están
1: viajando a Miami a ver a la selección argentina.
2: Sí.
1: Ayer llegaron 5 vuelos directos de Argentina a Miami a ver el partido.
2: No, hay otra Argentina,
1: es como otra Argentina, una Argentina que puede, que llega, que le sobra, que
4: ahorra.
1: Las dos
4: Argentinas, es lo que venimos hablando siempre, digamos.
1: El tema es que hay una Argentina que es muy pequeña.
4: Muy,
1: ¿no?
4: Cada vez más pequeña,
1: y después toda la otra Argentina que va implosionando, que tiene pequeñas evidencias, y algunas a veces más explícitas, de estallidos cotidianos, permanentes, y todo eso además sin... Y a juzgar por lo que ha sucedido en los últimos días, una representación clara de una alternativa política que demanda la sociedad.
2: Sí, que es tan notable que recién lo comentábamos, uno de los directores más importantes del Banco Galicia en una entrevista decía, hablando de la morosidad que crece y que lo lógico, ¿no? Si no crecen los ingresos de la gente no va a poder

0: sacarse encima esas deudas que viene acumulando.
1: Sí, porque ahora, por ejemplo, hay varios bancos, sobre todo los, no sé, los públicos, que advirtieron esto y están como lanzando una serie de herramientas y alternativas para bajar la morosidad. Pero el problema es que no hay plata.
0: Claro.
1: Vos ponele que encontrás la vuelta o le encuentran la vuelta para que la gente empiece a pagar las cuotas y la tarjeta. Pero hay morosidad con las expensas, hay morosidad con las tarifas. Hay gente que no está pagando el gas, no se lo cortan en algunos casos. Hay gente que no está pagando el agua. El agua no se, por ahora no se lo corta, más allá de que hubo una modificación.
2: Está pasando con los colegios, con los colegios pagos.
1: Con los colegios también.
2: Es algo básico. Una morosidad enorme.
0: Básico y lógico, que es que si vos no te sobra plata a fin de mes, no vas a poder achicar las deudas que te venís acumulando. Es algo bastante básico de matemática.
1: Sí, por eso también incluso los que le piden al gobierno, che, hay que salir a poner plata, ¿no? Esta semana se volvió a mencionar aquella vieja palabra, esa vieja idea del plan platita.
2: Sí, sí, dicen que el año que viene, ¿no?
1: Que el año que viene vendría. Dicen, ahora no tiene sentido, dicen, porque vos pones plata y eso va directamente a pagar deuda. Sí, como ahora el aguinaldo, el que cobró el aguinaldo. La mayoría de los que tienen todavía la posibilidad de cobrar un aguinaldo,
2: sí, que no
1: para
2: son
1: pagar
2: mucho.
1: Cosas.
0: Bueno, había una encuesta que daba como el 60% era que entre la, cubrir deudas o consumos postergados realmente. Digo, eso, gente que se tenía que comprar una lavarropa y no se lo estaba comprando, eso.
1: Bueno, son casi 7 millones las personas que no pueden volver a tomar créditos bancarios porque ya entraron en morosidad.
2: Es un montón.
1: Es una banda. Y además, endeudamiento. En el caso de los bancos, la morosidad ya está en el 12%. Por arriba del 10% es un problema. En el caso de los préstamos otorgados por billeteras virtuales o financieras, todas esas entidades no bancarias, está en el 32%. Y todo esto lo registrado. Después está todo el prestamismo informal.
0: Sí.
1: Que eso es mucho más complejo, porque puede ser con la familia, pero en los barrios, y hay serias advertencias sobre eso, en algún momento lo hemos charlado, es el narco.
2: Sí.
1: Hoy el problema del narcotráfico en los barrios no es tanto la venta de drogas, sino el narco prestamista, el narco que financia y que cobra de otra manera que como cobran los bancos.
0: Sí,
1: cobra de manera más violenta.
0: Sí, ¿no? Si te atrasás, bueno, no te atrases, eso.
1: Sí, sí, los testimonios que están llegando en los barrios, en las barriadas más complicadas, son verdaderamente dramáticos. Están sucediendo situaciones muy dramáticas con el endeudamiento de las familias en los sectores más empobrecidos. Después está ese otro endeudamiento que es más el de clase media, que es con la tarjeta, con la cuota, con el colegio, etc.
2: Y después está el pseudo legal, si querés, no bancario, que es, digamos, de todas las billeteras virtuales.
1: Sí.
2: Después está también esos esas entidades que te dan créditos.
0: Sí, efectivo.
2: Sí,
0: plata urgente.
2: Plata urgente. Sí, y esas cosas que también son tienen
0: usurarias.
2: Tasas usurarias, sí, exactamente. Y, las de las billeteras virtuales también tienen tasas usurarias.
0: Y además, se da una cosa bastante insólita, que es que los propios bancos, bueno, ahora el gobierno, la nueva, es que están queriendo flexibilizar también, que hasta parece que Bausili lo está resistiendo un poco, que los bancos puedan prestar dólares directamente.
2: Sí, sí, sí, sí. Una locura.
0: Y los propios bancos están diciendo, che, no, pará de abrir el crédito, esto no va a pasar.
1: Los bancos internacionales.
0: Sí.
1: Hay banqueros locales, algunos muy conocidos,
2: sí, sí,
1: que quieren ser candidato a presidente,
0: mira,
1: que están impulsando que sí se pueda prestar
2: para
1: dólares.
2: Para gente que no genera dólares, poder pedir prestados dólares.
1: Sí, la última vez terminó mal, muy mal. Pero son los bancos locales y varios de los banqueros locales, uno de ellos muy conocido, que estuvo el otro día en la embajada también, y que quiere ser el candidato al peronismo el año que viene, que dice, no, quiero prestar en dólares.
0: Bueno, papá Brito también ya tiene historia de que le habían salvado en su momento, digamos, tienen muchas historias, digamos. También te por ahí con la memoria histórica, es el que sabes que vos tenés palanca suficiente como para que te salven, es otra cosa.
1: Bueno, pero el incremento y la irregularidad en los préstamos de la familia está creciendo ya por 19 meses en forma consecutiva. Especialmente en los jóvenes es un problema. Entre los menores de 35 años con préstamos, 4 de cada 10 ya tiene al menos una deuda en mora. Es decir, ya hace más de 3 meses que no la puede pagar. 4 de cada 10, el 40% de los menores de 35 años ya es moroso. No solo que tiene deuda, como todo el mundo. No hablamos de una tarjeta atrasada por falta de pago, por lo que sea. Estamos hablando de 4 de cada 10 jóvenes que le deben plata a algún banco, a alguna financiera o a alguna de estas aplicaciones y billeteras. Muchas de ellas que además te prestan en 5 minutos con un DNI y la cara, ¿no?
2: Sí, mucho
1: más. Estamos hablando ahí de un problema generacional, además, de una generación que cobra muy probablemente un sueldo negro, porque la mayoría de esa generación está en la informalidad. Y cuando el sueldo no cierra...
2: Son cuentapropistas, sí, claro.
1: Cuando las aplicaciones de préstamos rápidos, ese tipo de agencias de prestamistas, sí, se convierten en un parche, lo que empieza a suceder es que se paga el alquiler con un préstamo, se paga la luz con otro, y ahí empieza una bicicleta que... toda esta idea de la inclusión financiera, en definitiva, podía ser, en algún momento y para algunos casos, una especie de herramienta virtuosa, ¿no? Todos tienen que estar adentro, todo, inclusión financiera, y te hablaban de eso. Evidentemente, la inclusión financiera, tal como está funcionando hoy, por lo menos en los jóvenes, es una puerta giratoria que los deja en el mismo lugar, pero endeudados.
0: Sí, peor.
1: Y peor, ¿no? Y eso es un escenario muy complejo que, además de lo económico, genera unas situaciones de salud mental muy, muy dramática, mucha ansiedad, gente que no está durmiendo, gente que, bueno, empieza a tener problemas en su vida cotidiana más allá de las económicas y financieras, y algunos datos alarmantes sobre el impacto que la salud mental está teniendo especialmente en los jóvenes, ¿no? Sobre eso hemos hablado en algún otro momento, sí, sí, pero hay que prestarle mucha atención a lo que ahí sucede. Bueno, mientras tanto, los escándalos de corrupción no se alejan demasiado del gobierno, porque ya se fue Adorni, pero está el caso Libra. Publica Franco Mizrahi en el Destape: en un gesto a Milei, el juez Martínez de Giorgi apartó a las querellas del caso. Una buena noticia.
0: Ah, mirá.
1: Para
2: qué
1: el cabo.
2: Locura. No puedo creer lo que estamos viviendo.
1: Es una decisión de fuerte impacto que favorece directamente al presidente Javier Milei y al resto de los investigados en la criptoestafa Libra. Es una viernes de buenas noticias para Milei.
0: Como que no pueden accionar los damnificados, ahora solo puede investigar el juez y el fiscal.
1: Con esta decisión solo quedará como acusador el fiscal, Eduardo Tayano.
0: Pero si a él no le pasó nada.
1: Bueno, no sabes. No sabes cómo está él. El fiscal Tayano.
0: Por ahí está destrozado.
1: Por ahí está destrozado anímicamente. Claro. Está muy angustiado y necesita hacer algo.
2: Esto me lo pregunto posta, o sea, el que fue damnificado.
1: Nos vimos.
2: No puede creyar.
1: No.
2: Porque además pienso que uno de los abogados creyentes era Grabois, que al mismo tiempo también está ahora imputado.
1: Sí, otro de los abogados creyentes en esta causa era
0: Rombolá.
2: Sí.
1: Tenía varios clientes afectados. Bueno, no, esto es una decisión de las últimas horas. Un viernes de buenas noticias para Milei.
0: Qué bien.
1: Un gesto de la justicia.
0: ¿Llama, Javo?
1: Podría dejar, ¿no? Un audio. Hola, acá.
3: Sí, me sacaron las crisis.
1: Saludos, muy lindo el programa.
3: Sí. Es bueno. Rombotriles.
2: Tu map.
1: Bueno, para más información tiene la nota de Franco Mizrahi en el Destape, pero fue una buena noticia para Milei. Ahora, vos fíjate, tras la salida de Adorni, hay una encuesta de estas horas muy interesante que dice que la mitad de la población cree que habrá otro caso de corrupción. Es espectacular, porque ya no es solo sobre los casos de corrupción que sucedieron, sino sobre los que van a suceder. Ya hay una expectativa de corrupción, ¿viste? Luego de la renuncia de Adorni, tras varios meses de estos tres, cuatro meses de escándalos, hay un nuevo estudio de una consultora privada que reveló que el 54% de los argentinos cree que habrá otro caso de corrupción en el gobierno en los próximos 6 meses.
0: 54 igual bastante poco, porque la verdad que...
1: Hay expectativa de corrupción, bueno, sí.
0: Bueno, pero Mati, ¿vos te va a aparecer alguna otra cosa de acá a los próximos 6 meses?
1: Por supuesto que sí. Pero hay gente que capaz que cree que ya está, que era listo, se fue a dormir, y ahora sí. Ahora se
0: pero
1: terminó.
0: Venimos, lo que pasa es que venimos es ininterrumpido, hace un año y medio. Porque en febrero del año pasado fue Libra. Y desde ahí fueron todos los meses una.
1: Y varios casos, casitos, algunos más menos conocidos, pero de mínima, Libra, el 3% de Karina, Spert y Adorni son buenos 4 casos en un año.
0: Los créditos del banco eran bastante escandalosos.
1: Además, los créditos del Nación, algunas cosas con la...
0: la delegación del PAMI.
1: Cositas y cosas. Lo menos tenés en el último año 4 buenos casos.
0: Sí.
1: Escándalo en lo más... Pero además en lo más alto, ¿no? Es que, viste, secretario, funcionario, tercera, segunda línea.
2: No. Milei.
1: Otro que también...
2: Arrancó con Milei y Karina.
0: Muy recordado en estos días lo de Reidel y toda la tarjeta corporativa de Nucleoeléctrica y todo eso también. Eso sigue bastante largo. Me gustaría que... A ver, un periodista sí ahondan un poco en ese, que ahora está...
1: Sin embargo, y tal vez por eso, es que ahora se ha desplegado como todo un operativo muy impresionante en los medios de El nuevo vocero es Pepe Mujica.
0: Sí, no, es bárbaro. El nuevo vocero
1: es como, se fue Adorni, que ya sabemos todo lo que es, pero ahora vino Pepe Mujica.
2: Yo quería ver con las franciscanas y las medias.
0: El otro desprolijo, hijo de puta, se fue y mirá.
1: Pero no como el de ahora.
2: Toma micro.
0: Que entre paréntesis, igual en el nuevo organigrama le dieron rango de ministro a Javier, el amante vocero. Mejor salario. Sí, sí. Pero vamos a hacer un poquito de historia. Vamos a irnos a antes de ayer. Johnny Viale estaba en su programa en TN y lo invita al flamante vocero. Vamos a ver cómo lo despedía, nada más para ver cómo
1: arrancaba la cosa.
0: Escena del capítulo anterior, un poco, dale.
4: Gracias, Adrián. Bueno,
1: gracias por el espacio.
4: Seguí con las conferencias.
1: Encantado.
0: Tienen cerrarle y Sirio dos muñequitos en la mesa.
4: La relación.
1: Estamos construyendo nuevamente el diálogo.
4: Gracias, Adrián.
1: Gracias a ustedes.
4: Un placer recibirte. Adrián Ravier, el vocero.
0: Un placer recibirte. Bueno, recomponé la relación con los periodistas, todo bien, bla, bla, bla. Bien. Todo eso con dos muñequitos de Insarralde y Sirio en su escritorio.
1: ¿Ah, sigue con el tema?
0: Sí, sí, sí. Están tratando de sostenerlo.
1: Mirá vos.
0: ¿Y qué pasó? En el día, esto fue antes de ayer, a la tarde, noche, visiblemente emocionado, el propio Milky Johnny publica el siguiente tuit con una foto de Javier con una valijita, con un carrión. Y dice, el secretario Javier en micro a La Pampa. Simplemente eso, un texto austero, pero que se nota la emoción que trasluce Johnny Viale por esta muestra de austeridad total de el vocero. Aunque la gente, vos me confirmarás que soy de La Pampa,
1: sí,
0: decía que
1: no hay vuelos.
0: Los vuelos, sí, los vuelos salen muy mal de hora, sale creo que a la mañana muy temprano.
1: No hay otra cosa que micro. El avión sale una vez al día.
0: Una vez al día.
2: Claro.
1: En un horario que no le sirve a nadie que trabaje, básicamente. Claro. Porque creo que sale a las 2 de la tarde, poner una cosa así. Entonces, si te querés ir a La Pampa, y bueno, te tenés
0: bueno,
2: después pero, de tu jornada de trabajo.
1: O un avión privado, pero no sería lo mejor.
2: Ay, no, en este momento
1: vocero,
2: no. Pero dale un tiempo.
1: O en auto, pero encima vas en auto y te llevan unas horas.
2: Sí. Y las rutas no están tan bien.
1: Y las rutas están hechas pelotas, ¿viste? Sí. Entonces,
0: aparte, tampoco sale tan barato un viaje en micro, sobre todo si tengo coche cama.
1: Igual que justo le sacan una foto y le llega a Johnny Viale.
0: A Johnny Viale, una foto totalmente casual le sacan a Javier y le llega de manera totalmente casual. A Johnny Viale. Y a todos, se me volvemos a poner la musiquita, porque a todo el ecosistema de tuiteros oficiales también.
1: Perdón, me avisan desde La Pampa, los jueves no hay vuelo.
0: Los jueves no hay vuelo.
2: Directamente el jueves no hay.
0: Eso sin contar que el vocero hace una semana.
1: Sí, ¿a dónde te tenés que ir tan rápido?
0: En la primera semana completa, que iba a ser completa, ya el jueves se hizo semana corta solo.
2: O sea, ya hoy no está trabajando.
0: Hoy no está, hoy está en La Pampa.
1: Home office, juega la selección. Nadie está trabajando.
2: De asumir, maestro.
1: Pero hoy nadie labura.
0: Bueno, pero viene cansado. Él ya era diputado, digamos, venía.
1: Claro.
0: Pero vamos a repasar. Ay, a ver, bueno, Economía Austríaca, una cuenta muy retuiteada por Milei, también con la misma foto, compartía esto. Mirá, ahí está Javier yendo a La Pampa en micro.
1: Claro.
0: El Piti también, otro
2: tipazo
0: conocido.
2: Tipazo le ponen, tipazo.
0: El Piti,
1: capaz
0: otro.
1: ¿Qué es un tipazo? No lo sabemos.
0: No, este tipazo porque se toma micro, boludo. ¿Cómo? ¿Qué más pruebas querés?
1: Yo me tomé 7 millones de micro y de vuelta retiro.
0: Pero es la mejor persona del mundo, mirá el micro que se está tomando.
1: ¿Sabés la cantidad de veces que me tomé el micro para ir a La Pampa?
0: Mirá
1: mirá
0: la valijita de pelotudo que tiene, esa rojita.
1: No sea irrespetuoso, no sea irrespetuoso.
0: Mirá lo que
2: la valija.
1: Esa no es de
2: la valija y la bolsa, hay una bolsa blanca.
1: Sí. No, él apenas va con una mochilita.
0: ¿Cómo? No diga la bolsa blanca, nada que ver, es un tipazo.
1: No arranquemos mal con el nuevo vocero, gente, por favor.
0: Mirá lo que dice el Piti, qué lindo, excelente, el vocero Javier circulando en micro, pensar que el gobierno anterior se tomaba un helicóptero para buscar las carteras de Cristina y después para buscar a su hijo Máximo en la escuelita de niños.
2: ¿Te acordás qué tiempo saqué?
0: Metimos el mejor upgrade de la historia.
1: Bueno.
0: También Sagaz Luna, funcionario también nacional y tuitero. Muy
1: cuánta
0: amigo.
1: Épica una foto en micro.
0: Sí, como dije anteriormente, un hombre que vive y piensa acorde a las ideas de la libertad. Un tipazo, mirá, dice Sagaz Luna.
1: Ni yo cuando me tomaba un micro para ponerla le ponía tanta épica a un viaje en micro.
0: Lo más lindo fue esta Marina, que ya lo pintan como una víctima a Javier. ¿Por qué?
1: ¿Por qué?
0: Porque dice, Javier tiene que viajar en micro a La Pampa porque la inmundicia del periodismo apátrida en Sobrado, no, si no lo crucificaría y lo lincharía como Adorni.
1: No, en realidad no hay vuelos.
0: Mientras tanto, Insaurralde, Sirio, Nara, Massa, Tombolini, la justicia blindó a todos esos personajes. Esto también es la Argentina.
2: Qué bárbaro. ¿Cómo dan unas volteretas, unos flip-flops? Para sí. echarle la culpa al periodismo de que el tipo se esté tomando un micro.
0: Pero aparte, como se tuvo que ir en micro, ahora la concha de tu madre.
1: ¿Qué jugo le sacan a una foto en retiro? Una foto en retiro con una valija y se arma una
0: pero
1: cosa.
0: Se está tomando un micro, no Matías, qué escéptico que sos. Qué escéptico.
1: No soy ninguno boludo.
0: Igual, ayer veíamos que le copió a Macri lo de abrigarse.
1: Ah, sí, hay que abrigarse en invierno.
0: Y esto también se lo copió porque.
1: ¿Qué hizo Macri?
0: Hace muy poquito, Macri, aparte ya son varias las de Macri. Esta apareció en un supermercado siendo una persona normal, común, y sacándose fotos. Macri sorprendió a los vecinos al hacer compras y se sacó fotos. Sí. Teníamos la siguiente imagen, entonces se lo veía también muy casual, que lo agarran justo casualmente con el changuito, mirando para otro lado y le sacan una foto en el supermercado. Pero tampoco es original porque también recordemos que en el comienzo de la gestión de Milei, ahí por enero del año 24, sus primeros viajecitos, ¿qué hacía Milei? Se tomaba aviones de línea, ¿se acuerdan? Y todos decían, ¡ay, mirá Milei, ahí está en un avión de línea! ¡Qué presidente del recarajo que tenemos!
1: Cosa que me parece sumamente riesgoso. El presidente tiene que viajar
2: es una locura.
1: En un avión presidencial o incluso en un avión...
0: Si no hubiese
1: se valen los recursos de la Argentina además, en que el tipo viaje en un avión
2: de línea. Además de riesgo para él, personal, digamos, y para la nación, por la institución que él representa, para el resto de los pasajeros.
1: También, no rompan nada.
0: Bueno, pero todo, no se distraigan y reivindiquen a Javier, que es la mejor persona del mundo. ¿Por qué? Porque viaja en micro.
1: Bien, bueno. Fantástico.
0: Me emociona.
1: Te emociona un poco, ¿no?
0: Sí, la verdad que sí.
1: Sí, la verdad que sí. Porque después de todas las cosas que hemos pasado.
0: Un micro con otras personas, que quizás tienen olor incluso.
1: Encima esos micros que no te dan ni café últimamente.
2: Que te dan ese jugo que terminás en el baño, que el baño no sabes lo que es.
1: Antes por lo menos te daban de comer, ahora no te dan nada. Te dan un alfajor y un juguito así chiquito, ¿no?
0: Bueno, pero feo. Por eso, ¿sabés lo que es?
1: La humildad,
0: se va a ir tomando el juguito.
2: Con Escherichia Coli.
0: Y el alfajor Turismar.
1: Extraordinario. Nuevos tiempos han comenzado, amigos y amigas. Cambiamos de tema. Otro golpe a la soberanía. Gaby lo viene siguiendo toda la semana. ¿Qué está pasando con la industria atómica argentina?
2: Bueno, el gobierno de Milei anunció la famosa inversión privada de 1.200 millones de dólares por parte de la empresa estadounidense Maynard Energy. Seguramente ya deben haber escuchado hablar de esta empresa. De todas formas, yo se los recuerdo. El dueño de esta empresa es un magnate estadounidense iraní.
1: Mira.
2: Bien, que se llama Jamin Ansari, que va a venir a. Le gustó mucho todo lo que son las empresas de energía atómica de acá de la Argentina.
1: Justo en oferta.
2: Así que, bueno, y va a construir supuestamente un reactor nuclear modular en el complejo de Atucha. Ya que estaban hablando de Javier, vamos a ver cómo lo festejaba ayer el vocero presidencial, que lo anunciaba como la noticia más importante del sector nuclear en 20 años. Claro que este chico, que por ahí es muy joven, se olvida de todo lo que pasó, verdaderos hitos que ha tenido la Argentina en ese sentido. Bueno, esto es claramente, fuera de joda, un giro privatizador, amparado por los beneficios fiscales del Superrigi, que todavía no está terminado de votar, hay que decirlo. Que, como venimos diciendo, rompe con 70 años de desarrollo estatal soberano en la industria atómica argentina. Un poco para hacer un resumen, las claves de este anuncio, Maynard Energy, que tiene como CEO, que ahí estaba en la foto, el que se veía no era el estadounidense iraní, sino Teófilo Lacroze, que es el CEO de Maynard Energy, es un ex Shell, como para que lo vayan sabiendo, desembarca ahí en el predio público de Atucha en Zárate. ¿Qué prometen construir? El ACR-300, que es un reactor modular pequeño basado en patentes argentinas en conjunto con la empresa INVAP, que se va a quedar con el 40% de las acciones. El Estado cede las tierras públicas a cambio de un canon muy superficial, delegando la soberanía del financiamiento y el riesgo tecnológico plenamente en corporaciones privadas. Quiero mostrar acá, porque me pareció interesante, obviamente también la venimos siguiendo a ella, la expresidenta de la CNEA, actual diputada Adriana Cerquis, que a propósito de esta noticia dijo, se confirma el plan de entrega nuclear a los Estados Unidos, que es un poco lo que vos decías ayer también, sí, Mati, sí, ¿no? Dice Adriana Cerquis, un resumen, ¿no? El gobierno que desfinancia el proyecto de Karem de la CNEA, un reactor nuclear modular pequeño, 100% argentino y con un 70% de avance en su construcción, para empezar desde cero, uno nuevo que podría tardar muchísimo tiempo en estar listo, dice Adriana Cerquis.
0: Sí, además privado.
2: Privado, claro, y ella dice, la entrega es total, dejan sin trabajo a profesionales formados por el Estado argentino, los echan o los empujan a irse en el sector privado, porque esto es lo que está empezando a pasar. Ya hay testimonios de gente que está siendo tentada para ir a trabajar en Maynard Energy, claro, y gente que ya está pasando a incluso a esta empresa estadounidense.
1: Bueno, ese era el objetivo del gobierno.
2: Exactamente.
1: Es parte del plan, ¿no?
2: Bueno, regalan nuestra competitividad, el conocimiento estratégico en el sector nuclear a una empresa extranjera. Un plan clarísimo, dice Cerquis, destruir nuestra soberanía científica y energética, privatizar los bienes comunes y el valor estratégico de la Argentina. Hice un pequeño resumen de unas declaraciones que me parecen muy interesantes de una persona que sabe muchísimo, que es un hombre de mi consulta particular, además, que es Nicolás Malinkovsky. Seguramente algunos de ustedes, sí, lo deben haber escuchado. Él es especialista del sector nuclear, integrante de Nucleoeléctrica, aunque ahora está de licencia. Escuchen lo que dice a propósito de este tema Nicolás Malinkovsky.
5: Este gobierno lo que está haciendo es un desmantelamiento de todo el ecosistema nuclear. Por un lado, el achicamiento de la planta de trabajadores de la Comisión Nacional de Energía Atómica son quienes tienen ese conocimiento estratégico, que es un sector de alto valor agregado. También vemos el proceso de privatización de empresas como Nucleoeléctrica Argentina, que es la empresa que opera y concluye centrales nucleares. Esto responde al injerencismo y las presiones externas. Si uno lee el acuerdo del Fondo Monetario Internacional, plantea vender las empresas públicas vinculadas al sector de energía. Y después, en el acuerdo de libre comercio que se firmó en febrero de este año con Estados Unidos, el artículo 4.3 dice, Argentina no adquirirá reactores nucleares, barras de combustibles ni uranio enriquecido de determinados países. Acá hay una injerencia por parte de Estados Unidos en qué hacer de nuestro sector nuclear, y acá sobre todo le faltó poner China y Rusia. Y en particular se canceló lo que era el proyecto Karem, que es el hito tecnológico de la Argentina del siglo XXI, que veníamos desarrollando desde el 2014, y este gobierno lo frenó en un 65% de avance, con lo cual también responde a estos intereses de Estados Unidos, porque ahí entra de todo lo que es Maynard Energy con el reactor ACR-300, cancelando todo lo que tenga que ver con el desarrollo nuclear argentino, que eso hacia la soberanía nacional.
2: Bueno, no sé qué les parece a ustedes, a mí me parece tan triste porque, bueno, sí, ya en algún momento, de todas formas, tuvimos que remontar lo que pasó en los 90, fue ahí de alguna manera también el presidente Néstor Kirchner el que tuvo un impulso muy importante, donde se pudieron terminar, digamos, Atucha. Lo que están diciendo todos los especialistas, incluso Nico Malinkovsky, es que hay una posibilidad en el caso que haya un cambio de gobierno de poder revertir, pero va a tardar muchos años, porque realmente la gente que se está yendo al sector privado y que, digamos, aportaba, digamos, su conocimiento en las empresas del Estado, tienen un trabajo y una preparación de muchos años. Esto no es de un día para el otro. No es que especialistas, por más que estudien y tengan doctorados y postdoctorados, después tienen que especializarse para poder trabajar en estos lugares. Es decir que va a pasar mucho tiempo para que esto se pueda revertir. Vamos a ver qué es lo que sucede también en el Congreso, Mati, para finalizar, sí, decir que, como habíamos contado hace algunos días, la oposición de alguna manera está tratando, intentando, en la medida de las posibilidades, de ponerle un freno a esto, de alguna manera, como se hizo también en otras oportunidades, tratar de declarar la emergencia en ciencia y tecnología, algo que intentaron el año pasado y que no pudieron. Ahora da la sensación de que por lo menos por ahora no hay los números y hay que ver cómo avanza esta historia, a las que le vamos a seguir poniendo los ojos encima.
1: Hay un delegado que fue despedido de Atucha por publicar memes.
0: Sí, exactamente, y justamente como tiene, se supone que un delegado tiene protección sindical, sí, le tuvieron que hacer un sumario, y en la justificación del sumario es que supuestamente había insultado y amenazado, pero él mismo, se llama Mariano Salé, sí, tiene una cuenta muy buena en Twitter, se lo recomiendo muchísimo, porque antes que supiera que era él, ya lo seguía y es muy buena. Se llama Duro MS. Y bueno, él mismo cuenta cómo fue el proceso de su despido.
6: Tareas laborales ni para mis tareas gremiales. Y me dicen, esto, todo esto empieza el día que empieza Federico Ramos Napoli, acá pueden ver, que es el que es justamente esa, quien dirijo mis críticas porque está ampliando el vaciamiento del sector. Y me dicen que insulto a un tal Ezequiel Acuña, empleado de Núcleo Eléctrica, el día 10 de marzo. ¿Saben cuándo ingresó a trabajar Ezequiel Acuña, alias el pasante OK? El 5 de marzo. Es decir, a los 5 días ya estaban, ya tenían obviamente todo preparado, pero bueno, pueden ver que ya van 220 hojas acá, acá otras 300 hojas, y miren el insulto que yo supuestamente cometí contra Juan Pablo Carreira y Ezequiel Acuña. Estos dos virgos ahora cobran de la Subsecretaría de Asuntos Nucleares. Esto es lo que están gastando en escribanía para certificar. Todo esto pagado con la nuestra, ¿no? Con la plata de la empresa. Y no solo eso, siguen incluyendo en el perfil, en la causa judicial, más tweets. La derecha diario metió a todos sus militantes a currar en el sector atómico. Mira vos, una nota periodística.
0: Por esa, bueno, por eso es que lo echaron. Ahí está. Por publicar eso en Twitter. Por publicar eso en Twitter es que justifican desaforarlo como delegado gremial, porque claro, si no tiene protección. Y después echarlo y despedirlo de la central nuclear de Atucha.
1: Qué impresionante, ¿no?
0: Sí.
1: Realmente impresionante.
0: Sí. Aparte, los guapos de Twitter.
1: Sí, que por eso digo, porque además son los picantes, el perro grande de Twitter, y terminan siendo. Sí,
2: terminan llorando en la justicia.
0: Unos memecitos.
2: Me hizo meme.
1: Me dijo Virgo. Bueno, le mandamos un abrazo de todas maneras, porque además está. Sin laburo.
2: Sí, hay que decir que todo el sector de ciencia y tecnología está apoyándolo a Mariano Salé, que es un tema que realmente lo consideran grave lo que pasó, sí, ¿no? Desaforarlo y echarlo.
1: Amigos, es viernes de buenas noticias en Maldita Suerte, así que empiecen a contar la buena de la semana, 11-25-80-93-60, en un rato Jera nos va a contar lo que también está pasando en Argentina, sí, al margen de todo esto que ya contamos.
0: Sí, y
1: lo que también está pasando en el Mundial, tantas cosas que están pasando. Viene Nacho Dunán en un rato, pero es viernes. La buena de la semana. Cuenten una al 11-25-80-93-60. Buenas tardes.
7: Hola, amigues, ¿cómo están? Bueno, les quiero contar la buena de hoy. Es que esta semana, el día miércoles, me jubilé.
1: Bueno.
7: Docente jubilada.
1: Felicitaciones.
7: Re lindo, la verdad. Se siente como estar de fin de semana todos los días. Qué besos, bueno, Euge.
1: Abrazo grande, Euge. Buenas tardes.
8: Hola, maldita. Hola. Mati, Jera. Sí, y Gaby, la belleza del grupo.
1: Bueno.
8: Qué mujer, Gaby. Antonio de Morón, desde Puerto Rico, acá está calentito, calentito. La buena de la semana es que hoy es feriado acá y encima voy a hacer milanesas mirando el partido. Gracias por divertirme todos los días.
1: Abrazo grande, amigo. Feriado en Puerto Rico. Ya quisiéramos. 11-25-80-93-60. Buenas tardes.
9: Hola, malditos. Sí. Mi buena del año es que dio todo bien mi primer control después de recibir tratamiento contra el cáncer.
1: Mirá.
9: Y nada, tenía unos nervios mal.
1: Qué bien.
9: Y la verdad que siento un alivio.
2: Ay, sí, amiga.
9: Un alivio zarpado.
1: Sí, claro.
9: Bueno, nada, por ahora todo bien. Qué bueno. Vamos que sigo acá.
1: ¿Cómo nos llena de felicidad?
2: Bien, amiga.
1: Gracias por contarlo.
2: Bien ahí.
1: Che, 11-25-80-93-60 es el WhatsApp. Mandan un audio, un rato vamos a charlar con algunos de ustedes. Y además hay premios.
2: Sí, señor. Hay un cuadro de Cristagalli. De nuestra amiga Meli, cristagalli.marcos. Vayan a seguirlas. El que nos cuente una buena se va a llevar este cuadro de 30x40, varilla tipo caja, con el soporte trasero listo para colgar con la imagen que ustedes elijan. 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

0: sí, amigos, amigas, amigues. Sí, sí, esto sí. También pasa en la Argentina. Hechos laterales que no están en los grandes focos de la información, pero que también hacen a esta realidad tan estúpida que estamos viviendo. Como el lado B de una realidad que ya de por sí parece un lado B. A saber, el día de hoy, Sturzenegger.
1: ¿Cómo?
0: No habla de Peter Thiel, sino de Citripio.
1: ¿Eh?
0: Citripio. ¿Lo tiene a Citripio?
1: Citripio.
0: De Star Wars.
1: Ah, ese Citripio.
0: Sí. Sí. Con eso explica. Ya lo vamos a ver. Macri quiere llamar la atención y la gente de Olga le da una manito. Leila Yani sigue con su campaña rompeportones, tetas, cumbias y también zanjas. Cuidado.
1: Ah.
0: Adorni cada vez más en desgracia. Sí, Susana Jiménez pateó en el piso a Adorni.
1: Ah, bueno.
0: Y por supuesto, esto también pasa en el Mundial con Adorni presente en Miami.
1: No, ¿cómo?
0: Ya lo vamos a ver. Y Liam Gallagher enloquece y pasa la noche contestando argentinos y mexicanos en Twitter. Totalmente enloquecido.
1: Excelente.
0: Pero vamos a comenzar con el señor Sturzenegger, grandicéfalo, ministro de desregulación, que en el medio de su ola desreguladora para prácticamente regalarle el país a Peter Thiel, quiere reivindicar estas empresas robóticas sin ningún empleado humano. ¿Y qué usa? Usa la guerra de las galaxias. Escuchen el ejemplo que da para defender a los robots y decir que son bárbaros.
2: Te puedo contar unas cosas como si el robot va a ser más riesgoso o el robot va a ser menos riesgoso. ¿No te acordás de Citripio en la Guerra de las Galaxias? ¿Te acordás de Citripio, el que es el robot, claro, el dorado?
3: Sí, sí, sí.
2: Arturito, claro, era más lanzado, ¿viste? Era como más sacado y le gustaba tomar riesgo, pero Citripio era como la representación del robot que decía, a mí no me metas quilombo. O sea, era súper conservador. Entonces digo, ojo, por ahí tenemos una conceptualización, pero a veces como quizás psicológicamente es como, Federico, que estamos preparados para tratar de ver todos los riesgos, ¿no?
0: Federico,
2: y no ver todas las oportunidades.
0: Federico,
2: pero
0: Federico, la concha de tu madre.
1: No, tranquilo,
0: Federico,
1: no te enojes.
0: Es una película, Federico, ¿cómo vas a poner de
1: ejemplo?
0: Es una película, Federico. No.
4: Además no la entendió mucho.
0: No sé si sirve.
4: Otra gente
0: ejemplo
4: que no entiende películas.
1: Tiene como una interpretación muy singular. Rarísima. De las películas, ¿no? Como el otro día de loco con
0: Monster Inc.
1: Ellos entienden lo que quieren.
0: Sí, sí, sí.
1: Bueno.
0: Pasamos a Mauricio Macri, que viene diciendo, mírenme, mírenme, mírenme, por favor, yo fui presidente, necesito que me miren desde hace algunas semanas.
1: Sí.
0: Por ejemplo, la semana anterior, en un encuentro del PRO en la ciudad de Rosario, llegó y subió al escenario de esta manera, dando una especie de vuelta carnero. Así subía al escenario. Está queriendo aparecer quizás un poco juvenil, un poco juvenil, porque está de novio con una señora que se llama Lola Teuli. Y también casualmente, justo en los últimos días, aparecieron fotos de ellos dos chapando fuerte en la calle.
1: ¿Ah, en serio?
0: Sí, sí, sí, sí. Ahí,
1: bueno, bien, bien.
0: Sí, había una.
1: Viva el amor.
0: Sí, ahí chapando. Aunque el señor Mauricio se mantiene la mano en el bolsillo.
4: Chuponazo,
0: un poquito de onda, ponele. Dale para la sala con las dos manos. No seas malo. Se la está acomodando. No, no, no creo, no,
4: no
0: creo.
5: Famoso pito duro.
0: No creo, no creo. Pero lo más notorio fue una clara publinota que le hicieron en Olga.
1: No, ¿cómo publinota? No, no creo.
0: Que se llamaba Un día con Mauricio Macri.
1: Contenido.
0: Un contenidazo. Justo aparecieron también un montón de cuentas asociadas diciendo que, no sé, le interesaba muchísimo el contenido y iban contando cuando, no, 50K ya tiene reproducciones, no, 100K, superó los 150K. Y vamos a ver un pedacito solo porque la verdad que es una gran. Simpático el pibe que le hace la nota, no es nada contra él, pero bueno, este contenido, vamos a ver la parte que estaba con su hija Antonia.
1: Ajá.
0: Y le hablaba de los memes que genera el señor Mauricio.
6: Hola, Antonia.
7: Hola.
6: Para que entiendo, tono, chicos, ¿no? Seguimos en este.
1: Qué
6: día.
1: Grande que está Antonia.
6: ¿Cuál
1: chicos?
6: Es tu meme favorito?
0: Sí, está enorme.
7: Está como con unos anteojos y unas cosas, o su foto durmiendo. Le saco siempre foto durmiendo.
6: Es una máquina de hacer memes, él. ¿Vos te diste cuenta? Vos le sacás una foto y ya es un sticker directamente.
7: Eso es lo mejor. Estamos en un show en otro país, no me acuerdo en cuál. Con la música a tope, a todo volumen.
1: En otro país no me acuerdo cuál.
7: Me doy vuelta, él durmiendo profundamente en el show, ¿entienden?
6: Me encanta toda la data que tiene Antonia. Fuego, show, música. Y él durmiendo. He tenido un sueñito.
8: Hablale de 6-7.
6: Él lo sabe.
7: Sí, obvio que lo sabe.
6: ¿Cuál es el significado?
8: 6-7, 6-7.
0: Bueno, ahí estaba humanizando a Mauricio Macri. No, ya. Bueno, un contenidazo. ¿No les interesaba? A ver.
4: Antonia es igual a Juliana.
0: Antonia.
1: Está grande, che, estamos grandes nosotros también.
0: Sí, estamos grandes.
1: La última vez que vimos a Antonia es que era una nenita.
0: Sí, la tuvo para la campaña.
4: Y sabía mucho acerca de economía.
1: Del déficit de aerolínea argentina.
0: Claro,
1: de
0: aerolíneas con 2-3 añitos preguntaba
4: ya
0: por
4: sabía,
0: el déficit.
4: Ya sabía, mira, imagínate, una niña precoz.
1: El problema no es Antonia, está claro, pero la vimos y de repente se nos vinieron nuestros años encima.
0: Sí.
1: Le mandamos un saludo.
0: Un beso grande, Antonia. También me causaban gracias los mismos memes que Antonia. Bien. Leila Gianni pasó.
1: Leila Gianni.
0: Sí, de las gomas algo más fuerte. Ustedes saben, le venimos siguiendo la campaña acá. Hace una especie de campaña que podría ser campaña petardos, ¿no? Porque es tetas y chistes de doble sentido. Básicamente son los dos componentes, como aquel recordado programa de Miguel del Celi con Planilla.
1: Claro, o Rompe Portones.
0: Era sí, Rompe Portones, claro, que era el mismo programa que cambió de nombre, cambió de canal, creo que.
1: Claro.
0: Pero vamos a recordar la primera etapa, la etapa más naif de Leila Gianni, que era la parte de las gomas. Recordemos las gomas.
3: Estamos acá en Carmen de Areco, 145 kilómetros de Capital Federal, y estamos acá con las gomas de Leila y Leila.
0: Sí, con la goma de Leila y Leila.
5: Después de manejar un par de
0: kilómetros. Bueno, ahí estaba, muchas gracias. Bueno, siempre arrancaba así, muchos chistes de gomas, esa era la etapa anterior. Pero ahora, yo no sé, que hay un acercamiento, evidentemente una amistad que se generó. Hubo un acercamiento con Ariel el Traidor, cantante de Los Pibes Chorros.
1: No me digas.
0: De parte de Leila Gianni.
1: Ariel el Traidor, tanto tiempo.
0: Quizás el acercamiento, Ariel el Traidor, hombre capaz de escribir versos con la poética de mirarlo a duraznito viviendo la buena vida. Nosotros, que pensábamos que era retardado.
5: Yo no, que vos.
0: O

como, ay, qué hermosa cabellera que tienes tú, lavátela con champú. Sí, esa claro, recorrida. Claro, por eso claro, digo claro, que por ahí esa poética la transfirió a Leila Yani un poco,

0: ¡Qué temazo!
1: ¡Qué temazo!
2: Sí.
1: Poesía, bueno, papá.
2: Y a partir, no sé si esta relación tiene algo que ver, esta relación de amistad que se generó entre ellos dos. Ajá. Que empezó a cambiar un poco, fue un poco más allá con las metáforas. Ahora, ¿de qué hablamos, Leila? Escúchenla.
3: Con remera tengo frío. Si quieres ver basurales a cielo abierto.
2: Bueno, ese es tren de
3: Vení. Si quieres ver zanjas abiertas.
2: Bueno.
3: Vení. Si quieres ver chorros y
2: muchas trampas. Muchas gracias hasta ahí. Bueno, arranca con tetas, zanja abierta. Y zanja abierta evidentemente fue un buen leitmotiv para esta campaña de rompeportones que está llevando adelante Leila Jenny.
1: Funcionó.
2: Y profundizó un poquito, sí.
3: Anduvo bien. ¿Zanja abierta?
2: ¿Querés ver la zanja abierta? Vení. Bueno, ahí estaba.
3: Si
2: bueno,
3: ¿querés una vereda?
2: Bueno, ya está.
3: Hacete la voz.
2: Bueno, ahí hace todo el video eso, que hacete la voz igual era el leitmotiv justamente de Milei.
3: Hacete
2: la voz, claro. Que decía que los vecinos se tenían que hacer su propia obra pública. Cosas que pasan en Twitter, vamos a ir a eso. La semana pasada fue muy fuerte la polémica acerca de Florencia Peña, su error acerca de la salud del papá de Messi. Y se dio discusiones en Twitter. Un usuario, por ejemplo, ponía lo siguiente: el responsable Socchiato por construir un medio que es todo pelotudez. Se suma la escritora Tamara Tenenbaum, muy conocida, y dice, bueno, un poco coinciden los medios serios, hay reglas, códigos para comunicar la noticia, pero no importa esta discusión. Lo que me interesa es la participación del usuario Nick Rivers, que se mete, vio que había una Tamara que se llamaba Tenenbaum.
1: No.
2: Y dijo, claro, es la Tamara que está con Tenenbaum, con Ernesto Tenenbaum en la radio.
4: Ay, se le cruzaron los...
2: Y le pone, peor es cagarte en la cuarentena y tirarle la goma al viejo.
1: No, señor.
2: Bueno, no es, váyase de ahí, nada, bueno. Otra cuestión es de Twitter, que me gustó, una opinión.
4: Se confundió con Tamara Pettinato.
2: Es Twitter,
4: por
2: el mundo
4: favor.
2: De Twitter.
4: Yo Twitter. Es hermoso.
2: Un poco una ventana a este mundo.
1: Qué
2: me gustó esta opinión de Guido Záfora, que es periodista, estuvo en C5N, creo que ahora está en América y en Crónica, pero me gustó su opinión sobre la interna peronista. Que dice lo siguiente: mi opinión sobre la interna peronista es que a fin de junio me tengo que mudar con mi vieja después de 12 años de vivir solo.
1: Claro.
2: Listo.
1: Corta la mochila.
2: Listo. Bueno, vamos a Susana Jiménez, que sí, es libertaria, Susana. Apoya mucho este gobierno, sí. Pero Adorni no llega. Vio a Adorni tirado en el piso. Mira. Y le tiró una patadita. Escúchalo.
5: Bueno, Su, que tengas buen viaje, ¿no?
6: Muchas
5: las
6: gracias.
5: Dos. La pasen bien y a ganar, ¿eh?
6: Ok, ay, sí, por
5: ¿cómo viste lo de Adorni y Susana? Que se fueron.
6: No,
5: una opinión tiene que.
6: Por nada. Suerte se fue.
5: Se fue, ¿no?
6: Es una vergüenza.
2: Es una vergüenza, ¿no?
5: Chau,
2: por
5: gracias,
2: suerte.
5: Gracias, chao. Chao, se cuidan, buen viaje.
2: Una vergüenza, decía Susana, mientras se iba para el Mundial, ella que está un futbolera de toda la vida.
1: Claro, le encanta el fútbol, sí.
2: Sí. Pero Adorni sigue estando en boca de todos, por ejemplo, este Vuelos Ganga, la cuenta de ofertas aéreas, sigue poniendo a la imagen de Adorni con su gorro rasta y dice, ¿te encontraste un pendrive lleno de bitcoins? Vení a aprovecharlos para viajar, ¿eh? Pero ahora sí, nos metemos en la otra sección.

0: Qué bueno que tiene la parte donde no tiene letra, sino un sonido gutural, la canción de esto también. Bueno.
1: También pasa en el mundial.
0: Bueno, muchas gracias, Adorni llegó a Miami, no en persona, pero sí su espíritu. En esta nota del canal C5N, que tiene muchos enviados a Miami. Un beso grande a la gente de C5N. Esta nota, un señor.
2: ¿De dónde?
3: De Junín, de Sarmiento.
2: ¿Vos sos Costa también?
3: Sí, también.
2: ¿Seremos primo? ¿Qué estás grabándote? ¿Una Napo o caballo?
3: Sí, tuvimos la suerte de que nos encontramos un pendrive con dólares y pudimos viajar.
2: Tuvieron ahí suerte. Bien ahí. Suerte, bueno,
3: como Manuel. Claro. No vamos a poner pelo, no vamos a poner todo.
2: Bueno, aprovechá, guacho. Sí. Lo más importante son las entradas.
3: Sí, también los Adorni. Estaban todos en el pendrive.
0: Bueno, estaban todos en el pendrive. Tenía ganas de hablar a Adorni. Desde allá de Estados Unidos.
4: El mobilero C5N no le copa mucho hablar de política.
0: No le casó el fútbol. Pero vieron que están argentinizando todos los hinchas que están allá en los Estados Unidos. Y este argentino japonés que muy compenetrado se sirve un fernet, canta todas las canciones.
5: Japón.
0: Toca el güiro.
4: Este es el que tiene el negocio en Tokio.
0: El toque de las empanadas.
4: El de las empanadas.
6: Argentina, el carnaval, la cuarta está llegando. ¡Al 40! ¡Argentina, su carnaval!
7: De Japón,
6: ¡está llegando!
0: Otra vez.
7: ¿Sabes cuál es? A ver, todas las canciones.
0: Una que sea buena. Para pasar en la tele. Que sea.
7: 1, 2, 3.
6: De visitante o de local.
0: No, esa no. Japonés, cuidado.
6: Fumando porro, tomando vino.
0: Cuidado.
6: Escandaleta de China. ¿Para qué carajo vino?
0: Bueno, no es para, no era para cantar eso. Estamos en televisión en vivo, señor japonés.
4: No, amo.
8: ¿Qué pasa?
0: Dos momentos de señoras grandes. La primer momento de señora es esta historia que tras el último triunfo subió el Dibu Martínez, que todos opinaban era una historia más de tía imposible, una foto chiquitita, y todos los jugadores que están en la foto ahí nombrados en la historia.
8: Es muy de tía. Sí.
0: Segundo asunto de señoras, un mal sobrino que llega a la casa con sus tías y hace este comentario.
9: Bueno, acá estoy con las viejas.
8: No.
10: ¿Viejas era tu abuela?
9: Estas no son Messi, pero también es su último mundial.
0: No, no, no, señor. No, señor. No, ¿cómo? No, es muy fuerte.
7: ¿Cómo lo voy a decir eso?
0: Vamos de lo que es la previa argentina para meternos en otra cuestión que está muy, muy en boga. Hay una discusión muy grande porque uno de los partidos que ya está definido de octavos de final es México-Inglaterra.
8: Sí.
0: En Twitter Argentina hay una discusión muy fuerte porque obviamente Inglaterra no simpatiza a nadie, pero ahí también hay una pica muy grande con los mexicanos a raíz del fútbol.
8: Viste las cosas que nos cantan.
0: Entonces hay incluso algunos que dicen, no, yo voy por Inglaterra, yo voy por México y qué sé yo. Pero esto se derivó por distintos lugares, se ramificó, y el otro día Liam Gallagher de Oasis publica un tuit diciendo que Inglaterra va a ganar 5-0 a México. Creo que le ganaremos a México 5-0. Recoge el guante el cantante de Maná y publica el siguiente video.
11: El cantante de Oasis dijo que México va a perder contra Inglaterra 5-0. A ver, no manches, ubícate, güey. 5-0, cálmate. Ahí nos vemos el domingo para ver cómo nos va, güey. Mames.
0: No mames, dice el cantante de Maná.
8: Que son como los Oasis de México.
0: Claro, que son como los Oasis de México. Sí. Y
4: no se han dicho.
0: Y yo
4: puta.
0: Lo primero que me...
4: Qué falta de respeto.
0: Pero más allá de todo esto, la polémica, lo que a mí me llamó la atención es el frenesí tuitero en el que entró Liam Gallagher.
8: Estaba con tiempo libre.
0: Yo lo primero que me crucé, por eso les muestro la previa, es un tuit de la periodista, colega mía, periodista, Gabriela Pepe.
8: Ah, claro.
0: Gaby Pepe, muy conocida, letra P, etcétera, que publica un tuit diciendo que nunca fue tan fácil elegir entre Maná y los Oasis, y le contesta el señor Liam Gallagher.
8: Liam Gallagher le contó a Gaby Pepe.
0: Y después sigue contestando. ¿Pero qué pasó? Mirá lo que fue en la actividad de Liam Gallagher durante toda la noche. Creo que ya era la mañana en Manchester, porque allá tienen otro uso horario. Contestándole a cada usuario mexicano y argentino que le ponía algo. El chabón le contestaba. Si no, no pasa nada.
8: Pero está bueno porque además es cercano, Liam Gallagher. Está ahí en Twitter al pedo como cualquiera.
4: Yo me encontré con un par de respuestas. ¿Qué le pasó a este muchacho?
8: Está para escribirle que te responda.
4: Había una que le decía particularmente que eras como una especie de...
0: Ahí vamos. No pasa nada. Lo que quería llegar es a uno, que un argentino, que pone un tuit muy discriminatorio, esas falopas que hace. Bueno, ahí teníamos todas las respuestas. Todo el tiempo que estuvo respondiendo Liam Gallagher. Cuando digo una banda en serio. Una banda en serio de respuestas de Liam Gallagher. Pero quizás el highlight de esta previa muy idealista fue uno que puso. Ustedes vieron que cuando termina gana Inglaterra, se ponen a cantar Wonderwall con la tribuna.
8: Hay que reconocer que es un buen momento. Es un buen momento lo que han encontrado ahí.
4: La verdad.
8: Con toda la hecha y los jugadores en la cancha.
4: Y además es un tema.
0: Es un buen momento, pero acá un argentino lo tomó de una forma horrible y puso el siguiente tweet. Yo los envidio. No sé desde cuándo, pone un video de eso. No sé desde cuándo ser villero se volvió representación de la Argentina.
8: ¿Qué dice, señor?
0: Y le contesta otra gran cuenta de tuitera, además de Duro MS, que repasamos hoy, Bresneviano, Walter, gran tuitero. Hombre le contesta, en Inglaterra los Gallagher son básicamente villeros, crecieron en una vivienda social del conurbano de Manchester, la madre era empleada doméstica, Noel fue albañil y sus primeras canciones son letras como Cigarrillo y Alcohol, que hablaban de eso y de darse un saque de merca. Otro se mete en la conversación, el Chapa, y dice, encima eran terribles planeros, que se gastaban los UB40, un subsidio, UB40, además de ser un grupo de reggae inglés, era un subsidio, era como que se llame AUH,
8: claro.
0: Acá una banda. No, el grupo de Paul Rey dice que lo gastaban en droga y alcohol. Y ahí se mete Liam Gallagher, de vuelta en persona, y dice, ¿y qué hay de malo en eso?
8: Claro.
0: ¿En qué lo vamos a gastar? En Whopper Nuts, que quiere decir cualquier pelotudez en idioma de Manchester, en el jerga de Manchester. El Whopper Nuts quiere decir cualquier pelotudez. Y así le contesta Liam Gallagher a los usuarios.
8: Pero estaba en absolutamente todo tipo de conversaciones al respecto.
0: Todo tipo de conversaciones. Genial. Qué espectacular noche tuitera. Esto también pasa en el Mundial. Esto también pasa en Argentina.
8: Amigos, la buena de la semana. Cuenten una buena, que en un rato venimos con el viernes de buenas noticias. Una buena y mandan un audio al 11-25-80-93-60. La buena de la semana en el viernes de buenas noticias de Maldita Suerte.
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10: ¿Quién quiere ir a la escuela de loco alto viernes? Hoy puncha la capún, modo diablo. ¿Quiere? Capo alto 10.

0: Maldita suerte. Maldita suerte.
1: Poco de maldita suerte en este viernes.

0: viernes. A ver que juega la Argentina, y juega Argentina. Vamos, chiquitines. No nos quedemos, ey. Ey,
1: ey, a vos te estoy hablando. Gente, loquito, ¿cómo andás?
0: Dale arriba, Cristo. Mirá, yo sé que a veces cuesta creerlo, pero acordate. De esta, también vamos a salir. Ahí está, así te quiero, bailando.

Vamos, vamos, vamos. Ahí va. Así te quiero. Bien. Acá metido. Un ratito nada más. Un ratito para vos. Para acá, para allá, para acá, para allá. Bailando, agitando. Siempre no se lo aguante, porque acá, a pesar de todo, estamos siempre juntos.

0: suerte. 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
1: Maldita suerte.

0: ritmo, debo decir.
1: Volvió el pogo.
0: Volvió el pogo fuera de ritmo.
1: Estaba pedido, estaba muy solicitado, estaba requerido y muy celebrado.
0: Sí, escupiendo los bofes estamos todos, pero qué lindo volver al pogo.
1: Porque fue sorpresa, además no se lo esperaba. Se pensaron que el pogo no existía más.
0: Se hacen los boludos otra vez. No,
1: cada tanto va a aparecer el pogo.
2: Tienen que estar atentos.
0: De manera sorpresa.
2: Tienen que estar atentos. Por ahí aparece en otro, en el medio del programa de Suez.
1: Sí, bueno.
2: Tienen que estar muy atentos.
1: Entramos corriendo y le hacemos
0: batalla cultural.
1: Y bueno, es así, sorpresivo. Bien, amigos, viernes de buenas noticias. La buena de la semana en Maldita Suerte. Qué lindo cuando llega este momento. Vamos a ir a Córdoba para saludar a Natalia. Hola, Natalia, buenas tardes, ¿cómo estás?
3: Hola, buenas tardes, gracias.
1: Hola, Natalia, ¿todo bien? ¿Qué tal la tarde en Córdoba?
3: Está helado.
1: Helado.
3: Un grado.
1: ¿En qué parte de Córdoba?
3: Estoy tras la sierra, en Villa de las Rosas.
0: ¡Ay, qué lindo!
3: En Villa de las Rosas, que es al oeste de Córdoba, al pie de la sierra.
0: Hermoso. ¡Qué lindo lugar!
1: Hermoso lugar.
0: ¿Qué te parió?
1: Claro. Espectacular.
2: Oh, ya está,
1: ¿y qué tenés ahí? ¿Dónde estás? ¿Dónde vivís?
3: No sé si se repite. Ya dije dónde viví, en Villa de las Rosas, sí, entrando en tierra.
1: ¿Qué tenés? ¿Un patiecito, una quinta? ¿Un en medio del campo? ¿Dónde vivís exactamente?
3: Es un pueblo de más o menos 12.000, 15.000 habitantes.
1: Espectacular.
3: Es, bueno, semi-rural. Uh-huh. Comparado con las grandes ciudades como Buenos Aires. Sí.
0: ¿Qué ves por la ventana ahora? ¿Qué ves por la ventana ahora? Eso, claro, es lo que queremos saber. ¿Cuál es tu paisaje?
3: Mira, yo salgo a la calle y veo el Cerro Champaquí.
1: Mirá, por ejemplo,
3: que es el cerro más alto de la sierra cordobesa, de 2.800 metros de altitud.
1: Fíjate vos que nosotros salimos acá y vemos la sociedad rural. ¿Vos podés

0: Podés una bronca, creer. Me va.
1: Ah, bueno, eso es pobre. Los compadezco.
2: Sí, pero Natalia, no. Bueno, ¿y cuál es la buena, además de ese lugar extraordinario?
1: Bueno, la buena que les contaba es que mi madre cumple 90 años este domingo. Ajá. Y nos vamos a reunirnos con la familia, amigues, y bueno, vienen mis hijos, que hace un tiempo no los veo, y ajá, estoy muy muy feliz. Mi vieja también, ella está grande. Y mis hijos están viviendo en Brasil, uno se fue hace 2 años, y el otro de 6-7 meses que están viviendo allí en Sao Paulo, en la
2: así
1: costa
2: que
1: paulista.
2: La abuela cumple 90 y se va a reencontrar con los nietos.
1: Se va a reencontrar con los nietos.
2: ¡Oh, qué maravilla!
3: Y vos con tus hijos.
1: Andamos todos desparramados por ahí, pero bueno, claro, por fin nos juntamos y...
3: ¡Qué lindo!
1: Nada, eso, les quería compartir, yo también estoy feliz porque extraño sus abrazos y son claro, tiempos de... también de estar ahí, ¿no? Como juntos y a veces la realidad nos separa.
3: Sí, no los deja juntarse, porque me imagino que no debe ser tan fácil viajar con asiduidad por una cuestión económica también.
1: Para nada, pero bueno, haciendo todos un esfuerzo, sí, nos vamos a poder juntar, aquí también con mis sobrinos que están viviendo en Buenos Aires y laburando allá también.
2: Ah, se encuentran todos. Che, ¿y ella ya sabe que vienen los nietos de Brasil o no es sorpresa?
1: Quisimos mantenerlo sorpresa, pero ella insistió en que, nada, porque en un principio era, no sabemos si van a poder, no, abuela, queremos ir, pero está el laburo, ellos pidieron 3 días así de permiso para salir, sí, y era como que todo muy sobre la fecha, ¿viste? Y,
2: claro,
1: y nada, me dijo, yo los ayudo, yo quiero que vengan y los voy a ayudar.
2: Y así claro, que... qué linda. Natalia, eso, qué alegría, no, felicidades, bueno, que lo disfruten mucho. ¿Cuándo es esta la jodita?
1: El 11
2: el 11
1: de julio vamos a hacer un encuentro ahí de familia y amigos y lo vamos a celebrar de lo lindo.
2: Qué alegría, que lo disfrutes. Un abrazo grande, Natalia.
3: Hermoso.
1: Bueno, les agradezco por las alegrías. Es muy lindo todo.
2: Gracias. Qué linda que sos.
3: Hermosa.
2: Qué lindo encuentro. Lo feliz que va a estar
3: no
2: esa abuela.
3: No le reproches nada a los pibes, ¿eh?
2: Nada, que va a reprochar. Bien, amigos. 11-25-80-93-60, la buena de la semana, buenas tardes.
4: Hola chicos, buenas tardes. Sí. Che, mi buena de la semana es que ya terminé el anteúltimo cuatrimestre de la Tecnicatura en Gestión Cultural en el Instituto 813 del Lago Polo, Educación Pública, toma, gratuita y laica.
3: ¡Ay,
4: y la verdad que a mis 50 años trabajando, maternando, es un montón.
2: Qué bueno.
4: Y además, la buena también es que tomé la decisión de dejar de escribir para un portal que lo hacía los fines de semana mientras laburaba durante toda la semana. Así, ajá, que este va a ser mi primer fin de semana libre.
2: Uy,
4: muchos, muchos meses, y eso también es un montón.
3: Los
4: quiero mucho, gracias por el aguante todos los días, poder escucharlos, y quiero la remera, por favor.
2: Felicidad.
4: Quiero la remera, la necesito.
2: ¿De Carpincho? ¿Qué? ¿También de la remera de Carpincho? Sí, llévesela. Buenas tardes, ¿qué tal?
5: La buena es que volví a poner la antena de TDA, porque mirándolo por Flow o por las plataformas,
3: mucho delay.
5: Va muy tarde, claro, y hay un vecino que se compró una bubucela.
2: No.
5: Y el hijo de puta toca la bubucela cada vez que hay gol.
2: Hijo de puta.
5: Y eso te caga el partido.
2: Aguanta.
5: Así que ahora con la TDA voy a ir 20 segundos adelante.
2: Sí. Y le va a tirar boca con la bubucela.
3: Y anda a golpearle la puerta también al vecino.
2: Qué espectacular. El otro día hubo uno que gritó el gol antes. Sin que sea gol.
3: Era un chiste, supuestamente era un chiste.
2: El de los Chelso.
3: Sí, sí.
2: Lo gritó antes, pero antes de que patee, antes igual que gritó gol por la ventana.
3: Sí, sí.
2: Después fue gol. Si no era gol, no era un grito rarísimo.
6: Debería haber un vecino con el
2: con la TDA.
6: Con la TDA diciendo, ¿qué tiene el hijo de puta ese? ¿Qué se compró?
2: Qué lindo esto. Amigos, buenas tardes.
7: Hola, ¿cómo les va? Che, buenas tardes.
2: Buenas tardes.
7: Mi buena es que me suscribí al pack de fútbol de D-Go.
2: Mirá.
7: Espectacular, así que puedo ver todos los partidos. Claro. Los miro a todos los partidos ahora. Espectacular. Esto de Comodoro Rivadavia, vamos a Argentina, loco.
2: Qué grande. Che, pero ¿qué onda? Es gratis esto, no es un chivo. Y el tipo está contento, se pagó el fútbol y lo está viendo.
3: Pero mándele un esfuerzo económico.
2: Además no tenés que andar pidiendo nada. Ahí ponés la misma... Bueno, adentro. Buenas tardes, ¿qué tal?
8: Buenas, maldites.
2: Sí.
0: Acá Marcela, la milonguera de Mendoza.
2: Bueno,
0: yo, mi buena noticia es que repetimos la cábala del anterior partido. Nos juntamos, choripanes, vinito tinto, vemos el partido y después milonga, que ardan las velas. Salute.
2: Milonga.
3: Que lo disfrutes, amiga. Ay, te lo mereces.
2: Hasta que se apague la luz.
3: Sí, bueno. Ahí se arman charlas largas. La que ya sabemos.
2: Se encuentra la solución de todos los problemas.
3: Por favor.
2: Es bárbaro.
6: Buena voz. Buena voz para la milonga.
2: Voz de milonguera.
3: Adriana Varela. Un saludo.
2: Bien, amigos. La buena de la semana nos lleva ahora a Lavallol. Vamos a saludar a Fernando. Hola, Fer. Buenas tardes.
8: Hola, chicos. ¿Cómo les va?
2: ¿Qué hace, Fer? ¿Todo bien?
8: Acá feliz porque acabo de guardar en el garaje el auto que compramos con mi esposa.
3: Ah,
2: vamos.
8: Sí, y les cuento lo que fue. El 24 de abril nos chocó un camión cisterna que parecía una película de terror porque cruzamos una boca calle. Yo venía con mi hija de sacarnos sangre en Lanús. Y en una boca calle de barrio apareció un camión cisterna cargado y a los recontrapedos. Y yo frené porque siempre piso el freno en la boca calle, pero frené de golpe y no pude evitar que nos hiciera mierda el capó, nos torció el chasis. Bueno, producto de lo cual la compañía de seguro nos dio destrucción total. Ayer se acreditó la guita y hoy fuimos a retirar el auto que habíamos señalado.
2: ¿Acabas de traerte el auto nuevo a tu casa?
3: ¡Ay, sí! ¡Lo acabas
8: de señalar!
2: ¡Pero qué extraordinario! ¡Qué espectacular!
3: Bien por ese seguro.
8: Una desgracia con suerte. Si quieren, tiro el chivo de seguro, porque son un banco.
2: No hace falta. Pero funcionó bien, digamos. Funcionó bárbaro.
8: Sí, funcionó perfecto. Y fíjate, 24 de abril y ya tenemos... El auto nuevo.
2: ¿Y el anterior, el que se llevó puesto el cisterna? ¿De qué modelo era? ¿De cuánto hacía que lo tenía?
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16: Se conmemoró el 48º aniversario de la creación del municipio urbano de Villa Gesell, ocurrida el 1 de julio de 1978, fecha que los geselinos recuerdan y conocen como la autonomía. El acto se llevó a cabo en la Casa de la Cultura, Avenida 3 y Paseo 141, con la presencia de autoridades municipales, instituciones, vecinos y vecinas. Encuentro sobre contaminación por plásticos, una propuesta del proyecto de extensión Más Playas, Menos Plástico de la Universidad Nacional de Mar del Plata. Será mañana sábado 4 de julio de 15 a 17 horas en la Casa de la Cultura de Mar Azul, calle 46 y Miramar, con entrada libre y gratuita. La Casa de la Cultura de Mar Azul invita a artistas y referentes de distintas disciplinas a sumarse a la programación cultural que se realizará durante el receso invernal. Se recibirán propuestas de música, teatro, circo, danza y otras actividades artísticas y educativas. Las personas interesadas pueden enviar su proyecto por mail a cculturamercedessosa@gmail.com.
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18: Por eso, ajá, sino porque después de muchos años, la señora Madonna volvió a sacar un álbum de música.
19: ¿En serio? ¿Hay un disco nuevo de Madonna?
18: Hay un nuevo disco de Madonna que ya lo pueden escuchar desde las 00 horas de hoy.
19: Ah, nuevito.
18: Es espectacular. Se llama Confessions. Confessions 2. Ahora vamos a hacer un poco una cronología de la historia de este álbum, que podríamos decir se remonta a 2005. En 2005 Madonna saca un disco que para mí es uno de los mejores de toda su carrera, que se llama Confessions on the Dance Floor, donde hay, por ejemplo, éxitos como Hang Up.
3: Sí, ay, bueno, qué temazo, por Dios.
18: Está ella toda potra, divina, increíble. Y después de Confessions on the Dance Floor, que es un disco de 2005.
3: Claro, que tiene como una especie de homenaje a ABBA, ¿no?
18: Tal cual. Es una... No nos olvidemos una cosa, este álbum al que estoy haciendo referencia, el de 2005, es un poco un homenaje a las pistas de baile, ¿no?
3: Claro.
18: A bailar lo mejor del pop y la esencia un poco de Madonna, ¿no? Esa Madonna que tanto nos gusta, La Isla Bonita, Vogue, claro, entre tantas otras melodías. Sucede que después de ese álbum de 2005, para los más fanáticos de Madonna, esa magia, esa chispa, esa esencia, parecía haberse perdido. Entonces, bueno, hubo una seguidilla de discos. El último fue Madame X. Para muchos fue muy flojo. Para mí tiene algunos temas que están bien. Y cuando ella anuncia que va a volver con una secuela de Confessions, imagínense que todos los que la daban ya medio por jubilada, ajá, del pop, dijeron, ah, bueno, acá quizás puede ocurrir.
3: Hay algo, ¿eh?
19: ¿Cómo vas a jubilar a Madonna? Pero sos loco.
18: Pero vos viste que en sobre todo en las nuevas artistas del pop, siempre están surgiendo nuevas artistas.
19: Claro.
18: Entonces hay ahí como una guerra de quién es la líder.
19: Sí, reinas y princesas.
18: Bueno, tal cual.
3: Pero la reina es Madonna, querido.
19: La reina para toda la vida, para siempre.
18: Vos lo marcaste, reinas y princesas. Claro. Uno puede definir algunas, no sé, tenés en su momento, los 80, quizás los 70, la tenías ayer. Claro. Cher, por ejemplo, que tuvo su pico de fama en finales de los 80, principios de los 90, con el disco Believe, muy famoso, un ícono de los 90 quizás, princesas del pop, a Britney Spears.
19: Sí, claro.
18: Madonna ahí era la indiscutida, ¿no? Porque con Vogue...
19: Princesas hubo varias, porque hubo ahí como, o sea, Britney, que es como, ¿no?
18: Bueno. Sí,
19: la princesa.
3: La princesa.
19: Pero sí, en un momento había ahí como...
3: Princesa segunda.
19: Competencias de princesas.
18: Y la pica de Madonna era con coso con Kylie Minogue.
3: Una
18: pica histórica. Pues no nos olvidemos que tienen en algún sentido, no te voy a decir una carrera parecida, pero algunos caminos que tienen algunas asimilaciones, por así decirlo. Las dos tienen una trayectoria artística desde muy jóvenes. Al principio, no nos olvidemos, Kylie Minogue, su primer disco es un disco, podría decirse, de industria, un disco que le encargan, ¿no? Con estos temas I Should Be So Lucky, Lucky, Lucky, Lucky, lucky. Y The Locomotion.
19: Ajá.
18: Y después, ahí estamos escuchando. Después de ese disco de Kylie, ella logra un poco abrirse a lo que ella quería contar. Entonces, viste, siempre estuvo como esa rivalidad de quién era la reina. Para mí, ustedes me dicen...
2: ¿Pero hubo un momento en el que estuvo peleado eso?
18: Y Madonna salió a hablar hace relativamente poco, a decir que ella siempre tuvo un poco de envidia de Kylie Minogue porque uno de sus maridos estaba enamorado de ella. Ah. Así que...
2: Bueno, cuestiones no musicales, digamos. Claro.
18: Bueno, entonces, viste, eso, esto lo dijo hace relativamente poco Madonna. Pero volviendo a este nuevo disco...
3: Qué jodido ese marido, ¿no? No,
18: complicado.
3: Decirle estoy enamorado de...
18: Complicado.
3: De tu archienemiga.
6: Bueno, por ahí te...
2: Le quería echar las bolas.
6: Está buena esa y de la otra se está agarrando y está enamorada.
18: Y es que tienen unos egos las divas del pop, bueno, muy importantes. Pero volviendo a Confessions on the Dance Floor, parte 2, para hacer quizás un análisis, una pequeña reseña del disco, a mí lo que más me gustó es que sintetiza un poco, no solo la historia musical de Madonna, sino algo de la historia personal de Madonna. Tiro algunos ejemplos.
2: A ver.
18: Tiene una canción que se llama The Test, que la canta junto con la hija, que también es una nueva artista del pop. Nosotros que hablábamos de princesas y divas del pop, bueno.
2: ¿Cómo se llama? ¿La hija?
18: La hija se conoce musicalmente como...
2: Te maté, la... perdón.
18: No, tranquilo, lo buscamos porque yo me vine acá con todo preparado.
6: Porque no lee nada.
3: Antes
6: también,
3: la hija se llamaba, claro. Lourdes.
18: Lola León. Ahí León. Está, sí, Lourdes León. Ahí va. Eso por un lado. Tenemos después alguna. A mí me gustó mucho el último tema de Confession 2. Son 12 canciones en la versión del álbum. Y después tenés 16, 4 temas más, la versión de loops. Se le dice versión de loops porque son 4 temas que probablemente tengan varias versiones más remixadas, sí, justamente claro, porque están pensadas para las pistas de baile, ¿no? Para que diferentes DJs puedan...
6: No, esos 4 temas son remixes de los otros 12 temas, o son 4 temas nuevos, pero son esos los que van
18: son
6: a ser...
18: Cuatro, escuchate esto porque la movida de marketing es espectacular. Son 4 temas nuevos que van a salir únicamente en la edición vinilo y en la edición de cassette. Uno los puede encontrar en YouTube si quiere. Seguro. Pero si te compras el CD, te vienen los 12. Ah. Si te compras el vinilo, te vienen los 16. Ah. El cassette, los 16.
2: ¿Cómo volvió el cassette?
3: Volvió el cassette.
2: El vinilo, bueno, sí, ya había, había ya vuelto, había como una cosa. Ya,
3: hace rato, sí.
2: Pero el cassette...
6: Y el CD también.
2: Es una
18: cuestión para mí más de orden fetichista hoy, ¿no? Es como...
2: Porque el cassette no es que tiene mejor sonido que, el, por ejemplo, las razones por las que había vuelto el vinilo. Vos pones un vinilo con un buen equipo de sonido y se escucha distinto a el MP3 o a Spotify. Sí. Pero el cassette, no sé, es más, tal vez el objeto.
18: Es que es eso, justamente, es el objeto. Y ya voy a volver un poco a la historia, intercalándolo con las canciones, pero la movida de marketing de este nuevo disco fue muy interesante. Madonna, que...
2: Bueno, es la reina del marketing también, ¿no, Madonna?
18: No, sin duda, es la reina del marketing, y como este disco para mí es medio como un monumento a la putería, Madonna que dijo... Fantástico, lo voy a vender en la gente que es mi público más fiel, las mariconas, los gays.
2: Claro, claro.
18: Entonces, ¿qué hizo? Hay una aplicación de citas y encuentros sexuales para homosexuales que se llama Grindr.
2: Sí, claro.
18: Toda la movida más importante, digamos, de marketing la hizo en esa aplicación.
2: Mirá.
18: Entonces,
3: qué genio.
18: Ah, fascinante. Vos si te suscribías quizás a tener una algo más premium ahí en Grindr, podías acceder como a una previa del... Una mina muy inteligente. Muy bicha. Pero volviendo a este recorrido un poco por la historia de Madonna y cómo esto se entrelaza con el disco, a mí el último tema que es más de tipo... No es una balada, pero es un tema para el after, digamos. Está buenísimo porque habla...
2: ¿Esto de lo que está sonando es lo nuevo?
18: Esto que está sonando es lo nuevo, sí. El último tema de estos 16 habla un poco sobre los momentos más arduos en la carrera de Madonna y en su vida, momentos marcados por la pérdida. Ella perdió un hermano en 2024, momentos marcados por las adicciones, por estos sube y baja propios de las carreras artísticas, ¿no? Esto que hablábamos, después de 2005, ella hace una serie de discos musicales más. Ninguno tuvo el éxito de sus primeros discos. El último, de hecho, Madame X, fue muy criticado. Entonces un poco habla de eso, ¿viste? Y tiene, obvio, muchos temas buenísimos, con grandes artistas como por ejemplo Sabrina Carpenter, Bring Your Love, que son fantásticos para poderlos disfrutar en una pista de baile. Es esto que les decía recién, ¿no? Es un muy buen álbum para escucharlo con tus amigues y bailarlo de inicio a fin. A mí realmente
2: me encantó. Tiene sonido de fiesta.
18: Tiene sonido de fiesta.
2: Se te materializa un trago en la mano.
18: Tal cual. Hay un poco de eso.
2: Y mirás a ver qué hay.
18: Bueno, hay una combinación también, no solamente de pop, hay uno de los temas que es más bien trance, también pensando en los DJs y la música electrónica, un lenguaje que Madonna ha habitado bastante bien, porque no hay que omitirlo, muchas de las popstars más importantes que conocemos, nosotros mencionamos varias, me faltó mencionar, no sé, a Lady Gaga, tienen esto de las variaciones, ¿no?, en sus carreras. Nosotros lo vivimos acá con Lali Espósito. Lali empieza en su carrera musical, voy a hablar, ¿no?, haciendo pop, y después hay un viraje hacia el rock que te puede gustar más o menos, pero habla también de ciertas ambiciones artísticas, ¿viste?
2: Sí, con la vez en vivo a Lali es un show poderosísimo.
18: Es un show poderosísimo.
2: Es recontra pop, pero tiene unos momentos muy rock and rolleros. Y tiene mucho de esto también, Bueno, hay un mensaje compartido, ¿no? Incluso para la propia comunidad también, ¿no?
18: Sin duda. Y también habla de artistas muy versátiles y artistas muy ambiciosas. En los últimos recitales que tuvimos de Lali Espósito,
2: sí,
18: la visita emblemática, la visita internacional, fue la de Kylie Minogue.
2: Claro, en River.
18: La queremos mucho.
2: Estuvo Kylie Minogue en el escenario, las dos noches.
18: Qué
2: grosa que es.
18: Es divina. Hay una serie que no sé si vieron, se las quiero recomendar, se llama Kylie.
2: Ajá.
18: Son tres capítulos en Netflix.
2: Netflix.
18: Y cuenta un poco la historia de esta mujer, la historia de su vida, la historia artística y la historia de los dramas.
3: Tremendo,
18: y la,
3: ¿no?,
18: resiliencia que tuvo. No, una vida muy sufrida.
3: Tremendo.
18: Yo les comentaba que tenía quizás algunas semejanzas en los caminos con Madonna. Kylie empieza de muy chiquitita en la televisión, en una serie de televisión. Se hace en la televisión australiana, se hace relativamente famosa, empieza a codearse, por así decirlo, a tener un primer contacto con la música, saca este primer álbum que yo les digo que eran canciones medio de industria, ¿no? No era su propia voz, sino lo que la industria dictaba. I Should Be So Lucky de Locomotion es un exitazo en el mundo, este primer álbum. Y después de esto, bueno, empiezan a pasar cositas. Esas cositas principalmente son que Kylie Minogue empieza a decir, bueno, esto me está quedando chico, yo quiero contar lo que me está pasando a mí a través de la música. Bueno, todo eso lo explora la miniserie, insisto, son tres capítulos, además de que tiene algunas pastillas muy particulares de cosas que yo, por ejemplo, desconocía, como la amistad muy íntima y muy fraternal entre Kylie y Nick Cave, por ejemplo.
3: Ah, sabía.
2: Mira.
18: Que son a priori mundos.
2: Sí,
3: por eso que mirá,
2: son mundos opuestos.
18: Porque, mira, hay una frase de la serie que dice Nick Cave, ¿no? Que Kylie, que él, cuando la conoce a Kylie, ve alegría, vive gente con una cuestión de luz, ¿viste?
3: Claro.
18: Y él, al público al que le hablaba, era el peor estrato de la sociedad.
2: Sí. Todo oscuridad, claro.
18: Los fisura, los asesinos y la gente rota.
3: Y poetas malditos.
18: Ellos tienen una colaboración en una canción muy icónica de Nick Cave, pero después lo que se genera es una relación, casi me animaría a decir de hermandad, ese amor fraterno que uno puede tener con un hermano.
3: Mirá, no sabía.
18: Y es fantástico, porque yo no sabía eso. En el segundo capítulo exploran ese vínculo. Y el tercer capítulo, bueno, es un mar de lágrimas porque habla un poco sobre las luchas de resiliencia de Kylie Minogue.
3: De sus enfermedades,
18: tal cual. Sí, ella atravesó un diagnóstico de cáncer muy jorobado. Y cómo eso también un poco la fue marcando, ¿no?, en su camino artístico. De producción, de un sistema que te pide que continuamente tenés que producir para no quedarte atrás.
2: Claro.
18: Y en el medio sucede la vida y estas cosas.
3: Claro, ahí mostraron unas fotos con Michael Hutchence, qué divino los dos, ¿no? Michael Hutchence, el de In Excess, que falleció.
18: El de In Excess, que fue la primera pareja famosa de Kylie Minogue. Sí, sí. Ah. Qué buena banda In Excess.
2: Ah, son los dos australianos, ¿no?
3: Claro, los dos australianos, pero no sabía que habían sido pareja.
18: Sí, fue una pareja.
20: Sí, lo mismo que Nick Cave también.
2: Claro.
18: A mí me gusta mucho ese tema de In Excess, el que dice...
2: Bueno, está la miniserie de Kylie Minogue en Netflix, tres capítulos, y el disco nuevo de Madonna, ya disponible entonces en absolutamente todos lados.
18: En todas las plataformas, ahí está, escuchando.
2: Espectacular.
18: Perdón, yo me voy por las ramas, hablamos un poquito de una cosa, un poquito de otra cosa, me pierdo con algún dato, pero me parece que logré encontrarle una estructura a todo esto.
2: Y si no la tiene, ¿qué problema hay? Es viernes, estamos tranquilos, estamos hablando de música.
20: Tenía ganas de hablar del disco de Madonna, hablar de la selección. Tenía ganas de hablar de Kylie Minogue, también hablaste de Kylie.
18: El otro día vi un meme buenísimo. Hay una panadería. Hay un,
2: es real que te va para cualquier lado.
20: Está como un
18: pero se
2: está rizomático. Está rizomático.
18: Pero se relaciona, se relaciona.
3: Tengo fe, tengo
18: hay
3: fe.
18: Una panadería de provincia de Buenos Aires. ¿Sabes cómo se llama?
20: No. ¿Cómo?
18: Se llama Kylie Minogue.
2: Muy bien, muy bien. Gran cierre, extraordinario. Espectacular. Nacho, gracias, amigo.
18: A ustedes.
2: Gracias, Nacho. Bien, llegamos al final de Maldita Suerte. Hoy juega la escaloneta. Hoy, 19 horas, el partido de la selección argentina en Miami versus Cabo Verde. 18 horas.
3: ¿Cómo
2: fin.
3: La ven? ¿Cómo la ven?
2: 18 horas, fin.
20: Sí, sí. Ahí... No, nadie. No sé, ya sé, no importa.
18: No, no, si lo hacemos para nosotros.
2: No, mentira.
18: Mi público va a ser el punch. Yo voy a estar para vos.
2: Antes del partido a las 6 de la tarde ponen el destape y está fin.
20: Sí, estamos contentísimos de hacer el programa.
3: Que se tire un poquito el piso, que llore un poco, está bien. Vale,
2: me parece bárbaro. Bueno, nos vamos, ya llega Pablo y Zanahoria. ¿Listo? Viernes de aplausos, entonces. Un aplauso para todos ustedes, primero que nada. Extraordinario trabajo de todos. Un aplauso para Mati McLaughlin en la coordinación. Este fin de semana se muda.
3: Se muda.
2: Un aplauso para Nico Greenberg.
3: Vamos, Nico.
2: En la operación. Un aplauso para Patri Romero en la operación audiovisual. Un aplauso en la producción para Alfred Ábalos.
3: Vamos, Alfred.
2: Conseguiste tele nuevo que rompió Mateito este fin de semana.
20: Ya está, ¿no? Menos mal.
2: Un aplauso para Anto Bartolozzi. Un aplauso para todo el equipo de redes, de técnica, para todos los columnistas de Maldita Suerte, para todos, en especial para el señor Nacho Durán.
18: Gracias, gracias, gracias.
2: Un aplauso para el chat de YouTube que está también aplaudiendo ahí, poniendo palmitas.
3: Vamos al chat.
2: Un aplauso para la audiencia de Maldita Suerte, que es la más linda, la más grande.
3: La más grande.
2: La mejor.
3: La mejor.
2: Un aplauso para Gerardo de la Lisi.
3: Vamos, era el gracioso.
2: Un aplauso para Gabriela de la Lisi.
3: Gracias, gracias, gracias.
20: Feliz día de la
2: feliz día, locutora.
3: Gracias. Y un aplauso para Mati Colombati.
2: Amigos, amigas. Gracias por estar ahí. Buen fin de semana. Nos reencontramos el lunes. Adiós.

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Hola, hola, ¿qué tal? Muy, pero muy buenas tardes. Aquí estamos comenzando una nueva emisión, la última de la semana. ¿Y con qué suspenso? De palo y zanahoria. Vamos a estar acompañándote hasta las 6 de la tarde, a las 18 horas, en la previa, faltando un ratito nada más para la presentación del seleccionado argentino de fútbol frente a Cabo Verde. Los nervios, la ansiedad, el entusiasmo, las ganas y la manera de disfrutarlo, como siempre, en comunidad.

0: todos los temas que te interesan, como cada tarde en el horario de la vuelta a casa, del vermú, de sacar el calzado y de quedar pegado a una pantalla. Cualquiera sea, si es en familia, si es con amigos, si es en el trabajo, si es con la ñata contra el vidrio en una confitería y no tenés otra manera, también vamos a estar acompañándote, vamos a estar contándote todo lo que pasa en la Argentina, lo que sucede en el mundo, lo que pasa también en deportes, política, información general, economía, etcétera, etcétera. Todos esos temas y mucho más con el mejor equipo. Fernando Siveira, Giselle Tepper, Alexis Sefcik, Franco Mirraji. En la operación técnica, Yeye Estrano. En la operación de video, Patricia Romero y Marcelo Ojeda. En la producción, Juanma Romero y Gustavo Kogan. En la coordinación de aire, Fernando Chapo, el Chifla Posky. En las redes sociales, Joaquín Uturbey, Sofía Luna Roberts y Kiara Sánchez. Vamos a estar arrancando este gran programa. Mi nombre es Mariano Martín. Te vamos a acompañar de la mejor manera hasta las 18. Arrancamos ya mismo con los temas principales, los títulos en el destape hasta ahora.
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0: La justicia apartó a los querellantes de la causa Libra. El juez federal Martínez de Giorgi tomó la decisión en respuesta a un planteo del lobista Mauricio Novelli, uno de los investigados por la presunta estafa de la criptomoneda. La esposa de Martínez de Giorgi fue recientemente designada en el juzgado federal de primera instancia en lo criminal y correccional de Hurlingham. Con esta decisión solo quedará como acusador el fiscal Eduardo Tayano, que viene frenando el avance del caso desde su inicio.
2: El gobierno anunciará el lunes cómo afrontará los pagos de deuda hasta fines de 2027. El ministro Luis Caputo brindará los detalles del programa financiero. El 9 de julio debe afrontar un pago a bonistas por 4.300 millones de dólares. Es un plan muy conservador, afirmó el secretario de Finanzas, Federico Furiase.
0: El Banco Central renovó préstamos por 6.000 millones de dólares con bancos internacionales y estiró los vencimientos hasta 2028. La autoridad monetaria informó que refinanció la totalidad de las líneas que tiene con 10 entidades financieras del exterior. Favorecerá el funcionamiento del mercado cambiario local, indicó.
2: Milei viaja a Tucumán por el 9 de julio y buscará una foto junto a los gobernadores. El presidente participará de los actos por el Día de la Independencia. Encabezará la tradicional vigilia en la Casa Histórica y buscará un gesto político con los gobernadores en medio de las negociaciones con las provincias por la agenda legislativa.
0: Internacionales. En Venezuela ya rescataron con vida a 6.462 personas y siguen buscando sobrevivientes. Donde sepamos que hay gente viva, sigue la etapa de búsqueda y rescate. No vamos a descansar, aseguró la presidenta encargada, Delcy Rodríguez. Además, anunció gestiones con el Fondo Monetario Internacional y Estados Unidos para financiar la reconstrucción.
2: Deportes. Argentina enfrenta a Cabo Verde por los 16avos de final del Mundial. El equipo de Scaloni jugará a las 19 horas ante el conjunto africano. En estos momentos, Egipto le gana a Australia 1-0 y el ganador de este partido se medirá en octavos de final con el ganador de Argentina, Cabo Verde.
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2: En la ciudad de Buenos Aires la temperatura es de 10 grados 9 décimas con cielo despejado. La humedad es del 43% y la presión 1027.2 hectopascales. En estos momentos tenemos viento sudeste a 8 kilómetros por hora. El pronóstico extendido para el fin de semana tiene para el sábado probabilidad en este caso de cielo parcialmente nublado. Tenemos para el sábado mínima de 3, máxima de 11. Para el domingo cielo nublado, mínima de 7, máxima de 22. Perdón, de 12. Sería hermoso 22. No, 12. Lunes, cielo mayormente nublado, mínima de 6 y máxima de 13 grados. 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

0: Bienvenida, bienvenido. Muy, pero muy buenas tardes. Aquí estamos arrancando finalmente este gran programa. Ay, los nervios que tengo, no puedo creer esto. Tenemos un montón de temas para contarte. Tenemos la voz de los protagonistas que cotidianamente salen y se expresan aquí y dejan un montón de títulos y temas que circulan después en las redes. No es esa cosa del recorte, la reacción. Acá se genera un contenido que es valioso. Así que contamos con vos también para compartirlo y para formar parte de esta gran comunidad que se llama El Destape y este espacio llamado Palo y Zanahoria, que tiene este equipo que es un verdadero lujo. Muy buenas tardes, amiga.
1: Uy, uy, uy.
2: Buenas tardes.
0: Buenas. Para.
1: Buenas tardes.
0: ¿Qué está pasando? ¿Qué pasó? ¿Qué pasó?
2: ¿Qué pasó?
3: ¿Qué pasó?
1: Pasaron cosas.
3: ¿Qué pasó?
0: No, me acabo de voltear la cara.
1: Sí. Cosas pasaron.
0: Lo estoy pasando, no, pongamos, esto es un clima distinto, pará. ¿Estás en la pantalla? ¿Estás mirando el canal 20 de Telecentro? ¿Estás en el canal de YouTube? No estoy seguro de invitarte a que veas esto.
1: Uf.
0: Casi te diría que tendríamos que apagar. Si yo llamo a apagar a todos en este momento, me rajan.
1: Se pueden tapar los ojos, puedes ver la tele, o sea, no ver la tele así.
0: Está escuchando en este momento Mogni y ya están redactando el telegrama.
2: Convengamos que no tuvo muy buena mano, pero tampoco se hace para tanto.
0: Hay el que está hablando. Bueno, pará.
1: Le va a dar algo a Mariano, chicos.
0: Ustedes están escuchando que hay un equipo. Yo, viste, me jacto, digo, qué equipazo que tenemos.
1: Sí.
0: Pero, hoy juega Argentina.
1: Sí, a las 7 de la tarde.
0: Con Cabo Verde.
1: Sí.
0: El que han denominado en estos últimos tiempos el mata-mata. No sé dónde sacaron ese término, pero es así, ¿no?
2: Es como gallego, me parece, más de España, ¿no?
3: Mata-mata.
0: No sé quién está hablando. Hay una voz masculina al lado de Fernando Siveira. No sé de quién proviene, lo desconozco por completo.
3: Habíamos dicho que había que mantener unas cábalas, o sea.
0: Es decir,
3: no había que cambiar nada de lo que se venía haciendo.
0: A nadie se le estaba pidiendo ir de rodillas a Luján.
1: No.
0: Nadie estaba pidiendo sacate un órgano, donalo antes de tiempo. No. No estábamos diciendo dejá tu salario. No. Acá lo que estábamos diciendo es no rompan nada. Acá estábamos diciendo no se toca, lo hecho hasta ahora se mantiene.
1: Sí.
0: Más o menos, si pudiste verlo en los mismos lugares, a mí me tocó verlo en tres circunstancias diferentes,
1: por el horario,
0: los tres otros partidos.
1: Claro.
0: Pero de todo modo yo trato de mantener algunas cosas elementales.
2: Bueno, ahí es que lo tenés que ver en un lugar distinto de vuelta.
0: Yo no sé quién está hablando.
1: Franquito.
0: Desconozco a la persona que está. ¿Quién?
1: Franquito.
0: Señoras y señores, Franco Mirraji se ha cortado el pelo.
3: ¡No! ¡No!
2: No veo el drama, ¿eh? Yo igual sí me hago responsable si hoy no pasamos.
1: No,
2: creo que
1: no
2: ahí sí
1: digas.
2: La responsabilidad. No, ahí me hago cargo. Pero lo hice justamente
3: en
2: la previa de este partido que me tengo fe.
3: Habíamos dicho algo explícitamente: que se va a cortar el pelo, que se lo corte
1: antes
3: del mundial.
2: Antes de que juegue Argentina. No le presté mucha atención. Racing salió campeón y yo me he cortado el pelo durante sin problema.
0: Acá vino Manu Rodríguez con una porra que parecía Michael Jackson en la etapa de los Jackson 5 y dijo: yo no me toco nada, no me voy a cortar el pelo porque
2: yo le tengo confianza al equipo más allá de mi pelo. Confianza escalera.
3: Lo que sí vamos a decir que está más parecido a Messi que nunca, eso lo podemos decir.
1: Sí.
3: Se deja la barba y es Messi.
0: Hay 49.999.999 argentinos que siguieron un rumbo, se apegaron a un plan. Trazaron una estrategia.
2: Ahí te sumo, ¿eh? Yo no sé si no me corté el pelo en el mundial pasado también, durante. Post fase de.
0: Pará. Eso lo cambiaría todo.
3: Pero
0: si tenés cómo certificarlo, para mí estás mandando fruta.
2: No le presté mucha atención. Es muy factible.
1: Vengo a defender a alguien que no me lo pidió, pero ahí compartíamos programa nosotros tres en el mundial pasado.
3: Apa. Sí, no me acuerdo. Tenemos que ir a buscar los archivos ya mismo.
0: Yo creo que es el momento de ir y llamar al personal que está en el archivo del Destape. Ya que los tenemos ahí encadenados.
3: En las fotocopias.
2: Sí, tengo que revisar fotos, no hay problema, ahora rastreo.
0: Tenemos 10 o 20 changos que están encadenados, que están todo el tiempo buscando cosas, metiéndose
3: en los sobres.
2: No, me parece que no.
1: Pero estábamos a la mañana, no importa, era el micro mundo a la mañana. Bueno, no sé, capaz que era necesario.
0: A mí, ¿sabes lo que me pasa con esto? A mí me acaba de generar una inquietud que hasta ahora no tenía. Yo no es que venía bien, tenía una cierta ansiedad.
1: Sí,
0: tenía,
1: claro.
0: Y ahora tengo
1: miedo. Una
0: ansiedad de otro nivel.
1: Miedo.
0: Tengo una preocupación que no tenía.
2: Hoy para mejor. Todo para mejor.
0: Señoras y señores, 11 25 80 93 60. Les pedimos. Ahí está, muy bien la elección musical de Pugliese. Bien, perfecto. 11-25-80-93-60. Pronunciamientos a favor, en contra. Yo sé que, además, Franco es un tipo muy querido. Franco sí. es, no sé, de la casa. Uno debería sí, decir obvio. Que es. Si hay algo, si hay una persona sí. emblema. Hay tres o cuatro personas emblema del estampe, ahí está Franco.
1: Pero desde ya, escúchame, hay un tema que es que el chat ahora dice que todos nos tenemos que cortar el pelo para igualar el.
2: Me parece una muy Franco. Buena propuesta.
0: Claro, el tema, ponele que lo. También, yo te hago. A ver, yo te cumplo todo. Ponele que lo hagamos y el resultado no es el
1: digas,
0: deseado.
1: No se dice.
2: Pero desde que salimos campeones hoy, ¿cuántas veces te cortaste el pelo?
0: ¿Eh?
2: Desde que salimos campeones hoy, ¿cuántas veces te cortaste
3: claro,
2: el pelo?
3: No, no, pero es durante. Mundial.
1: Vamos a tener que hacer palo y zanahoria en Uruguay, si esto.
0: No, estamos metiendo.
2: Es más, yo creo que buenas si tardes. Voy al Mundial Uy. Y veo cada partido con este corte, salimos campeones.
0: La voz del Chapu Lapovsky ha hablado. El coordinador de aire, señoras y señores, de este
4: Franco,
0: espacio.
4: Vos viste desde el pelo de Mariano, claramente desde Qatar que no se corta el pelo.
1: Sí, eso es
0: tiene algo de razón. El otro día me dijeron. Algo que yo desconocía, me dijeron baño de crema y corte de puntas. El corte de puntas es imposible porque
2: ¿por qué?
0: No, porque no se debe. Porque en este momento no voy a,
1: ahora,
0: no voy a reducir.
1: Ahora mismo,
0: claro,
1: el mundial,
0: y el baño
1: okay.
0: de crema desconozco de qué se trata. Yo pensé que yo tengo un acondicionador. ¿Es eso?
1: No,
0: ¿vos te, no es otra cosa.
1: No, no sé
0: yo
1: qué,
0: no
1: te puedo asesorar.
2: Okay. El corte de puntas entiendo que es para que crezca más fuerte, se corta
1: sí,
2: un poco la punta.
1: No,
0: es una especie de emprolijada. No,
3: baño
0: no
3: de crema es como una, el acondicionador que te dejás. No,
1: no
3: es un acondicionador.
1: Yo creo
3: es un
1: que
3: baño
1: no.
3: De...
1: Para mí no, pero nunca lo hice, con lo cual no sé lo que es. Pero para mí es otra cosa.
0: Necesitamos una minita, Gise.
1: Sí.
0: Te trajimos pensando que eras una
3: no,
0: la minita que nos cubría. Sí, buenas tardes, la posquí.
4: El baño de crema es un tratamiento que se hace, que te tenés que poner una crema, te la dejas un tiempo.
1: Pero no es la
0: tiempo?
1: Crema de enjuague, es otra.
4: No es crema de enjuague, es otra
0: es un
4: crema.
0: Tiempo.
3: Una hora, qué sé yo.
1: No,
0: ah, no, pensé que un tiempo
1: se
0: podía ser un mundial.
1: Hora.
0: Mirá, Pato Romero está ayudándonos a entender.
1: 15 minutos, 20.
0: Un mundo,
4: 15 minutos.
0: 15 minutos. Okay.
1: Un entretiempo. En el entretiempo
0: el
1: te clavas
0: frío,
1: el baño de crema.
0: Una pausa de hidratación.
1: Claro.
0: El frío. Pato, muy buenas tardes.
1: La voz autorizada.
0: Patricia
1: ¿cómo le va, equipo?
0: Romero,
1: ¿todo bien?
0: Nuestra editora de video, qué campeona del mundo. Hay que laburar con este equipo. Sí, mi amiga, contame.
5: No, sí, el baño de crema es eso, es como una nutrición que te haces una vez por semana, como para nutrir el pelo, que no te quede pajoso, qué sé yo,
0: ajá.
5: Y así, cortando las puntas, no mucho, podés
0: sí.
5: mantener mejor el pelo y te crece sano.
0: Bien, vos viendo perfecto. Esto cotidianamente, lamento que tengas que presenciarlo, ¿lo recomendarías en mi caso?
3: Sí,
5: sí, obvio, hay una crema para cada,
3: claro.
5: para cada nivel.
0: Cada cabeza.
5: Para cada cabello, claro.
2: Fíjate
5: claro.
2: la crema que queda.
3: Para cualquier ahí. Desastre que tengan en la cabeza.
1: Pero sí. cortar después del mundial.
0: Ok.
3: Acaba de empatar Australia,
0: tiene
3: uno
0: que,
3: a uno.
0: Uy, qué cagada. Bueno, tiene que haber una también para Fernando Sivera que sea para pelo esponjoso, ¿no? Por ejemplo.
3: Para poco pelo, igual necesito poco.
0: Igual yo no le pregunté nada a Pato y no vamos a molestar al equipo técnico en este momento, a la gente que está del otro lado de la pecera. Pero quiero preguntarles a todos, y ustedes también, 11, 25, 80, 93, 60, ¿qué hacemos con esta actitud de Franco?
1: Nada.
2: Bancarla.
0: Bueno, sí. tenemos un gran programa por delante, con excepción
3: quiero,
0: de esto.
3: Compartir mi indignación diaria con este tema de la ciudad de Buenos Aires, que sabemos que bueno ha derivado un gobierno en un discurso fascista, ¿no? Ya sabemos sí. que odia a la gente que vive en acá, los trapitos van a ir presos, ley y orden, qué sé yo. Pero le da muchísima manija a algo muy importante que es el FanFest.
1: Ah.
3: El FanFest es esto que hacen acá en Palermo, que ponen una pantalla gigante, la gente se junta. Bueno, bárbaro que la gente se junte. Pero le dan una manija como si fuera algo importantísimo. ¿Viste? Están en la boludez atómica.
1: Sí. Sí.
3: Pero en
1: sí.
3: la boludez atómica, mientras esto, ¿no? El discurso fascista y por otro lado, boludez atómica. Le dan una manija al FanFest y la otra vez era el subte, como jugaba la noche Argentina,
0: sí.
3: el subte se extendía hasta la una de la mañana y estaban todo el día avisándote de eso. Venía el FanFest, extendemos el subte, así podés irte tranquilo y toda esa manija. Bueno, ahora recién llego y hay dos chicos disfrazados
0: no.
3: de Argentina, con no. una mujer, con un vestido, qué sé yo, el chico vestido de Messi... Okay. Y vos vas, te sacás una foto con
1: no.
3: ellos y te pintan la
1: no.
3: cara
1: ay,
3: de Argentina
1: no
3: con
1: vamos y volvemos.
0: Sí,
3: están
0: no,
3: en la boludez
0: no me hace
3: atómica.
0: Muy feliz eso.
3: La boludez atómica.
0: Yo está. Que siempre tengo una visión de encontrar lo bueno de lo malo. Tengo como no esa actitud de vida. Hoy. No, pero pará, tengo esa actitud de vida. Si algo tiene a favor este tipo de iniciativas falopa, estupidísimas e inconducentes para la vida de los vecinos de la Ciudad de Buenos Aires, del inútil de Jorge Macri, es que es un inefable detector de chiveros. Vos fijate que cualquier pelotudez que hace, o promete, o anuncia a Jorge Macri, aunque no tenga ningún asidero, vos vas a tener un grupo de 8 a 12 comunicadores, entre comillas, de los que conducen programas, qué sé yo, que van a tomar el tuit de Jorge Macri anunciando la pelotudez de Marras, diciendo, atención con esto, y poniendo un dedito para abajo, o gran iniciativa, o muy importante esto. Hablo de los conductores de los principales segmentos del prime time en los canales de aire, en los canales de noticias. Presten atención, porque eso también, lamentablemente, a veces hay que hacerlo, hace un poco a la cultura cívica que tenemos que tener los argentinos, porque eso nos ayuda a saber que antes de escuchar a determinado comunicador, estamos escuchando a un tipo que propala un aviso político partidista y no tiene problema en hacer plata con eso. Para mí no está mal si vos lo anunciás. Si claro, vos no lo anunciás y te haces el independiente diciendo, mirá qué fanfest fantástico que se mandó Jorge Macri. Bueno, es un detector inefable de chiveros, así que ténganlo en cuenta. Es un simple consejo para el arranque de esta jornada.
3: Bueno, de hecho, he salido en varias notas anunciando el trambús.
1: Ah, sí.
3: Porque llegaron, no sé, creo que llegaron los micros, pero eso va a empezar a funcionar, creo que el año que viene. Lo están construyendo ahí en Caballito.
0: Sí,
3: están
0: sí,
3: un montón
0: sí,
3: de
0: sí.
3: calles cortadas.
0: Sí, al lado de casa,
3: pero
0: tengo una Avenida La Plata.
3: Por, llegó el trambús. ¿Qué es el trambús? Cuando faltan 6 meses todavía.
0: Aparte, sí, se ve que se les agotaron los anuncios mentirosos de la línea F, era, sí. Que inventaban todas las semanas un anuncio. Pero bueno, ahora metieron lo del trambús. Bueno, veremos cuando empiece a funcionar. Che, tenemos un gran programa y tenemos mucha información. Si les parece, arranquemos con la presentación de algunos de los temas y después nos metemos en ellos o salimos, porque también en este programa nos vamos yendo por las ramas y nos parece que a veces es entretenido. Pero le vamos a preguntar a nuestro compañero Fernando Silveira por la agenda política del día.
3: Sí, vamos a estar hablando, más allá de alguna cosita de política que también voy a comentar, porque recién habló Osvaldo Jaldo. Pero más allá del tema este, de las PASO, que ya sé que es un embole, PASO colectoras. No, vamos a hablar de la cuestión de la economía, porque me parece importante. Hoy salió un informe, lo vi publicado en Clarín al menos, respecto al consumo. Y es muy interesante lo que está sucediendo. Hablamos de la economía dual, ¿no? O este tipo de modelos. Y me parece interesante repasar, porque después decimos, ¿qué pasaba en el menemismo? Viste que ahora uno para atrás piensa, ¿qué era lo que pasaba en el menemismo con la economía? ¿Qué era lo que pasaba con Néstor Kirchner en la economía? Bueno, vamos a ver qué está pasando con Milei en la economía, ¿no?
0: Ajá.
3: Porque es un consumo que crece, pero crece en base al consumo importado, mientras que el consumo local se retrae.
0: Ajá.
3: Y esta es la economía dual. ¿Quién tiene acceso a lo importado? ¿Quién tiene acceso a viajar? ¿Y quién va al supermercado para comprar comida, ¿no?
0: Uh-huh.
3: Y me parece que es muy demostrativo de lo que está sucediendo hoy con la economía de Milei y Caputo.
0: Bueno, vamos a estar repasando los temas económicos. Ya hace bastante tiempo, en el Destape habíamos anticipado, después empezó a salir en algunos medios de comunicación, que ya desde fines de 2024, estamos a mediados de 2026, se empezaba a dar un proceso prácticamente inédito, que nunca se había dado en la Argentina, por lo menos de manera sostenida, como está sucediendo ahora, que es supermercados trabajando a pérdida. Vos fíjate la cantidad de cadenas que han empezado a levantar campamento, vendido su operación a otros empresarios. Bueno, ¿y qué otro termómetro puede haber de la caída estrepitosa, del derrumbe del consumo, que es tipos que se han llenado de plata toda la vida, como los supermercadistas, vendiendo sus operaciones? Vamos a estar repasando estos temas de economía y ligados desde ya a la política con Fernando Silveira, los temas de interés general, como cada día con Giselle Tepper.
1: Vamos a estar hablando de un caso que es de la provincia de Chaco. Axel González está desaparecido desde el 17 de mayo y la última vez que fue visto era perseguido por la policía. Así que las principales hipótesis van hacia la participación policial en su desaparición. Vamos a contar la información que hay hasta el momento y, por supuesto, colaborar en la búsqueda.
0: Bueno, perfecto. Y atentos con los temas, además de Giselle Tepper, que nos va a traer Franco Mirraji, porque mucho metemos, sin saber bien de qué se trata, que vamos a estar indignándonos esta tarde, ¿no, Franco? Muy buenas tardes.
2: Así es, porque vamos a hablar del caso Libra y una decisión escandalosa del juez federal Marcelo Martínez de Giorgi, quien decidió apartar a las querellas de la causa en un claro gesto hacia el presidente Javier Milei, que hace pocos días atrás postuló a la esposa de Martínez de Giorgi como jueza federal. De hecho, resta que el presidente firme el decreto con la designación para que sea oficial esta postulación, que ya tuvo, bueno, su visto bueno en la Cámara Alta, ya pasó el pliego por el Congreso, ya se aprobó el pliego de la esposa de Martínez de Giorgi, y ahora, en lo que parece un claro gesto hacia el presidente, lo que hizo el juez fue apartar a los acusadores privados, que no van a poder seguir controlando el expediente, y todo queda en manos de Eduardo Tayano. En un rato les voy a contar los alcances de todo esto y qué puede pasar, es decir, si los creyentes pueden revertir esta situación.

0: validación de la reforma laboral por parte de un camarista que al día siguiente, no un mes después, no un año después, no seis meses antes, sino al día siguiente, el gobierno envía su propuesta para extenderle 5 años el mandato a alguien que ya debería estar jubilado.
1: Bueno, veamos cuando sale acá el decreto de designación de Ana Juan, que es la esposa de Martín de Giorgi, y saldrá la semana próxima.
0: Bueno, a estos tipos hay que pegarles una patada en el culo. Es decir, cuando cambie el gobierno, a un tipo como Martín de Giorgi, que yo recuerdo muy bien, y creo que lo he contado en alguna oportunidad, cuando era juez subrogante en Comodoro Py, es decir, cuando no tenía el cargo formal de juez, sino que iba ocupando espacios en una Comodoro Py que estaba muy, muy movediza, entradas y salidas de funcionarios, tipos que pasaban de la magistratura al Poder Ejecutivo y dejaban vacantes cargos. Bueno, el tipo cuando se sentaba sobre los expedientes y no hacía nada, medio por lo bajo te decía, ¿y sabes qué pasa? Yo soy subrogante. Claro. Entonces, si yo acelero para un lado o retardo para el otro, a mí me pega una patada en el culo. Entonces, él te decía que tenía que flotar. Bueno, cuando deja de flotar es cuando pasó esto. Estos tipos eran delincuentes cuando flotaban y son delincuentes ahora que están fijos. Por eso hay que sacarlos lo más rápido posible de un cargo que nos pone en peligro en nuestra seguridad, en nuestra libertad, a todos los argentinos. Lo vamos a tratar dentro de un ratito. Y todo esto que parece a veces abrumador, ominoso, me encanta el término, se hace mucho más dulce cuando tenemos la mejor merienda del planeta. 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Dicho esto, tenemos para contarte un par de cosas más. Atención, hoy vamos a jugar.
2: Claro,
0: porque viernes, para sacarnos, sí, un poco toda esta tensión, sí, que tenemos,
2: bien,
0: qué mejor que jugar y poner en juego tu conocimiento y tu creatividad, por sobre todas las cosas, porque de eso se trata el cortito de Palo y Zanahoria, este juego que te invita a inspirarte.
2: Sí.
0: De eso se trata, acá se trata de inspiración. Nosotros vamos a poner un segundito de un tema musical. Y si lo pescaste,
2: sí,
0: para empezar a jugar, nos vas a dejar un audio en el 11 25 80 93 60 donde diga, el artista es este y el tema musical es este otro. Dicho eso, y respondido de manera correcta, lo que le agregues al mensaje, uh-huh, va a ser lo que determine tus chances de ganar este juegazo.
2: Muy bien.
0: Que puede ser una historia relacionada con el artista o con el tema, una experiencia personal, una anécdota, algo sobre la letra, sobre
2: un video,
0: el artista,
2: un
0: recital, la época o el género,
2: sí,
0: musical.
2: También.
0: Lo que vos se te ocurre, o si querés una interpretación, también. Todo es bienvenido en audio o video en el 11 2580 9360. 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
2: sí,
0: estamos charlando mucho con el Boti últimamente, me mostró el otro día las maderas y los carbones que está trayendo desde Salta.
2: Mira,
0: un aserradero espectacular, hecho por gente que entiende la lógica de la producción, la tierra, esto de estar asociado al espacio y al lugar físico que ocupamos los ciudadanos. Bueno, el Boti hace eso y después te vamos a estar tirando data sobre cómo conseguir el mejor, y posta porque yo lo probé, el mejor carbón y la mejor leña de la ciudad de Buenos Aires y te diría de la Argentina. 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Bueno, 11 25 80 93 60. El tema del cortito de Palo y Zanahoria de hoy es el siguiente.
1: Yo ya lo saqué.
3: Ayer estuvimos conversando un poco de esto, me parece.
0: Ay, ya está. Sí, ¿vos sabés que lo saqué?

0: Bueno, el que vio ayer tiene una pista. El que no vio ayer el programa no tiene
1: lo
0: nada.
1: Lo saqué, me lleva el chanfle, lo saqué. Bueno, 11-25-80-93-60, sí. El cortito de hoy, decinos el artista, el tema musical y algo que agregues que sea diferencial para participar. Tenemos más hoy.
2: Tenemos más, regalamos más cosas.
1: Yo no te puedo creer.
2: Sí.
1: ¿Es así?
2: Es así.
1: ¿En serio vamos a regalar esto?
2: Y sí.
1: ¿En serio?
0: No te puedo
2: ayer
0: creer.
2: Lo prometimos.
0: Yo
2: aparte.
0: quiero.
1: Tenemos una imagen de lo que vamos a regalar. Escúchame, pará, tenés tiempo. Venite al canal de YouTube. Vení al canal de YouTube o al canal 20 de Telecentro, que queremos mostrarte lo que te vamos a regalar hoy. Y enseguida te vamos a decir cómo. Bueno, atención, bueno. Hoy vamos a regalar esto.
3: Impresionante. Y con las 7.
1: La sí. Camiseta de la Argentina. Esto claro. Es oficial, esto es todo. La camiseta. Es la camiseta. Y más precisamente de Paul.
0: Claro que sí.
1: Impresionante.
0: A ver, mirá, se ve de atrás también, ¿no?
1: La hermosura que es esa camiseta, loco. Bueno, la vamos a estar regalando.
0: Mirá,
1: a
0: ver.
1: Mirá lo que es, el número. Me gusta todo. Che, hoy vamos a sortear la camiseta titular de la selección con las 7 de Paul. 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Dicho esto,
0: el motorcito.
1: Empezamos a pegar la vuelta ya para entrar con los temas, no sin antes decirte que tenés una encuesta en el canal de YouTube, Giselle.
2: Claro que sí, tenés una pregunta para responder y votar ahí, además de poner el like, el me gusta, el pulgar arriba y suscribirte al canal, que es gratuito y nos ayuda a crecer un montón. La pregunta de hoy es, ¿quién crees que gane? Las opciones son dos, ¿México o Inglaterra? Corta,
1: muy bien.
2: Así, ¿México
1: bien.
2: O Inglaterra?
1: Perfecto, ahí
0: porque
1: estamos.
0: Se había dado, viste, que alguna discusión sí. Respecto a esos cantitos de México anti-Argentina que habían aparecido.
1: Sí.
0: Entonces algunos dijeron, no, bueno, quiero que gane Inglaterra, quiero que gane México.
1: Creo que alguna mente iluminada ligó la encuesta con el cortito. No, no voy a decir nada, listo. 11-25-80-93-60.
3: No está mal.
1: Para todo lo que estamos planteando, acompáñanos hoy. Es un gran día para estar juntos y para vivir la previa de Argentina-Cabo Verde.
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0: 38 minutos pasaron de las 16. Estamos con 9 grados de temperatura en la ciudad de Buenos Aires. Vos sabés que todos los días en este programa vas a encontrar algún testimonio importante y de protagonistas. Y le prestamos muchísima atención a la actividad económica, la actividad comercial, industrial, a todo lo que ofrece mano de obra y hace que un país funcione. En momentos como este, donde está cada vez más complicado los empleos que ofrecen mano de obra intensiva, los sectores de la producción que generalmente demandan trabajos calificados y con buenos salarios, están prácticamente en desuso y hay una severa complicación para los industriales argentinos y la producción por la competencia del importado y en particular de China. Bueno, en ese contexto, la producción de palo y zanahoria dio con una marca que está aplicando una iniciativa, creo yo, novedosa, o que si hasta ahora la habíamos visto expuesta, tenía más que ver con productos importados, productos que venían de afuera de una calidad baja y que por eso se ofrecían por peso. Habrán visto algunos que, bueno, importan una tonelada de ropa usada, cosas que dejan en el desierto de Atacama, en Chile. Bueno, en realidad acá es una marca diferente que ha apostado, todo indica, a la producción local y también a la venta por peso. Para hablar de este tema, vamos a hablar con Sofía y Daniel Corigliano, que son dueños de la marca de ropa deportiva MOM, que venden justamente ropa por peso y están conectados con nosotros en esta tarde. ¿Qué tal? ¿Cómo va, Sofía, Daniel? Aquí Mariano Martín y el equipo, y Gabriel, perdón, Sofía y Gabriel Corigliano, aquí Mariano Martín y el equipo de Palo y Zanahoria en el Estape. ¿Cómo va?
1: Hola.
2: Hola, Mariano.
0: Buenísimo el contacto y buenísimo.
2: Qué buenas iniciales que tenés vos, ¿eh?
0: La M&M. Estamos cerca, sí. MEM, bueno, yo usaba mucho esas iniciales cuando trabajaba en una agencia de noticias, me ponían las iniciales y me llamaban de esa manera. Así que MEM y MOM estamos muy cerquita.
2: Bueno,
0: Sofía y Gabriel, hija y padre, ¿no?
2: Sí, señor.
0: Padre e hija. Bueno, nos cuentan un poco en qué consiste esto. Yo les soy muy franco. Cuando lo empezamos a hablar con la producción, con Gus Kogan, yo siempre asocié la venta por peso de indumentaria, de ropa, a esto que venía ropa que estaba ya en desuso, segunda mano, que venía de cualquier lugar del mundo, de China en particular, y se ofrecía para ropa que duraba nada y costaba muy poco. Esto es distinto a la propuesta de MOM.
1: Sí, claro. Nosotros somos industriales, hacemos la tela, hacemos todo el proceso productivo, entonces nuestros costos son competitivos con China. Por eso nuestra idea de llegar directamente al público, tenemos locales propios y eliminamos todos los intermediarios, entonces achicamos los costos de casi todo.
0: Uh-huh. Hay una propuesta económica que estaba viendo, que es un kilo de ropa deportiva 20.000 pesos, ¿esto es así? ¿Está vigente? ¿En qué consiste y qué representa un kilo de ropa?
2: Sí. Bueno, mirá, nosotros como, viste, somos industriales, nos pusimos a vender ropa hace poco. Entonces, siempre nos manejamos todo por kilo, un kilo de hilado, un kilo de colorante, un kilo de tela, y vendemos por kilo nosotros. Ahora, cuando salimos a vender ropa, digo, ¿por qué no vendemos la ropa por kilo si en definitiva para nosotros es lo mismo? Ajá. Es más, y nos dimos cuenta que es mejor negocio, porque nosotros vendemos el kilo de tela 6.000 pesos y el kilo de tela hecha ropa lo vendemos a 20.000 pesos. Ajá. Es decir, es un negocio bárbaro para nosotros. El producto que hacemos lo vendemos mucho más caro, porque si no, la tela la tendría que vender a 6.000 pesos el kilo.
0: Claro.
2: ¿Entendés, Mariano?
0: Sí. No, es muy
2: impresionante. No tenemos intermediarios, somos directo.
0: Claro, ¿ustedes producen indumentaria, textiles desde hace cuánto tiempo y cuándo arrancaron con esta iniciativa puntualmente?
2: Esa iniciativa arrancamos después del COVID. Uh-huh. Después del COVID.
0: ¿Y son productores?
2: Con la iniciativa de la ropa, de vender la ropa directo al público.
0: Sí.
2: ¿Y esto realmente? ¿Cómo?
0: No, te preguntaba si la fábrica, digamos, la empresa, ¿cuánto tiempo tiene y cuándo arrancaron con esto de la venta por kilo, que me parece que es lo novedoso?
2: Ah, sí. Nosotros estamos desde el 2000, 99, agarramos todas las crisis, ¿viste? Ya hace muchos años que estamos fabricando tela, industria somos. Tenemos industria acá, fábrica acá en San Martín, en Chascomús, en San Luis. Y arrancamos con a fabricar ropa después del COVID. Y con esto del kilo, de vender por kilo, hace poquito. Y porque estamos desesperados, porque no vendemos, ¿viste?
0: Claro, bueno,
2: Entonces
0: eso es.
2: empezamos a vender barato y porque vendiendo barato, nosotros no tenemos ningún problema en vender barato. El único problema que tenemos es vender poco, ¿entendés? Entonces, capaz que teníamos que subir el precio, como vendíamos poco, para pagar los alquileres y los sueldos. Pero ahora de esta forma, puedo vender barato porque vendemos un montón.
0: Claro.
2: ¿Entendés? Antes vendía 100 prendas por día por local y ahora vendo 1.000 prendas por día por local. Entonces gano poquito, pero al multiplicar, y le encontramos la vuelta, le damos trabajo gracias a eso a un montón de gente más, que antes no le dábamos trabajo. La fábrica estaba por cerrar. Y ahora le estamos dando todo un giro, ¿viste?
0: Sí. Gabriel, Sofía, ¿cuál es el esquema productivo de las plantas de ustedes? ¿Cuánta gente ha trabajado históricamente para ustedes? ¿Cuánta gente trabaja ahora? ¿Han tenido que modificar la plantilla de personal producto de este bajón en las ventas? ¿O a instancias de esta iniciativa han podido mantenerla o incluso acrecentarla? ¿Cómo es ese esquema? Me decían dos fábricas, dos o tres fábricas son las que tienen.
2: Claro, sí, es decir, plantas, son plantas que tenemos en diferentes partes del país. Que bueno, desde que cambiaron las políticas, viste, hace 2 años, veníamos cerrando plantas y plantas y plantas. Teníamos 1.000 personas y bueno, ahora tenemos 300.
0: Claro.
2: Estamos manteniendo las de 300 gracias a este sistema y estamos esperando, tenemos la esperanza de volverle a dar trabajo a toda la gente que le dábamos antes y poner en marcha todas las plantas como las teníamos antes.
0: Es decir, que estamos informando de una noticia alentadora porque ustedes están viendo cómo de este modo, con mucho menos margen, pero ha logrado dinamismo la venta, pero en un contexto donde, de todos modos, ustedes han tenido que reducir plantas, cerrar y desprenderse de perdón, de 700 personas aproximadamente. Me imagino,
2: Sí.
0: ayer
2: Muy
0: hablábamos
2: triste,
0: nosotros.
2: muy triste.
0: Por eso, ayer hablábamos con el dueño de una cervecería que ese mismo día, ayer mismo, estaba anunciando el cierre y un poco se conmovía al aire con nosotros con esto de un empresario pyme teniendo que decirle a una persona que va a dejar de trabajar y tener que indemnizarla. Bueno, en el caso de ustedes, ¿ahora parecen haber encontrado un punto de equilibrio con esto?
2: La verdad que sí, estamos muy contentos. Empezamos a tener oxígeno de vuelta, ¿viste? A verla, a verla jugar, a verla, a entusiasmarnos, a poner más locales. Estamos abriendo locales en todo el conurbano. Ahora vamos a abrir un mega local en Moreno, ahí a una cuadra de la estación. Estamos muy entusiasmados,
0: Si
2: estamos
0: usted,
2: muy, muy, muy entusiasmados.
0: yo ahora creo identificar la marca visualmente. Ustedes tienen presencia en algunos shoppings, si no me equivoco. Creo que en alguna oportunidad.
2: Estábamos en todos los shopping y por
0: Sí.
2: la crisis nos tuvimos que ir porque no podíamos pagar los alquileres. Y
0: Dejaron de estar
2: nos
0: en los
2: mudamos
0: shoppings.
2: para. Sí, ahora nos quedamos en el Tom nada más. En el Tom.
0: En el
2: En el
0: Tortugas.
2: Tortuguitas, en el Tom
0: Sí.
2: de Tortuga. Ahí solo estamos. En los otros shopping nos tuvimos que ir porque no podíamos pagar los alquileres, ¿viste?
0: Claro.
2: Y nos fuimos para el conurbano. Estamos en
0: Estamos
2: todas las
1: cerca de todas las
2: peatonales.
1: estaciones, estamos donde está la gente, donde pasa la gente caminando, los enganchamos con nuestra super promo, ¿viste? Es tremendo, hay mucho movimiento, la gente se emociona, es divertido también el plan, encontrar las cosas. Y además, lo importante es que es ropa nueva, es ropa argentina y se la pueden probar. No es, ¿viste? Ropa descarte, basura, ropa usada, ropa china. La hacemos nosotros acá y es ropa de primera calidad,
0: Claro,
2: con
0: Sofía,
2: tela de primera calidad.
0: aprovecho tu respuesta porque este tipo de promociones uno hasta a veces está tentado de imaginar, bueno, entras como pasan en las películas de Hollywood, entras a la carrera a un local, manoteas así sin ver demasiado. Llenás
2: Claro.
0: y te vas. Esta parece ser una dinámica distinta. En un kilo, que son 20 mil pesos, ¿cuánta indumentaria entra? ¿Qué cantidad de ropa? ¿O cuál sería el ejemplo
1: Más
0: de
1: o
0: una
1: menos
0: venta de
1: entran
0: 20?
1: 8 prendas, por ejemplo. Pueden llevar calzas, pueden llevar buzos, remeras, tops. La ropa deportiva, viste, no pesa mucho, así que rinde un montón. Puedes llevar ropa para vos, para tus hijos, para tus nietos. Es como que la gente viene y compra para toda la familia. Para el
3: Hola.
1: Día del Padre vendimos un montón.
3: ¿Cómo están? Por acá Giselle Tepper los saluda. Bueno, felicitaciones, obviamente, por este hallazgo. Y les quería preguntar también si están encontrando que tal vez hay gente que está comprando ahí, pero para a su vez poder comercializar también, ¿no? Digo, si esto también está ayudando de alguna manera a otros.
1: También, recontra. Es buenísimo. Además, nosotros tenemos, ingresamos stock todos los días porque estamos siempre laburando con nuestros talleres y demás. Entonces, siempre hay algo nuevo para encontrar. No es que tenemos una vez por semana, ni siquiera una vez por día recibimos mercadería y todos los días se renueva el stock y la gente viene todos los días a llevarse algo para ver dónde lo puede vender, qué es lo que puede hacer. Es muy divertido. La verdad que, viste, nos sentimos como un poco socios de esa gente. Y no tenés que invertir tanto tampoco.
3: Y en general pueden charlar y conocer cómo llegaron hasta ahí, si es que tal vez comparan en otro lado, si antes a ustedes mismos lo buscaban en el shopping, es otro público, encuentran que es el mismo que tal vez no puede comprar tampoco en el shopping y viene para ahí. ¿Cómo pudieron más o menos sondear ese público?
1: Bueno, el tema de los shoppings es que, bueno, son carísimos, entonces la gente es bastante difícil acceder a esa ropa. Nosotros tenemos clientes que vuelven, que eran clientes de shopping y demás, pero también tenemos clientes nuevos, porque por eso que te decimos que estamos en las peatonales y en los centros comerciales más grandes del conurbano, la gente pasa caminando y nos ve y le llamamos la atención, ¿viste? Se vuelve loca.
2: En el shopping pasa algo muy pintoresco. Bueno, sí, si viste por la crisis que hay y todo eso, los shopping que pasa están llenos, los pasillos, la gente va a comer o a pasear, pero los locales adentro están vacíos.
0: Claro.
2: El nuestro está lleno de gente, tenemos que poner correa para que no entre. No, es una cosa de loco, el éxito que tenemos con esto.
0: A mí me llama mucho la atención este proceso que se está dando en los shoppings. ¿Cuánto es hoy, o cuánto calculan, porque ya se fueron ustedes de ese segmento, pero cuánto es hoy un alquiler promedio de un local como los que tenían ustedes en un shopping? Y les pregunto si podrían lanzar promociones o iniciativas como esta de la venta por kilo en un shopping justamente, o tendría que ser una dinámica distinta por el costo.
2: La tenemos en el Tondo.
0: Ah, claro, en el de Tortuguita, sí.
2: En el Tortugas está, sí.
0: ¿Cuánto
2: sí
0: es un
2: tenemos
0: alquiler?
2: Algunos problemas, viste, de convivencia, viste. Tenemos problemas de convivencia. Pues se junta tanta gente, viste, como que se vuelven locos lo de seguridad.
0: Ustedes son los populistas del shopping y le cambian el perfil al shopping que quiere, que los comercios de al lado querrán ser un formato distinto.
1: Bueno, pero igual todo, viste, la gente trae gente, decimos nosotros. Claro. Si pasás por el local y ves que hay gente, querés entrar, y si pasás en el shopping y ves que hay gente, decís, ¿qué está pasando? Viste, nuestros compañeros del shopping también pueden disfrutar de nuestra promo.
0: Estamos hablando con Sofía y Gabriel Corigliano, ellos son propietarios de la marca de ropa deportiva Mom, que han empezado esta iniciativa de vender por peso, 20.000 pesos, un kilo de ropa, aproximadamente entran 8 prendas en un kilo. Les quiero preguntar lo último, porque evidentemente ustedes antes del inicio de esta gestión de gobierno eran una empresa con mano de obra intensiva. Efectivamente, 1.000 personas, a cualquier político le debería llamar la atención una empresa de esas características. ¿En algún momento se les han acercado desde la política, en los distritos donde ustedes están, o el gobierno nacional, para ver qué necesitan, si podían poner algún freno al proceso de desvinculación que tuvieron que hacer de 700 personas? ¿Tuvieron ese vínculo?
2: Sí. Sí, estuvimos, también teníamos talleres en Catamarca, y el gobernador de Catamarca nos ayudó un montón, tratamos de seguir. No pudimos porque empezó a entrar mercadería, viste, de afuera y tuvimos que cerrar Catamarca. Después el gobernador de San Luis en su momento nos ayudó a armar la planta y también la tuvimos que cerrar. La tenemos, pero están cerradas las plantas porque no pude pagar la luz. Ni en Catamarca, ni en San Luis, ni en Chascomús. Están las plantas, pero las tengo paradas, viste, porque al entrar tanta mercadería de afuera, como que no podés fabricar, prender la luz y ya estás perdiendo plata. Mirá, yo pagaba 6 millones de pesos en la tintorería. La base nuestra la tenemos acá en San Martín.
0: San Martín.
2: Pagábamos 6 millones de pesos de luz. Uh-huh. Ahora estamos pagando 60. 60. Es decir, pasó de 6 a 60. Una cosa de loco, ¿viste? Claro. Los servicios están tremendos. Entonces, cambiaron las reglas de juego, ¿viste? Hay que adaptarse.
1: Y aparte la apertura de importaciones y la cero regulación que hay en todo eso, ¿no? Entra ropa gratis, más o menos. Es imposible competir si no cambiás la forma de laburar.
2: Claro, sí, pero ante la pregunta tuya, Mariano, es decir, sí, siempre recibimos ayudas, la verdad, nos ayudaron acá en San Martín, nos ayudaron un montón. Uh-huh. Bueno, pero, viste, no pueden hacer más que pueden hacer.
0: Claro, llega, es lo que hablábamos con el propietario de esta cervecería artesanal. No existe algo así como una magia o como una alquimia que permita torcer. Cuando la estructura económica está torcida, se hace muy difícil, sobre todo para empresas pequeñas o medianas. Bueno, en el caso de ustedes, ya una empresa de otro volumen, pero entiendo que producir sería mucho más costoso. Me quedo con esa frase, ¿no? Prender la luz era empezar a perder plata directamente. Sofía, Gabriel, les agradecemos mucho. Estamos muy, muy contentos de haberlos puesto al aire, de haberlos escuchado, porque la verdad que estamos más acostumbrados a escuchar historias con final no feliz, y ustedes, dentro de un contexto donde se han tenido que achicar y seguramente pasar momentos muy pero muy feos, como es despedir personal y demás, están empezando a encontrarle una vuelta que ojalá tenga imitadores y pueda por lo menos despertar algún tipo de conciencia para quienes hablen la importación así livianamente y no toman en cuenta la cantidad de gente que queda en el camino. Les agradecemos mucho por esta charla.
1: Muchas gracias.
2: Gracias a vos, Mariano. Nosotros también estamos contentos de que nos hayas hablado.
0: Bueno, cuando quieran mandar algo para la audiencia del destape de Palo y Zanahoria, nosotros acá sorteos y vamos a recordarles la iniciativa esta para que estén atentos. Así que bienvenidos si tienen ganas de mandar algo para los oyentes.
2: Te mandamos ya mismo remeras de Argentina, camiseta de Argentina.
0: Hermoso.
2: De Argentina, de la selección.
0: Divino.
2: Obvio que es con nuestra marca, no es la de Adidas.
0: Sí. No, pero está perfecto.
2: Hoy vamos a ganar y la gente va a estar enloquecida.
0: Gabriel, Sofía, yo les juro que si ustedes fueran importadores, yo ni te lo comento esto. Nosotros tendemos a tener, en estos casos, una inclinación no neutral para quienes con las dificultades todavía siguen produciendo, siguen apostando a los insumos locales y al trabajo argentino. Así que enhorabuena que podamos ser un canal también para que esto se cuente y se sepa. Gracias nuevamente y vamos a estar en contacto. Hablábamos
2: con... Gracias, Mariano. Saludos.
0: Sofía y Gabriel Corigliano son propietarios de la marca de ropa deportiva MOM. Claro, yo lo recordaba porque un día fuimos con la familia y nos llamaba mucho la atención. Es más, creo recordar que tenían como una especie de Transformer metido.
3: ¿Mirá?
0: Medio gigantesco en el local. Mirá, no le pregunté porque si no nos íbamos por las ramas. Ellos venden ropa por peso y es una iniciativa que por lo menos hay que prestarle atención en un contexto donde son casi todas malas las que contamos. 16:56. ¿Están participando por el cortito? ¿Hay llamados? ¿Hay gente que acertó el tema musical y el artista? ¿O estamos todavía en veremos con eso, Laposky? Vamos a estimular un poco los llamados porque queremos que te comuniques y que seas parte del juego de hoy del cortito. Acordate, escuchás el tema musical y decís, este tema es tal y es de tal artista. Nos lo decís en un audio o en un video en el 11-25-80-93-60 y agregás algo alusivo al artista, al tema, al género, al momento, alguno de los músicos de esa banda, etcétera, etcétera. El tema de hoy es este. Ya está. Ya está. ¿Se cayó? No,
3: Percibeira.
0: No, eso fue otra cosa.
4: No.
0: La pescó Franco Mirraji. 11-25-80-93-60, hasta las 6 de la tarde tenemos mucho para compartir con vos.
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0: Nos embullimos ya, nos tiramos en palomita en la segunda mitad de Palo y Zanahoria. Vamos a estar acompañándote hasta las 6 de la tarde. Y acordate que, entre otras cosas, hoy te podés ganar las 7 del seleccionado argentino. Señoras y señores, las 7 de De Paul. Estamos regalando una camiseta, así que vení, participá. Tan simple como mandar quiero la camiseta al 11 25 80 93 60. Mirá lo que es. Solo amerita poner el canal 20 de Telecentro, todo el canal grado, de YouTube, para venir a ver grado. La hermosura de esa camiseta. ¿La puedo poner en primer plano?
1: Ahí escribo, yo
0: sáquenme
1: puedo también,
0: a mí,
1: ¿no?
0: Sáquenme a mí porque quiero, polémico. Si es posible, mirá lo que es eso. Mirá qué belleza esa camiseta,
2: Fer,
0: gracias,
2: si
0: amigos.
2: También la quiere.
0: No empiecen a manotear, no sean codiciosos. Le estuvimos pidiendo, recién sí. Dijimos a los empresarios que están produciendo en la Argentina que manden para la audiencia, no para nosotros.
2: Sortear.
0: No seamos canutos, viejo. Llévate las 7 de la selección, las 7 de Paul, mandando quiero la camiseta al 11 25 80 93 60. 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Y ahora, ya que estamos con la camiseta dando vueltas, es un gran momento para meternos, sí, señora, sí, señor, en el Mundial 2026.
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0: Y ahora sí, porque es el momento de saludar, de ponerse de pie figurativamente y darle la bienvenida al señor Elio Pipo Rossi. Muy buenas tardes.
5: Qué barbaridad, querido.
0: ¿Qué dice? ¿Cómo le va? Le estamos viendo los ojos a Elio Pipo Rossi hoy.
5: Sí, está bien.
0: Hoy nos obsequió sus ojos. Mirá lo que me da esa mirada. Vamos todavía.
5: ¿Cómo anda la cosa?
0: ¿Qué dice?
5: Bien, estaba tratando de chequear, ahí están todos atentos, ahí atrás, porque en este momento son las 17:03. Se está definiendo si de tres va Medina. Está claro que va Lautaro de nueve. ¿Te acordás que algo dijimos ayer o estoy laburando en tantos lugares?
1: Dijiste la formación.
5: Se está definiendo si va de tres Medina y Lautaro va de nueve.
1: ¿Medina o Tagliafico?
5: Medina o Tagliafico. ¿Por qué te menciono a Medina? Porque me da la impresión, por lo que contamos ayer, en el sentido de que dejó más tiempo en los entrenamientos a Medina, que va a ser el negro Medina. Uh-huh. Le digo negro, que nadie me vaya a acusar de racista, porque el cuerpo técnico le dice negro. ¡Pará, negro! Sí. ¡Pará!
0: Y además, ya hemos visto cómo un equipo tuvo que afirmar, explicarle a un...
5: Eso es tan absurdo como la manera en que lo cagaron a Croacia anoche.
0: Se metió en la polémica de Elio.
5: No, ¿qué polémica? No hay ninguna polémica. Escuchaba una cosa, pero como decía el profesor aquí, el futuro presidente de San Lorenzo.
2: Ahí está, uno más en la campaña.
5: Pero escuchame una cosa, terminalo a las 10, pedazo de Pánfilo, mequetrefe, terminalo a los 10 minutos, y diste 10 minutos, ya está.

0: final, a los penales. No, hizo jugar casi 13. Y además lo del chip. Yo, el chip está pipí cucú fantástico para determinar que el gol de Inglaterra en la final contra Alemania no entró. Entonces vos me decís, ¿hubiera valido la pena tener un retroceder en el tiempo, viajar en el tiempo para atrás, back to the future o back to the past, fucking past? Y entonces sí, con la tecnología y el chip y la... Sí. Iba a decir otra cosa, los ingleses salieron campeón del mundo con un gol fantasma, trucho, que no existió. Ahí te la creo. Ahora, anoche en el roce, dejate de joder. Te digo una cosa, ¿llega a pasar eso con la selección argentina en un partido, en la semifinal contra Brasil?
1: Se incendia todo.
0: Pero por supuesto, no se pone en juego la pelota de nuevo. ¿No se pone en juego la pelota de nuevo? ¿Qué convalidar?
2: Yo hubiera esperado una actitud menos caballerosa. Fue todo muy British. No había equipo británico, pero era todo muy sangre
1: un
2: fría.
1: Un gol metido a los 12 minutos y medio de descuento, que te lo anulen porque el chip dijo que no.
0: Y además no toca la pelota. ¿Qué es lo que el chip se activa con el pelo? Dejate de joder. Andáseselo a creer a Montoto Flores. Porque no toca... todo el mundo lo vio, así que no hay problema con que nosotros no pasemos esa imagen. Le cobran posición adelantada porque entienden que rosa con la cabeza.
2: Claro, tendría que haber tenido algún cambio en el curso.
0: ¡En el trayecto! ¡Claro! Claro. Estoy copiando los tonos.
3: Sí.
0: ¿Viste que me exalte?
2: Los churros del topo. Sí, sí.
1: Y que viste, la indignación siempre garpa.
0: No, sí, está bien. Volviendo a hoy, me da la impresión de que Argentina, lo voy a decir claramente, y si después esto no, Argentina 4 goles arriba de Cabo Verde. Esto no es soberbia. No hay problema. Forma parte del análisis. Después hay que jugar. Porque España también estaba 4 goles. España está 4 goles arriba de Cabo Verde. ¿Está? El tema es que quizás también está 3 goles arriba. En la previa de ayer estábamos viendo acá con los chicos, con las chiques, con los chiques. El partido contra Austria terminó haciéndole 3. O sea, se los hizo, ¿no? En el análisis previo decís, che, Austria, España, ¿hay 3 goles de diferencia? Y sí, probablemente. Uno es candidato, el otro fue un milagro que llegara hasta donde
2: sí,
0: llegó.
2: Sí,
0: entonces
2: está ahí.
0: No pasa nada con el análisis previo y este tipo de especulaciones. El asunto es que después los tenés que jugar. A ver, Cabo Verde ha sido artífice de su propio destino. ¿Quién decía eso? El general. Artífice de su propio destino. Y en todo caso está, me dicen que es con la biblioteca de Lacan, que están todos en terapia en Uruguay.
3: ¿En serio?
0: Sí, están todos en terapia con la biblioteca de Lacan. El problema es que ellos no le ganaron. Y además, no es que Uruguay quedó eliminado porque perdió con España. Uruguay quedó eliminado porque no le ganó a Arabia y porque tampoco le ganó a Cabo Verde. ¿Está claro? Entonces, digo hoy, ¿cuál es el gran desafío en esta previa? ¿Cuál ha sido el gran desafío? Viste que ayer tocamos y metimos dos cositas, dos frases, una de De Paul y otro...
2: Sí.
0: La cuestión mental. Argentina tiene que jugar hoy contra Cabo Verde pensando que es Brasil. Es decir, yo me imagino al entrenador de Cabo Verde a esta hora... ¿Se acuerdan de Corazón Valiente con Mel Gibson cuando están todos los zaparrastrosos por luchar contra el ejército más profesional del imperio en ese momento, que es Inglaterra, que son soldados profesionales, y el grupo de zaparrastrosos escoceses liderados por William Wallace, y el tipo le dice, el que se quiera ir de esta batalla, que se vaya? Y cuando estén en la cama esperando morir, tranquilos, calentitos... se van a preguntar si no pueden retroceder el tiempo para estar presente en este momento. Eso le está diciendo, en esta circunstancia, el entrenador de Cabo Verde a sus jugadores. Ahora, nosotros sabemos que Argentina está 4 goles arriba. El tema es que hay que jugar como si fuera contra Brasil. Y tiene que acelerar. Y tiene que... hay una muy buena definición, creo que la dijo Ancelotti, y algunos se la tomaron mal con respecto al juego de Argentina. Lo definió como espeso. Jodidísimo, espeso. Es, te metes ahí, es una sopa como la que hay en 40 grados en Miami. Es una sopa. 40 grados con esa temperatura va a jugar Argentina. contra Cabo Verde. Y quizás la resistencia física, debo pensar, de ellos,
2: no sé. Uno debería suponer que eso a priori beneficia...
0: ¿No? Uh-huh. Ahora, por eso yo creo que Argentina tiene que cambiar de ritmo y acelerar. Argentina debería resolver el partido en los primeros 25 minutos. Estamos jugando, Estamos jugando en estos 3 minutos que nos quedan, menos de 3 minutos que nos quedan en el micro de hoy. Estamos jugando y especulando. ¿Está 4 goles arriba? Está 4 goles arriba. ¿Debería resolverlo en los primeros 30 minutos? Sí. En la medida que pase el tiempo, ¿puede complicársele a la Argentina? También. Ellos son más fuertes en teoría físicamente. No lo sabemos, pero los hemos visto resistir contra España y contra Uruguay. Y yo creo que a Arabia Saudita debieron ganarle, yo creo. Pero ellos contrafáctico, empataron. Los goles no se merecen. Hay que hacerlos, mi viejo, ¿sí? Hay que hacerlos. Vos no, somos campeones morales, como en el 94 Argentina, que somos campeones morales para colmo la conspiración contra Diego. Todas las pibas acompañaban en la cancha, como la piba esa que quedó, ¿no? A los que salían sorteados, todas. Yo hacía campo de juego en ese mundial. Uh-huh. Licenciados, le pregunto a quienes están conduciendo del otro lado, ¿confirmaron o todavía no? ¿Seguimos sin confirmar? Bueno, que no sepan entender. Para mí juega Medina. Uh-huh. Y para mí juega Lautaro.
2: Ya con la especulación, ¿sí? Está muy bien para ir trabajando esta espera, este compás, hasta que faltarán
0: 2 horas,
2: minutitos.
0: Son las 17:11, va a las 19, falta 1:49. Lo digo en el tono del conductor.
1: Elio, te quería hacer una pregunta, porque uno pensaba en la previa, obviamente, que me imagino que Cabo Verde va a esperar atrás, como hizo con España.
0: Sí.
1: Y en esa lógica, si por ahí Scaloni, sé que no es muy de cambiar de esquema, pero por ahí no les convenía una defensa de 3. Yo lo pensé en la previa, pero me parece que eligió un esquema tradicional.
0: No, te voy a explicar por qué, estimado futuro presidente del CASLA. El 3 nuestro, sea Medina o sea Taglia, va a terminar jugando de 11. ¿Viste la posición? No sé si vieron el resumen de imágenes de España ayer con Austria. Cucurella, el peludo, sí. La fiera esa que ahora va a ir a jugar al Real Madrid. Terminó echando todos los centros y además le anulan un gol a él. Olvídate de los puestos en partidos como este. Si ellos esperan en los últimos 30 metros, el 4 tuyo, Molina, va. No es que va. ¿Te acordás cuando Molina pasa para que Messi se la dé y descajete toda la defensa de Holanda, de los Países Bajos, y es el gol el primero de Argentina, creo, en ese partido contra los holandeses? Bueno, Molina no jugó de 4 en ese partido. Además, jugó de 4.
2: Claro.
0: Pero jugó de 7, de delantero por la derecha. Estoy tratando, como la tengo a Gisela al lado, y ella me dice que no es futbolera, estoy tratando de hacerlo lo más en castellano posible.
3: Está muy bien.
0: Y despreocupate absolutamente de eso. Porque además, estamos hablando de posiciones. Es decir, a lo sumo, vos decís, ¿juego contra Francia? Bueno, es posicional. Ellos me van a atacar con 4, yo tengo que tener por lo menos 4 más un 5 que Argentina no tiene, entre los dos tipos gallegos. No tenemos eso, ¿eh? Uh-huh. No tenemos a Batista en esta selección. No. O sea que va a haber que quitarle las pelotas a los franchutes. La pelota, pero no es pelota, dije. Va a haber que quitarle la pelota a los franchutes. Me estoy yendo al... Facu, vos decime, ¿eh? Mirá que tengo que terminar. ¿Sí? Faltan 1:00 y ¿cuánto?
2: 47.
0: Perfecto.
2: Qué nervitos. y está muy bien vivirlos así, con esa expectativa y con la info a cargo de nuestro...
0: Alargue, están 1-1, perdóname. 1-1 Australia con Egipto.
2: Sigue 1-1.
0: Que gasten.
2: Yo un poco me esperancé. Deberíamos hinchar por Egipto, ¿no?
4: Claro, porque de ahí sale, si ganamos, le ganamos a Cabo Verde, nuestro rival, el que sale victorioso.
1: Australia fue el rival de Argentina en octavos mundial pasado, ¿no?
0: Sí, sí, señor. Se cortaron bastantes clavos. Mm. En un momento decían, ¿dónde está Messi? ¿Dónde está Messi? ¿Dónde está Messi? ¡Pum! Gol de Messi.
2: Pipo, sí. Seguimos en cualquier momento. Sí. Te vamos a sumar a la encuesta. ¿Hay que hinchar por México o por Inglaterra?
0: Yo hincho por Inglaterra, a muerte.
2: ¿Mirá?
0: Pero a muerte con Inglaterra. Los mexicanos.
2: Es lo segundo más polémico del día después del corte de pelo de Franco Mirraji en el medio del Mundial.
0: Los mexicanos. Los mexicanos, cuando Diego hace el gol, el primer gol con la mano, gritaban farabute, farabute. México gritaba por Alemania en la final. No, no, no, no, no, gracias. Chao. México lindo y querido, si muero lejos de ti, lo celebraré con un asado en la Patagonia. No. Es single. Además, vos imaginate que en lugar de Brasil a esa semifinal.
2: Ah, bueno.
0: Llegue sí, claro. Ingeland.
2: Claro.
0: No,
2: claro.
0: No, ni hablar, ni hablar.
2: Muy bien, lo dijo Elio Pipo Rossi, señoras y señores, la columna del Mundial 2026 pasó en Palo y Zanahoria y cierra así.
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0: 17, pasaron de las 17, la temperatura 9, así que es el momento de meternos de lleno con la agenda económica hoy a cargo de Fernando Silveira.
1: Sí, económica política, vamos a decirle. Bueno, y esto se relaciona un poco con la entrevista que hacíamos con los empresarios textiles, los comerciantes que hablaban del consumo importado y del compre nacional. Porque, bueno, hablaba de una nota que salió hoy, la vi en Clarín, hicieron un informe respecto al consumo. Podemos ver el título de esta nota aparecida hoy, Economía dos caras, sube el gasto en servicios, compras online, viajes y caen en shoppings y super. Aumentó la porción del gasto de los argentinos que va a parar a bienes o servicios importados. El consumo, según lo mide Indec, a nivel total sigue subiendo. Bueno, y esto yo decía para... Después analizamos, pasa el tiempo, pasan los años, decimos qué era lo que pasaba en la economía del menemismo. Bueno, estaba el dólar con el peso, la gente compraba en cuota, después con el kirchnerismo pasó. Bueno, esto es lo que está sucediendo en la economía de Javier Milei. A ver, para empezar, ¿cómo se mide esto? Según el INDEC, todo la gente cobra determinadas cosas. A principio de mes, todo lo que no ahorra, se gasta. Esa es la lógica con la que se mide el consumo. El consumo llega al 70% del PBI en la Argentina. Y lo que acá están diciendo es que supuestamente el consumo está creciendo. Pero el consumo está creciendo básicamente en base a viajes al exterior y consumo de cuestiones importadas, por ejemplo, Shein, Temu y las cosas que la gente se traen de afuera. Y vamos a leer algo que dice Miguel Ángel Broda para después pasar a los recuadros. Decimos Miguel Ángel Broda es como de Pablo, ¿no? Esos economistas históricos del liberalismo en la Argentina. No son, o sea, es todo lo contrario del peronismo.
0: Sí, son economistas, ¿cómo los defino yo? Son economistas del establishment que mucho más que los aciertos que tienen respecto de sus vaticinios, son contratados y convocados sistemáticamente porque dicen las cosas que al establishment les gusta escuchar.
1: Claro.
0: Y eso hace de alguna manera, retroalimenta el ciclo. Probablemente hace tomar malas decisiones a muchas personas porque son tipos que en los momentos de mayor debilidad o de mayor desastre social y económico de la Argentina han dicho que nos íbamos a ir al primer mundo y demás, y por el contrario siempre están pronosticando catástrofes cuando tenemos periodos de relativa claro. estabilidad. Pero ¿qué pasa? Como dicen las cosas que al establishment le gustaría que sucedieran, siguen siendo contratados y hasta te pueden incidir en esa realidad, porque si vos lo convencés al tipo y al empresario de tal cosa, aunque no esté sucediendo, esa decisión va a estar influenciada por esa opinión.
1: Siempre hacen pronósticos favorables cuando los gobiernos son de derecha y siempre son negativos cuando los gobiernos son populares, ¿no? Uh-huh. Entonces, lo que dice Broda ahora es... Cuanto mayor sea el gasto en bienes importados y en servicios de viaje, turismo y tarjeta en el exterior, menor será la parte de consumo que se destine a bienes y servicios producidos localmente. En esa lógica, los cierres de empresas y la debilidad del empleo privado formal son, en parte, consecuencia de la mayor apertura de la economía. O sea, una economista liberal te está diciendo que lo que está provocando este modelo son cierres de empresas y pérdida de empleos, no lo decimos nosotros, lo está diciendo Broda, un economista liberal. Vamos al primer recuadro, que es el que muestra el consumo privado total y el mercado interno en la República Argentina. Ahí lo vemos, año por año. Y si vemos abajo de todo, que es el 2025, vamos a ver que en el 2024, lo que está para la izquierda, bajó. El azul es el consumo privado, bajó un 2,5 en el 2024, el primer año de Milei, y 2,9 el consumo de productos importados. Ahora vos mirá el rebote que hay ahora, y esto nunca había pasado en la historia, o por lo menos en estos últimos años, esta disparidad. Hay apenas un rebote del 1,4 de consumo de productos nacionales, o de producción nacional, Mientras que el 7,9, todo eso rojo que sube, son los productos importados que estamos consumiendo, ya sea viajes al exterior, lo que traemos de afuera y lo que compramos vía online o lo que sea, todo consumo importado, que son, es trabajo que nosotros estamos pagando de afuera.
0: O sea, es muy elocuente el gráfico, Fer, porque además lo que te permite ver es que eso que se puede presentar como recuperación incipiente, incluso en el consumo de origen nacional, no llega ni de cerca a compensar la pérdida anterior. Es decir, vos estás partiendo de una base tan mala.
1: Claro.
0: Que ¿cuántos años necesitarías para recuperar el nivel perdido en años anteriores?
1: Vos fíjate, perdiste 2,5 el año pasado y estás recuperando apenas el 1,4 este año. Bueno, y esto es el cierre de empresas, pérdida de puestos de trabajo y todo lo que estamos viendo en la economía real hoy. Si vemos el otro recuadro que habla un poco, escarba en este consumo, vemos que la venta de autos bajó el 45,6%. O sea, se venden casi la mitad de autos que se vendían el año anterior. Aparte hay que decir que muchos de los que se venden son chinos.
0: Claro, también. Sí. El otro día hablaba con, me junté con gente de la industria automotriz. Subió la proporción de los chinos dentro del importado. Ya son un cuarto de todos los vehículos importados, si no entendí mal, que se están vendiendo, el aluvión de vehículos chinos. Vos tenías un flotante de autos importados de las marcas más reconocidas que iban desde la alta gama hasta, no sé, vehículos que son utilizados para determinada tarea. Pero fue tal el aluvión de los chinos que ya encima, el otro día me decían que hay, no sé, como 14 o 15 marcas. Claro, son más visibles algunas, estas claro, que empiezan con B larga, la B&D, sí, Bike, y qué sé yo. Pero son como 14 o 15 en realidad las que están entrando. Y bueno, todo eso, cada vehículo de esos que entra, necesariamente vos tenés que pensarlo como una pérdida de posición para la Argentina.
1: Totalmente. Bueno, después vemos en este recuadro lo que más caía era la venta de autos, pero también ahí habla, bueno, la masa salarial, el crédito real, crédito al consumo. Me interesaba el quinto ítem, que es ventas en supermercados. Porque esto no es el lastre. Uno no va al supermercado a me compro 5 pan lactal. No. Uno compra lo que necesita, ¿no? Y cayó el 19,5% la venta en supermercados. Quiere decir que la gente está comiendo menos, comprando menos. Eso que compras, viste, en vez de comprar un kilo de algo, compras un tomate o una manzana. Uno cuando va a la verdulería ve ese tipo de consumo, y lo estrictamente necesario, y me parece tremendo esto, ¿no? Como por un lado está creciendo el turismo emisivo, si lo vemos abajo, está creciendo el 23,2%, o sea, la gente que se va al exterior y que puede, mientras un 19,5% deja de comprar cosas,
2: claro,
1: en el supermercado.
2: Claro, capaz que es esto que vos decís de comprar menor cantidad, o tal vez antes algún gusto que te dabas tener que resignarlo porque no te da el presupuesto para tenerlo.
1: Y eso tiene que ver aparte con un tipo de cambio que no es el real, ¿no? Claro. Es un tipo de cambio que continúa, aunque dice que no tiene cepo, no tiene cepo para las personas, pero tiene cepo para las empresas. Si no, sería muy diferente seguramente el tipo de cambio, pero sabemos que este es un modelo que apunta a este tipo de cambio de un dólar muy barato.

0: Recordemos o analicemos qué pasaba en la economía del gobierno de Javier Milei, es esto. Esta es lo que están dando las estadísticas hoy. Mientras un sector de la sociedad puede viajar al exterior y acceder a este consumo privado, hay otro consumo que es el de los productos nacionales y el de la gente que cobra en pesos, no puede ahorrar ni un dólar, que cada vez tiene menos a lo que acceder, ¿no?
1: Sí, vos fijate, Fer, si me permitís agregar esto, qué sintomático y qué adecuado el laburo que se hace en este programa de la entrevista que pusimos hoy al aire, que fue probablemente la entrevista más optimista a un empresario, a empresarios que hemos hecho en muchísimo tiempo, porque te habla de una iniciativa que les está generando movimiento, que está produciendo una cierta reactivación. Pero esa buena noticia está enmarcada en un empleador que tenía a su cargo 1,000 personas y que en lo que va de la gestión de Milei tuvo que despedir a 700 y que tenía fábricas en varias provincias de la Argentina y que producto de la economía de Milei tuvo que quedarse con una sola fábrica y que tenía locales en todos los shoppings y que producto de la economía de Javier Milei tuvo que quedarse con uno solo. Con lo cual, incluso aquellas noticias que hasta el gobierno en un recorte advenedizo podría presentar como positivas y mostrando algunos de esos gráficos que vos estabas mostrando recién, están enmarcados en un drama social del cual nos va a costar años recuperarnos, si es que nos recuperamos, porque al fin y al cabo para recuperarse de este drama social y económico que estamos viviendo los argentinos, tendría que venir un gobierno que tenga una cierta mirada respecto de el empleo, respecto de la producción y demás.
0: Aparte, dificilísimo, ya pasó en el menemismo, ¿no? Un montón de gente queda afuera del sistema económico. Después, reingresar es un problema. Los puestos de trabajo que se pierden, recuperarlos es un problema. Las industrias que se cierran, reabrirlas es un problema. Todo un daño que se está produciendo, ¿no?
1: Y lo vemos cotidianamente. Gracias, Fer, nos ayudás mucho a entenderlo. Estamos haciendo palo y zanahoria hasta las 19 horas. Después vamos a repetir un poco del cortito, ¿no? Para escuchar de qué se trata. Bueno, 17:29. Sí, vamos a escuchar un cachito más, porque a ver si te quedaste con la duda, sí, para participar del cortito de hoy. Sí. Acordate que tenés que decirnos artista, tema musical y agregar algo, lo que agregues sobre el artista, el género, la música, el tema, la época, historia personal.
2: Sí. Arriesga igual, si no sabes, tirá algo.
1: Todo, acá importa la creatividad, sí, y la inventiva basada en este tema musical que vas a escuchar ahora.
2: Ahí está.
1: Listo. Mirá que Giselle Tepper.
2: No, ya está, chicos, con Giselle ese Tepper. Instante previo.
1: ¿Podés abstenerte un segundo de hacer sonido?
2: Pero ya se lo escuchamos. Sabe.
1: Listo, ya está.
2: No pueden no mandar un mensaje al 1125-80-9360.
1: Felipe, ¿no? El ex gobernador bonaerense. 17:30, ya venimos.
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0: 35 pasaron de las 17, sigue ahí en 9 grados la temperatura, estamos con la previa, estamos con los nervios, estamos con la tensión, con la ansiedad para ver a Argentina Cabo Verde, y como si faltara algo para darnos manija, para paladear, para entusiasmarnos, llegan, señoras y señores, las historias del Mundial con nuestro querido amigo Fer Galuzzo. Vamos, Fer, ¿qué dice, amigazo? ¿Cómo estamos?
1: Buenas tardes, Mariano, buenas tardes obviamente a todos los que están del otro lado, contento, feliz y obviamente esperando ansioso lo que va a ser el partido de esta tarde y noche contra Cabo Verde de la selección argentina, y vengo con equipo confirmado.
0: ¡Ya está! Estábamos con Elio, con Pipo Rossi hasta hace instante y sale. Bueno, señoras y señores, atención. Vamos a generar este clima. Tenemos ahora sí equipo confirmado, los 11 que van a estar en cancha a partir de las 19 horas en Miami, y son los siguientes.
1: Los 11 de la selección argentina: Emiliano Dibu Martínez en el arco, en la defensa van a estar jugando Nahuel Molina, Cristian Cuti Romero, Lisandro Martínez y Facundo Medina, en el medio campo Enzo Fernández, Alexis McAllister, Rodrigo De Paul y Thiago Almada, y adelante Lionel Messi, Lautaro Martínez, los 11 del albiceleste de Lionel Scaloni esta noche para enfrentar a Cabo Verde. Un detalle no menor con este partido es que existe la posibilidad, esto no está confirmado todavía, no está oficializado por la FIFA, pero es posible que se atrase unos minutos por cuestiones de tormenta eléctrica.
2: No.
1: Todavía bueno, no está confirmado.
2: Franco, que está llegando muy justo, está festejando.
0: Sí, está mirando el reloj, Franco Mirraji.
3: A mí me viene bien ese dato.
0: Yo creo, mira, te voy a decir
3: está
0: una
3: mal,
0: sola
3: pero
0: cosa.
3: No tan mal.
0: Ahora lo vamos a dejar a Fer, pero yo te voy a decir una cosa. Yo creo que se armó un esquema, Franco Mirraji, para que todos le digamos, bueno, terminá antes, anda ahora. Y evitar algunos que puedan estar esperándolo para tomar revancha del corte de pelo que se hizo en la previa.
3: Encontré el video del festejo del Mundial pasado y estaba con pelo corto. Y mandé el video
2: ahí al grupo. Ahí lo tenés.
4: ¿Y cuándo te cortaste? No sé, yo ahí...
3: Tenía pelo corto, no tenía pelo largo.
4: Muy inespecífico.
0: Podría haberlo tenido. Incomprobable. Fer Galuzzo, el único que tiene data verificada acá es Fer Galuzzo.
1: Claro que sí. Y mientras tanto, todavía falta un rato para el partido. Falta poquito menos de una hora y media. Si es que el partido comienza a las 19, tienen tiempo de entrar a la sección deportes del Destape para leer la nota de un compañero nuestro allí, Manuel Giles, que escribió así cómo juega Cabo Verde, porque es importante saber cómo va a jugar el equipo africano en este partido. Está la nota que la pueden leer, obviamente, pueden ingresar al portal y leerla allí para enterarse un poquito de los detalles minuciosos del equipo caboverdiano, de cómo juega este equipo contra el que va a jugar la selección argentina. Así que bueno, lo pueden encontrar allí en la página.
0: Extraordinario. Ahí tenés toda la información en el Destape Web, todo el día actualizado y los mejores periodistas. Allí está Fer Galuzzo, señoras y señores, así que le agradecemos esta participación, nos ayudaste a transitar esta manija, mi querido amigo.
2: Es verdad.
0: Y la semana que viene seguimos viendo qué pasa con este Mundial.
1: Claro que sí, 22:30 juegan Colombia y gana, otro de los partidos de la jornada. Mañana arrancan los octavos de final de esta Copa del Mundo.
0: Extraordinario, señoras y señores, Fer Galuzzo con todos ustedes para contarnos en los minutos previos a Argentina-Cabo Verde todo sobre este partidazo que se viene.
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0: Y ahora sí, Franco Mirraji, el hombre que necesita huir con rumbo incierto para llegar a tiempo y ver el partido, te cuenta sobre el último escándalo de la porquería que es la familia judicial en la Argentina.
3: Así vamos a hablar del caso Libra. ¿Por qué? Porque en el día de hoy la justicia de Comodoro Pi le dio un duro golpe a la acusación privada de esa causa. ¿Qué pasó? El juez federal Marcelo Martínez de Giorgi apartó en el día de hoy a los querellantes que tenía la causa Libra, una de las causas que más preocupan al presidente Javier Milei y a su hermana Karina. Estamos hablando, a ver, de una noticia de un impacto muy, pero muy fuerte, que beneficia directamente al jefe de Estado. ¿Por qué? Porque Martínez de Giorgi, cuya esposa Ana Juan fue recientemente propuesta como jueza por el propio Milei, hizo lugar a un planteo de Novelli, Martínez de Giorgi, y de esa forma, recordemos, ¿no? Mauricio Novelli, el trader lobista muy cercano a Milei, involucrado en toda esta trama como intermediario de la criptoestafa. Bueno, lo que hizo Martínez de Giorgi fue hacer lugar a un planteo de Novelli y de esa manera desplazar a los acusadores privados que de alguna manera controlaban lo que sucedía en la investigación, además de pedir medidas ¿Qué efecto tiene esto? Bueno, deja únicamente como acusador al acusador público, que es el fiscal, que es Eduardo Tayano, es decir, la investigación está en manos de Tayano y ahora no tiene más actores privados, no tiene más damnificados tomados por querellante. ¿Hay una salida a todo esto? Sí la hay. Los querellantes, bueno, recientemente corridos, pueden apelar esta decisión ante la Cámara Federal porteña, la instancia revisora de Comodoro Py, para que se revoque esta decisión de Marcelo Martínez de Giorgi. ¿A quién corrió este magistrado? Bueno, aparto a Juan Patricio Marchetto, a Alan Vega, a Matías Alejandro París y a Brian Emanuel Quintero, todos ellos representados por la querella de Juan Grabois y Nicolás Rechanic, y también al damnificado Martín Romeo, que era representado por el abogado Nicolás Osust. A ver, vamos a ordenar también esto. ¿Qué significa que el planteo básicamente tiene que ver con un excepción, se llama planteo de excepción por falta de acción que hizo Novelli a través de su abogado Daniel Rubinovich, y básicamente lo que estaba diciendo es que no está acreditado que no hubo estafa, y por lo tanto dice la defensa, al no haber estafa no puede haber damnificado. Centralmente ese es el argumento que se esgrimió, y de allí la importancia de lo resuelto hoy por Martínez de Giorgi, porque hizo lugar al planteo de Novelli y no escuchó lo que dijeron las defensas, y argumentó que, y les leo textual para que vean la importancia de esto, que aun cuando determinados inversores pudieran haber experimentado pérdidas económicas por la compra de Libra, ello no permite concluir por sí solo que ellas constituyan el perjuicio directo exigido por la ley procesal para reconocer la condición de particular damnificado. Es decir, está diciendo, pudieron haber perdido plata, pero eso no significa que haya habido una estafa y que hayan sido víctimas de esa estafa. Por lo tal, no tienen a partir de ahora el rol de querellantes.
0: Franco, ¿bien? Es de una profundidad mucho mayor.
3: Al efecto, sí.
0: Claro, al hecho de que, claro, en la superficie, ¿qué parecía? Que el juez le decía, bueno, como vos no acreditaste un perjuicio directo, yo te saco del rol de querellante. El querellante tiene que demostrar que tiene un interés.
3: Que fue damnificado por un hecho concreto.
0: Tiene
3: y que
0: un
3: se
0: interés
3: vio damnificado
0: puntual,
3: por eso.
0: En un expediente, y por eso necesita participar de la tramitación de ese expediente. Bueno, el juez no solo dice que estos no acreditaron ese interés, sino que está dando a entender cómo va a fallar de fondo. Está dando a entender que no hay una estafa. Está dando a entender que lo que hizo el presidente,
2: claro,
0: está bien.
2: Sí. No que no fueron dañados, sino que no hubo daño.
3: Sí, es más, les leo otro pasaje que te pueden encontrar en la nota que está publicada en el portal que escribí sobre el tema. Y está en sintonía con los intereses de Milei, por eso lo resalto. Dice, también Martínez de Giorgi, en la resolución firmada hoy por la que corre a los querellantes, no puede dejar de ponderarse que los sucesos investigados se desarrollaron en el marco de operaciones vinculadas a una meme coin, es decir, a un activo digital inserto en un ámbito caracterizado por una regulación limitada, una elevada volatilidad y una valoración que depende esencialmente de las condiciones del mercado y de la percepción que los propios participantes le asignan. Y agrega que eso supone la asunción de riesgos inherentes por parte de quienes invirtieron en este tipo de operaciones. No sé si le suena, porque el propio presidente Javier Milei había esgrimido en su momento que eran traders de volatilidad, y textual había dicho Milei, si vos vas al casino y perdés plata, ¿cuál es el reclamo? Si vos sabías las condiciones y que todos lo hicieron voluntariamente. Es muy parecido el argumento de Martínez de Giorgi a este planteo de Milei. Y de vuelta, se está metiendo en la cuestión de fondo, cuando esto era una cuestión básicamente de si tenían legitimidad o no para ser querellantes. Por eso,
0: Franco,
3: es muy importante.
0: Lo corrupto que tiene que ser Marcelo Martínez de Giorgi para que, además de haber aceptado de tener a su mujercita recién nombrada, gracias a Javier Milei, para darle la verosimilitud al argumento del presidente. Porque no nos olvidemos de una cosa, el tipo califica esto como una meme coin, que era una pavada que estaba ahí en línea y que todo el mundo sabía que podía perderse un montón de plata. El presidente nos vendió eso, que era una porquería, nos lo vendió como el proyecto de unos inversionistas que venían a estimular el mercado de capitales y las grandes inversiones argentinas.
3: De las pymes.
0: Es decir, vamos las pymes argentinas con esto.
3: Así es. Y todo esto pasa luego de que un peritaje oficial en el marco de esta causa, que repito, tiene delegada su investigación el fiscal Eduardo Tayano, había ya corroborado que Novelli había escrito y borrado en su Apple Notes de su celular un presunto acuerdo de al menos 5 millones de dólares para que justamente Milei apoye el lanzamiento de Libra, y también había surgido en el marco de esta causa un informe preliminar de la Policía Federal donde también se daba cuenta que Milei había mentido y no había obtenido el contrato del criptoactivo de Internet, justamente cuando hizo esa venta, esa difusión que está comentando Mariano, y que evidentemente, según ese informe y se daba a entender, alguien le tuvo que haber facilitado, el creador de Libra o alguien vinculado a él, ese contrato. Pues bien, esta decisión de Martínez de Giorgi genera todo tipo de suspicacias, porque como estábamos diciendo, recientemente propuso a la esposa de Martínez de Giorgi, que es Ana Juan, como jueza federal de Hurlingham, la propuso hace unos meses atrás, y este 4 de junio pasado el Senado aprobó su pliego, bien junto al de otros 73 candidatos, y ahora lo único que falta es que Milei firme el decreto en el boletín oficial para que se convierta en jueza.
6: ¿A qué lo firma? A ver, expliquemos a la gente, entre otras cosas, las querellas pueden pedir medidas de prueba.
3: Claro,
6: ¿no?
3: Medidas de prueba, controlan lo que pasan, llama a tal indagatoria, ya habían pedido la indagatoria de Milei, por poner un ejemplo, en el marco de este expediente. Las corrieron, no van a poder controlar más qué hace Tayano, qué hace el juez. Ya está, ahora solo queda esta causa en manos de Martínez de Giorgi y de Tayano, salvo que la Cámara Federal porteña revoque esta decisión.
6: Que ya de por sí Tayano
3: el venía pisando la causa.
0: El hibernante todo, fiscal Tayano, una vergüenza, como lo mires, es una vergüenza y una podredumbre de la justicia, el Poder Judicial de la Argentina, y tipos como este, Marcelo Martínez de Giorgi, lo mostramos, ¿no? Lo mostramos en cámara, no perdamos la oportunidad de ver de quién se trata. Hoy traté de localizarlo, se excusó muy caballerosamente, no quería salir al aire. Yo creo que debería poner la cara alguna vez, ojalá lleguemos a poncharlo, y si no, antes de cerrar el programa vamos a mostrar de nuevo a este corrupto evidente. Logró que su mujercita ahora vaya a ser jueza gracias a Javier Milei, que seguramente va a firmar el decreto, y le acaba de hacer el favor de su vida al presidente en una estafa que hizo a cielo abierto, solo posible en un país como la Argentina. Gracias, Franco.
3: Un placer.
0: Seguimos hasta las 6 de la tarde.
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0: Bueno, Giselle Tepper, señoras y señores, con la información.
1: Vamos hacia la provincia de Chaco porque desde el 17 de mayo está desaparecido Axel González. Vamos a compartir su imagen que se está dando en el marco del Programa Nacional de Búsqueda de Personas del Ministerio de Seguridad Nacional y que en este caso ofrece una recompensa de 10 millones de pesos para quienes puedan aportar información a la línea 134. Esto, por supuesto, puede ser de manera anónima. Decíamos, desapareció el 17 de mayo. Ahora vamos a repasar las condiciones. Fue visto por última vez en Fontana, en la provincia de Chaco, alrededor de las 2 de la mañana. Y los testigos coinciden en que fue en el contexto de una participación policial. Por eso todo está apuntando, en principio, a que la investigación tenga en la mira a la policía, que no se excluya esta hipótesis, y a su vez a través del Comité Provincial contra la Tortura de Chaco, que se presentó como querellante, se pidió que sea apartada la policía de la investigación por ser justamente sospechosa de este hecho. Esto es una medida que se dio lugar desde la Fiscalía, así que en principio está excluida de la investigación y está siendo investigada. La mamá de Axel estuvo hablando en las últimas horas en la Fiscalía, dijo que su hijo tenía miedo, que ya había tenido episodios de persecución y hostigamiento policial y que esto, por supuesto, genera mucha preocupación. También desde distintos sectores de la provincia indican que esto no es un hecho aislado, que lamentablemente hay un recrudecimiento de la violencia institucional policial desde hace alrededor de 2 años y no son ajenos a este tipo de prácticas los discursos y acciones de odio, ¿no?, que se vienen dando en el último tiempo desde el Estado Nacional en particular, pero algunos otros también, con algunas personas. Por ejemplo, en lo que tiene que ver, podemos plantear lo que hemos visto en Mar del Plata con las personas que viven en la calle en la Ciudad de Buenos Aires y demás. Lamentablemente, todavía sigue sin aparecer, decíamos, 45 días sin información sobre Axel González. Se está pidiendo que se pueda darle mayor visibilidad a este hecho porque, bueno, en principio, quienes tienen la información no la están aportando. La familia ya pasó muchos días de búsqueda y tiene preocupación. Decía, está interviniendo a través de su rol de querellante el Comité Provincial contra la Tortura de Chaco. También tiene intervención en materia de articulación el Comité Nacional contra la Tortura y la mamá de Axel, María Gómez, y también su hermano, Leandro, plantearon que hay sospechas, decíamos, sobre los vínculos entre integrantes del denominado Clan Gómez, sectores policiales y personas vinculadas al narcotráfico. Un esquema complejo que por el momento no está permitiendo, al menos después de 45 días, saber dónde está Axel González, y lo que se está pidiendo entonces es que sostengamos esta pregunta para poder saber dónde está, qué pasó con él y quiénes son los responsables. Decíamos, en principio se está acusando a la policía de ser la que estuvo en el contexto de la desaparición 2 de la mañana de Fontana el 17 de mayo pasado, y este joven que aún no aparece y que sigue siendo buscado. En principio, como hubo intervención de la policía en el hecho y hay testigos de esto y fue la última vez que se lo vio con vida, la hipótesis que tiene que ser abordada es de desaparición de persona, forzada de persona, porque hay una intervención de una de las fuerzas que tiene justamente el monopolio de la fuerza represiva del Estado.
0: Muy bien, Giselle Tepper, con los temas que importan, y en este caso el paradero del que estamos aludiendo a esta hora es una búsqueda que tampoco en este espacio vamos a alargar hasta que no se logre por lo menos un esclarecimiento. Así que siempre, como siempre, los temas que importan, Giselle Tepper. Estamos para los últimos minutos de este programa. Se viene Argentina, Cabo Verde. Estamos nerviosos, estamos ansiosos. Vos también, comunicate con nosotros en el 11 25 80 93 60. Participá y atento a lo que viene.
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0: Hola chicos de Palo y Zanahoria, ¿cómo están? Buenas tardes. Bueno, soy Bárbara de Pinamar. El tema es el Muelle de San Blas de Maná. Y está basado en la historia real de Rebeca Méndez Jiménez, quien esperó en el puerto a su prometido desde 1971. Muchas gracias, les mando un beso, espero ganar.
1: Bueno, esperabas ganar y ganaste.
2: Muy bien.
1: Mirá vos. Señoras, señores, la banda finalmente llegó a este programa.
3: Estaba cerca, Maná. Ayer tuvimos al cantante.
1: Para mí es medio imperdonable que suene Maná en este programa. Mirá que no, a mí me gusta la música. Yo quiero preguntarle a Yeye Estrano, porque nuestra operación cotidiana está en manos de Nico Esquivel, un tipo que es capaz de disfrutar Coldplay y Maná sin ningún tipo de vergüenza. No. Quiero saber, Yeye Estrano, en cuyo gusto musical confío plenamente, ¿qué opina de Maná? A ver, puse una cara.
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6: Se conmemoró el 48º aniversario de la creación del municipio urbano de Villa Gesell, ocurrida el 1 de julio de 1978, fecha que los geselinos recuerdan y conocen como la autonomía. El acto se llevó a cabo en la Casa de la Cultura, Avenida 3 y Paseo 141, con la presencia de autoridades municipales, instituciones, vecinos y vecinas. Encuentro sobre contaminación por plásticos, una propuesta del proyecto de extensión Más Playas, Menos Plástico de la Universidad Nacional de Mar del Plata. Será mañana sábado 4 de julio de 15 a 17 horas en la Casa de la Cultura de Mar Azul, calle 46 y Miramar, con entrada libre y gratuita. La Casa de la Cultura de Mar Azul invita a artistas y referentes de distintas disciplinas a sumarse a la programación cultural que se realizará durante el receso invernal. 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Las personas interesadas pueden enviar su proyecto por mail a cculturamercedessosa@gmail.com.
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8: Nosotros el lunes próximo nos volvemos a encontrar para hacer más Palo y Zanahoria. Hoy nos vamos con un poquito de música, un poquito de ¿Mana? Reggae. Nunca había escuchado reggae. Me conseguí un disquito. ¿Mira? Y te lo traje para que disfrutes un ratito. Que tengas un gran fin de semana y que sea con mucho festejo. Chao.

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0: ¡Hola, Jera!
1: Es al pedo, Puchi. Es al pedo.
0: ¿Qué cosa es al pedo?
1: Hacer el programa, Puchi.
0: Pero ya estamos acá, Jera.
1: Sí, sí, pero no va a escuchar nadie, no lo va a ver nadie el programa.
0: No, bueno, Jera, ya está, ya hablaste con las autoridades y te comprometiste a hacerlo.
1: La verdad hice todo lo posible para no hacerlo y no me dejaron.
0: Y bueno, hay que hacerlo entonces.
1: Bueno, pero la verdad que las autoridades tampoco van a estar escuchando.
0: Ay, pero Jera, por favor, no es tan difícil, dale, poné un poco de onda, Jerita, hacemos unos chistes de Cabo Verde ahora en la apertura, acá, pim, pum, pum, y nos vamos. Dale, no es tan difícil, amigo.
1: ¿Sabías que Navarro es gay?
0: No, Jera. Primero, no es verdad. Y segundo, no quedás bien vos si decís eso como si fuera una acusación, digamos.
1: Bueno, es una prueba. Si no escribe nadie, porque no está escuchando nadie.
0: Terminala. En serio, Jera, esto, terminalo acá. Hagamos el programa y ya.
1: ¿Querés que probemos decir otra cosa de Navarro?
0: No quiero que probemos decir nada. Quiero
1: sí. Bueno, sí, algo de la interna decimos que
0: viene el tema. Basta.
1: Sí, boludo.
0: Basta, Jera.
1: Algo de dale, no seas cagón.
0: Jera, Puchi. Ya nos levantaron de rea hace 3 meses.
1: Pero
0: basta.
1: No seas cagón, Puchi. Decimos algo de la interna, no. De que Axel.
0: Le tengo que pagar la ortodoncia a la nena, Jera, basta. Vos, llévatelo, yo sé que no quiero.
1: No, pero no seas cagón, no, Puchi. ¿A
0: basta,
1: dónde va?
0: Basta, llévatelo.
1: Puchi.

0: viernes 6 de la tarde, en instantes juega la selección argentina. Y yo lo que me pregunto, este programa se llama FIN, bienvenidos todos, estamos acá en vivo. En vivo. Estamos felices, no le hagan caso, es lo de recién era un chiste. Estamos muy contentos de hacer el programa, pero nos estamos preguntando todo lo que estamos acá. ¿Qué están haciendo ustedes ahí? ¿Por qué carajo están viendo esto y no Teis Sport? ¿Por qué no por qué están viendo esto y no cualquier tipo de previa del partido? ¿Qué les pasa? Y quiero mensajes. Quiero que ustedes me cuenten por qué están viendo esto, por qué no están viendo la selección, por qué están... 11 25 80 93 60. 11 25 80 93 60. Ese es el teléfono, sí. 11 25 80 93 60. Ya mismo, quiero audio de ustedes que me digan por qué no están viendo la previa de la selección. ¿Qué les pasa? ¿Lo odian a Messi? ¿Qué les pasa? ¿No les gusta el fútbol? ¿Qué les pasa? ¿No quieren dejar un segundo de consumir actualidad de tipo política hasta que dé el silbatazo inicial? Igual les advertimos en este mismo momento que el programa va a ir obviamente hasta un rato antes de las 7 de la tarde. No vamos a ir, porque si no, igual hay rumores de que se puede postergar el partido. Estamos acá deseando ahora que se jodan todos. Ahora deseamos que se jodan todos. 11 25 80 93 60, recordá, mandá un mensaje de audio ahí. Quizás te podamos sacar al aire incluso para departir, para debatir, para dialogar. ¿Por qué estás viendo esto? Realmente no lo entiendo yo. Yo, si fuera otra persona que no fuera yo que estoy acá, no estaría viendo esto. No lo estaría viendo. 11 25 80 93 60. Quiero mensajes que expliquen por qué están viendo esto. ¿Qué les pasa? ¿Les cae mal el Cuti Romero, que juega de titular, de vuelta? ¿Les cae mal el Chico Medina, que la mayoría del país todavía no le conoce bien la cara? ¿Qué está pasando? Igual vamos a tener otras cosas, ya vamos, obviamente, este programa se llama FIN, vamos a hacer alguna referencia también a la salida de Adorni y muchas cosas más, pero al 11 25 80 93 60 quiero gente que quiera hablar, que quiera contarme qué le está pasando en el interior en este momento, en el interior del cuerpo, del alma, de su soul, su spiritual soul. Pucci, si vos no fueras Pucci, ¿estarías viendo esto?
1: En este momento estaría comprando algo para ingerir durante el partido, Jera, no te voy a mentir. Pero hay mucha gente, mucho mensaje también en YouTube, si querés te comento.
0: Dale.
1: Si te parece bien, hay gente que está laburando en su taller todavía. Otros que dicen, bien. Les dijimos que íbamos a hacer el aguante y acá estamos. Está...
0: No son muchos, ahí estoy viendo. Son excelentes, son los mejores.
1: El núcleo duro, Jera, como se dice.
0: Sí, durísimo.
1: Está Raquel, que es docente de un colegio en Flores, que te dije me la crucé el otro día, acá mandando saludos.
0: Jera... Está Raquel mandando saludos, pero no está en el colegio.
1: No, porque sale al mediodía.
0: Perfecto.
1: Lo miro cuando ni bien empieza el partido, no me banco la previa. Mucha gente diciendo que no se banca la previa y que no se está haciendo el aguante.
0: Bien, ahí está él. Están saludando también a Jessica Estrano. Que cuidado con tirar el bombo a nuestra gran Yeye en el PRODE. Yo no voy a decir más nada, no la quiero mufar ni nada. Gente que ya está llamando, ¿qué está pasando? ¿Por qué están acá? ¿Qué haces acá? A ver, contame.
2: Hola, Valeria, la chaqueña, en Rosario.
0: Hola,
2: porque
0: Valeria.
2: Los otros canales de deporte son muy aburridos, muy aburridos. Sí.
0: Valeria, te felicito, porque ella acaba de correr el fin de semana próximo pasado una maratón en Rosario de la mejor manera, llegando con las dos piernas, con todo, con pulmones, con todo. Así que felicitaciones, Valeria. Ya estamos en casa, todos en familia, dice Emma Díaz. Está arreglado hasta las semis. Ah, eso, por eso están acá, como que están tranquilos con el tema del Mundial, porque está todo arreglado hasta las semis, correcto. Eso lo decía Juan Fulano, me recontra soba un forúnculo, dice. A ver, tenemos ahí otro grabado, dale.
3: Hola, Jera, hola, Pucci, hola, chicos, ¿cómo va? Carlos de Berazategui. No estoy viendo Twitch Sport ni ningún canal,
0: sí,
3: porque me estoy bañando.
0: Pero están saliendo
3: calentados. Mientras me baño, los miro a ustedes, por eso. Ahora... calculo que terminan antes, entonces 6:30, 7 ya arranco con la prueba del fútbol.
0: Excelente.
3: Abrazo grande.
0: Excelente, yo no sé, dice, pero todavía no empezó el partido, dice en el chat, pero están saliendo a calentar. El Dibu recién levantó el puño así. ¿Cómo se les ocurre perderse eso? Realmente, realmente. A ver, ¿qué tenemos más? Gente diciendo que cómo viven su vida malamente.
4: Gera, Puchi, ¿cómo los voy a perder?
0: No.
4: Los viernes. Si me perdiera verlos.
0: Sí.
4: Me amargo el fin de semana, son superiores a la selección.
0: No,
4: son, ustedes no. Son la mejor selección de humor. Besitos, Pato, desde La Plata.
0: Hola, Pato de La Plata, muchas gracias. Yo estuve a punto ahí de retener a Elio Rossi, lo tacleé. Que estuvo, vino ahí a Palo Zanahoria un rato, lo tacleé, pero me hizo así una toma con sus tiradores y pudo zafar Elio Rossi, así que, pues si no, yo por mí, mirá, está calentando el Dibu. Está caliente. A ver, dame otro mensaje.
5: Pero querido, estoy viendo el partido y te estoy bancando a vos que estás laburando.
0: Sí.
5: Fin.
0: Fin. Bueno, no hablemos tampoco como el señor Adorni, a quien debemos. 11, 25, 80, 93, 60. Quiero más mensajes. Quizás, si tenemos tiempo, porque voy a reiterar eso para que quede claro el concepto. El programa va a terminar un poco anticipadamente. Para darnos tiempo a trasladarnos hacia nuestras respectivas sedes mundialistas, cada uno de nosotros. Vamos a tener algún contenido en referencia, porque este programa se llama Fin. Se llama Fin en honor a un gran hombre que nos acaba de dejar como funcionario, no como físicamente que es el señor Manuel Adorni. Así que, si les parece, mientras ustedes siguen mandando mensajes al 11 25 80 93 60 diciéndome qué carajo hacen viendo esto y no viendo al Dibu Martínez, que ya está calentando. Mirá, lo hizo así con el pie recién. Lo hizo así con el pie abajo de la pelota y la pelota volvió. No era el Dibu, era Rulli, creo, pero no importa. 11-25-80-93-60. ¿Qué carajo hacen viendo esto o escuchando esto y no cualquier? No importa. Cualquier cosa que haga cualquier jugador de la selección es más importante que yo. Un jugador de la selección hace así y ya está, es buenísimo, pero vamos a hacer el programa y vamos a estar haciendo una despedida sentida y especial al hombre que dio nombre a este programa que se llama Fin, el señor Manuel Adorni, nuestra despedida.

nuestra despedida, en nuestro sentido homenaje al hombre que le dio título a este programa fin, vamos a estar repasando juntos nuestro álbum de foto, álbum de fotos, los momentos de Adorni, dame un poquito, vamos recordando de a poquito el paso de Adorni por la escena pública, por la vocería, por la jefatura de gabinete. Uy, qué lindo. Míralo ahí a Manu. Míralo ahí a Manu con Javito y su mono de YPF. Qué lindo. A ver, ¿qué más tenemos? Uy, Adorni la parrilla, qué hermoso. Cuántos recuerdos. Acá cuando todavía era pobre y no había conseguido el pendrive y estaba haciendo una pizza a la parrilla, ni siquiera tenía para carne. ¿Qué más tenemos? Se cortó todo el audio. Uy, el flipper de los Locos Adams. Qué bueno, loco. Qué bueno el flipper de los Locos Adams, que se lo pudo comprar. Uy, esto cuando todavía eran pobres y tenían cortina de estirillas. El abrazado a Betina. Con cuatro globos se podía comprar apenas. Ay, cuántos recuerdos. Manu, uy, la escribana, qué linda la escribana. Mirá qué lindo look tenía. Ay, cómo lo vamos a... Uy, de vuelta la escribana, ahí cruzando la calle, otro look diferente. Qué uy, más escribana, loco. Me van a matar de la emoción. Ay, uy, este cartel, cómo olvidarlo, la campaña de mayo del año pasado. Adorni es mi ley. Y esta foto de Manu todo mal bronceado en Mar del Plata, no tenía ni para bronceador, pobrecito. Mirá lo que es, cómo lo vamos a extrañar este palco cuando todavía había más gente que Karina y Javier que los apoyaba. Después ya no quedó más. Mirá, hablando de gente que lo apoyaba. Mirá lo que es esta foto con Pato Bullrich. Qué contento se los veía. Cómo pasa el tiempo, loco. No somos nada, Manuel. Mirá, esta es la de Aruba, que decía Vancouver arriba. Se habían ido a Aruba a pasar el año nuevo y el hijo de puta decía que no se había pasado. ¡Ay, el pendrive, boludo! ¡No! No, boludo, me vas a emocionar, me vas a partir el alma. Mira lo que es ese pendrive. No, y con el rasta que cantó Don't Worry About the Fame, but every little thing is gonna be alright. Ay, Jamaica, la cascada, boludo. Sos uno, Marce, pará un poco, me vas a matar, Marce, me vas a matar. No, mirá la primera foto de todo, de acá sale todo, la foto de Nueva York, boludo. Ay, qué es un in memoriam espectacular esto, boludo, ¿no? Mirá a Manuel pelado y en la peluquería, un contrasentido absoluto. Ay, qué jefe de gabinete. Manuel 2030 con el chiquitapia, mirá, me muero. Ay, me muero. Mirá lo que es él con esa camiseta. Mirá ahí cuando ya tenía para carne, pero todavía no tenía para pelo. Qué lindo, loco. Con el hermano, que también tanto se llevaba que él hizo cambiar la declaración jurada del hermano como 4 veces porque le robó la herencia del padre. En realidad, en la mentira le robó. Pero qué linda imagen. ¡Tabar, boludo! Mirá lo que es Tabar, boludo. ¿Cómo lo vamos a extrañar a Tabar? Tabar que siga, Manu. Eso ya es lo último, ¿no? Qué triste se lo ve. Ay, a ver. Y así llegamos al final, Manu. Gracias, Manu. Te hago así, en el cachetito, como te hizo Javier el otro día, Te vamos a llevar acá. Nos diste el nombre de este programa. Fuiste un puntal realmente para todos nosotros. Fuiste fundamental. Gracias, Manu. Todos estos meses desde que está fin al aire, no hubiéramos sido nada sin vos. La mitad o el 95%, como ustedes dicen de los periodistas, 95% de nuestros contenidos tenían que ver con vos y con todas las cosas que te iban encontrando. Realmente no sé cómo vamos a seguir adelante. Ahora, bueno, ya tenemos un nuevo vocero que todos los libertarios están diciendo que viaja en micro como una gran cosa, porque se fue en micro a La Pampa, pero se fue y tuvo semana de 4 días. Y nosotros estamos acá trabajando. Gracias, Manu. Hasta siempre, loco. Anda a ponerle cascadas al cielo, loco. ¡Chao!

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2: ¿Hasta las 19? ¿Por el Destape? No, un poquito antes, porque a pesar de que recién acabamos de hacer un sentidísimo homenaje a prácticamente el alma mater de este programa, que es el señor Manuel Adorni, ¿estamos en dónde? En la previa del partido de la selección, porque sí, porque el instante juega la selección nacional argentina con Messi a la cabeza, con su capitán, con Leo, con todo el país, que es un puño apretado para que se sí, estamos todos acá, si no en casa. ¿Por qué hablan así todo el tiempo? No lo sé. Pero nosotros vamos a empezar a hacer un poco de previa de Argentina y un poco de hablar con ustedes. Recuerden, 11 25 80 93 60. Todavía hay un montón de gente estoica ahí del otro lado. Realmente me sorprende que no estén haciendo mejores cosas, juntándose con amigos, lo que sea, viendo, aunque sea lo que está pasando ahora en los canales deportivos, que son jugadores haciendo movimientos precompetitivos que no van a significar nada, pero que uno los ve y dice, ¡ay, sí, viene el partido! Viene el partido y hay previa, en fin. Por ejemplo, repasando algunas cositas interesantes, recién hablamos de Adorni. Adorni llegó a la previa del partido, llegó a Miami. No él en persona, pero sí su espíritu. ¿En dónde? En la voz de este hincha.
3: ¿Estás grabándote? ¿Una Napo o caballo?
4: Sí, tuvimos la suerte de que nos encontramos un pendrive con dólares y pudimos viajar.
3: Tuvieron ahí suerte, bien ahí.
4: Suerte, bueno, como Manuel.
3: Claro.
4: No pone pelo, no pone todo ahora.
3: Bueno, aprovechá, guacho. Lo más importante son las entradas.
4: Sí, sí, también los Adorni. Estaban todos en el pendrive.
3: Bueno, bien ahí. ¿De dónde venís?
4: De Junín.
3: Bien ahí, gracias, papá,
2: Bueno, ahí estaba el espíritu de Adorni, el muchacho que tenía ganas de hacer chiste con el pendrive. Pero esto es ahí, un videito de previa y un poquito de previa con ustedes. Dame un mensaje, a ver, ¿por qué están ahí?
5: ¿Qué hacen? Fin, escúchame una cosa,
2: sí.
5: Gerardo del Elisi, me hice adicto a la radio, escucho todo el día la radio, no puedo parar de escuchar política, si no tengo un poco de política cada determinado tiempo, entro en abstinencia,
2: claro.
5: Así que puse ustedes, me divierten un poco, me cierran la semana, vos sabés cómo soy, soy un inconformista, pero es así, a mí me gusta tener un fin, darle un fin a todo, y ustedes son este fin de semana, si no, ¿qué voy a hacer? Mirar unos nada, gente que está hablando al pedo, prefiero a ustedes que me hacen cagar de risa. Ese es el suscriptor.
2: César. Suscriptor, sos un grande loco, gracias. Dame un mensaje más.
6: Hola amigos, bueno, yo soy Nati de Sanma y
2: Nati.
6: Estoy acá porque la previa me chupa bastante un huevo.
2: Pero está hablando
6: de Estados Unidos ni de este mundial, entonces solo miro los partidos de Argentina. Lo voy a hacer hoy, a las 7 los voy a abandonar.
2: Están haciendo una ronda.
6: Pero bueno, hasta las 7 ustedes me hacen compañía y por eso les agradezco. Besos.
2: Nosotros antes, recordemos. Besos, gracias Nati, gracias a también César. Recuerden que vamos en instante nada más, vamos a estar terminando este programa, en instantes. No, un poquito más seguimos, pero seguimos un poco de previa. Vamos ahora voy a tirar varios seguidos porque quiero meternos en lo que están haciendo los hinchas argentinos, porque hay de todo allá, hay mucha gente con mucha guita, pero hay una mancomunión del hincha argentino enfocada en una cuestión: argentinizar y cooptar prácticamente a la policía norteamericana, que no está en un buen momento, que deporta a extranjeros como loco y demás cuestiones, es gente peligrosa quizás. ¿Y qué hace la hinchada argentina? Los argentiniza de a uno. Vamos con el primer caso de policía argentinizado. Ahí lo convence. En uno de los banderazos, ¿no? Siempre son en banderazos. Esto es en Dallas, policía de Dallas con sombrero cowboy, the sheriff. Y ahí el muchacho lo va metiendo adentro del banderazo. Lo presenta con un barra brava. 2 minutos para ser argentino tiene el policía. 2 minutes. Y ahí lo meten. Adentro del pogo está el policía. Bueno, el primer policía argentinizado, otro policía también de Dallas. Y

0: Vamos a otro caso. En este caso intentó controlar a la hinchada, pero terminó saltando, ahí lo paró, se paró con su moto. Y terminó tocando la sirena al ritmo de la canción argentina. El poli es argentino, el poli es argentino, Qué lindo momento, Oficialmente locales, argentinizando el mundo entero. Y otro, en este caso un agente de seguridad que estaba ahí en la previa del partido, también es argentinizado por la hinchada. Sí, soy argentino, es un sentimiento, no puedo parar. Pero hay gente que no está sintiendo el sentimiento todavía y sí puede parar. Puede parar y ver esto que estamos compartiendo acá. ¿Y qué dice? ¿Por qué están acá? A ver, escuchemos.
1: ¿Qué hace Jera acá, el Robert de Loma?
0: Sí, Robert.
1: Terminé de laburar hace un rato, la concha de la lora. ¿Para qué mierda escabí ayer? Porque mi hermana se recibió. La puta madre. Pero conseguí una botella de Jagermaster por 26 mil pesos. Ya está. Otra vez en la pera. Y estoy escuchando porque el otro me pone más nervioso, boludo. Prefiero escucharte a vos y al Pucci y a Yeye.
0: La persona, en realidad esta previa la debería estar haciendo Yeye, que es la que sabe de fútbol de todos nosotros. Mucho más que yo, que el Pucci, que cualquiera. Dame más.
2: Hola, Jera y Pucci. ¿Cómo están? Antonio de Morón, desde Puerto Rico. Los estoy escuchando a ustedes,
0: sí.
2: Los veo a ustedes y tengo en la otra pantalla el partido.
0: Sí, sí,
2: así
0: claro.
2: Que ahí estoy con la previa y con ustedes, con los dos, pero no me los puedo perder. ¿Cómo te voy a dejar ahí? Vamos, fin todavía.
0: Vamos.
2: Destape, adelante.
0: Aguante desde Puerto Rico. Oh, Sabol. La verdad que hay mucha gente que resistió estoica. Yo la verdad que apostaba muchísima menos gente, por lo menos en el YouTube, a esta hora apostaba muchísima menos gente. Pero volvemos a los Estados Unidos de América, donde la hinchada argentina hace un cántico por cualquier cosa. Si alguien pierde la billetera, también hace un cántico. Perdió la billetera, cántico. Hola, Pucci. Está saliendo. Sí, excelente. Ahí estaba, finalmente.
3: Juan Manuel Montero.
0: Y finalmente termina apareciendo Juan Manuel Montero. ¡Sí! Ese todavía no es, pero termina apareciendo, se los prometo. ¡Ahí está Juan Manuel Montero! ¿Cómo no va a aparecer? Perdió la billetera. Saludos a todos los que están en el chat, estoicos, Nelly también estoica. Dale campeón, termina cantando toda la hinchada argentina al recuperar la billetera. Mientras tenemos más audio, gente que está diciendo por qué el carajo está viendo esto.
4: Pero mi nombre es Ana.
0: Ana.
4: Te estoy viendo y escuchando.
0: Sí.
4: Me encanta escucharte. Y nada, la previa del partido no me interesa para nada.
0: Bueno.
4: Un cariño.
0: Me gustó el mensaje de Aníbal Barro, que en el medio de todo esto que estamos paviando acá, dice, ¿estaremos siendo testigos de los últimos extensores del peronismo? No estamos para pensar en eso ahora, dame otro mensaje, sí.
5: Jera, estamos ahí viéndolos a vos y al Pucci, porque obviamente es mucho más divertido que la previa, mucho más. No te preocupes que 10 minutos antes nos vamos a ir todos a ver el partido.
0: Sí.
5: Pero ustedes.
0: Nosotros
5: son
0: estamos terminando
5: mucho
0: igual ahora,
5: mejores que la previa.
0: 10 minutos antes se van a quedar con música, porque yo me voy a ir 20 minutos antes mínimo. Ya estamos doblando la curva, últimos 400 metros. Vamos a saltear el 7, que ya lo vimos, y vamos a ir al 8. Seguimos con la previa. Hay un momento tierno en la previa. Una maestra de Rafael Cansada, una videollamada.

0: Con el número 3 de la selección, Nicolás Tagliafico. Y una ternísima escena, porque mientras esta escuela, Rafael Calzada, con la que Tagliafico tiene algo que ver, y cerraron para hacer esta especie de videollamada sorpresa con los niños, no es solo Tagliafico, porque Tagliafico está en la concentración de la selección, y mira lo que pasa.
1: ¡Qué emoción! ¡Lindo!
0: Empiezan a pasar los...
2: ¿Están ahí en clase?
3: Vamos a visitar a uno.
4: ¡Ay!
0: Está de polvo atrás.
1: Estos son los chiquitos.
3: De la selección, chiquitos.
4: ¿Quiénes son?
5: ¡Es Fernández!
0: ¡Ahí está Messi!
5: ¡Hola!
6: ¡La luz! ¡Enzo Fernández y Almada!
0: ¡Enzo Fernández y Almada!
1: ¡Ay, muy bien! A ver, ¿quién más? Mira. ¡Ey,
4: quién es ese!
1: ¡Vamos, Calzada! Muy bien.
7: Vamos a otro,
1: vamos a otro.
4: ¡Enzo! ¡Miren!
0: Bueno, ahí estaban los niños de Rafael Calzada, porque también el Mundial lo vivimos desde acá también. No hace falta estar en los Estados Unidos de Norteamérica para vivir el Mundial de la mejor manera. Y también se puede vivir el Mundial como esta paseadora de perros. ¿Cómo lo vive esta paseadora de perros? Poniéndole a todos los perros que son paseados por esta paseadora de perros. Sí, traje de la Selección Nacional Argentina y ella misma, con la número 10 de Messi, pasea a los perros por la ciudad de una manera excelentemente mundialista, porque esto es mundial. La previa de la selección, como no lo ves en ningún lado, en fin, ahora ya me estoy convenciendo que estamos haciendo una buena previa. Ahora ya ahora, ¿sabes qué? Seguimos. Lo van a postergar el partido al final porque había... No lo postergan, así que ya estamos terminando. Pero dame un par de mensajes más.
8: Hola, Jera, ¿cómo estás? Sí, yo te miro a vos porque en TNT Sport hay un pelotudo de relator que a Messi le dice Capitán América.
0: ¿Capitán?
8: Loco, ¿no tiene uno al lado que le pegue un bife y le diga, loco, Capitán América no, maestro? Soy Gustavo Villacrespo.
0: Gracias, Gustavo. Cuidado con la boludez de los relatores, porque se están pasando de boludos algunos relatores y están diciendo cosas todo el tiempo. No son... Señores relatores, tengo una noticia para ustedes. No son los protagonistas. No son los protagonistas. Quizás los jugadores son un poco más protagonistas que ustedes. No quieran ser los protagonistas. Muchas gracias. Fin de mensaje para los relatores de fútbol. Dame más mensajes.
9: Acá estoy, Jera, escuchándote desde el auto. Te escucho la radio, no estoy mirando. Pero bueno, te estoy haciendo el aguante.
0: Aguante.
9: Y no voy a decir nada que dijiste que Navarro es un garca.
0: No voy a decir nada, no, nadie, esto queda entre nosotros. Esto queda entre nosotros. Y aparte no dije que era garca, dije que era gay. Que son dos cosas distintas, los gays no son garcas, para nada. Dame un audio.
10: Soy Guillermo de Flores. No,
0: no me miren así, las viejo.
10: Previas. Pongo los partidos en el momento que tiene que empezar.
0: Del kickoff.
10: O tres minutos antes y escucho los himnos. Pero todas las previas y toda esa falopita, no la soporto.
0: No la soporto, pero mirá, boludo, está el hincha Martínez. Está parado ahí en la cancha y tiene esa remera con los rayos así. No sirve de nada, pero a mí me gusta verlo. Dame más.
11: ¿Qué haces, Jera, querido? Te estoy mirando porque estaba esperando el baño para entrar a afeitarme nomás, antes del partido. Pero te escuché maldito hoy todo el día. Ahora ya, mirá, ahí ya salieron del baño, así que ya no te miro más, te cambio. Un abrazo, querido.
0: Pedo pasamos este mensaje, porque ya ni sabe que lo pasamos al aire, porque no nos dejó de escuchar. No dejó de escuchar como nosotros estamos a punto de dejar de estar al aire, porque ya está terminando este programa en instantes. Estamos terminando, un audio más.
12: Cabal, amigo.
0: Hola.
12: Yo miro el destape hasta que empieza el partido.
0: Bueno.
12: No miro esa previa donde todos tiran resultados sin darse cuenta de que están adelantándose algo que no tiene que ser. Así que, nada, miramos el destape hasta que empiece el partido.
0: De eso se trata la previa del fútbol. Cuidado, de hacer análisis previo que nunca se cumplen. De eso se trata la previa del fútbol. De analizar un partido que no se jugó y que no va a ser como fue el análisis previo. Pero de eso se trata también. Y eso también vivimos el Mundial, vivimos el Mundial como nunca, acá en el destape. Y poneme la canción del fin mientras nos vamos acercando al final de este programa. No viene no lavar. No la espera la Nora porque no va a venir. Va a haber un programa grabado. Pero nos vamos a ir despidiendo. Vamos a bajar un poco los decibeles. Esta excitación mundialista. ¿Quedan algunos audios más? Si tenemos, pásame.
7: Hola, mi querido Jera, te estoy escuchando porque recién llegué a casa a hacer un montón de cosas. Porque te voy a poner de fondo porque sos el más capo, igual que toda la gente que está ahí, Pucci. Sí,
0: el más capito.
7: Yeye. Y porque no hay nada mejor que hacer una previa mientras voy armando el Fernet y armando la cábala.
0: Pues yo también quiero armarme un Fernet.
7: Que escuchar fin. ¿Cómo no voy a escuchar fin? Saludos desde Río Grande, Tierra del Fuego, Manu, desconectado del chat y de las suscripciones y de todo eso.
0: Manu, querido, aguante, te esperamos también. Recuerda, el lunes y miércoles estamos en Ready, con Puche, no nos abandonen. Este lunes estamos ahí de la mejor manera. ¿Tenemos más? Dale.
13: Las previas son cuatro gordos hablando de fútbol.
0: Pero siempre,
13: no,
0: obvio.
13: Importa cuándo lo lea, aburrido. Pero abrazo a toda la peña de esta pera.
0: Abrazo, sí, ya sé, pero si hay algún momento que tiene sentido ver cuatro gordos hablando de fútbol, es cuando estamos viviendo un mundial de lo más apasionante que estamos viviendo realmente. La pasión del fútbol se vive como en ningún otro lugar aquí, en el Estape Radio acá, en fin, con el Puchi Montivero, con Zipi González, con Jess Estrano, con Marcelito Ojeda en las operaciones técnicas, y acá con todo el equipo de redes todavía, estamos palpitando el comienzo de la selección argentina. Tenemos un último mensaje.
14: Hola, chicos del fin. Estoy acá para ponerle fin a esta ansiedad antes del partido y vamos a Argentina todavía, carajo.
0: Vamos a Argentina todavía, que hoy Argentina con el Dibu Martínez en el arco, Nahuel Molina por el lateral derecho, el Cuti Romero y el Lisandro Martínez en la zaga central y Medina en el lateral izquierdo, Alexis McAllister, el De Paul y Enzo Fernández, por supuesto, Almada, Messi, Lautaro, con esos 11 almas salimos a la cancha como siempre. Y este fin llega a su fin porque nos vamos a ver a la selección argentina. Muchas gracias, amigos, por habernos acompañado en esta transmisión exclusiva, en esta producción especial de torneos y competencias para toda la Argentina. Nos quedamos con la Argentina. Somos un país, somos un balón apretado, lleno de aire, que va a ser pateado hasta ser impactar en la red de la mejor manera. Muchas gracias, chau. Hasta el viernes que viene.
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